los argentinos, porque un triunfo sobre Inglaterra está cargado de muchas cosas, por supuesto que sí. Así que un gran saludo para todos los argentinos, para la escaloneta, para todos los genios que supieron de esa manera dar vuelta de una forma realmente sorpresiva para muchos de los que estaban ahí en la cancha. Les metimos dos tiros en el palo antes de los dos goles y claro, señor y señora, señores y señoras, no hay que dar por muerto al campeón del mundo. Así que vamos por España ahora el próximo domingo. Va a ser duro también, por supuesto, tal cual lo fue también hoy, pero tenemos equipo y tenemos a esos genios que ojalá nuevamente nos hagan brillar a todos y por supuesto con ese genio indiscutido de Leo Messi, de Lionel Scaloni también. Así que un abrazo para todos los argentinos que hoy estuvimos festejando, celebrando este triunfo 2-1 de Argentina, nada más y nada menos que frente a Inglaterra. Estuvimos con la muy buena información, la actualidad política, todo el deporte, cubriendo esa nota, todo el festejo del pueblo argentino en las calles, con el Chino Villarreal, su barrio chino, junto con Fernando Miranda, junto con César Lazo. Nosotros traemos ahora la música, la 89.9 profesional, hoy rock argentino, rock nacional. También vamos a disfrutar de inolvidables clásicos de la música de Italia y el final con el griego, que también hizo historia en la música popular. El señor Demis Rousseau nos va a recordar muchos de los éxitos que lo llevaron a convertirse en una estrella de la música melódica. Comenzamos con la música, por supuesto, con todo ese grito de esperanza para el próximo domingo, que de la mano de Diego Torres le enviamos a toda nuestra selección argentina y a toda la parcialidad nacional para que nos alcemos con un triunfo también el próximo domingo.

Bien amigos, y ahí con todo ese color esperanza y esa canción llena de optimismo, transmitida por supuesto a toda la Argentina, a la escaloneta para el próximo domingo, iniciamos este encuentro con la música, con Diego Torres. Nos quedamos un poquito más con este artista. Todos conocemos la trayectoria de Dieguito Torres, tiene canciones muy lindas, él ha incursionado en muchos ritmos latinos, editó ya muchos trabajos, muchos discos con altas ventas, no solo acá en nuestro país, sino también en toda América, en Europa también. Ha vendido más de 21 millones de discos. Según su productora discográfica Sony Music, en el 2015, ganador de 10 premios Gardel, 3 Grammys Latino, 3 premios MTV en Latinoamérica, entre otras distinciones y reconocimientos que tiene un gran artista de la música argentina, de la música nacional, que tiene sus canciones propias también, es un excelente compositor, pero también en su carrera ha hecho versiones excelentes de temas extranjeros, como esta buena versión que hace de la canción del clásico de Katrina and the Waves. Ustedes la conocen bien, Por la Vereda del Sol. Ya está sonando Diego Torres en la radio en este día tan especial, donde Argentina 2-1 le ganó tan ansiada y aplaudidamente, nada más y nada menos que a la selección inglesa.

Bien amigos, y ahí estamos con todo el ritmo de Diego Torres con Por la Vereda del Sol, del sonido de Diego Torres. Hay música nacional, música argentina. Para estos primeros minutos del programa nos estamos ahí acercando al sonido de Intoxicados, una buena banda de rock de acá del país. Se formó allá en la ciudad de Buenos Aires a fines del año 2000 tras la separación de la banda Viejas Locas, ¿no? Intoxicado se ha caracterizado y se diferenció del anterior grupo de Piti Álvarez debido a la apertura musical que presentaba. A pesar de ser una banda de rock, han ampliado el espectro con el sonido del rock acústico, el hip hop también, el reggae, el funk, el punk, una propuesta también de cierta música electrónica. Se disolvieron en febrero del 2009, después de anunciar un parate indefinido, y vamos a escucharlo, y hay una magnífica canción, Está saliendo el sol, Intoxicados, ya está sonando en esto que es Gira Mágica y Misteriosa.

Bien amigos, y ahí estábamos junto a la banda de Piti Álvarez, a Intoxicados con Está Saliendo el Sol, una banda, un grupo argentino que también me gusta mucho, me parece muy interesante, ellos son estelares, ahí están sonando de cortina, una banda de rock alternativo, Manuel Moretti con la guitarra, con la voz, Víctor Bertamotti con la guitarra, Pali Silvera tocando el bajo. Ellos se formaron en la ciudad de La Plata, son platenses, allá por 1996, han publicado ya varios discos y tienen canciones muy lindas, una de ellas la que está sonando de cortina, Melancolía, pero quiero compartir a Estelares con ustedes, con esta también linda canción, Estelares, el rock argentino, el rock nacional, sonando por la radio en este día tan especial.

0: Buena banda, Estelares, y lindo tema es el amor, recién en este encuentro junto al rock argentino, junto al rock nacional. Esto es hasta las 23, hasta las 11 de la noche, gira mágica y misteriosa en este día tan especial, donde Argentina 2-1 ha ganado al combinado inglés, todos contentos, por supuesto. Ahí están sonando Los Rancheros, Como un tonto en la ciudad, linda canción también.
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0: Un abrazo grande para nuestro héroe en Malvinas, Carlos, nuestro amigo Trotamundo también, que está ahí prendido a la radio, está escuchando y formando parte del programa. Otro grande para Ricardo El Cuchi, otro de los amigos que están acompañando esta gira mágica y misteriosa, disfrutando del rock argentino que está sonando en este momento, pero ya va a llegar la música de Italia, ya va a llegar para el final también un gran cantante, como es el caso del griego Demis Rousseau, que si bien él no nació en Grecia, sí nació y se radicó luego ahí, porque venía de raíces obviamente griegas. Demis Rousseau, desde allí comenzó su carrera y se lo considera un músico, un artista que surgió desde Grecia. Él nacía en Alejandría, de familia griega exiliada en Alejandría, en Egipto. Ya lo vamos a escuchar, ya lo vamos a recordar minutitos más en el programa. Mientras tanto, están ahí Los Rancheros, un gran compositor como es el caso de Menno Fernández, con la guitarra también, y con su amigo Miguel Gavanelli, le dieron forma a esta banda. Han tenido una ya importante carrera, están sonando como un tonto en la ciudad, y quiero compartirlos a ustedes con Un Millón de Amor, Los Rancheros, sonando en la radio.

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6: Bien amigos, y estamos regresando en este día donde Argentina le ganó 2-1 a los ingleses. Y todos saben que soy un admirador del rock británico, del rock inglés y de muchos otros músicos, artistas internacionales. Cuando se trata de defender los colores en el deporte, azules y blancos, y como también de otros caros sentimientos que tenemos los argentinos, por supuesto que no dudo en ponerme la azul y blanca. Y ahí estaba Mick Jagger, ¿no? En la tribuna de la ciudad de Nueva York, es Pablito, ¿no? Donde se jugó el partido entre Argentina. Ahí estaba Mick Jagger, uno de mis músicos admirados, por supuesto. Pero bueno, estaba con cara larga después de que cuando le metimos el 2-1 a Inglaterra. Así que bien por la escaloneta, por supuesto. Vamos para adelante y el próximo domingo vamos por España. Ojalá que también tengamos ahí un domingo increíble, inolvidable para toda la sociedad argentina y para el deporte, que tanto a falta nos hace tener logros importantes para nuestro país, también en la faz deportiva. Un poco de reggae, un poco de ese estilo que surge desde Jamaica, desde el Caribe, transportado por músicos como Bob Marley, como Peter Tosh, como también Jimmy Cliff, hacia otras partes del mundo. Se hace muy buen reggae acá en Argentina. Esta banda que estamos escuchando, y siento mucho respeto por ellos también, son los Cafres. Ellos se formaron en 1987 en la ciudad de Buenos Aires. Fue la primera en cantar roots reggae en español, reggae también, ¿no? Reggae, como se lo nombra al género, al estilo. El cantante tan característico que tienen los Cafres, Guillermo Boneto, ¿no? Ellos, a lo largo de más de 30 años de historia, ya han editado más de 14 discos, 3 se han convertido en disco de oro. Ahí están sonando Con tus ojos y sigamos disfrutando del reggae de los Cafres.

0: Bien amigos, y ahí estábamos con el reggae de Los Cafres, Despertar, y decíamos, anunciamos que traemos un poco algo de música de Italia, y ya está empezando a sonar la música de Italia, que es tan linda y que es tan escuchada por acá nosotros los argentinos. Y hablar de la música de Italia, que nos va a acompañar en los próximos minutos del programa, es hablar también de este artista, de este compositor que estamos escuchando en esta parte del programa.
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0: Fue famoso por canciones como Linda Belinda de Chris Andrews, El juguete de Bardoni, Reverberi y Ennio Morricone, Mi guitarra, que estamos escuchando ahí. Ha logrado grabar a lo largo de su carrera más de 30 discos. Hoy tiene ya más de 80 años, pero sin duda que es de los más italianísimos en el mundo de la canción. Y estamos hablando de Gianluigi Morandi. Él nacía en Monguidoro, allá en diciembre de 1944, Monguidoro, allá en Italia, inolvidable cantante, además también de presentador de televisión. Para darle pie a la música de Italia, ya está sonando ahí Gianni Morandi, Ojos de Chiquilla.

Bien amigos, el italiano Gianni Morandi en esta gira mágica y misteriosa, recién con Ojos de Chiquilla y la propuesta nuestra, por supuesto, a partir de las 21 y hasta las 23, hasta las 11 de la noche en este día y en esta tarde, sobre todo que hemos vivido momentos de gran tensión, de gran nerviosismo, es tratar de relajarnos un poquito, de distendernos, de desenchufarnos un poco y de, con la música, tratar de disfrutar un buen momento. Recién lo escuchábamos a Gianni Morandi cantando en italiano, su idioma natal. Ahora está cantando en italiano. Antes cantaba en castellano, en español, ¿verdad?

Es un artista que ha hecho versiones excelentes de muchos clásicos en la historia de la canción, pero tiene también canciones propias muy lindas. Gianni Morandi, quiero compartir con ustedes una cantando en italiano. Estás aquí, algunos de ustedes ya la estarán recordando. Sei già qui, Gianni Morandi.

italiano Gianni Morandi, recién con Seya qui. Estás aquí, nos vamos hacia otra artista importante, una voz importante de la música italiana. Ella utiliza su apellido como nombre artístico. Marina Fiordaliso es su nombre y se la conoce como Fiordaliso, una mujer que nacía en Piacenza, una gran cantante italiana con un timbre de voz muy particular. Fue descubierta por Salvatore de Pasquale, nos cuenta su historia, participa en el Festival de Castrocuaro, donde con esta canción Escapa Vía se ubica en el primer lugar. Después comienza a llegar su éxito, con esa misma canción llega al top número 3 de las listas de éxitos italianos. Iba a servir esa canción también como simple principal de lo que iba a ser su primer álbum de estudio. Ese mismo año, esa canción iba a tener por ventas disco de oro, por ventas de más de 35.000 unidades. Iba a participar en Sanremo 1983 también. Es una de las buenas cantantes italianas que sobre todo ha tenido repercusión en la década del 80. Y en ese tiempo por todas las radios y también acá en Argentina sonaba Fiordaliso con esta inolvidable Yo no te pido la luna.

Ahí estábamos recordando a la cantante italiana Fiordaliso con Yo no te pido la luna. Un gran saludo para Marcello el Motorman, para Alejandra también, que están ahí escuchando, formando parte de esta gira mágica y misteriosa. Para Gustavito el bancario, también mi amigo de tantos años, ahí está disfrutando de la música de Italia en esta parte del programa. Un saludo también para Pico, nuevo amigo de Gira Mágica y Misteriosa, que también hoy me dice linda música de Italia, está sonando en la 89.9. Estamos ahí con Ipú, una banda, un grupo musical italiano que se formó allá por 1966 en Bolonia, en Italia. A lo largo de una ya vasta y larga carrera han logrado vender más de 100 millones de discos. Es considerado el grupo pop más importante de la historia discográfica italiana. Bob Guillot en los teclados, Ricardo Fogli, el conocido Ricardo Fogli, que después tuvo una también importante y reconocida carrera solista, era una de las voces de acá de Ipú en su momento de éxito en la década del 70. Él también bajista de la banda desde 1966 hasta el 73, Ricardo Fogli. Valerio Negrini, de 1946 al 2013, nacía en 1946, al 2013 estuvo presente ahí en los Ipú, en la voz, en la batería, desde 1966 que se incorporó a la banda Negrini, hasta el 71, también autor de muchas de sus letras, de composiciones del Cuarteto Inolvidable. Y Stefano D'Orazio, nombre que nacía en 1948, baterista de la banda desde 1971 hasta el 2009 y también compositor de muchas de esas canciones inolvidables de estos Ipú. Estamos escuchándolos ahí con Pensamiento, recién con Pensiero, y también otra de las grandes canciones de ellos, Tantos deseos de ti, Tanta voglia di te, Ipú, sonando en la radio con la mejor música de Italia.

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que vamos a recordar ahora con dos temas enganchados lindísimos es nada más y nada menos que Ornella Vanoni, una clásica de las mejores italianas que surgieron allá desde la década del 60. Ella es una mujer que surgió desde Milán, ahí nació en septiembre de 1934, murió también ahí en Milán en noviembre del 2025, hace poquitos meses. Nos enterábamos del fallecimiento de Ornella Vanoni, gran cantante italiana, melódica, una actriz también considerada entre las mejores, entre las más grandes artistas que surgieron desde Italia. Estudió primero en el extranjero, después volvió a Milán y se acercó al mundo del espectáculo en 1953, primero como actriz. Tuvo su compañero sentimental, que además fue su maestro durante 4 años, Giorgio Strehler, y él le propuso y la ayudó para empezar a cantar. Fue en 1967 cuando Ornella logró grabar algunas canciones con las cuales tuvo un gran éxito en la televisión italiana, con esa refinada, con esa sensual voz que la ha acompañado siempre a lo largo de su carrera. Una mujer que triunfó también en San Remo allá por 1970, se presentaba con Eternità, y aunque fue con el siguiente simple, el apuntamento, la cita en castellano, en español, con la que ella llega al número más alto de éxitos de canciones en Italia. Ya la estamos recordando precisamente con la cita, el apuntamento, Ornella Vanoni, primero con esa canción y luego con Anónimo Veneciano. Disfruten de esta, una de las mejores voces de Italia.

Qué lindas canciones, Ornella Vanoni, recién con Anónimo Veneciano, antes con L'Appuntamento, la cita, y estamos ya acercándonos al final de este lindo encuentro que hemos tenido con la mejor música de Italia. Todos recordamos en estos días, en estos tiempos de Mundial, y muy contentos con el triunfo de Argentina hoy frente a Inglaterra por 2-1, todos recordamos sin dudas aquel momento inolvidable también de los mundiales, cuando desde Italia una canción se hacía famosa hacia todo el continente, hacia todo el mundo también. Una compuesta por el italiano Giorgio Moroder, el letrista norteamericano Tom Whitelock, y que oficialmente se utilizaba también para la Copa Mundial de FIFA de 1990. Inolvidable la versión italiana por Gianni Nannini, por Eduardo Benato, esa Noches Mágicas, Notti Magic, una estat italiana, recordando en estos tiempos de Mundial la inolvidable canción que sonaba desde Italia y para todo el mundo.

Me la pedía mi amigo Marcelo, que está ahí en sintonía. Le mando un gran abrazo, un saludo. Está ahí con Alejandra disfrutando y formando parte de esta gira mágica y misteriosa que ya está sonando. Desde Grecia, ahora nos vamos hasta aquella parte del planeta para escuchar esta voz.

Transcurría el año 1968 y tres jovencitos que se habían iniciado con la música desde Grecia bajo el nombre de los chicos de Afrodita, Afrodite Childs, viajaban hacia Londres con la intención de convertirse en figuras internacionales de la canción. Esos tres jovencitos tenían dos cualidades bien notorias: la voz de su cantante principal, Demi Roussos, y el talento de su teclista, Evangelis Papathanasiou, que luego se iba a convertir en un archifamoso compositor extraordinario, talentoso. Ustedes lo conocen bien, Vangelis. El tercer miembro de ese trío de rock, porque eran rockeros, que la historia un poco ha olvidado, pero hay que mencionarlo cuando se abra y se recuerda a los hijos de Afrodita, Afrodite Childs. El baterista era Lucas Sideras. En aquellos tiempos, la capital inglesa de Londres era la meca de todos los grupos, de todos los artistas que querían triunfar en el mundo de la canción. Esa era la ciudad en que en ese tiempo se dictaba la moda, además se evaluaba la calidad artística que con vigencia mundial iban a tener muchos de los músicos que se llegaban por ahí. Y los Afrodite Childs estaban convencidos que iban a conquistar el mundo, pero no llegaron a Londres porque los agarró una huelga de los ferrocarriles franceses, los obligó a bajar en París. Buena suerte para ellos, porque ahí lograron firmar contrato con el sello Philips. Grabaron y en 3 años varios de sus temas tuvieron un destacado éxito en toda Europa, antes de que Demi Roussos, el cantante principal, decidiera cantar como solista, emprender su propia carrera, Vangelis componer excelentes canciones para bandas sonoras de películas, y de esa manera el trío de Afrodita, los chicos de Afrodita, se iban a separar. Pero estamos hablando de Demi Roussos, estamos hablando de su cantante principal, y vamos a empezar a recorrer estos próximos minutos hasta las 11 con las inolvidables canciones de uno de los artistas, de una de las voces más impactantes que ha tenido el mundo de la canción.

0: Para comenzar a recordarlo, When I'm a Child, cuando soy niño, Demi Russo, sonando en la radio, pero vamos a comerciales y ya volvemos con más Demi Russo.
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Bien amigos, y estamos ahí regresando con la mejor música en esto que es Gira Mágica y Misteriosa. Salimos todos los días de lunes a viernes de 21 a 23 por la 89.9. Un gran abrazo, un saludo por sumarse al programa Graciela. Este programa de música italiana que agarré, hermoso, y no pueden haber puesto mejor broche de oro. Estamos con Graciela agradeciéndole su mensaje, y claro, el broche de oro de la música italiana era con Gianni Nannina y Edoardo Venato, ¿no? Con la inolvidable Un'estate italiana, Noches Mágicas. Estuvimos en compañía de la música italiana y ahora hasta las 23 está sonando uno de los griegos más importantes que ha surgido en el mundo de la canción, Demi Roussos. Demi Roussos nacía en 1946, pero no en Grecia, como la mayoría hemos creído casi siempre, sino en Alejandría, en Egipto. Aunque sus padres sí eran griegos, se trataba de una familia repatriada, habían tenido problemas en Grecia, habían decidido refugiarse en Egipto, en Alejandría, y ahí llegaba al mundo Demis, para luego volver hacia Grecia. Iba a debutar como solista en 1971, pronto se dio cuenta que en un continente como el europeo no bastaba con cantar en un solo idioma, y empezó entonces a alternar sus grabaciones en otros idiomas también. Sus canciones empezaron a traducirse al inglés, al francés, al español, al italiano y hasta al alemán también. De esa manera, Demi Roussos se fue convirtiendo en figura en cada uno de esos mercados que pasaba sus canciones. Y acá en Argentina fue todo un suceso también en los 70. El inolvidable Demi Roussos suena en la radio.

todos esos sonidos de aquella parte del planeta, ¿no? La música griega, siempre bien patente ahí en los sonidos, en las canciones de este gran artista, Demis Rousseau. Hola Jorge, después de ver el gran triunfo y festejar que ya somos finalistas, disfrutando de esa hermosa música, y si salimos campeones a festejar junto a Gira Mágica, un saludo para vos y para el señor operador, nos dice Alicia, que está ahí, gran amiga, formando parte del programa. Sing a sad old song. Demis Rousseau suena en la radio, un hombre que, como aquellos también grandes cantantes del soul, se fogueó en los coros religiosos y empezó a estudiar música a partir de los 8 añitos de edad, cuando él tenía. Estos inicios de estudios clásicos fueron dando paso a paso a sus preferencias más modernas, es decir, la música pop que ya sonaba en ese momento, en ese tiempo. Él cuenta que puso una especial atención a lo que hacían los Beatles con su música desde Inglaterra, y a Otis Redding desde el soul en los Estados Unidos, a quienes ha mencionado como sus músicos más influyentes y más admirados. Una admiración que no llegó a la imitación, gracias a la especial tesitura vocal que lo hizo verdaderamente inconfundible para cualquier oyente. Cuando sonaba una canción de Demis Rousseau por la radio, era imposible no reconocerlo en su tiempo. Vamos a escuchar otro éxito y luego seguimos un poquito más contando de la historia de este gran artista.

Es otra de las grandes y clásicas canciones de Demi Russo, Mi Razón, My Reason. Y seguimos un poco recordando a este gran artista. Él, antes de formar los Afro The Child, su banda rockera que tuvo junto a Vangelis y Lucas Sideras, tocó en otros varios grupos y luego llegó a hacer giras por Grecia, por el norte de África, por Israel, incluso Italia también. Pero cuando se unió con Vangelis y Sideras en ese trío, ellos pusieron sus ojos en el pop y en el rock británico y decidieron que si querían ser figuras en el mundo de la canción, tenían que trasladarse a Inglaterra. Catapultado por los éxitos como trío, la carrera de Demi Russo como solista nació rodeada por el interés del público que lo empezó a acompañar. Tuvo en la adaptación de los ritmos y melodías tradicionales griegos a los modos del pop internacional. Tuvo una fusión con sus ritmos y músicas tradicionales, con el pop y el rock que pudo apreciar desde Inglaterra, desde Londres. Cuando editó en 1971 su primer disco, la crítica lo saludó diciendo que era como el nacimiento de un nuevo estilo musical. Empezaron a llamar esa manera de hacer ese pop Demi Russo como el pop greco-bizantino. Y en ese disco, aquel primero de su carrera, estaba una famosa canción, We Shall Dance, tema que iba a ser el primero de una larga seguidilla de éxitos. Y ahí la estamos recordando. We Shall Dance. Bailaré, bailarás, Demi Russo.

También hay que disfrutar de esa gran instrumentación, de esas orquestas que han acompañado esas músicas inolvidables en la carrera de Demi Russo. Y otra de esas características para este gran cantante, que en realidad fue apodado como el griego, ha sido su vestuario. Indudablemente una gran característica de su carrera profesional. Remarcar su ascendencia oriental, vestía largos caftanes, ese nombre que se le da a esas largas túnicas, túnicas de colores fuertes con deslumbrantes espejuelos, que ha sido otra de sus características, de sus señas de identidad. Pero en realidad ninguna marca personal lo ha definido mejor que su voz, realmente increíble. Aquel joven griego de adopción que había querido conquistar Londres, que había encallado primero en el histórico 68 parisino, que nunca renunció a su ambición de ser figura en Inglaterra, en Londres, y por cierto que nunca le fue mejor que aquel verano de 1976 que culminaba con su sueño hecho realidad. Aquel verano del 76 no se escuchaba otra cosa en las radios londinenses, en las radios inglesas, que esta voz, la de Demi Russo, Forever and Ever, por siempre y para siempre, recordando a Demi Russo.

Esta canción había sido toda una sorpresa para el mercado discográfico británico. Había llegado rápidamente al número uno. 2 años después, Demi Rousseau grababa su primer disco en los Estados Unidos. Fue en 1978, producido por David Perrin, ocasión en que su música se había transformado en una mezcla de ritmos del soul, estilos discos también, sonidos que estaban en ese momento de moda, y era de esa manera que el primer álbum que entraba y subía en las listas norteamericanas para el cantante bizantino también lo iba a hacer reconocido y aplaudido en los Estados Unidos. Nos estamos despidiendo, queridísimos amigos, en este día tan especial que nos ha tocado revivir esa gran manera de ponernos contentos y alegres a través del triunfo de la escaloneta sobre la selección británica, sobre la selección inglesa. Quiero agradecer al señor atrás del vidrio, el profesional en la profesional, con la consola de sonidos, con la parte técnica, Pablo Choque Torramorel, que todos los días me acompaña para que ustedes reciban lo mejor. Esta música que no tiene fronteras, estas canciones que han ido formando la banda de sonido de nuestras vidas. Le agradezco la compañía en el estudio, Adrianita Pinucci, y también a todos y cada uno de ustedes por haber formado parte del programa. No te muevas de la sintonía, enseguida Diego Tejerina te mantiene entretenido hasta las 12 de la noche con capítulo 2 de Déjà Vu. Ah, hoy no, me dice Pablito, hoy cierto, no hay regrabación de su programa. Nosotros nos reencontramos, Dios mediante, mañana para volver a transitar el mundo con melodías inolvidables. Ha sido un gusto y estamos despidiéndonos con Demi Rousseau. También se puede medir en cifras el éxito de este enorme artista. Más de 50 millones de discos vendidos. 170 mil espectadores asistieron a su concierto en Río de Janeiro, allá en el Brasil. También su triunfo a través de la presentación en el Teatro Griego de la ciudad de Los Ángeles, que pese a que su nombre de reminiscencias clásicas, nunca antes se había llenado ese lugar para escuchar a un auténtico cantante griego. Hoy son verdaderos clásicos sus canciones. Se las reconoce como un verdadero momento brillante en la historia de la música popular, uno de los grandes cantantes del siglo. Demi Rousseau, para el final con mi única fascinación. Que disfruten la noche. Vamos, la escaloneta, para tener otro triunfo el próximo domingo. Chao, hasta mañana.

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0: Muy buenos días, finalistas de la World Cup. Señoras y señores, bienvenidos a este jueves 16 de julio, que nos tiene a todos los argentinos más unidos que nunca. El finalista Ricardo Núñez da sus primeras palabras en esta jornada de trabajo, lógicamente, y también de festejos, de alegrías y de muchas cosas más. Señor Ricardo, finalista, Ricardo Núñez, muy buen día, buen día, buen día.
1: ¿Cómo le va? ¿Cómo anda? Buen día, qué gusto en saludarlo. Estoy con la garganta que no da más, pobre Elia, pobre Elia. Sí. Yo pensé que iba hoy a comenzar gritando, y todas esas canciones que se han puesto de moda.
0: Vamos por el tercero. Y yo dije, vamos a ir por el tercer puesto.
1: Claro. Y ya lo tiene ahí en la final. Qué grande. ¿Sufrió mucho anoche?
0: No, tranquilo.
1: ¿Cómo que no? A sufrir mucho,
0: no.
1: Fernando.
0: Usted sí, ¿no?
1: Escúcheme, hacía vuelta carnero. Mirá, me tiraba al piso. Me arrodillaba. Levantaba mis plegarias al cielo. Para que nos dé una mano, nos ayude. Esas cosas, qué manera de sufrir, por Dios.
0: Los ingleses tienen que ir a misa, señores, porque no han ido a misa.
1: Me parece que sí. Bueno, la verdad que estamos...
0: Feliz día, finalista.
1: Gracias, igualmente, finalista. Gracias. Igualmente, finalista. Gracias. Aquí estamos en modo profesional para acompañarlos en el día después hasta las 9 de la mañana en la sintonía del 89.9. Pero qué, a ver, la vamos a saludar a ella. La señora Pato Burgio. Patito, buen día, buen día, buen día, buen día, buen día.

0: 6 de la mañana, 8 minutos. Muy buenos días. Gente alguien, linda.
1: Alguien que gritó mucho ayer, ¿eh? ¿Cómo está esa garganta?
0: Cosa que le pasa a la gente de radio, ¿no? O sea, muchos estarán exactamente igual que yo o peor, pero van a la oficina y trabajan igual. Nosotros le hacemos doler el oído a nuestros oyentes cuando hablamos así, porque estamos destruidos. 9 grados la temperatura en estos momentos, mi gente hermosa. La sensación térmica es de 7. Así que bueno, vamos a tener una jornada totalmente despejada. Recuerden, hoy mañana ingreso de viento sonda. Vamos a tener una temperatura aproximada de 29 grados de máxima. Así que prepárense. Hoy tendremos un día de sol y con calor. Mañana 31 de máxima y 13 de mínima. ¿Se imagina usted? Hace, no sé, la semana pasada no estuvimos, no, la anterior, con 3 grados bajo cero.
1: Sí, señora.
0: De sensación térmica con un grado bajo cero. Bno, mañana vamos a tener 31 de máxima, así que a prepararse. El fin de semana se presenta con 29 grados de máxima,
1: perdón,
0: 11 de mínima.
1: Perdón, gritó mucho. Ay, anoche, no. Ayer. Por eso su estado gargantil.
0: ¿Quiere que le diga una cosa? En el transcurso de la mañana me voy a ir poniendo peor seguramente, porque al estar hablando y tener ya mi garganta destruida, las cuerdas vocales no...
1: ¿Pero qué esfuerzo hizo, señora? ¿Qué? ¿Gritó mucho? ¿Insultó? ¿Algo? No sé, digo, pregunto.
0: Evidentemente.
1: ¿Para que esté así su garganta?
0: Evidentemente callada no estuve.
1: ¿Qué relató el partido de fútbol?
0: Ay, ¿Qué
1: sería entonces de los grandes relatores?
2: ¿Qué Chino Aparicio.
0: ¿Qué manera de sufrir los goles cerrados?
2: Hay que llamarlo al Chino.
0: Ay, qué cosa espantosa. Sí. Bueno, vías de comunicación 3875-788-899.
1: Saludamos a nuestro radiotécnico operador.
0: ¿Él gritó también o no? ¿Gritaste? Sí.
1: Él es el Toro Martín, él es el Enzo Fernández, es... Nuestro Marcelo Chocobar. Escucha. Ya empezó el tipo.

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2: Señoras y señores, de pie, aplaudan al equipo que ayer le dio la alegría a 40 y casi 50 millones de argentinos. Los bengalí también. ¿Vio la cantidad de bengalí que estaban ahí,
0: sí,
2: en un galpón?
0: Impresionante.
2: Eran como 200 millones.
0: Ellos se sienten muy argentinos, sí, están identificados con nuestro
2: también
0: país. Nosotros también, porque nosotros somos bengalí, sí, también. Sí, sí, en algún momento de la vida somos bengalí.
2: Mi tía se enamoró de un marinero bengalí, decía una canción de Miguel Abuelo.
0: Pensé que era un relato.
2: Sí, no. Hay una historia real, muy linda entre los bengalíes y los bangladesios también, como se le dice.
0: Sí.
2: A estos tipos que son más pobres que nosotros, pero sin embargo nos apoya.
0: Señores, escuchen. Escuche. El segundo gol de la Argentina, escuche. Vamos a escuchar primero el gol de Pablo Girard, el de Telefe.
1: Que hoy debe estar igual que yo.
0: Con una emoción, escuche.
3: Entusiasmado, embalado, con fe, vamos. Pánico, busca el mano, lo marca Conza, no deja atrás para Julián, viene para Julián, entrega para Enzo, va Enzo, abrió la cancha para Nico, va para Nico, mete por abajo, le queda Alexis, apuntó y para, palo, va para Messi, Baleo, le doy el palo, pero qué trasero que tienen, por Dios, por Messi otra cosa, viene Messi, Baleo, Messi, va Messi, mete el centro, Argentina 2, Inglaterra 1, Lautaro viejo más, Argentina, vamos Argentina, vamos Argentina, carajo, siempre confiar, no termina nunca que dejar de creer, Argentina 2, Inglaterra 1, Lautaro viejo más, Argentina.

0: con los relatos por la cadena de TIC Sport. Escuche.
1: Dale, Leo. Dale, Messi va. Va Messi, va Messi, va Leo. El centro de Leo.
0: Qué grande,
2: me pone la piel de pollo.
0: No,
2: la verdad,
0: no,
2: me pone la
0: es emocionante.
2: Me emociona.
0: Creo que lo hemos vivido en el mundial pasado, ¿no es cierto? En Qatar,
2: sí,
0: estas sensaciones que tienen hoy los argentinos.
2: Sí.
0: A ver, obviamente que después del viernes, más allá del resultado que se produzca el domingo, si salimos primero, si salimos segundo, o campeones o subcampeones, el lunes tenemos que volver de nuevo a nuestras vidas.
3: El lunes tenemos cuentas que pagar.
0: El lunes vamos a empezar a pagar, las tarjetas van a empezar a recibir pagos.
3: Pero que la vida continúa.
0: Sí, que la vida continúa, que esto es un bálsamo.
3: Pero la alegría no nos va a quitar nada.
0: Un bálsamo de alegría, un momento en que el argentino la está pasando mal, todos los argentinos la estamos pasando mal.
2: ¿Vieron el tuit de Victoria Villarroel? Esa es la clase de gente que tenemos en este país, por eso estamos como estamos. Pero puso una cosa que me da cringe, la verdad me da cringe, pero bueno, no importa, ya está, el argentino va por otro lado, el tipo que sube el bondi a la mañana está contento de la vida. Yo, mire, ¿a qué hora tenía yo un turno ayer en el macrocentro? A las 7 de la tarde. No podía llegar.
0: No, claro.
2: Belgrano,
0: no se puede.
2: Bote a bote.
3: Pero eso sabe por qué le pasó, porque hizo la reunión para el día del partido.
2: No. Se hizo el partido para el día de la reunión.
3: Claro.
2: No, ya estaba pautado esto ya desde hace dos meses. No.
0: Claro, está bien. No. Bueno, sí, más de 20.000 personas ayer,
2: ¿dónde?
0: En las inmediaciones de Plaza 9 de Julio y en otros lugares también.
2: Mucho
0: dicen
2: más.
0: Desde la policía que más de 20.000 personas. Esos son los números que da la policía.
2: Ricardo,
0: ¿qué sé yo?
2: Ricardo. 20.000 personas no llenan el Estadio Marte Arena. 20.000 personas no llenan el Estadio Marte Arena. Había por lo menos 10 veces más. No. Era increíble.
0: ¿Usted tuvo 200.000 personas?
2: 100.000 personas había. Ayer. A ver, Belgrano arranca en la Juan 23, ¿verdad? O termina en la Juan 23. Hasta el shopping estaba llena de autos. Te estoy hablando de Belgrano. Voy por Entre Ríos porque tenía que circundar la ciudad. Entre Ríos no se podía, desde el templete San Cayetano, por los semáforos y todo, hasta la calle Mitre, estaba pero llena de autos. ¿Qué hicieron entonces? Empezaron a irse al shopping. La del Bicentenario estaba intransitable, no respetaban el semáforo, estábamos festejando, éramos felices. Ayer fuimos felices.
0: Muy bien, hoy 16 de julio... Hechos y acontecimientos que han ocurrido un día como hoy, en 1934, en Tucumán, nace Tomás Eloy Martínez, escritor, periodista, que comenzó en La Nación, más tarde pasó por Primera Plana, por La Opinión, etcétera, etcétera. 1943, nace Rubén Rada en Montevideo, uno de los artistas más populares de la música rioplatense. Integró varios grupos antes de lanzarse como solista, se instaló en México a comienzos de los 90, tocó como telonero de Sting, además de colaborar con John Anderson, regresó al Río de la Plata, sigue la actividad, entre otros ha trabajado con Eduardo Mateo, Lito Nevia, Javier Malosetti. Bueno, hoy está cumpliendo años Rubén Rada, que nació un día como hoy del año 1943, y lo saludamos. Nace también un día como hoy Rubén Blades en Panamá, pero en 1948 se instaló en Nueva York, donde colaboró con Willy Colón en la popularización de la salsa en los Estados Unidos, convertido en uno de los artistas latinos más importantes de las últimas décadas. Nos vamos a 1950 y en el ámbito deportivo se produce el Maracanazo en Río de Janeiro. La selección uruguaya derrota a la brasileña, se queda con el Campeonato Mundial de Fútbol. El título se define en un cuadrangular, no en una final. Brasil y Uruguay se miden en el último partido. España y Suecia ya no tienen chances y los locales llegan con un punto más, con los que les alcanza el empate para ser campeones. Uruguay debe ganar para dar la vuelta. Friaxa abre el marcador a los 2 minutos del segundo tiempo y Juan Alberto Schiaffino igual a los 20 para Uruguay, y cuando faltan 11 minutos para el final, un disparo de Alcides Gigia se convierte en el gol del triunfo de Charrúa, y así se materializa

0: El Maracanazo. Algunos hechos, algunos acontecimientos ocurrido un día como hoy, pero de otros años, y además se celebra en Corrientes el día de la coronación de la Virgen de Itatí. ¿Conoce usted la...?
1: Sí. No me gustan mucho los templos. He estado ahí por una cuestión fortuita nada más. Conozco la iglesia de afuera,
0: sí,
1: porque teníamos que armar viaje muy temprano. Sí, churito, simpático.
0: Señoras y señores, a esta hora de la mañana, lo que usted debe saber. Títulos. Locura en Salta por la selección. Multitudinarios festejos en el centro y calles colapsadas tras el triunfo ante Inglaterra. Miles de salteños se volcaron a las calles para celebrar la histórica victoria del Albiceleste por 2-1. Apenas el árbitro marcó el final del partido, que selló el pase a la final de la Copa del Mundo 2026. Una marea de hinchas copó el corazón de la ciudad para celebrar la victoria frente al conjunto británico. Ante la masiva concurrencia de público, la dinámica habitual de la zona céntrica se vio totalmente alterada. Y quien también festejó fue el padre Ossola, quien enloqueció tras el triunfo de Argentina. El cura mostró en sus redes sociales cómo festejó junto a un grupo de amigos, haciendo sonar la campana y alentando. Goodbye Inglaterra, escribió en el video que compartió a través de las redes. Y hasta Monseñor Carniello se sumó a los festejos en la plaza. Mario Antonio Carniello, con bandera en mano, se lo vio desde el balcón de la Catedral Basílica de Salta festejando el pase a la final. Junto a él se encontraban colaboradores de la catedral, quienes alentaron con vuvuzelas. Caso Tiago, la Asociación Civil Morelia asumió el acompañamiento jurídico de la familia paterna. La entidad confirmó que brindará patrocinio legal gratuito al padre de Tiago Altamirano y a su familia durante toda la investigación, a través del abogado salteño Ramón Molina. Además, impulsará medidas para que el hermano del niño quede bajo el cuidado de la familia paterna y solicitará que se investigue la posible responsabilidad de organismos estatales por presuntas omisiones en la protección del menor. Siniestro vial fatal en Ruta 16. Chocaron de frente un camión y un auto. El conductor del automóvil debió ser trasladado de urgencia por politraumatismos. Ocurrió ayer, pasando el puente El Tunal, donde colisionaron de frente un camión de gran porte y un automóvil particular. Manejaba alcoholizado, estacionó en contramano y se tiró a dormir en pleno centro. Un hombre fue encontrado ayer durmiendo dentro de un automóvil estacionado en contramano sobre calle Leguizamón, a pocos metros de la intersección con Balcarce, en pleno centro de la ciudad de Salta. El hombre se encontraba en evidente estado de ebriedad. Posteriormente, el test de alcoholemia confirmó que tenía 2.01 gramos de alcohol por litro de sangre. Nacionales, corrupción en la AFA. Habilitaron a que vuelva a revisarse quién investigará la causa de la mansión de Pilar. La Cámara Federal de Casación aceptó revisar qué juez deberá investigar la compra de la propiedad atribuida al tesorero de la AFA, Pablo Tobillino. La defensa de los presuntos testaferros busca que el expediente deje el fuero penal económico y regrese a la Justicia Federal de Campana. El empleo formal volvió a caer en abril y solo se salvaron dos sectores de la economía. La cantidad de asalariados del sector privado se redujo por segundo mes seguido. 9 sectores. 2 ramas mostraron aumentos en el empleo. Hoteles y restaurantes con el 0,4% y agricultura y ganadería con el 0,2% son los de mejora. Caso Insaurralde, las inspecciones oculares en las casas fueron negativas y la justicia avanza con las tasaciones. La causa busca determinar dónde fue grabado el video donde se ve a Jessica Sirio exhibiendo fajos de dólares en un vestidor. Fly Bondi empieza a retomar las operaciones y los nuevos dueños denuncian fraude de la gestión anterior. La aerolínea Low Cost reanudó sus servicios luego de casi 2 semanas sin actividad, pero la normalización será paulatina. El accionista principal convocó a otro asesor para la nueva etapa. Vamos Argentina, carajo. Javier Milei celebró el triunfo de Argentina y el pase a la final del Mundial. El presidente celebró el triunfo de Argentina sobre Inglaterra por el pase a la final del Mundial 2026. Vamos Argentina, carajo, escribió el presidente en su cuenta de X apenas segundo después de que finalizara el encuentro que se llevó a cabo en Atlanta. Internacionales, crece la tensión en el Medio Oriente. Estados Unidos lanzó una nueva ola de ataques contra Irán y Teherán consideró desmantelado el acuerdo. La Guardia Revolucionaria Islámica bombardeó en la madrugada de ayer una base estadounidense en Bahrein y dos buques petroleros de Emiratos Árabes. Washington respondió con una ofensiva sobre objetivos militares iraníes. Deportes, Argentina hace historia. Le dio vuelta el partido a Inglaterra, ganó 2-1, jugará la final del Mundial por segunda vez consecutiva. La selección argentina tuvo otra actuación épica en los Estados Unidos para vencer 2-1 a Inglaterra en el Estadio Atlanta, gracias a los goles de Enzo Fernández y Lautaro Martínez, ambos con sendas asistencias de Lionel Messi, luego de empezar abajo por el tanto de Anthony Gordon. El campeón del mundo impuso su chapa y su fuerza de voluntad, empuje y mucho coraje revirtió la desventaja para llevarse el segundo boleto a la definición del próximo domingo desde las 16 ante España en Nueva Jersey. Tras superar una histórica marca de Menotti, Scaloni alcanzó un récord de Bilardo en el Mundial. Lionel Scaloni posee un logro que ningún entrenador había alcanzado antes en la historia de la selección argentina. Es el técnico con más partidos dirigidos en Copa del Mundo, con al menos 15 encuentros al frente del albiceleste en el certamen más prestigioso de la FIFA, una marca que hasta hace poco parecía patrimonio exclusivo de los grandes nombres del elenco nacional a lo largo de la historia. Lo que usted debe saber a esta hora de la mañana.

0: 6 de la mañana, 26 minutos, 8 grados la temperatura, cielo totalmente despejado.
1: Sigo loco, mi locura no tiene, no tiene fin.
0: Hoy nos va a durar.
1: ¿Qué? ¿Hoy nos va a durar hasta el domingo?
0: No, bueno, claro, pero la emoción esa desbordante,
1: señora,
0: la tenemos hoy.
1: No le debemos a nadie.
0: El domingo. ¿Usted no tiene deuda?
1: No, hasta el domingo no le debo a nadie. Naranja. Naranja, no te debo nada, Naranja.
0: El domingo arrancamos.
1: ¡Macro! ¡No te debo nada! ¡El lunes nos vemos!
0: El lunes si está vivo y nos infarta antes.
1: Bueno, el seguro se hará cargo de mis deudas.
0: 29 grados la máxima para esta jornada. Mañana tendremos 31 grados de máxima. Será tremendo. Le digo, sin la más mínima posibilidades de lluvia para el fin de semana. 29 para el día sábado y 20 para el día domingo. Vías de comunicación 3875-788-899. Nos han mandado mensajitos. Rosana nos dice, buen día, zona sur a la altura de la rotonda de Ciudad Valdivia. Con precaución, hay una densa neblina en ruta 21. Gracias, Rosana, porque esto lo compartimos con nuestros oyentes, por ahí vienen transitando. También recordamos que los más chiquitos están, los más chiquitos y los más grandes también, de los que están escolarizados, están de vacaciones, y esto hace que tengamos menos tránsito a la mañana y en horarios pico.
1: Hoy es el día después.
0: Sí.
1: Hoy es el día después.
0: Dígaselo a mi
1: garganta. Así que los oyentes, yo necesito que esta mañana bombardeen nuestro escritorio de mensajes con anécdotas. Con anécdotas acerca de cómo lo vivieron ayer. Eso es lo que nos interesa. ¿Qué me importa a mí, señora?
2: Si guardaron el calzoncillo ayer para el domingo.
0: Claro, eso es cábala ya, ¿no? Obviamente.
1: Se lava, por ejemplo, la ropa interior, la que usó
0: No sea asqueroso. Sí, ¿cómo no, no lava la mano?
1: No, señora.
0: Es inmundo.
1: No se lava.
0: Son dos cochinos. Buen día. Vamos. Ahí que el viernes. Metele. Vamos. Dice el papá de Matilda, Felipita, Felipa y Betinita Bebé. Nos ha mandado videos para compartir con nuestra audiencia y nos manda fotitos de las chicas, de sus perritas. Dice, ayer asustadas mis hijas por culpa de los que tiraron cohetes. Por suerte, la tontera esta ya termina el domingo y vuelve a su vida.
1: ¿Cómo? Perdón. ¿Cómo tontera? Discúlpeme. Es la alegría de un pueblo, señora. Es la alegría de un país, de una nación, de 48 millones de habitantes.
0: Como sea, Núñez, tenemos
1: menos
0: que destacar.
1: Menos una, aparece.
2: Del mileísmo.
1: Sí.
2: ¡Volvé, Cristina!
1: ¡Volvé!
0: Perdón. Más allá de todo lo que usted diga, tiene razón, está todo fantástico, qué sé yo. Los fuegos artificiales asustan a los niños. Hay muchísimos chiquitos que tienen síndrome autista, del espectro autista.
1: Pero hubo viejitos. Muchos fuegos artificiales.
0: Mucho.
1: No hubo tanto.
0: Mucho, yo le digo por mi barrio, mucho.
1: Sí, bocinazos, griteríos, expresiones. ¿Sabes lo que vi ayer?
2: Brian, ven y sentate.
1: No me la contó nadie, ¿eh?
2: ¿Qué escuchaste?
1: Vi yo con mis propios y bonitos ojos. Con esto, mirá.
2: ¿A usted le dicen
1: con estos ojos,
2: muñeca barata? Los ojos nomás tiene lindo.
1: Bueno, con estos ojos, mirá, con estos ojos verdes.
2: ¿Dónde están
1: que tengo,
2: tus ojos verdes?
1: Negros. Lo vi yo personalmente. Sí. Un móvil policial, al compás de una caravana, con la sirena tocando. Sí, agarraba la sirena.
2: Son seres humanos.
1: Sí, obvio, está bien. ¿Qué hace?
2: Pero no va a faltar quien diga, no, que los soldados de Malvina y que la Malvina. Señores, es un partido de fútbol. Parece que la que no entendió eso, por eso que tenemos la verdad el país que tenemos. Imagínate, si el presidente que tenemos es lo que es, ¿qué se puede esperar de la vicepresidente de la nación? Mandó un tuit tan de guerra, digo. Pero, chica, ¿qué le pasa? Con razón Milei no la quiere, claro, de semejante...
1: Es que ella tiene el uniforme militar puesto en su vida, ¿no?
2: Claro. Sí. Pero este es un partido, Ricardo.
1: Y ya lo sé,
2: ¿con
1: pero
2: quién,
1: bueno,
2: ¿con quién juega Argentina el domingo?
1: ¿Con quién juega? Con España.
2: Con España.
1: Entonces, tampoco los españoles, los esperamos a los argentinos. ¡Ole! ¡Ole!
2: Está muy bien.
1: No, estoy loco, estoy loco. Señoras y señores, a esta hora de la mañana llega el momento desechable. El momento despreciable.
2: Sí.
1: El momento en que Lautaro Martínez, a los 90,
2: la clava
1: ahí con un cabezazo. ¿A quién le importa? Chicos.
2: ¿Sí?
1: ¿A ustedes le hicieron alguna vez en su vida la prueba de la sopa?
2: No.
0: ¿Cuál es la prueba de la sopa?
1: Bueno, de eso se trata este informe que vamos a contar. Yo le pregunté si a usted alguna vez le hicieron la prueba de la sopa. No,
0: no.
1: Que me diga cuál es la prueba.
0: Hice la prueba del elefante, hice la prueba piloto, pero a ver, no hice... Porque no sé
1: en
0: qué
1: es la prueba del elefante.
2: Oh, no sabés. Mirá.
1: No, basta.
2: Estas son las orejitas. Vení.
1: Basta. Bueno, señores, vamos a hablar de la prueba de la sopa.
2: Ajá. Me quedé con lo del elefante, me excité.
1: Y yo, pensándolo bien ahora, creo que ustedes han sido objetos de la prueba de la sopa.
2: La manipulación
1: nada
2: paterna.
1: Nada más que no se dieron cuenta.
2: A ver. Escucha, Brian, sentate. Escucha. Dejale, porfa.
1: Con más de 1,000 patentes, el inventor Thomas Alva Edison es uno de esos hombres que construyeron el mundo en el que vivimos hoy en día.
2: Alva Edison es algo de Alba Quintar. No creo, ¿no?
1: Su legado...
0: Las pinturas, Alba.
2: Ajá.
1: Su legado suele medirse también por la capacidad que tenía de llevar hacia el negocio muchos de los inventos que proponía. Y eso implicaba que Edison debía contratar a sus propios trabajadores y empleados. Y ahí también tenía una técnica propia. ¿Cuál es esa técnica?
2: ¿Cuál es la técnica?
1: Nada más y nada menos que la prueba de la sopa. Cada vez que Thomas Edison quería contratar a un empleado, él le hacía la prueba de la sopa.
2: Ay, ¿qué consiste, Ricardo?
1: Es muy interesante.
0: Cuente ya.
1: Quiero decirles, muy interesante. Edison obligaba a los aspirantes a un empleo a comer sopa delante de él.
2: Sí. ¿Para qué?
1: En concreto, les invitaba a los candidatos a comer fuera y luego pedía sopa. ¿Qué tal? ¿Cómo le va?
2: ¿Cómo le va, don Alba?
1: ¿Usted quiere trabajar acá en esta empresa?
2: Sí,
1: mi nombre
2: me gustaría presentar el currículum. ¿Usted quiere mi currículum? Se lo doy, le digo.
1: No hace falta, solamente quiero compartir con usted, mi estimado.
2: ¿Puedo pedir algo? ¿Puedo pedir unas tiritas, algo, unas morcillitas?
1: ¡Oso! ¡Un plato de sopa para el señor!
2: No, le dije eso, le dije unas tiritas.
1: Es que acá acostumbramos a tomar sopa, señor. Discúlpeme. Bueno, los invitaba a comer afuera y pedía sopa para el tipo, ¿no? La razón de esta prueba de la sopa era que el famoso inventor quería ver...
2: Te morí.
1: Quería ver si los aspirantes añadían sal y pimienta antes de probar lo que había en su plato.
0: Qué bueno.
2: Un pelotudo de aquello porque no le importa.
1: No, ya le voy a explicar por qué.
0: Hay gente que le pone sal a la comida sin probarla.
2: Pero
0: porque
2: está
0: ya...
2: bien.
0: No, porque primero hay que probar.
2: No.
1: Y escucha, por favor, escucha.
2: Ayer me retó mi hijo también, me dice, ¿por qué le pones sal? Porque viniendo de tu tía Patricia, yo sé que le falta sal.
1: ¿Vos sos de no probar la sopa o cualquier comida?
2: No, depende de quién me la sirve. Pero sí, le
1: sí, bueno, yo. Pero
2: pimienta, sal y tac. Tráigame más tac, señor. Yo soy macho. Tac, el colesterol.
0: Imagínese que ya hay sancionado un tema sobre el salero en las mesas de los restaurantes. No están más los saleros en las mesas. Usted, si quiere sal, tiene que pedirla para evitar justamente esto, que la gente le eche sal antes de probar.
1: Bueno, precisamente el inventor quería ver si le añadían sal y pimienta antes de probar lo que había en el plato... o si esperaban a probarla antes de proceder a condimentarla.
2: Ah, ¿por qué?
1: Edison, le respondo a su pregunta, sí. Edison rechazaba inmediatamente...
2: Ha rechazado toda posibilidad.
1: Edison rechazaba inmediatamente a los sazonadores prematuros.
2: Ah, mira.
1: Pues razonaba que no quería empleados que se basaran en suposiciones antes de testar algo.
0: Está
1: muy
0: bien.
1: Buena óptica.
0: Está bien,
1: ¿eh?
0: Porque según
1: ¿no
0: sería
1: te gusta?
0: Está bueno porque sería según el gusto de quien lo prepara, como su hermana Patricia.
2: O sea, pero yo digo, Alba, ¿qué te crees que soy? Yo le pongo sal o le pongo azúcar si querés. ¿Qué me vas a jugar ahora por eso? ¿Sabes qué? Agarré el empleo, metételo bien en el...
1: Ah, no. Escucha, en su opinión, los que se conformaban con atenerse a nociones preconcebidas no tenían cabido en su negocio. Ajá. ¿Se entiende esto? No, o sea, sí, el tipo que va y le pone sal sin probarla es porque él cree, tiene una noción preconcebida de que esa sopa le faltaba sal. Por lo tanto, esas personas a él no le interesaban el negocio.
2: Está bien.
0: Claro, lo que pasa es que las producciones masivas, grandes, importantes, así en cantidad, se hacen... en base a números, no a gustos personales. ¿Qué sé yo?
1: Claro.
0: Un kilo de sal, 3 kilos de arroz. O sea, se prepara de una manera numérica, no porque le gusta al cocinero con más o menos sal.
1: Bueno, mira este punto, escucha este punto. Él creía que la ausencia de curiosidad y de voluntad de hacer preguntas eran antitéticas de la innovación.
2: Mira.
1: O sea, él consideraba que el tipo que probaba o que no probaba la sopa no era curioso, tenía una ausencia de curiosidad. Y claro, él quería en sus trabajos...
2: Él iba al hueso psicológico.
1: ¡Es lo que te quiero decir!
2: Yo, por ejemplo,
1: desde el comienzo del informe.
2: Yo pensé que el tipo juzgaba... Porque yo, si le quiero poner azúcar, le pongo. Yo, por ejemplo, yo tengo un trastorno de ansiedad que a mí me hace tirar la cadena antes de terminar de orinar.
1: Sí.
2: Y eso es ansiedad. Me llega a ver a mí un tipo así, qué sé yo, vos vas a la radio, a 91.3, y dice, no, mi amigo, no, Fernando, pasame con nada. Decirle que no.
1: Bueno, sí, claro. Esto es psicológico.
2: Claro.
1: Digamos, es cómo actúa la persona que él quiere contratar.
2: Claro.
1: Si actúa de una manera, si actúa de otra. Sí. Si actúa de esta manera y si es apto para lo que él quiere dentro de su negocio.
2: Yo,
1: me parece fantástico,
2: sí,
1: a mí. Yo lo voy a empezar a implementar.
2: A la última, a un encuentro de aspirantes a agentes de la CIA, me dijo un agente secreto. Yo no sabía que era secreto. Me dijo,
1: estaba secreto.
2: Como portero. Y digo, sí, hola, ¿qué tal? ¿Cómo andás? Ojo con las preguntas que responde. Tené cuidado porque estos son bien guanacos y van al hueso.
1: No.
0: Era el portero del edificio, le dijo eso.
2: No, era encubierto. Entonces entro yo, me entrevisto con un tipo así, ¿no? Del FBI, de ojos negros, tenía...
1: Perramos, así con el cuello levantado.
2: Y me dijo...
1: Una gorra.
2: Le voy a hacer una sola pregunta. Usted, cuando vino, ¿sabía lo que le íbamos a preguntar? En cierta forma. ¿En cierta forma qué? No, usted me dijo una sola pregunta, señor. Muy bien, anotó 10, me puso.
1: Muy bien.
2: Y me dijo, ¿cuántos escalones subió acá antes de llegar a mi oficina? Y lo mismo que hay en el baño de mi casa, Leo. 10. Lo cagué. ¿Por qué? Porque vos no contás escalones. Nosotros, los que tenemos un espectro casi desarrollado, contamos escalones, contamos líneas, contamos baldosas, contamos todo. Y ascendí ese día como agente secreto.
1: No.
2: Pero yo no se lo voy a decir a nadie.
1: Bueno, pero lo está diciendo.
2: Y después, ¿sabés qué me dice el hijo de su mamá?
1: No, sí.
2: No. Escucha. La llama, ¿no? Milagro, tráeme un plato de sopa. Me hizo la prueba de la sopa.
1: No, viste, te hizo.
2: Sin cuchara. Y yo, se escuchaba.
1: ¿Sazonó antes?
2: Sí, estaba sazonado, creo.
0: Yo
1: también. Aunque está claro, a propósito de Milagro. No, después voy a contar. Aunque está claro que utilizar solo sopa para evaluar a los solicitantes de empleo no es una gran idea, Es importante saber que son varios los estudios que demuestran que las entrevistas, tal y como se suelen realizar, son prácticamente inútiles, como usted recién bien lo expresó.
2: Pero el tipo era el dueño del fútbol.
1: Son cada vez más los profesionales de la selección de personal que opinan que las actuales entrevistas solo centradas en hablar pueden estar muy marcadas por sesgos y beneficiar a las personas con mayor facilidad de palabra, pero que no sean las más competentes en sí mismo. Tiene razón esto.
2: Sí.
1: Hay una razón central acá. Porque ¿quiénes son los beneficiados ante una entrevista? Los que tienen labia.
2: Exacto.
1: Los que tienen labia, los que tienen desarrollo lingüístico. Mirá. Ellos sí, ¿viste? Señor, discúlpeme, ¿por qué quiere entrar acá? Bueno, porque yo en esta empresa que la he conocido y empieza a largar esa perorata y dice contratado.
2: Viva perorata.
1: En cambio entra un collita de ahí del norte y viene, y, ¿por qué quiere usted charlar con, por qué quiere entrar a trabajar? Y no sé, porque me hace falta plata, porque la quiero ayudar a mi mamá. Pero claro, no sabe que esa persona, ese collita del norte, es más capaz que el otro. Exactamente, sí, señor. Bueno, por eso las pruebas prácticas tienden a ser el nuevo estándar, algo similar a lo que Edison proponía a su manera, eso sí, con su prueba de la sopa.
2: No vamos a hablar específicamente de la sopa en sí. ¿A usted, a ustedes, le han hecho alguna vez la prueba de...?
1: Por ejemplo, en el ámbito laboral, dice
2: laboral,
1: usted.
2: Usted está hablando del ámbito laboral.
1: Sí, no.
2: Por ejemplo, había acá, muy cerca, el tipo llamaba y decía, necesito periodista o aspirante a periodista y qué sé yo.
1: La prueba de...
2: Listo. Entonces, venía, ¿qué tal? Buen día, buen día, buen día. Te decía el tipo, decía, deme el nombre del presidente de la Cámara de Diputados de Salta.
1: Sí.
2: Cago Núñez.
1: ¿Me hizo una pregunta?
2: Claro, entonces voy a decir, bueno, listo. Deme el nombre de tres concejales. Ah, la mierda. Bueno, deme el nombre del presidente de la Cámara de Diputados de la Nación.
0: Sí, tal cual.
2: Listo, señor, muchas gracias. Lo vamos a llamar. De acá a unos meses ni te llamaba. ¿Es así o no? ¿Es así o no?
1: Pero
2: venían los operadores y decían, sí, ¿qué tal, don Martín? ¿Cómo le va? Yo vengo por el trabajo. ¿Cómo? ¿Qué? ¿Qué? ¡Repetí!
1: Y que no, claro. ¿Y qué le hacía preguntas acerca de...? Sí,
2: sobre todo a la gente de periodismo, de prensa, técnica. Locutores.
1: ¿Pero qué? Pero si respondías bien, andabas.
2: Y claro, ahora, es la quali 1, la quali 2 y después la quali 3. No, es verdad, te digo. Nunca lo he tratado personalmente a este señor. Pero me han contado historias muy interesantes en cuanto a su forma de manejar su empresa. Era la prueba de la sopa.
1: Era la prueba de la sopa. De alguna manera, era la prueba de la sopa.
2: Qué lástima que este espacio me terminó importando. Porque esto.
1: Y el de me preguntan acá la prueba del elefante, ¿cuál es?
2: Ah, esta
1: no, no, no, no, no, no, no, basta.
2: Por esta pasa, pero para mujeres nomás.
0: A ver, yo después yo después fuera del aire le voy a hacer la prueba del elefante.
2: Y el leru leru, después de eso viene el leru leru.
0: Le cuento que así fue como conseguí un trabajo.
1: ¡Ah, bueno! Señoras y señores, esto fue...
2: ¿A quién le importa?
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0: O sea, yo apenas puedo hablar y usted canta encima de lo que yo hablo. O sea, pobre el oyente, pobre el oyente. 8 grados la temperatura en estos momentos, cielo totalmente despejado. La sensación térmica es de 7, así que prepárese, porque seguramente si sale tempranito va a sentir algo de frío, pero ya va a pasar. ¿Por qué? Porque primero, está totalmente despejado, va a haber solcito y hoy tendremos una máxima de 29 grados, mañana 31. Una locura. Yo le escribo a mi hermana está en Brasil, y yo le escribo, che, vos sabés, Sally, esto, 3 grados bajo cero en Salta. No, dice, acá estamos con 26. Yo, ahí apuñalándome el pecho, pero yo decía, ¿cómo puede ser? Ahora le digo, estamos con 31 grados para el viernes. No, me dice, no puede, pero ¿cómo hacen? ¿Sobreviven a esos cambios climáticos?
1: Sobrevivimos,
0: señora. Y sobrevivimos, señora. En Salta.
1: Señora.
0: Igualmente ha cambiado mucho el clima en Salta, ¿no? Ha cambiado muchísimo. Bueno, ¿le parece si compartimos alguno de los mensajes que han mandado nuestros oyentes al 3875-788-899?
1: Dos, un par de mensajes y nos vamos, bueno, a la calle.
0: Bueno, un par de mensajes. Walter, que nos dice... Irigoyen pasando las bumbunas.
1: Ajá.
0: Accidente de un auto y una moto, ya se llevaron a las víctimas. Gracias, Walter, tempranito esto. ¿Por dónde?
2: Cerca de la cárcel.
1: Cerca de la cárcel, sí.
0: Hola, chicos, buen día.
2: Perdona, ¿me puedes repetir la información esa, el mensaje ese?
0: Walter nos dice, Irigoyen pasando las bumbunas.
2: Sí.
0: Accidente, auto y moto.
2: Y moto.
0: Feo,
2: y se
0: porque...
2: llevaron a las víctimas.
0: Y dice. Ya se llevaron a las víctimas. Bueno, podríamos ser víctimas fatales o no. Pues de víctimas del accidente. O
2: no,
0: del
2: si
0: siniestro.
2: Fueron fatales no se las llevan. Sí,
0: pero es que no sabemos bien.
2: Se saben que son heridos.
0: Claro,
2: si no, se los llevan. Si hay óbito, permanecen.
0: Tienen
2: en
0: que
2: lugar.
0: Esperar a que llegue la gente para hacer los estudios correspondientes.
2: Ay,
0: bueno,
2: Dios,
0: muchísimas gracias. Walter, esta información se la estamos pasando también para nuestro compañero César Lazo. Y Ricardo, que dice, hola, buen día, ¿pueden pasar los goles de Argentina y las voces de los jugadores? Hoy tiene que ser todo Argentina, basta de política, por lo menos hoy. Le ganamos de nuevo a los ingleses, che, es verdad, pero tenemos preparado mucho material también para el streaming, así que no se vaya, Ricardo, vamos a estar hasta las 9 a full con esto.
1: César Lazo, buen día.
3: Buen día, ¿cómo les va, compañeros?
1: ¿Cómo andas, César?
3: Y feliz.
1: Muy
3: feliz,
1: bien.
3: Lo disfruté mucho.
0: ¿Gritó?
1: ¿Gritó mucho los goles?
3: El primero como que lo esperaba por decantación.
1: Oh, bueno,
3: estaba muy contenido,
1: sabe.
3: Porque se hacía muy difícil.
1: ¿Dónde le pasó? ¿Dónde pasó?
3: Solo.
1: ¿Solo? ¿Pero qué no era que iba a pasar con los amigos, con familiares? No sé qué cosa.
3: Es que, lamentablemente, no lamentablemente, sino que yo tenía planificado después del resultado hacer un recorrido por el microcentro trabajando.
1: Ajá, ¿y lo hizo?
3: Sí.
0: ¿Llegó, a ver, llegó hasta la plaza el 9 de julio?
1: A ver, recién sí. Tuvimos acá una discusión muy fea con Fernando, ¿no es cierto? Casi nos vamos a las manos.
2: No.
1: Porque de acuerdo a la información que yo tengo, que 20.000 personas salieron a festejar, y dice Fernando que 10 veces más, me dijo, 10 veces
2: yo
1: más.
2: Yo calculo porque...
1: O sea, 200.000 personas.
2: ¿Cuántas personas caben en el Marte Arena?
1: 20.000.
2: 26.000, ¿verdad? Y no había tan pocas personas ayer en la plaza, en Belgrano, en Entre Ríos, en todas las calles circundantes al microcentro. No, había mucho más.
3: Es imposible hacer un cálculo exacto porque, a ver... antes que termine el partido, arranqué en la zona norte. Y ya la cantidad de vehículos que estaban viniendo... para venir a Bolivia.
1: No, sí, fue
3: importante.
1: Impresionante, fue
2: increíble.
3: Después, datos que mientras íbamos saliendo al aire con el Chino Villarreal, ya nos llegaban de que, por ejemplo, si uno quería acceder por calle Mitre o por calle Sarmiento de la zona norte, era imposible. Estamos hablando por la avenida Bolivia, no es que estamos hablando...
1: ¿Por Mitre o Balcarce, me dice usted?
3: No, por Mitre o Sarmiento.
1: ¿Desde dónde era imposible?
3: Por la avenida Bolivia.
1: Está bien, pero usted llegaba por Avenida Bolivia, ¿dónde?
0: Hasta la rotonda, ¿dónde, por el del materno.
1: ¿Dónde estaba la mayor concentración?
3: En los dos lados, o sea, no se podía acceder, no se podía. Ni por Mitre ni por Sarmiento, porque ya estaba la cantidad de vehículos totalmente abarrotado, todo lo que es Avenida Arenales, la rotonda del nudo de Arenales, queriendo bajar por Arenales para agarrar a Mitre, queriendo agarrar la 20 de febrero para tomar Aniceto Latorre y después la Mitre.
1: Imagino que en los otros puntos habrá sido igual, digamos, desde la zona sur, desde la zona oeste, desde la zona este también.
3: En un principio, mi inconveniente era dónde dejar el móvil,
1: sí,
3: con el que me trasladaba. Después, cuando yo llegué ya a lo que es Calle Alvarado, para poder acceder hacia la Plaza 9 de Julio, era imposible.
1: ¿La Plaza 9 de Julio? ¿Usted ingresó, llegó hasta la Plaza 9 de Julio?
3: Después de una hora y media que haya concluido
1: el partido. Y en ese momento que usted ingresó, ¿las cuatro calles que rodean la Plaza 9 de Julio estaban abarrotadas? ¿Estaban
3: los
1: llenas?
3: Los cuatro accesos estaba imposible pasar. Imposible pasar.
1: Ah, entonces sí, tiene razón, me parece, claro, Fernando. Claro. Más de 20.000 personas.
3: No, o sea, hubo un momento en el que, bueno, cuando arranqué los móviles, le dije al chino que me iba a ir a la Avenida San Martín porque era imposible la conexión telefónica.
1: Ajá, ajá.
3: ¿Entiende? Entonces,
1: sí.
3: Estaba totalmente saturado. Entonces, para tener un poco de señal, me fui a la intersección de San Martín y Buenos Aires. Estuve largo.
1: ¿La San Martín también estaba colmada?
3: La San Martín es inmanejable.
1: ¿Y la, y la Belgrano también?
3: Lo mismo. Y en ese momento nos dijeron de que no se podía venir ni por Mitre, ni por Sarmiento, ni por Vicente López.
1: Lo voy a desafiar, César. Dígame a qué se asemejó, a qué concentración se asemejó.
3: No hay forma.
1: No hay forma. Le tiro, por no ejemplo,
2: la procesión del milagro.
3: Haga cuenta la procesión del milagro, pero teniendo los peregrinos llegan, no los que están en la rotonda del peregrino. Todos esos júntelos y concéntrelos en el cuadrante. Rioja, Hipólito Yrigoyen, Pellegrini, hasta me atrevería a decir la Jujuy,
1: sí,
3: hasta lo que es Leguizamón, todo eso, en ese cuadrante,
1: no,
3: amontonar todos los peregrinos.
1: En ese cuadrante lleno de gente y de automóviles.
3: Totalmente.
0: Igualmente, wow. Podríamos tener una comunicación con la gente de la policía de la provincia.
3: Sí, vamos a ir enseguida para...
0: Pero igual podemos tener información con respecto a los hechos violentos que también sucedieron.
2: Estaba lleno de civiles también. Ayer, bueno, mi hijo se fue a festejar a la plaza, pero ni bien terminó el partido. Yo todavía estaba empezando a degustar mi primer trago de comida. Y mi hijo se fue a la plaza, se fue con unos primos, qué sé yo. Él vio, por ejemplo, ellos vieron, mi hijo no, pero estaba en el grupo, cuando un chabón estaba filmando con un iPhone y vino alguien y se lo arrebató.
1: Claro, sí,
2: a los 10 metros lo agarraron, claro. Dos milicos de civil.
1: ¿Ah,
2: y,
1: sí?
2: Sí.
0: Pero aparte estarían los pitufos allá.
3: No estuvieron,
1: no se organizó esto. Yo quería verlos a los pitufos.
0: ¿Se le imagina a los pitufos corriendo por la pitufina corriendo por ahí?
3: Sinceramente, yo creo que
2: también
3: fue inteligente porque iba a ser imposible poder contener. Imagínese, dentro de lo que es la Avenida Buenos Aires, desde la San Martín para acá, no solamente estaban las vallas en el acceso a la Plaza 9 de Julio, sino también en los intermedios. ¿Sabes para qué?
2: ¿Para qué?
3: Para que la gente no entre con alcohol hacia la Plaza 9 de Julio.
2: Ah, muy bien. Entraron igual. Yo vi pibitos
3: y
2: con la caja de tetra.
3: Que es imposible. Es imposible.
1: Otro desafío. Compáreme alguna otra concentración deportiva. Usted que tantas veces cubrió estos tipos de noticias.
3: Creo que se compara a cuando la Argentina salió campeón en Qatar 2022.
1: Ajá, bien.
3: No hay otra comparación, ni Juventud, ni Central, ni Gimnasia pueden haber reunido tanta gente, es imposible. Lo más parecido es, como les decía, juntar todos los peregrinos que vienen en la fiesta del milagro en un cuadrante mucho mucho más chico. Y es yo sé que la policía nos va a dar un número, pero va a ser un número muy aproximado, porque es imposible cruzar la información de un sector y del otro, porque sinceramente estaban más ocupados a lo que acaba de decir Fernando y lo que le acabo de decir. Control de alcohol, control de gente que lamentablemente se aprovecha de estas de estos eventos como para delinquir y esto hacer. Antes de cerrar, les cuento. Sí. Encontramos una señora que iba con su hijo discapacitado empujando con una alegría. Ese nene, es muy difícil que una foto pueda mostrar la felicidad que tenía ese pibe al compartir con su mamá eso. Encontré una pareja de una salteña con una hija brasilera. Ajá. Un hijo salteño. Sí. Y el esposo brasilero, todos con la
1: camiseta
3: de la selección argentina. Encontré de un club de renoleros que ellos armaron un viejito, un gaucho, vestido con ropa de un militar, sentado en una reposera arriba de un Renault 12.
1: ¿Cómo? Perdón.
3: Un Renault 12, imagínese.
1: Sí, sí, sí, bien.
3: Arriba del Renault 12.
1: ¿En el techo del Renault 12?
3: En el techo del Renault 12 estaba un muñeco, que era un viejito, con ropa de Malvinas, sentado ataviado de banderas. Llamó la atención porque era simpático, y cuando hablé, Ricardo Fernández se llama, el señor o el que encabezaba...
1: ¿Un combatiente?
3: Era un ex combatiente, claro, de San Luis, claro, que hace 30 claro. años que vive en Salta. Entonces, con la ropa que él tenía, lo vestió, pero emocionadísimo, totalmente sacado de la alegría, porque para él era las dos vivencias que por ahí se podían.
1: Usted, que es muy sensible, ¿lloró en algún momento por algún motivo especial?
3: Al irme de acá, ver la familia salir a la Avenida Bolivia. Ajá. Y una señora vino y me envolvió en una bandera. La tengo la bandera ahí, no pude hablar.
1: ¿Le robó la bandera a la señora?
3: No, la señora se acercó porque yo venía 15, 20 kilómetros por hora para tratar de filmar en el vivo que estábamos haciendo para el local. La gente que estaba saliendo a festejar, cómo los colectivos tocaban bocina, había ya gente dentro del colectivo con banderas, pintados, y todo eso, y bueno, los colectivos se cruzaban y era tocarse bocinas, bueno, todas esas vivencias la estaba bien. Y cuando me estuve por detener cerca de lo que es logística en la Avenida Bolivia, una señora vino, me envolvió con una bandera, porque yo no traía ni camiseta ni nada, porque bueno... Fui pensando más en...
1: Pero usted se llevó la bandera, discúlpeme.
3: Sí, sí, la tengo.
1: Ah, claro, está bien. Le envolvió a usted
3: Y yo la miraba y ella me decía que vaya, que vaya.
1: Ah, mira vos.
0: O sea, se la regaló.
1: Qué lindo, que se la regaló. Claro,
3: y yo la garganta la tenía, insisto, creo que la ansiedad o los nervios es lo que me está afectando la garganta, porque no es que haya gritado.
1: Perdón, pero nos hemos pasado. Gracias. Después seguimos charlando, ¿le parece?
3: Sí, sí, enseguida me voy hacia la policía como para tomar datos de todo lo que ha pasado. Y un detalle, creo que Agrotécnica va a tener mucho trabajo.
1: Sí, seguro.
3: En el micro macro,
1: no, ya está.
2: No, ya lo hizo.
1: Ya lo hizo.
3: Sí, pero no sabe, no con la basura que queda. Con la cantidad de orín que debe haber en todo el micro y macro centro.
1: Ah, puede ser. Un abrazo, César, gracias.
3: Hasta luego.
1: 7:37 de la mañana, 3 minutos. Segundo gol de Argentina. Pausa y a la vuelta por streaming. ¡Gol! El festejo acá ayer en los estudios de Profesional.
2: ¡Vamos!
1: ¡Qué grande!
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Buen día a todos. Comenzamos el día con alegría, con esperanza. Dóname, Señor, ojos para ver las necesidades del mundo y un corazón para amar al universo que tú amas. Dóname, Señor, un corazón de carne para, amándote, amar a los hombres y olvidarme de mí mismo. Dóname para reconocer tus signos y tu presencia. Dóname la capacidad de sentirte presente en cada hombre y a través de ellos reconocer tu voz y tus deseos. Señor, tengo necesidad de tus ojos, dame una fe viva. Tengo necesidad de tu corazón, dame una caridad generosa. Tengo necesidad de tu fuerza, concédeme el gozo de sentirme parte de tu misión de salvación. Dóname el poder de contribuir a edificar por medio de mi trabajo cotidiano y de mi solidaridad tu reino de libertad y amor. Amén. Dejemos que el Señor derrame en nosotros la abundancia de su presencia, la abundancia de su gracia, porque en realidad es allí donde nosotros podemos construir, o desde allí donde podemos construir una sociedad mejor, el lugar de nuestro trabajo, nuestra familia, y yo creo que a través de esto realmente podemos hacer muchas cosas lindas en nuestras vidas. Empecemos el día con esperanza, con alegría y especialmente pidiéndole al Señor que derrame sobre nosotros su amor. Dios nos bendiga a todos en este día.

0: que te como, mirá que te como. Andá para allá, bobo, andá para allá. ¡Qué grande!
1: ¡Qué grande, qué grande! Buen día, finalistas. Buen día a los que recién se enganchan a la onda de 89.9 a través de la radio y a través del stream. Así que vamos a refrescar los datos del tiempo, vamos a hacer todos los bloques que tenemos desde el principio, vamos a hacer el que me importa y esas cosas.
0: Ya lo hicimos.
1: Pero igual hay que hacerlo ahora porque estamos contentos. Hoy no salimos de rutina.
0: Mirá, Fernando, esta es la de la suerte.
1: Claro, ¿cuál?
0: Esta.
1: Ah, mirá, qué linda. Ese diseño que parece pensamiento de loco me gusta.
0: Sí, con esta camiseta jugó la selección argentina ayer.
1: ¿Vieron
0: la que trae suerte,
1: sí,
0: señor?
1: ¿Vieron el posteo de la Federación Española? No sé si es Federación la de España.
0: Sí, creo que sí.
1: Que está bordando ya con el hilo dorado la segunda estrella en la camiseta.
0: Ah,
1: ¿y ya qué? La está bordando.
0: Ah, la Federación Española está bordando. Sí, ahí sí, bueno, sí. Se van a quedar ahí. Que sigan bordando.
1: No vaya a ver hasta dónde, cosa.
0: A ver hasta dónde llegan. A ver hasta dónde llegan. ¿Les gustó el partido ayer a ustedes?
1: Yo lo vi poco. No lo disfruté porque había mucho movimiento en casa, pero yo no vi el segundo gol, por ejemplo.
0: Qué tipo raro que es usted.
1: Sí, sí.
0: ¿Cómo no va? Yo no me muevo del televisor, del monitor. Me levanto únicamente para fumar
1: porque
0: un cigarrillo.
1: Usted un solo. Entonces no tiene con quién compartir absolutamente nada, señor. Pero yo tenía la casa, tengo visitas en casa, tengo invitados en casa y estaban todos ahí. Fer, pasame
0: pero
1: las medias.
0: ¿Esas visitas eran las de siempre en todos partidos?
1: No.
0: Ah, llegaron ahí.
1: Llegaron.
0: ¿Y no los corrió por para no cambiar la?
1: No. Yo nunca hago esas cosas.
0: No, a mí me llegan visitas a mi casa,
1: claro,
0: ¿sabe qué?
1: Claro.
0: No, andate.
1: Pero
0: no lo
1: vi al segundo gol. O sea, no es que no lo vi. Sí lo miré, pero no lo vi. No vi qué había pasado, porque vi que el enano sacó el centro y de pronto la pelota adentro y todo el mundo gritaba, digo, ¿qué ha pasado, hijo? ¡Explícame! Y
0: gol.
1: No, pero encima para.
0: Yo lo vi.
1: El delay volvió a hacerme la desgracia, porque pues yo no sabía si era qué mierda era, pero estamos hablando de un delay de aproximadamente 15 segundos. Y yo escuché el lío afuera, los Castedos. Los Castedos son, parece que tienen mucha plata.
0: Sí.
1: Nada, sabe, lindo. Eso fue todo.
0: Bueno.
1: ¿Vos?
0: No, yo, ¿sabe cómo insulté?
1: ¿Con quiénes viste el partido?
0: Ah, con mi novio.
1: Claro.
0: Señor.
1: No te podías parar, seguro.
0: Seguro, no, imposible. Usted, señora.
2: 7 de la mañana, 14 minutos.
0: Nada más.
2: Pero no,
0: ¿qué?
2: No.
0: ¿Gritó mucho?
2: ¿Usted qué cree?
0: Sí, me imagino. Pero en los dos goles únicamente...
2: No, grité todo el partido. Me atacó el tema del partido de ayer. Porque, a ver, yo lo puse tal vez en la foto de mi estado de WhatsApp y puse, es solo un partido, es solo fútbol.
0: ¿Gritó mucho?
2: ¿Usted qué cree?
0: Sí, me imagino. Pero en los dos goles únicamente...
2: No, grité todo el partido. Me atacó el tema del partido de ayer. Porque, a ver, yo lo puse tal vez en la foto de mi estado de WhatsApp y puse...

0: Entonces, tenemos un montón de material para compartir hoy de cosas que se han vivido durante el partido y que tienen que ver justamente con este sentimiento por las Malvinas. Así que los vamos a ir compartiendo. 9 grados la temperatura, cielo totalmente despejado. Hoy la máxima será de 29 grados. Les pido, por favor, me perdonen el estado de mi garganta. No tengo
1: No
0: ni
1: se haga
0: fiebre ni tos ni nada.
1: problema.
0: Estoy destruida. Pero bueno, mañana será otro día, estaremos mucho mejor. Mañana viernes, ¿le explico?
2: No quiero ni imaginarme lo que va a ser el lunes,
0: No,
2: ¿eh?
0: yo capaz que vengo
2: Ah, bueno.
0: para
2: Si
0: dar señales de vida.
2: así estamos en una semifinal, lo que
1: Sí,
2: va a ser en una final.
1: claro.
2: Deje de.
1: ¿Alguna vez te quedaste sin voz? ¿O tuviste algún problema por gritar, por ejemplo, de decir?
2: Un montón de veces.
1: Sí,
0: O
1: mira.
0: sea, afónico total, dice usted, afónico,
1: Claro,
0: afónico.
1: o sea, pero con, o
0: Sí,
1: sea,
0: yo
1: nuestra
0: alguna
1: herramienta
0: vez.
1: de trabajo es la voz.
0: Claro.
1: Y un día le pregunté al chino Aparicio, porque yo había ido medio mudo, y en otra radio éramos presos, entonces yo tenía que
0: ¿Cómo
1: volver a la.
0: presos?
1: Éramos presos del sistema laboral de esa emisora, y
2: Yo
1: tenía.
2: pensé que había cometido algún
0: Sí,
2: delito
0: o sea,
1: y lo
0: viniendo de
1: cometí.
0: él, claro, viniendo de
1: Y me
0: él,
1: dijo el chino,
0: estamos.
1: mirá, el chino, mirá, qué casualidad. Yo a los dos chinos que le pedí consejo, fue consejo sobre la voz. Al chino Aparicio, que es un relator y que
0: Claro,
1: padece estas
0: está
1: cosas,
0: bueno, está
1: y el
0: bueno.
1: chino Aparicio, que es la voz de Salta. Y me dijo que hay pocas cosas, sí podés aliviar, pero no podés tener la voz clarita así al otro día, así como Hugo Medina. Aries, la radio. No, no, no, no,
3: Hola,
1: no.
3: hola, hola, hola, hola,
1: Hola,
3: hola a
1: hola,
3: todos.
1: hola, hola, hola.
0: Escuchen, chicos, acá Ricardo nos estaba, Ricardo nuestro oyente, ¿no? Ricardo Héctor, nos pedía que pongamos, dice, bueno, dejaré de joder con la sal. Está bien, Núñez. Hablemos de la selección argentina, pelao. Hoy tiene que ser alegría. Poné, vamos por la cuarta ya. Escuchemos lo que dijo el Toro Martínez, lo que dijo Messi, el técnico. Sí lo tenemos preparado para el modo mundial en cuanto lleguemos a compartir con Matías.
2: No, ¿no quiere venir a hacer la producción del programa, mi amigo Ricardo?
0: Pero.
2: Porque parece, lo invitamos a que nos produzca el programa, ¿no es cierto?
0: Espere,
1: Claro.
0: yo le voy a
1: Buen
0: dejar
1: día a
0: mucho
1: los amigos de la
0: material de ayer,
1: radio.
0: mucho
1: Buen día,
0: material.
1: Mario.
0: Hay un viejito divino que pone, lo está filmando el hijo desde arriba, el tipo festejando con un bastón ahí, totalmente sacado, y dice, mi papá, el que le cuesta entrar al banco cuando va a cobrar. Y usted lo ve, está totalmente sacado con el bastón y grita y canta y quiere saltar. Eso fue la selección ayer. Tenemos otro video también para compartir de alguien que está solamente con una bandera sentado solo frente al monumento en donde está la lista de caídos por Malvinas. Solo está durante el partido.
2: ¿Dónde? ¿En Buenos
0: En
2: Aires?
0: Buenos Aires.
2: Ajá.
0: ¿Fue a ver al monumento a los caídos de
2: No.
0: Malvinas? Bueno, está en la lista con todos los nombres de los caídos, de
2: Sí.
0: nuestros soldados. Y él está sentado ahí con la fuente, con la llama, esa llama eterna, sentado solo con una bandera que va flameando por el viento. Es emocionante, no hay otra cosa para decir. Y esta mañana escuché a un periodista que decía, definime una palabra de lo que fue ayer el partido de la selección. Y yo pensaba, digo, y bueno, los oyentes iban diciendo, y yo pensé, ¿sabe cuál palabra me definió ayer en la selección? Unión. Unión. Unión. Nos unimos todos los
2: Es que
0: argentinos.
2: siempre pasa esto, ¿eh? Ante triunfos argentinos en el ámbito deportivo siempre hay una unión del argentino. Tal vez una necesidad
0: Puede
2: del
0: ser.
2: argentino mismo por todo lo que sufre, por lo que padece, por los gobiernos que nunca mejoraron la vida de los argentinos. Entonces ahí está esta unión, como que encuentran en el deporte, en
0: Acá
2: este caso
0: estamos
2: fundamental en
0: todos.
2: el fútbol.
0: Hay kirchneristas, hay radicales, hay del PRO, hay de River, hay de Boca. Somos todos.
1: Sí.
0: Ahí Argentina, en este caso la selección, nos une.
2: Bueno, vamos a los mensajes, ¿le parece, señora?
0: Sí, por supuesto.
2: Que nos cuenten los oyentes cómo pasaron ayer, qué hicieron, cuéntenos anécdotas, si salieron a festejar al micro y macro centro de la ciudad, lo hicieron en el barrio, porque en los barrios también se armaron, festejó, ¿no?
1: Sí, sí, sí.
2: Se armaban, no sé, en inmediaciones de plazas o en lugares muy concurridos actualmente.
1: Algunas avenidas la gente salía a la calle a saludar a los que en auto se iban seguramente a la plaza,
2: claro,
1: todo con banderas, todo con...

0: abrazo de gente que no se conocía.
1: Que no se conoce, claro.
0: Mire, yo ayer estuve la mañana en el centro. Salí a hacer unas compras que necesitaba para el tema celular, que estuvimos viendo con... la cantidad de gente, todos felices con el tema de la selección. La cantidad de vendedores ambulantes yendo por las peatonales con productos que sabemos son truchos, pero por ahí hay gente que no le alcanza para comprar.
2: Es otro punto también, ¿no? Es otro punto.
0: Lo que esto, se vendió.
2: Lo que mueve la selección comercialmente.
0: Totalmente.
2: ¿No? De emprendedores, de personas que la están pasando mal y que de pronto encuentran un pequeño oxígeno por ahí porque vendieron 10 camisetas.
0: Bueno, ¿sabe lo que yo compré ayer? Yo lo iba a traer, hoy me parece que me lo olvidé. Unas bandanas para la cabeza hechos a mano en lienzo con un sol dorado, pero hecho a mano. Mire, me la olvidé, si no, mañana la traigo. O sea que hubo gente que sin tener económicamente cómo, agarró lienzo, lo cosió, lo dejó bien terminado y le pintó el sol y los colores de Argentina y salieron a vender eso. Una maravilla.
2: 7:20 de la mañana, 20 minutos para Ricardito que está pidiendo y para todos los oyentes. Llega el momento del Mundial. Del deporte, del fútbol, con el señor Matías Ávila.
3: Hola, gente, ¿cómo están? Vamos, gente, vamos, selección.
2: Hay que cantar hoy en día.
3: Igual, ¿ustedes no están escuchando bien acá en los auriculares?
1: Sí, muy bien, muy bien.
3: Ah, bien, porque yo sentía el ruido de rotas cadenas. Tremendo lo que se vivió en el día de ayer.
0: ¿Sabe qué iba ahí? Gol, así, claro.
3: Como el gol de Lautaro, como el gol de Enzo, como los casi goles de McAllister.
1: El de Enzo no tiene precio. El de Enzo no tiene
2: impresionante,
1: precio.
2: Impresionante.
3: Lo estaba buscando y era necesario.
1: Y
3: también
1: me hizo acordar al gol que le hizo a México en el Mundial pasado, con la tranquilidad y el tipo, porque no es un bombazo, la coloca.
2: Sí, antes, fíjense, en el primer tiempo ya había tenido la posibilidad y pasó muy cerquita del travesaño, del ángulo.
3: Verdad, exactamente. Era de las pocas situaciones en un primer tiempo contra Inglaterra que fue muy friccionado. Bueno, ya desde los himnos vieron que hubo todas las fricciones posibles. Se notaba que en la cancha iba a ser una batalla, porque mientras se cantaba el himno inglés, directamente estaba todo tapado por el que no salta es un inglés. Era una cosa tremenda. Luego, cómo cantaron el himno todos los jugadores argentinos.
0: Nunca cantaron así, ¿no?
3: Sí.
0: Nunca.
3: Por más que... Bueno,
2: impresionante, sí. Cómo cantaron el himno los jugadores.
1: Sí. Nunca los vi así.
2: Exactamente. Ningún partido antes. Y después creo que Messi lo explicó, ¿no?
1: No sé.
2: Sí, explicó porque empezaron los silbidos por parte de los hinchas ingleses.
3: Exactamente.
2: Entonces, como que cada uno, viste, quiso ahí gritar más fuerte.
3: Mostrarse incluso más. Porque aparte, si bien Scaloni y realmente todos lo habían dicho antes del partido, que era algo que tenía que ser por aparte de todo lo extra deportivo, de lo político, de todo lo que ya sabemos con el tema de Malvinas, que igual lo vamos a estar revisando. Y bueno, sabían que no era un partido más. No era algo que podía quedar así a la deriva. Y bueno, han dado muchas muestras de actitud y sobre todo de fútbol, que eso es lo importante, ¿no?
1: No era un partido más, pero era un partido más. Los argentinos nos descargamos. Yo no estaba mucho de acuerdo con eso de que no politicemos, no nos queda otra. El otro día, antes de ayer, lo escuchaba a Hugo Navas acá en una nota que le hizo el Indio. Y también, ¿por qué no? Porque es como el desahogo de todo un país. No pasaba nada si perdíamos. Pero si ganábamos, sí pasaba algo. Sí, claro. Pasa algo porque te explosiona el corazón, la verdad, que te vuelve loco, te vuela la cabeza.
3: Bueno, tanto es así que ayer estábamos viendo el partido con los chicos acá en la radio. Estaba Fernando, estaba, bueno, Facu, Pablo, que...
1: Todos borrachos.
3: Todavía no estábamos borrachos, bueno, con Brian también.
1: Claro. Pasamos. No, borrachos de argentinidad, no me refiero al alcohol.
2: ¿Escuchaste, señor? ¿Escuchaste el momento en que festejaron?
3: Es buenísimo.
2: Escuchá.
1: ¿Qué les pasa? Acá estaban.
3: Sí, estábamos acá.
4: Era baile,
3: boludo. Era baile, loco, sí.
2: ¿Qué grita ahí?
4: ¡No! ¡Se ya termina! ¡Vamos, guacho, vamos!
3: Ahí se escucha el vamos, vamos, soy yo. Porque yo ayer tomé todos los consejos del doctor Biela. Y bueno, estaba todo el tiempo respirando. El chico dice, tranquilo, Mari, tranquilo.
0: Respirando.
3: Me temblaban las manos. Camine, todo pensar el partido. Sí, encima veían que yo me levantaba, caminaba. Bueno, ahí el cooling break me salvó. Así, iba, tomaba agüita, estaba bien hidratado.
1: Con el cooling inquieto, digamos.
3: Exacto.
0: Jorge, uy, tenés la
3: se me
0: foto.
3: Llenaba de preguntas, si no.
0: Jorge, tenés la foto de los chicos. Sí, yo le pasé tempranísimo las fotos del estudio para que vean quiénes son los que gritaban acá adentro, porque bueno, los escuchan, pero no todos saben quiénes claro. eran. Entonces tenemos una
3: esta vez no me desaforé como con Egipto, por ejemplo, que
2: sí. fuiste más cauto.
3: Sí, acá estamos.
2: Ah, bueno, menos mal.
3: Sí, no, contra Egipto fue un papelón, pero el caso es que, bueno, tenemos ahí también imágenes de todo lo que pasó en el partido y justamente en el gol de Enzo Fernández, bueno, tenemos al Cuti Romero. Que
1: sí,
3: es
1: sí, lo vi desaforado.
3: Una bestialidad. Y le va y le grita con todo el gol en la cara al arquero Pickford. Porque también él había hecho un gesto antes, sí. cuando había hecho el gol en Inglaterra. Y ojalá lo tengamos ahí de paso.
2: El arquero hizo.
3: El arquero.
1: A la hinchada se lo hizo.
2: Ah, sí.
1: Se agarró
3: la entrepierna. Y ahí el Cuti lo va a buscar directamente y se lo dice en toda la cara. Es una cosa impresionante. Tenemos el derechazo de Enzo. Van, no. Busca la pelota, se van. Y él directamente, ¿qué hacía el Cuti ahí también? ¿No? Bueno, salía de un córner la pelota. Estaba yendo a buscar el cabezazo. Y bueno, se quedó y de paso se lo grita. Y hay una jugada que él hace con el 1-0, creo, que lo van a presionar Anthony Gordon y lo van a presionar Harry Kane.
2: Sí, no.
3: Que hace un pie en el área y sale espectacularmente, pero ahí sí.
2: Ese momento digo, mamita querida.
3: La cantidad de presiones
2: aguantá,
3: que habrán bajado.
2: Corazón, aguantá.
3: No, es una cosa tremenda. Mira. Y terminó el partido, a pesar de tener amarilla, y luego en su compañero terminó siendo Otamendi, que también estuvo a la altura de todo lo que necesitábamos para el momento del partido.
2: ¿Y otra salió Licha en algún momento?
3: Sí, ¿no? Licha salió por Otamendi.
2: Ah, esa parte no la vi.
3: Eso ya era como
2: no.
3: Entraron y bueno, a otra cosa, ¿no? A la carga barraca. Bueno, y aparte de esa polémica también está lo que pasó con el Colo Barco, que si bien no tuvo una participación hasta ahora muy importante en el Mundial, tuvo un encontronazo con Bellingham. Que,
2: antes de que entres a lo de Barco, me quedo con lo de Cuti. El arquero en el gol de Inglaterra hizo señas a la tribuna argentina.
3: Se agarró la entrepierna. Lo dejamos así.
2: Esa no la había visto.
1: Sí, lo dejamos ahí.
2: Con razón fue a gritarle.
3: Claro, ya alguien lo ha visto, se vio también, alguien le estuvieron contando, y bueno, el Cuti te las cobra todas.
2: Sí, claro.
3: La que puede, ¿no? Si es con una patada o gritando así los goles, y luego golpeándose el pecho, ¿no? Uy. Y también tenemos, bueno, lo que decíamos, hablando de golpes, lo que pasó con el Colo Barco y Bellingham, que no se entendía en un principio qué era lo que había pasado, que el jugador inglés de la nada va y le pega un chirlo.
1: Ahí en la nuca, Colo,
3: mientras estaba celebrando. Luego se viralizaron otras imágenes que captaron desde la cancha, donde se veía que el Colo, cuando termina el partido, sale gritando por el medio de todos los ingleses. Eso no sentó bien. Todos estaban celebrando con los compañeros de Argentina y ahí se ve desde otro ángulo, ¡pum!, el chirlo.
2: Pero yo creo que
3: absolutamente nada.
2: El Colo creo que expresa algo. Porque el
3: algo le dijo.
2: Estaba ahí con las manos en jarra y en un momento dado parece que escucha algo que
3: algo
2: expresó
3: parece
2: el
3: que le dice también
2: y por eso va y le pega la cachetada en la cabeza.
0: Claro
3: algo que también podría conllevar una sanción porque recordemos ahora Inglaterra va a jugar el partido por el tercer puesto contra Francia. Pero bueno, eso en cuanto a las polémicas. Y ahora vamos con las imágenes más lindas que se vieron después del partido. La emoción de los protagonistas, de Messi, de Lionel Scaloni. Tenemos, por ejemplo, las imágenes de cómo lo vivió Messi cuando ya terminó el partido. Ahí cuando él directamente se cae de rodillas al piso y hace el gesto con los brazos.
0: Solo está.
3: Y gritando también. Es algo que no se lo ve muy comúnmente a Messi, celebrar de esta manera. Tanto así que con Suiza creo que no fue así, con Egipto fue un poco más por cómo se había dado
1: mirá
3: el partido.
1: ¿Qué hace el tipo? Mirá.
3: Y van todos justamente con él a saludarlo. Y luego se ve también el abrazo que se hacen con el director técnico Scaloni, que dicho sea de paso, es impresionante cómo no celebra los goles. O sea, sabiendo lo que es un gol de Enzo, golazo, contra Inglaterra y el gol de Lautaro para ganarlo en prácticamente el final del partido, vean cómo se funden en un abrazo. Scaloni está emocionado. Él no lo quiere mostrar frente a las cámaras o no lo muestra en la cancha, pero él está visiblemente conmocionado con todo lo que pasó. Y un abrazo, que bueno, ahí lo estamos viendo, más de 10 segundos.
0: Ahí yo quisiera ser mosquito para saber qué se están diciendo.
3: Algo se sí, está palpando, ¿no?
0: Scaloni va y lo abraza, Leo lo abraza fuerte, y después lo aprieta, le pone un apretujón en el abrazo. Fíjense, llega, se abrazan.
3: Y él lo va a buscar y, también.
0: Sí, pero ahí, fíjese, cuando hacen, mire, ahí.
3: Ahí, sí, exactamente. O sea, reafirma el abrazo,
0: algo
3: reafirma todo.
0: Le debe haber dicho Scaloni al oído que lo hace, pero ese es el abrazo como si fuese, no sé, a un padre. Es un abrazo de éxito y de felicidad.
3: Y es importante que se respete de esta manera al director técnico.
2: Ahora, la reacción de Scaloni al segundo gol.
1: La no reacción.
2: O la no sé, la reacción interna.
1: Claro.
2: Imagino que por dentro de él.
0: Este señor dirá, comerá.
2: Ta madre, no sé, llegamos. Pero el tipo cara de.
1: Ay, cara de es corner, creo. Bueno,
2: sí,
1: vamos,
2: sí, una claro, cosa así. Sí.
3: No lo anulan, no lo van a anular. A ver, nada del VAR. Perfecto.
0: Aparte, se queda de esa todas manera. Las cámaras en su cara, ¿no? Esperando la reacción de él.
3: Claro.
0: Buena, mala, la que sea.
3: Uno esperaría una reacción, no sé, sale a correr por alrededor de la línea de cal, o un grito, un puño apretado, lo que sea.
1: Él tiene dada la orden de que no festejen con él, que no lo vayan a tocar, que no lo toquen. Si hay un gol, que no lo toquen, no lo abracen, nada. Nada, el tipo, nadie se le acerca. Festejan ellos nada más.
3: Y está muy
1: pero
3: bien.
1: Me hizo acordar a una anécdota que contaron, me parece que Ruggeri, cuando Argentina sale campeón del mundo en México... que le ganamos cuánto a Alemania.
3: Alemania, ¿cuánto había sido?
2: 3-2.
1: Que nos empatan, sí. ¿Verdad? Entonces dice que campeón del mundo, qué sé yo, festejan en la cancha, ya éramos campeones del mundo. Entra al vestuario y Bilardo los empieza a retar. No sí. Voy a decir malas palabras. Le dice, no entiendo cómo nos pueden hacer dos goles. No entiendo, y el tipo, pero somos campeones del mundo. Sí, pero no entiendo cómo nos pueden hacer dos goles.
3: Dos goles de cabeza.
1: Exacto. Y Scaloni parece tener eso muy, muy presente en el Marote, porque por él pasan otro tipo de cosas, evidentemente, ¿no? O es su forma de ser.
3: Sí, tal cual.
1: Pero transmite tranquilidad.
3: Eso es también muy claro. Muy importante. Y también un desahogo para el cuerpo técnico de la selección. Claro. Recordamos que Aymar, Walter Samuel y también Roberto Ayala estaban presentes en la última eliminación de Argentina contra Inglaterra en el Mundial del 2002, que no pasaron la fase de grupos. Entonces imagínense tener esa espinita cargada durante tantos años y ahora vivir uno de los momentos más históricos de la selección. Y hablando de goles históricos, hay que hablar de lo que dijo Lautaro Martínez también cuando terminó el partido.
2: Sí, maravilloso.
3: Visiblemente emocionado, recordando tanto a sus padres como a sus hijos después de convertir este gol tan trascendental de la Argentina. Ahí lo escuchamos.
5: A ver. Tengo a mis dos hijos ahí que me han cambiado la vida desde que han llegado. Bajé un cambio. Disfruto de todo esto. Disfruto, mi hija me hizo bajar un cambio. Mi hijo tres cambios y hoy soy un hombre, disfruto de la vida.
6: Bueno, hiciste disfrutar a 47 millones de argentinos hoy con ese cabezazo, como nunca.
5: Lo soñé, te lo juro, se lo dije. A Alexis que iba a hacer un gol, se lo dije. A Facu Medina en el banco que iba a entrar.
3: Soñó que iba a hacer el gol.
2: Sí.
3: Dijo que lo iba a hacer.
2: Y lo hizo.
3: Y entre las palabras que ahí no las teníamos captadas, pero había mencionado que su mamá, cuando él iba a entrenar a Racing, le seguía atendiendo la cama cuando él
2: sí,
3: se iba.
2: Sí, una frase maravillosa que tiene un amplio significado, ¿no? Uh-huh. A mi vieja que me
0: que
2: seguía,
0: nunca dejó de tenderme
2: la cama.
3: Exacto.
2: No tiene un significado fantástico.
3: Porque aparte son jugadores, la gran mayoría de ellos, que no nacieron con la mejor situación posible. Ellos
0: casi
3: persiguieron
0: todo,
3: su sueño
0: claro.
3: Para poder ahora estar en el lugar donde están. Lautaro siendo capitán del Inter, uno de los representantes de la Liga Italiana, Enzo ahora en el Chelsea, Julián en el Atlético de Madrid, y bueno, la historia de Messi también.
2: Y el caso particular de Lautaro fue, o era muy resistido, no sé ahora, después de ayer.
3: Claro, después pero del era, Mundial de Qatar.
2: Era así, era muy resistido, porque en la Argentina, en el Inter, viste, te metía 3-4 goles por fecha, pero en la Argentina no.
0: Pero pasó
2: no convencía
0: con Messi
2: mucho.
0: También, eso. Exacto. Al principio. A Messi nadie lo quería al principio porque decía, ¿cómo puede ser que sea semejante goleador en el Barça? Que no cante el himno. Y después se fue transformando ese Messi en lo que hoy tenemos como desde Qatar para acá, un Messi tremendo.
3: Claro, y diferencial, dos asistencias, porque él dio el pase a Enzo antes de su primer gol, y el centro es tremendo, ¿no? Porque manda un centro y el director técnico de Inglaterra mandó todos defensores para cabecear. Pero bueno, sí, no se percató de que como son ingleses no saltaron a defender esa cosa.
2: Muy bueno. Yo creo que el partido lo perdió ayer el técnico de Inglaterra.
3: También.
2: Indudablemente, porque...
1: Para. Voy a... Ahí quiero hacer una pregunta a vos que ves fútbol. ¿Lo ganó también Scaloni con los cambios?
2: No, sí, también. Sí, ¿no? También.
3: Todos los cambios entraron bien.
1: Pero no te voló la cabeza cuando decís, lo saca a pared.
2: ¿Qué te pasa?
1: ¿Qué te pasa?
2: Yo quería romper el televisor cuando lo sacaba a la pared.
1: Yo rompí. Y después le digo, vamos a ver al tele del Quincho, le digo. Y lo rompí a ese también. Sale Licha Martínez. Digo, no haga más cambio porque nos quedan tres teles nomás.
3: El cambio que escaba ahora es Nahuel Molina por Montiel.
1: Ahora, Montiel... Tiene más huevos que el desayuno de Rocky, te digo. Tiene qué pedazo de jugador que es ese chico.
2: Convengamos que Molina en este mundial.
3: Sí, durmió.
2: Es tal vez el peorcito.
1: El más flojito. El más flojito.
3: Bueno,
1: el
3: y poniéndolo en perspectiva, imagínense cómo es para el argentino siempre recordar los errores. Imagínense quedar afuera con Inglaterra y el más marcado por la derrota habría sido Nahuel Molina.
2: Claro.
3: Le comen la espalda en el gol de Anthony Gordon. Pero bueno, el equipo supo responder y estamos ahora sí en una nueva final. Y ya tendremos el tiempo en el día de mañana para hablar de todos los condimentos que tiene el enfrentamiento de Messi con Lamine Yamal, que tienen también una historia muy particular ambos jugadores.
2: ¿Cómo se llama Yamal?
0: Lamin.
2: No existí. Lamin. Sí. ¡Qué la da!
1: Yo confío siempre en lo que dice el Matute Ávila. ¿Por qué? Porque el otro día dijo lo que a mí me pareció una locura y dije, no le voy a dar bola porque me parece que está razonando fuera del tarro. Cuando dijiste, los dos últimos enfrentamientos de Francia con España los perdió. Y yo decía por dentro mío, ¿qué tiene que ver? Y terminaste tapándome la boca cuando... esa estadística, te juro, cuando terminó el partido yo dije Matías y la... pero era así, o sea,
3: ojalá con esas estadísticas pudiera pegar en el PRODE, ¿no? Pero bueno,
1: no. Pero su trabajo no es ese, su trabajo es llevar tranquilidad a la gente, llevar una buena información con cuerpo y esas cosas. El que sabe, sabe, y el que no es locutor de todo.
3: Y sigue también la tendencia.
2: ¿Qué tiene que ver el locutor, el pobre locutor?
1: Pues.
2: Déjenos tranquilos a nosotros.
3: Y sigue la tendencia,
2: señor.
3: Esto también es muy importante, una gran estadística de Argentina, de que nunca perdió una semifinal del mundo. Siempre clasificó a la final.
1: Sí.
3: Eso también. Y había otro dato que tenía referido a eso. Era una frase que dijo Diego Latorre en la transmisión que nosotros estábamos viendo al final, que por este tipo de partidos es que Argentina es grande y por este tipo de partidos es que Inglaterra nunca lo será.
2: Bien, ahí lo dejamos. Bien, es verdad.
3: Lo dejamos. Y los últimos videos que tenemos son de celebraciones. Tenemos los compañeros de Bangladesh que están ahí.
2: Trajo las celebraciones de Bangladesh.
1: Mirá lo que
2: los
1: es
2: amo.
1: Eso, llena el estadio. Es el centro policial, Sargento Bengali.
0: Ahí se juntan porque hay muchos videos de cada partido. Los goles y demás.
2: Es que
0: con
2: no
0: este
2: tienen
0: lugar.
2: Televisores en sus casas, los pobres bengalíes.
1: No,
2: y le ponen ahí en el Sargento Suárez que tienen ahí.
0: ¿Qué podemos decir? Que Bangladesh es la embajada de Argentina, tal vez.
2: Pero mirá ese tipo cómo grita desaforadamente, con una alegría felicidad.
1: A eso voy, no importa que grite, que se compren, están felices.
2: Están felices.
1: Tanto como nosotros. O sea, son nuestros, es una provincia nuestra, la verdad que a mí me llama mucho la atención y me conmueve ver a esta gente feliz. ¿Por qué? Porque también la pasan mal.
2: Milei, declaremos a Bangladesh.
1: Esperemos lunes.
3: Hay que esperar. Bueno, no sabemos cómo es este Gary Neville, Ian Wright, todos los que salían. Y miren esto, hablando de países felices porque perdió Inglaterra, hablamos de Escocia.
2: Este es Colombia.
3: Escocia. Wow. Escuchamos.
7: Fuck you, English bastards. Yes! Fucking yes! Fuck yous! Fuck yous! It's not coming home! It's going home! You're going!
2: A casa.
7: England's going home! Fuck yous!
1: Volviendo a casa.
7: Yes!
3: No vamos a reproducir lo que dice.
2: Apareció.
3: Pero, claro, mira, el vago está en un bosque. No sé dónde está. Seguramente iba escuchando por radio. Se frenó y dijo, voy a grabar.
0: Pero aparte está con la camiseta de Argentina.
1: Eso es una locura. Obviamente, el otro. Que fuck tiene yes. El José con el inglés es claro, único. Sí.
3: Espectacular. Y estaban de nuestro lado, seguramente. Y dicen: no viene para casa, ustedes se van para casa.
2: Maravilloso.
1: Exacto.
3: Qué lindo. Así que ahí lo tenemos. Nada, una jornada que ha quedado para la historia y lo disfrutamos un montón.
2: Muy bien. La Pato mundial. Se mete. Ay, también sí. En modo mundial.
0: Miren, yo estoy
2: ahí
0: tratando
2: está.
3: Ahí tenemos
0: las fotos de los chicos ayer con
3: los dos equipos.
0: Contá, Matías.
3: Ahí está Brian, Fernando, Pablo. Ahí está también Facu, estoy yo. Y ahí el amigo que no me acuerdo el nombre. El que está también ahí con camiseta.
2: O sea, compartió un partido de fútbol, no se acuerda el nombre.
3: Y bueno,
0: sí, uno se abraza a gente que no conoce.
3: Claro. Es un tipazo, igual yo lo banco una banda. Y él estaba muy confiado. Él me dijo que mientras veía el segundo tiempo, por más que nos hicieron el gol, estamos tranquilos, los estamos dominando, los estamos bailando. Y bueno, salió para adelante.
2: Mauricio Kidd, querido.
3: Bueno, Mauricio, muchas gracias por compartir.
0: Fue la pastilla relajante para todos. Le ponía un freno ahí.
3: Estaba callado y él estaba ahí tranquilo.
0: Claro.
1: Yo también diría así. Yo soy muy callado. Yo no festejo goles, no grito goles. Yo me quedo ahí tranquilito. Mientras alrededor mío, todo el mundo, el gol. Yo estaba ahí tranquilo. Nada más. No grito goles.
3: Esta vez no jugó la infartoneta.
1: No.
3: En comparación a otros encuentros.
1: Imagina que hubiésemos ido a la largue.
3: Sí. Ay, no, ahí capaz. Pero bueno, no, estábamos ahí completísimos.
0: Bueno, cuando decimos Argentina, no lo entenderías. Jorge, vos armá ahí qué es lo que va primero. Mire esto, ¿cómo se puede llegar a ser? Unos argentinos en Estados Unidos, en Kansas, no tenían parrilla para hacer el asado. Entonces lo van a... Pero ponele el audio, porque ninguno de los dos hablaban bien.
8: No briquettes. Fire.
9: That
8: you light. You know the bricks you light to make it.
2: Le prestó
9: monedita
3: para hacer la barbecue.
2: Le prestó la barbacoa.
1: Ellos hacen a la llama.
0: Claro, entonces le dijo, es con fuego, con gas, le dicen.
1: Mira eso, Paco.
0: ¿Le van a llevar?
2: Vean, escuchen.
0: Toca la puerta.
10: Hello.
8: Oh my
10: God.
8: Argentina.
10: Asado.
9: Argentina. Asado.
10: You must try.
8: For you. That's a lot of meat.
0: Yeah. Con truco y todo, pero.
10: Hola.
3: Argentina en asado.
10: Hola.
0: ¿Qué rescatan?
8: Let me put it on another plate so you can take the plate with you.
10: Okay. Thank you.
0: Gracias. ¿Qué rescatan de acá? Ni ella habla español, ni ellos nada de inglés. Sin embargo, se entendieron perfectamente, se ayudaron. Lo que pasa después con esta señora que la agarran en el medio de... Y empiezan a saltar con ella también. La del asado es un inglés... Es nuestra, ¿cómo era que cantaban? Como la de la
3: señora es argentina.
0: Eso. Ahí la agarraron, empiezan a... Ella les va llevando un regalito de postre.
1: No. Esto es muy nuestro.
0: Argentina bueno, no lo entendería.
1: Vi ayer también una mujer, una jovencita que estaba con su vaso de Coca-Cola cortado, que se ve que tenía un Fernet tirando a puro, y que le pide una gaseosa a un tipo que está en un primer piso, y el tipo le va tirando...
2: ¿Dónde pasó eso?
1: No, calculo acá, pero acá, no sé dónde. Está
0: bien. Alguien que desde un primer piso le va a tirar
2: la historia de este video y de este audio es que estos chicos argentinos querían hacer un asado. No tenían cómo. Entonces a una señora le piden su barbacoa o su asador.
0: Su parrilla.
2: Entonces la señora gentilmente le cede, hacen el asado y después los argentinos le llevan asado como agradecimiento y como retribución, ¿no?
0: No, no, es maravilloso. Aparte, una mujer grande que bien podría haberle cerrado la puerta y haberle dicho, no, acá no me molesten. Ellos, el idioma, acá no hay fronteras. Vamos con otro, Jorge.
2: A ver.
0: Vamos, No, ponele el audio.
2: A ver.
0: Un chico anestesiado está saliendo.
2: No.
0: Está saliendo de la anestesia, pobrecito.
11: Tenemos el campeón otra vez.
2: No.
11: 32 años después.
2: Pobrecito.
11: La jarroneta va a vengar.
2: ¿Y se acuerda la letra?
3: Está bien, trata de decirla también.
0: Y lo están tratando de despertar, ¿no? Pobrecito, saliendo de la anestesia. Pero él podría estar pidiendo, no sé, por su mamá, por los hijos, por la señora. No, está cantando la canción de la escaloneta. Está re loco. Lo que nos pasa a los argentinos con esto...
1: Es muy raro, la verdad.
0: Es muy loco.
1: Yo veía ayer la gente yendo a la plaza, en auto, en camioneta, en lo que sea, y digo, ¿qué nos pasa? ¿Pero por qué nos pasa esto? Y nos pasa porque ya nacimos con eso.
0: Sí,
1: nacimos
0: con
1: eso y es así. Y el hincha de River cuando gana es lo mismo cuando gana su River, el de Boca lo mismo cuando gana su Boca. No nos van a cambiar,
3: Porque aparte tiene que la gente disfrutarlo, porque recordamos hasta que se llegó a la final de Brasil incluso, habían pasado ¿cuánto? 24 años, muchísimo tiempo, no es normal lo que está haciendo la selección.
0: Vamos con la que sigue, Jorge. Bueno, esto también es con audio.
1: Diego.
0: Es
1: IA,
0: con audio.
1: Es la IA, ¿no?
0: Sí, con IA. Messi, Maradona.
1: Droga, seguro.
0: Saca Maradona del bolsillo una pequeña cajita mientras los dos miran el mar.
1: Comerlo usa.
0: Y mándale audio.
2: Le pasa a Messi.
0: Una cajita.
2: Abre la caja Messi.
0: Y tiene las Malvinas. Solo eso.
2: Sin palabras.
0: No hace falta más palabras. Es emocionante.
3: Y también teníamos un video, me había olvidado de decirlo, porque referido también a este tema que era innegable, ¿no? El vínculo con las Malvinas, Inglaterra y la Argentina. Bueno,
0: lo de la bandera.
3: Los chicos de la selección pusieron una bandera cuando terminó el partido.
2: Decía
3: las Malvinas son argentinas. Lo más seguro es que haya algún tipo de sanción.
2: Seguramente.
3: Porque la FIFA ese
0: pero
3: tipo
0: la
3: cosas
0: pagamos
3: no
0: entre todos.
3: Tal cual, a ver si ponemos.
2: Si es sanción económica, hacemos
0: que
2: un bolsillo.
0: Que pase el alias y ponemos entre todos.
3: Porque también se pronunciaron, les preguntaron los periodistas a los jugadores sobre
0: ¿cómo
3: esto, cómo se gestionó? Y bueno, hay simplemente unas declaraciones de Paredes, que fue también uno de los que dijo algo cortito, pero certero, reafirmando también el papel de la selección en este partido.
12: La última. Se vio una bandera que desplegaron los jugadores, que decía las Malvinas son argentinas.
13: Y serán siempre argentinas.
12: Gracias.
0: Ya está.
2: Listo.
0: Es como la cajita que le entregó Maradona a Messi. O sea, no hace falta palabras, no hay que aclarar nada más. Vamos con la que sigue, Jorgito. Creo que esa ya es la última, me parece.
3: Sí.
0: Los padres.
3: Los
0: padres de Leo que están ahí viendo el partido. Y no sé, creo que tiene audio.
2: ¿Los padres de quién? ¿De Scaloni?
0: No tiene. Sí, de Lionel.
3: Lionel Scaloni,
0: sí. También se llama. Uno es con él, el otro es con I.
1: No, son los dos con I.
2: Los dos con I.
3: Solo que a Leo.
1: Mira, esto es la base antártica.
2: Sí.
0: Pues, y esa vamos con otra.
2: No.
0: Este loco que salió con la bandera.
2: Es en la base Marambio, creo, ¿no?
1: No. Esperanza, creo que es.
0: Sí, ahí ya.
1: Claro, puede ser en la base Marambio, ojo.
0: Ya le digo en cuál es. Pero, a ver, está solo con la camiseta mangas cortas, porque recordemos que en la anterior nos tocó con calor.
2: Que ahí está nevando, un viento de la Gran 7, seguramente una temperatura inferior a los 20 grados bajo cero.
0: Sí.
2: Y el tipo sale con manga de camisa, una bandera argentina a festejar. Y regresa inmediatamente, ¿no?
3: Sí,
2: no,
3: se queda un poquito más y se queda ahí frisado para la posteridad. Sí.
0: Creo que debe hacer 20 pasos de ida y 20 pasos de vuelta y se vuelve. Esto es así como festejaban en el triunfo de Argentina en la base Esperanza.
2: Ahí está, en la base Esperanza, bien.
0: 100 el viento, usted decía, 130 kilómetros por hora.
1: No, mirá eso.
0: Y ellos ahí festejaron.
1: Este es Bangladesh.
0: No. Esto es acá en Salta, uno de nuestros oyentes que nos ha pasado imágenes como para compartir.
2: Ah, mirá esa caravana,
0: mamita. Usted que preguntaba.
3: ¿Cuál avenida es?
2: Mamita querida, qué caravana, ¿eh?
3: Sí, espectacular.
2: Salieron todos, no quedó nadie en casa.
3: ¿Pero dónde sería? Así se ven los cerros de fondo. Muy lindo. Aparte, hermoso el horario para salir en ese momento. Eran las 6 y 10 de la tarde.
2: Y con una temperatura adecuada.
3: Ideal.
2: ¿No? Ideal. No,
3: hermoso. Así
1: el primer gol de Argentina fue a las 17:45.
3: Imagínense. Se acababa el partido.
1: Sí, se acababa el partido. Yo me fijé la hora, porque digo, yo nunca sé la hora en que... Pero además, ¿para qué? Para buscar en la cámara después el video del momento. Entonces dije, ¿a qué hora fue el gol? Listo, para bajar el video después.
2: Juan dice, a ver, Patito, Ricardo, Armonía, todo el equipo de la radio, excelente día para todos, muy buenos días. Y dice, ya que están pasando los goles de ayer, tendrían que pasar los del Bocha Uriet, un relator de una radio cordobesa, Cadena 3, realmente es un grandísimo relator. Precisamente nosotros lo teníamos ya previsto para hacérselos escuchar a nuestros oyentes. Así que nos vamos a ir a la pausa con este gol del Bocha Uriet de Cadena 3. Vamos a la pausa y después estaremos regresando. ¿Les parece?
3: Sí. Salud, Argentina.
1: No, pero...
14: La pelota viene al palo, dos pelotas en el palo de Bacalite, pelota de Messi, viene Messi, encara Messi, viene Messi, centro de Messi, ¡gol! ¡Gol! ¡Gol! ¡Gol! ¡Gol! ¡Gol! ¡Gol! ¡Gol! ¡Gol! ¡Gol! ¡Gol! 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

0: argentino, gol argentino. Había que ir, había que poder, teníamos que poder. Estaban casi groggy, buscábamos el golpe de nocao, buscábamos el golpe de nocao. Entró como siempre Messi por la derecha y metió un centro, y de arriba el cabezazo de Lautaro. Lautaro y el toro dice que Argentina gana. Ustedes habrán inventado el fútbol, pero nosotros inventamos la magia. Ustedes habrán inventado el balompié, pero nosotros inventamos la pasión. Ustedes inventaron el soccer, pero nosotros inventamos la garra. Argentina lo da vuelta, el toro Lautaro, el centro de Messi exquisito. Argentina, Argentina está ganando 2-1, 48 de 54, gana Argentina, gana Argentina. Cuando parecía que todo estaba perdido, el toro dijo: vengo a ofrecer mi corazón. Y gana Argentina 2-1 el toro.
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0: faltan solamente para las 8 de la mañana. Muchísimo.
1: Esa garganta, por Dios. ¿Cómo está,
0: Yo le dije que en el transcurso de la mañana va a ir empeorando, porque si sigo hablando, ¿qué es lo que se recomienda, Fernando? Esto vos también
2: no gritar,
0: sabés.
2: No gritar los goles.
0: No, cuando ya estás así.
2: Ah, no, no hablar.
0: Reposo total, sí, a las cuerdas vocales. ¿Qué estoy haciendo yo desde esta mañana?
3: Vamos a aplicar análisis.
1: Bueno, pero escúcheme, los jugadores de la selección corren 90 minutos, se esfuerzan por nosotros y usted no se va a esforzar por reconocer.
0: Encima yo me doy cuenta que tengo una sensibilidad con esto, porque lo que trajo Matías en los videos para mí fue un golpe bajo. De vuelta me vuelvo a emocionar cuando lo escucho al Torito, cuando lo veo a Messi abrazándose a Scaloni. Otra vez me vuelvo a emocionar, se me empiezan a llenar los ojos de lágrimas. Entonces, claro, estoy re loca, pero como todos somos 47 millones más la embajada de Bangladesh, escúcheme. ¿Qué vamos a hacer? Bueno, 2 minutos faltan para las 8 de la mañana. Ivana nos dice, gran día, chicos. Y mandó acá un GIF, ella bailando, cantando. Buen día, Ivana, gracias por estar nuevamente con nosotros. Buenos días, amigos. Hermoso jueves, qué grande Argentina, qué equipo tenemos. Esto nos dice Rubén. También Santiago, que dice, yo sin que me guste el fútbol, puedo gritar mejor mientras me paguen. Está bien, está bien.
1: Cada uno disfruta a su manera, señora. Si necesita que le paguen para que grite el gol, y bueno, que alguien le pague.
0: Le voy a decir algo. No solamente festejamos como queremos, sino como podemos. Muchos han festejado como han podido. Bueno, y después tenemos...
1: ¿Mucha gente habrá llorado ayer?
0: Yo lloré. Escúcheme, Núñez, y a ver, la sensibilidad a flor de piel con esto.
2: Sí, debe ser.
0: Yo estoy media loca, yo lo reconozco.
2: Hay un muchachito en Canal 26 que es conductor de un noticiero. El Canal 26 acoge a muchos de los estudiantes avanzados del ISER. Y hay un muchachito, jovencito, muy jovencito, que en el partido de Egipto le estaba dando las noticias. Y empezó a mirar así de reojo, claro. Manda el primero a Argentina contra Egipto, manda el segundo. Entonces, ¿qué hicieron? Lo cambiaron de horario. Va él al noticiero, se hacen las noticias en el horario en que juega Argentina. Lo pasó después de Egipto, ¿qué jugamos nosotros?
0: Explotó esto.
2: Suiza, lo mismo le tocó. Y ayer... Lo mismo, pero ayer también, después de eso, decís, che, no, vos perdoná, pero vos vas a tener que hacer el noticiero.
0: Claro.
2: Porque el tipo estaba así, me parece que es gol, me parece, y claro, no pueden mostrar imágenes, pero bueno, son cosas que pasan en este país nomás, creo yo.
0: Bueno, imágenes que teníamos para compartir hace rato, veíamos la caravana esa de vehículos, decía, ahí lo tenés a los changos en la zona sureste, en la Disépolo.
2: Sí.
0: Y que usted preguntaba qué zona era, estaban acá con Matías viendo. Bueno, la fotito de Matilda, Felipa y Betinita bebé, ahí las tiene para conocerlas a las 3. Ahí está, Matilda, Felipa y Betinita bebé, que dicen estaban asustadas ayer por el tema de los fuegos artificiales. Ahí teníamos la foto, Jorge. También tenemos para compartir alguna de las mesas que se han... que nos han mandado nuestros oyentes, una mesa con la gaseosa, la cervecita, la picadita. ¿Qué se hizo ayer? Comida,
1: matecito, mate, señora, por la hora.
0: Mate con los nervios.
1: Y mejor, a las 4 de la tarde no vas a estar llenando el estómago antes para después sufrir.
0: Son opciones. Siga usted, Núñez.
1: Bueno, está bien, seguimos nosotros. 8 de la mañana.
2: 8 de la mañana en todo el país. Hoy estaba viendo recién la página de vientos que nos había recomendado alguna vez nuestro amigo Edgardo Escobar. La ocurrencia de vientos viene pechando muy fuerte, pero se va a dar entre viernes y sábado.
1: Sí, se está anunciando, claro, el
2: ingreso. Se está anunciando. Nosotros tenemos unos cerros protectores, son los San Cerros de la Precordillera, que por ahí evitan, pero aparentemente esta vuelta viene muy heavy, muy, muy heavy. Ya Mendoza, por ejemplo, habló de suspender las clases.
1: Mendoza.
2: San Juan, porque es donde entra... Claro. Pero bueno, hay que tener cuidado, hay que tratar de humectar los ambientes, sobre todo para las personas que tienen afecciones respiratorias, ¿no? No es mi caso, no es el suyo.
1: 8 de la mañana, 2 minutos, vamos a apagar y a la vuelta estaremos ya con el informe policial. ¿Qué es lo que dicen las noticias policiales en la mañana de FM Profesional?
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0: La hora 8:03, la temperatura actual 9 grados, la humedad 70%. En el ámbito local, desbarataron una banda que estafó con inversiones. La justicia investiga a 3 personas acusadas de captar dinero con falsas promesas de rentabilidad en dólares y operaciones irregulares con automóviles. Secuestraron 12 vehículos, dispositivos electrónicos y documentación. La causa apunta a un posible esquema financiero tipo Ponzi. En el país, acciones argentinas operaron con subas. Las acciones de las empresas argentinas que cotizan en la Bolsa de Nueva York promediaron ayer subas, mientras que el riesgo país anotó otra caída y continúa su camino hacia los 400 puntos. Así, el indicador que elabora el JP Morgan se mantiene en niveles similares a los de 2018, cuando quebró esa barrera y operó por debajo de los 400 puntos básicos. En el mundo, Francia legalizó la eutanasia. La Asamblea Nacional de Francia aprobó ayer de manera definitiva la ley que regula la eutanasia y el suicidio asistido para pacientes con enfermedades irreversibles en etapa avanzada o terminal y sometidos a sufrimientos que no pueden ser aliviados. Ahora 8:05, la temperatura actual 9 grados, la humedad 70%.
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0: 8 de la mañana, 9 minutos, 8, 9 minutos, y ya se está hablando del premio millonario en efectivo que se llevará a la Argentina si gana la Copa Mundial, ¿no? ¿Ya sabe usted la cifra que se estaría llevando Argentina?
1: ¿Pero quién? ¿La AFA?
0: La selección.
1: ¿Los jugadores o,
0: claro, sí,
1: o la
0: sí.
1: AFA?
0: Esto es, según las determinaciones que ya se tomó a través del Consejo de la FIFA, en la pasada reunión que hubo en Doha, en Qatar, el organismo reactor aprobó ya la distribución de una contribución financiera sin precedentes. Asciende a los 727 millones de dólares al término de la competición.
1: 727 millones, mamita sí. Querida.
0: Por el momento, toda la selección de Argentina, como la de España, tienen asegurados un total de 33 millones de dólares, que es la cantidad de dinero que podrá ganar el segundo lugar de la competencia. Sin embargo, el premio más codiciado son los 50 millones de dólares que se llevará el campeón.
1: Y con esa plata pagamos la deuda externa, déficit cero, logramos el déficit cero y todos los argentinos somos felices y que nos paguen las deudas con las tarjetas de crédito.
0: Bueno,
1: a propósito, discúlpeme, voy a mandar un mensaje. ¡Naranja! ¡Hasta el lunes! No me esperes que no te pienso pagar, ¿eh? ¡Macro!
2: Tampoco.
1: Tampoco, ¿eh?
2: El de la luz sí tiene que pagar.
0: Búscame y encontrame. No. Pero si le cortan la luz no va a poder
1: no
0: ver.
1: No importa. Claro. Edesa, no me esperes. Hasta el lunes no pago, ¿eh?
2: Sí.
0: Algo que hizo Messi con el premio anterior, con el premio de Qatar. ¿Usted sabe lo que hizo? A todas las personas de su grupo, del grupo de la escaloneta, que no tenían casa, les compró un departamento o una casa en el caso que ellos eligieran. Le dieron exactamente su parte, la dividió entre el grupo que va que tienen familia y todo,
1: sí, en
0: partes
1: claro.
0: Exactamente iguales para todos. O sea, si había para repartir $1,000,000, bueno, entre 10 asistentes y demás de la selección, entre ellos se repartía. Bueno, todo lo que le tocó a Messi. Y no es nuevo esto. Ya lo hizo también con la gente de ¿cómo es que se llama lo que está? Donde se reúnen a concentrar y demás en Buenos Aires, en Ezeiza. ¿Cómo se llama?
1: La AFA, el predio de
0: el
1: AFA.
0: El predio de la AFA. En el predio de la AFA también, en veces anteriores, les ha comprado casa a los integrantes del predio de la AFA que no tenían vivienda.
1: El Chiqui va a pedir que depositen el premio en 35 cuentas diferentes, sí, dice acá un oyente. Llega la información policial con el señor Facundo Guaymá. Facu, ¿cómo estás? Buen día.
3: Buen día, buen día. ¿Cómo
1: estás? Yo pensé que iba a cantar con... No. A ver, ¿dónde está la camiseta?
3: No, no hay camiseta.
0: No.
1: Claro, la de Francia sí, la de la Argentina no.
3: No, hoy juega Racing.
2: En Jujuy.
1: Oh,
2: a las 18:45.
3: No, en Jujuy no.
2: ¿Dónde?
3: En Buenos Aires.
2: ¿No es con Aldo Civi en Jujuy?
3: No, se canceló eso. Pinchó.
2: Pero el diario Triburro decía hoy que...
3: Hoy decía, no.
2: Mira, te voy a traer. No.
1: Vaya. ¿Y si juega en Jujuy se va?
3: No, no juega en Jujuy.
1: ¿No juega? ¿Estás seguro?
3: Sí, sí, segurísimo.
1: Bueno, ¿qué habrá leído esto?
3: El señor de Racing.
2: ¡Qué amargo que
3: la tarde, que hace carta urbana.
1: Sí.
3: Judes.
1: Sí.
3: Es de Racing también. Ajá. Y él... ya había pagado el micro con la filial de Salta y...
1: Ah, ¿sí?
3: Bueno, tuvieron...
4: Por Racing Club de Avellaneda. Porque...
1: Ah, mira vos.
3: Sí, sí, sí. Así que juega Racing a las 18:45. Voy a estar atento ahí con las nuevas incorporaciones que tiene la academia. Ah, lo lleva al estudio, el diario. Fernando.
1: ¿Sufrió ayer?
3: Estuve acá ahí sentado en la esquina.
1: Sí, claro, sí, lo vimos.
3: Con los chicos.
1: Lo vimos. Usted era el que gritaba, hijo de...
3: No,
0: no, él no dice malas palabras.
1: Sí, me imagino. Usted es el que insultaba al arquero cuando el Cuti Romero le gritaba el gol en la cara. Usted era, señor.
3: Me gusta hacer el trabajo de campo, observar. Y ver cómo reaccionan los hinchas, ¿no?
1: ¿Qué está haciendo?
2: Estoy mojándome porque se me lo pegue la hoja, ¿sí?
1: A ver...
3: No.
2: Mira, dos cosas tenés que hacer en tu vida. Saber dónde juega Racing y cumplir año.
3: Ok.
2: Escucha.
3: Creo que no estoy equivocado.
2: Escucha. Racing y Defensa de Justicia jugarán hoy desde las 18:45 en el Estadio 23 de Agosto, que es el Jujuy.
1: Bueno.
3: Pero está mal.
2: Alguien está mal, o vos o el tribuno.
0: No, capaz que eso salió antes de que se confirmara la...
2: Pero es en el diario de hoy, dice.
0: Sí, pero eso se hizo anoche.
2: Por los 16avos de la Copa Argentina. El partido se verá por TIC Sport, la Academia, el Halcón regresa a la actividad y lo hace el entrenador. Mire, señor, yo me voy a Jujuy. Si yo no llego a ver contra un partido, le va a hacer un juicio al tribuno, ¿sabe qué, no?
3: Y va a tener que hacerlo.
2: Al triunfo.
1: ¿Hasta el tribuno se puede equivocar?
2: No tendría. Imagínese que diga Inglaterra finalista. No es así, señor. No es así.
1: Qué raro, ¿eh?
2: Bueno, policiemos.
1: Hay un buen equipo de periodistas.
3: Racing recibe a Defensa y Justicia hace 9 horas esto por ESPN Deportes.
2: Sí, ESPN. ESPN.
3: En el Estadio Centenario, Ciudad de Quilmes, este jueves 16 a las 18:45 por la Copa Argentina.
2: ¿Bien?
3: ¿A quién le creemos? ¿Al tribuno?
2: A vos.
3: ESPN.
2: Yo a vos porque una que te estimo muchísimo y otra
0: no
2: porque sos muy Racing Club.
3: O sea, desinforma.
2: Exacto. Porque acá, ¿sabes la gente? Estaba, bueno, la caravana, en un solo auto caben los 3 hinchas Racing que hay acá. Gramajo, Checri y...
1: Facundo,
2: no hay nadie más. Mi abuelo ya se ha muerto.
1: Y el chofer es hincha de Independiente.
2: Y el chofer es de San Lorenzo. Bueno, no sé, señores del tribuno, por favor, revisemos.
3: ¿Dónde está ahí? Bueno. Bueno, yo vengo con las pálidas, con las noticias.
2: Con las pailas atentas.
3: Bueno, compartimos entonces la primera fotografía que comenzamos con algo positivo.
1: ¿Me permite antes?
3: Sí.
1: Estamos muy flojos de like.
2: No. Desde el tribuno, por favor, revisemos.
3: ¿Dónde está ahí? Bueno. Yo vengo con las pálidas, con las noticias.
2: Con las pailas atentas.
3: Bueno, compartimos entonces la primera.

0: ¿Qué más le trajimos acá al estudio?
1: Camiseta.
0: Nos disfrazamos. Un jeque árabe.
2: Un jeque árabe. Hoy.
3: Queremos milanesa. Queremos milanesa.
2: Ah, bueno, eso también
1: milanesa con puré.
4: Milanesa con puré.
2: Qué bueno.
0: Falta que cocinemos acá en vivo, digamos.
2: ¿Qué se come hoy?
0: Milanesa. Con papas fritas.
2: La única que nos mima así. Bueno, las únicas son Yolanda e Ivana, que nos han traído exquisiteces.
5: Hoy, por ser un día argentino,
0: sí,
5: tendríamos que comer algo típico de nosotros.
2: Exactamente.
5: Por ejemplo, milanesa con papas fritas y dos huevos arriba.
2: Sí.
5: Dos, ¿eh? Dos.
2: O tirar unos huesitos a la parrilla.
5: Ah, está bien, también puede ser, puede ser.
0: Bueno, compartimos esta imagen que la hizo César Lasso, la tomó, no sé dónde se subió, me imagino que en la parte,
5: ese César
0: en
5: Lasso,
0: la altura que tiene ahí en la Catedral de Salta. Bueno, vemos a la gente que ayer fue a celebrar a Plaza 9 de Julio, también mucha convocatoria en el Monumento a Güemes, y pasamos esa fotografía porque se confirma que se duplicó la cantidad de salteños.
5: Escucha.
2: Ajá.
0: Se duplicó la cantidad de salteños.
2: Ah, por el plan pancita, eso.
0: Por el pase a la final del seleccionado de fútbol argentino, ¿no?
2: Ajá.
0: Porque contra Suiza, que fue el partido de cuartos para pasar a semis, la policía dijo 10.000 personas en la ciudad. Repartidas en la ciudad, 10.000 personas allí, sí, por el centro, Plaza 9, Monumento a Güemes. Y en esta ocasión, ayer, 20.000, dice la policía.
2: Claro, ¿en el monumento?
0: No,
2: en todo.
0: En el micro, macrocentro.
2: Claro.
0: ¿No? Ese es el número que dice la policía.
5: Que no, no coincide con la apreciación de Fernando, por ejemplo.
0: No, no sé cuánto es dijo.
2: Metés 20.000 tipos en el material y los sacás a la calle, ¿sí? ¿Te van a copar así las calles 20.000 personas? No, lo desagotás en 10 minutos, ¿no? Para mí mucho más, muchísimo más. Yo digo que esta vuelta la selección le ganó a los Santos Patrón.
0: Ah, ¿sí? Cabeza a cabeza.
5: No creo.
2: Bueno, vos viste que los gobiernos, distintos gobiernos, Urtubey, por ejemplo, le sumaba 200.000 cada procesión que pasaba y llegaron creo que a 1.000.000 una vuelta.
5: Sí,
2: ¿verdad? El gobierno,
5: sí,
2: de Urtubey,
5: sí.
2: ¡1.000.000 de personas!
0: Bueno. Y 300 efectivos policiales afectados, ¿no? Desde las 15 horas, bueno, para mantener el orden. Yo estuve pasando por la comisaría primera y, bueno, se veían algunas personas en el móvil policial, esposadas, por lo menos seis personas así, ¿no?
2: En la Güemes y Dianfunes, ¿no?
0: Güemes y Dianfunes. Después han viralizado videos, ¿no? De peleas, por ejemplo, en Belgrano y Balcarce.
2: Ahí donde le pegaron un tiro a Güemes.
0: Ah,
2: esa
0: sí,
2: es
0: sí,
2: conflictiva,
0: sí,
2: desde Güemes, que ya viene así. Es pa' quilombo. Si no le pegan un tiro a un tipo, se agarra la pelea. Por favor, señor intendente, a ver si ponemos algo ahí.
0: Sí, zamarroneada, un chico era zamarroneado por la calle, ¿no? Fuerte el video, ¿eh?
2: Sí, sí.
5: Desde jueves que vienen así.
2: Es que es una calle conflictiva, te juro.
0: Hostia, y llamaba la atención que dos mujeres policías estaban tratando de detener al chico que estaba violento y que quería atacar al otro.
2: Mucho alcohol, aparentemente, ¿no?
0: Bueno, sí, mucho alcohol.
5: ¿Me pueden poner la foto esa nuevamente? Discúlpame, Jorgito, porque he observado, no sé si el oficial acá presente me va a...
2: El oficial albañil, que soy
5: qué
2: yo.
5: Irresponsabilidad de esa madre. Vamos a hacer una denuncia, que actúe algún fiscal. Esa madre que en horarios de la noche, con bajas temperaturas, tiene a su hijo en brazo y en mangas cortas.
0: No,
5: y
0: sí,
5: en mangas cortas. Qué irresponsabilidad.
2: ¿Dónde está el Ministerio Pupilar ese que le hace vos los jueves? ¿Cómo
5: los
2: se llama?
5: Miércoles.
2: Ese.
5: El Ministerio Público. Ahí está.
2: Ahí está.
5: ¿Dónde está el Ministerio Público Pupilar, sí, de Antena?
2: ¿Dónde no está el doctor Antena Salgado? Infantil. Porque después van a ir. Ay, sí, quiero que lo vean. No. Yo que Salgado le digo así. ¿Por qué se enfrió? Porque la... No.
5: Claro.
2: Váyase al hospital.
5: ¿Por qué no abrigó a su hijo, señora? Discúlpeme.
2: Sí.
5: ¿Qué? ¿Un triunfo de Argentina vale más que la salud,
2: sí,
5: de su hijo?
2: Pero, ¿y eso dónde
4: no sé
2: es?
4: Dónde está.
0: Esto es
4: debe haber bajado ya.
0: Calle España.
4: No sé.
2: Claro.
0: Entre Mitre y...
2: Este es desde la escalinata Subiría. De la catedral.
0: Claro, de ahí sacó la fotografía César Lasso.
5: Ahí está, mucha gente. Mucha.
0: No, creo que también se ayudó por un trípode.
2: Sí, no, porque el vago es medio corto.
0: Huele a peligro. Bueno, y estuve viendo la fotografía que también compartió

0: La policía de Salta en esta información de los 20.000 asistentes en la ciudad de Salta y no aparecieron los pitufos esta vez.
1: Pucha,
0: ni la banda.
1: Es que ustedes se han burlado mucho en este programa, sobre todo aquel.
2: Yo estaba esperando que cuando le hicieron la entrevista al nuevo, reciente, flamante jefe de policía, en la entrevista Núñez le preguntara por los pitufos. Si no le preguntó, al final lo despidieron, todo, y no le preguntaron.
1: Pero no tenía nada que ver, creo, con los pitufos.
2: ¿Cómo que no?
1: No, porque él asumió después.
2: Y bueno, pero la idea, ¿cuál era? ¿Si iban a continuar la banda de los pitufos?
1: Buena pregunta.
0: No sé.
1: Huele a peligro.
0: O no le sacaron foto a los pitufos o no estuvieron.
3: No estuvieron,
2: si no les hubiesen sacado.
1: Huele a peligro. ¿Qué tema es? Ese es Juan Gabriel, ¿no? Es nuestro Juan Gabriel.
4: Se esconde en la mirada.
3: Bueno, sí,
0: bueno, también, el otro lado de la moneda de los festejos es la imprudencia, estas conductas que son riesgosas. Y bueno, ayer antes del partido nos enterábamos que pasada las 7 de la mañana, lamentablemente una mujer perdió la vida sobre Ruta Nacional 16 en el Tunal, esto es departamento de Metán. Y el Ministerio Público Fiscal emitió un comunicado dando más detalles, ¿no? Siendo más preciso con la información, dice que fue el choque entre un auto particular y, bueno, un camión, que es el que vemos allí al costado, ¿no?
1: El rojo. Sí. El rojo. Hay dos camiones, uno blanco y uno rojo.
0: Bueno, si usted sabe de modelos, es un camión Volvo.
3: Ah, es ese, sí, el que está detrás de la ambulancia, entonces.
0: Bueno, sucedió a las 7:40 y se dice que en el auto iban tres personas, dos mujeres y el conductor, un hombre. Una de estas mujeres, de 32 años, es la que murió prácticamente en el lugar, no se pudo hacer nada. Y después, bueno, tanto el conductor como la otra mujer que iba como acompañante fueron derivados al hospital de Joaquín B. González y no se dice si fueron en código rojo, si estaban con su salud muy comprometida, pero fueron derivados, ¿no? Así que comentamos entonces sobre este hecho, que hasta esa hora de la mañana teníamos 82 víctimas fatales, pero lamentablemente, después del triunfo de la selección argentina, aparentemente en medio de los festejos, en Tartagal un motociclista perdió la vida, ¿no? Convirtiéndose en la víctima 80.
3: ¿Otra vez en el norte?
0: Sí.
3: ¿La vez pasada también fue en Tartagal o en Orán?
0: En Orán. Bueno, la adolescente de 14 años fue en General Pizarro, me acuerdo. Un adolescente que iba en moto y chocó. Después había, otro chico, pero salió información con respecto a eso, ¿no? Dice, la familia decía de este joven de 20 años, de Orán, que él no estaba participando de los festejos, que agarró la moto, salió y que él tenía un problema del corazón, ya de nacimiento, y que él estaba siendo tratado por eso. Y que en ese momento le dio un paro, aparentemente vinculado a esta complicación de nacimiento, ¿no?
3: Sí. Congénita.
0: No tenía casco, es lo que nos decía Juan Posadas, el policía de la división de prensa. No se observó eso en la inspección ocular. Pero bueno, la familia dijo, él no es que salió apurado, no estaba festejando, simplemente agarró su moto y le pasó eso.
3: En este caso sí, en Tartagal.
0: En este caso, en Tartagal, se está diciendo que en el contexto del triunfo de la selección argentina, bueno, este motociclista en barrio Villa Saavedra, allá en Tartagal, bueno, perdió el control de la moto, cayó y, bueno, tampoco dice si llevaba casco, pero imagínense que podría ser uno de los causales, ¿no?
3: Bien.
0: Bueno, son 83 víctimas fatales entonces, ya igualamos, llegamos a 9 en este mes de julio, la misma cantidad que julio del año pasado. O obviamente que superamos ya con una diferencia de 13 personas de lo que registraba la policía hasta esta fecha, pero del año pasado.
3: Bien.
0: Bueno, y después creo que me queda una información más. No sé si tenemos una foto. Sí, de Jimena Salas. Hablamos del caso de Jimena Salas. Para ser muy claro sobre qué es lo que pasó y por qué estamos volviendo a mencionar a esta mujer, si podemos pasar la foto de Jimena Salas, si la pasé, no me están escuchando.
3: Ya. La foto de Jimena Sala. Ahí está.
0: Bueno, vamos a ver ahí el rostro de Jimena. Recuerden que ella apareció sin vida en su casa en Vaqueros en el año 2017, el 27 de enero. Se dice que entre las 2:30 y 3:30 fue atacada cuando una persona se presentó con un perro caniche toy, sí, diciendo que estaba perdido. Hacemos este repaso breve, ¿no? Para que la gente pueda volver a recordar. En primer momento se sospechó de un vendedor ambulante que días antes había ido a ofrecer sandalias, que ese día también estuvo allí. Se sospechó también del marido de Jimena, el señor Cajal. Bueno, fueron absueltos por falta de prueba, ¿no? Estas dos personas. En primer momento, la investigación inició como un homicidio en ocasión de robo, ¿no? Después pasó esto lo de Cajal y el vendedor ambulante, y después se reabrió la investigación con otra unidad fiscal, en donde ahí ya apuntaban a los hermanos Saavedra. Recordemos que en el 2025... a mitad, si no mal recuerdo, del año 2025, la justicia determinó que dos de ellos eran absueltos por el beneficio de la duda, y que Javier Saavedra, el chino, bueno, él tenía la responsabilidad material para los fiscales. Y bueno, para el juez, para el tribunal en ese momento, entendió que Javier Saavedra era el autor material del crimen de Jimena Salas y que había un ADN-2 que no pudo ser identificado, ¿no?
2: Nunca se supo.
0: Que estaba en duda de quién será ese ADN-2 que apareció en la casa. Bueno, ¿qué pasó? ¿Qué dijo el tribunal de impugnación ahora? Que puso en duda entonces, o en realidad anuló la certeza de que Javier Saavedra sea el autor material, pidió que se vuelva a investigar, y también qué pasó con ese ADN-2, quién es esa persona, y confirmó que los otros dos hermanos Saavedra, de Javier Saavedra, estaban bien, fueron bien absueltos por el beneficio de la duda, y no lisa y llanamente, como pedía el doctor Arancibia, que defendía a los hermanos, ¿no? Bueno, entonces eso conocíamos ayer, tras esta resolución del Tribunal de Impugnación.
1: Bien. Bueno, ¿algo más, Facu?
0: No, nada
1: bueno,
0: más.
1: Bueno, muy bien, muy completo. Ojalá que hoy Racing empiece una nueva vida con Defensa y Justicia. Oh,
0: y nuevo entrenador.
1: Y nuevo entrenador. Nos va a costar mucho a los argentinos, después del Mundial, ajá, retomar las ganas de ver el fútbol nuestro de cada día, pero es lo que nos toca. Facundo Guaymas y la información policial como cada mañana acá en Modo Profesional. Es el momento, Patricia, con los datos del tiempo, de pedir una nueva pausa, pero para decir nada más la máxima de hoy. Dijo usted, ¿se atrevió a decir que iba a ser 29 grados?
2: Sí, para la jornada de hoy tenemos 29 grados de máxima y mañana 31. Es un montón. Recordemos, hay que asegurar macetas, objetos que usted tenga, si vive en un primer piso, en un segundo piso.
1: La ropa también.
2: Después le aparece la bombacha de la soga que se le descolgó en la casa.
1: No, porque además se llena con tierra.
2: El problema es que aparece en la casa del vecino. Sí. Escúcheme. Recordamos, 8 de la mañana, 29 minutos y obviamente viento sonda.
1: Pausa.
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0: 9 de la mañana, 33 minutos, 8:33 minutos, la temperatura en estos momentos. Bueno, le decía hace un ratito que la temperatura está baja para esta hora en realidad. Se está registrando 9 grados con neblina.
1: Ah, mira, mira, mira.
0: Y nos han mandado fotos nuestros oyentes que nos está diciendo acá Elizabeth, así está la zona sudeste con neblina y vientito re frío. Además, desde ayer por la noche, barrio Primera Junta, sin agua, espero llegue el mensaje Aguas de Salta y feliz por continuar en el Mundial. Saludos y tengan un hermoso día, nos dice Elizabeth.
2: Es verdad, nos está mintiendo el servicio meteorológico o los servicios meteorológicos.
1: Se han dado cuenta que ustedes quizás no lo perciben, pero
2: no lo percibimos.
1: Yo empiezo a pensar que Edgardo Escobar, primero que nada, no es terrestre, no es terráqueo, no es de este mundo. Para mí, porque él maneja el tiempo.
2: Él maneja.
1: Hay muchas casualidades.
2: Sí, señor.
0: Él es el patrón.
1: Él es el patrón del tiempo.
0: Claro.
1: Ojo con Edgardo Escobar. Porque después van ahí, ¿cómo se llama? Checri, Andy de Canal 11, Mariano Burgo. Y el tipo, ¿con qué lo engaña? Con un choripán.
0: Claro.
1: Le da pica a Checri y le dice lo que quiere. Pero tengan ojo con Edgardo Escobar porque estaría manejando el tiempo a su antojo.
2: Sí, señor. Es una
0: pica.
2: Mafia.
3: Decirle que deje de chorear.
0: No, yo pensé en empanadas a esta hora.
3: Decirle que deje de chorear.
2: 8:34, 8 de la mañana, 34 minutos. El triunfo de Argentina, mamita querida. Y nos vamos a Estados Unidos. Nos vamos al Mundial 2026. Videollamadas para saludar al periodista, al mejor periodista deportivo de Salta y sus alrededores, de Jujuy, de Yuto, de Positos.
0: No, Fernando.
1: De Aguas Blancas.
2: De Aguas Blancas también, señor.
1: Sí.
0: Dígame, por favor, que no está tirado en la cama,
2: a
0: sentado. Dígame, por favor, y que tiene puesta la camiseta de Argentina.
2: ¿Dónde está? Dígamelo. Está con la camiseta de la selección argentina. Argentina, Marcelo Armando Hoyos, el saludo, buen día. No, ¿dónde
4: ¿Qué
2: está?
4: ¿Qué tal? Buen día a todos, un gusto saludarlo. Emprendiendo viaje a New Jersey desde Atlanta, esta mañana tempranito ya yendo hacia ese lugar, porque va a jugar la Argentina la final, histórica, séptima final que va a jugar la selección argentina. Así que bueno, tenemos 865 millas.
2: ¡No! ¿Cuántos kilómetros serían? ¿Cuántos kilómetros?
4: 1.360 kilómetros hacia
1: como Rosario, Salta Rosario.
2: Y Salta Rosario, claro.
4: Bueno, vamos a pasar. Lo que pasa es que aquí le aclaro que es estricto el control de velocidad. Entonces, digamos, nosotros en Argentina manejamos a 110, 120, 140, 180, sí. Acá, ¿no? Y además se tiene que respetar la distancia entre automóviles. Es increíble cómo uno a los dos días empieza a acostumbrarse a todas las normativas de tránsito, porque es así. Acá, digamos, hay stop, para, no es que vos seguís con el auto porque no viene nadie.
0: Claro.
4: Se para, contamos 1, 2, 3 segundos y ahí arrancamos, ¿eh? Y además, bueno, la distancia entre los autos y por otro lado la velocidad, que no se puede viajar más que la velocidad permitida que te dicen, porque si no te corre el riesgo que haya patrullas camineras o después te viene la sabrosa multa en cuando entregas,
2: claro,
4: el auto. Así que,
2: ¿y cuánto es la máxima, Marcelo? ¿Cuánto es la máxima allí? No sé si estás en una ruta, autopista.
4: He visto hasta 110, digamos, 90, exactamente, millas, ¿no? En millas vendría a ser, digamos, un poquito más porque son 70 millas, vendría a ser 90 kilómetros, 100 kilómetros, digamos.
2: Ajá, bien. Estás en tránsito en el vehículo, vos estás atrás, ¿no? En el asiento trasero, creo.
4: Sí, estoy en el asiento atrás, muy cómodo, por cierto, no me gusta viajar adelante.
1: Está como Francia, atrás y calentito.
2: Estás como Francia,
4: gracias,
2: atrás y bien calentito.
1: Hola, Marcelito querido de mi vida. Qué bueno verte. Se te ve muy bien, Marcelito.
4: Gracias a Dios, estamos bien. Ayer está un poco con gripe, afiebrado, pero bueno, igual le pusimos onda para salir al aire y para estar listo para el partido. Ayer fue una jornada muy intensa, arrancamos a las 6 de la mañana, son las 7 allá, hay una hora de diferencia y estamos trabajando hasta las 8 de la noche. Fue un día larguísimo ayer.
1: ¿A qué hora estiman llegar a New York ahora?
4: En este momento, acá en Atlanta, saliendo 7:57.
1: ¿Y le vamos a pegar unas 12 horas, 13?
4: Sí, 13 horas de viaje aproximadamente, 13, 14 horas de viaje. Pero bueno, vamos a hacer una paradita seguramente en el camino para descansar, porque son muchas horas de viaje, un viaje largo. Sí. Y insisto, dice acá, sobre todo el tema de kilometraje, se tarda mucho más que... nosotros, con algún loco, hice una 6 horas Córdoba, digamos.
1: Sí, claro.
2: Estás en tránsito, por ahí se nos entrecorta un poco la comunicación, Marcelo, así que te pido rápidamente tu apreciación con qué es lo que te dejó Argentina-Inglaterra de ayer.
4: Bueno, que el fútbol sudamericano le ganó al fútbol europeo. Ese orden táctico con el que juega, los jugadores europeos, el fútbol europeo, orden, disciplina, previsibilidad, bueno... Ayer fue desarmado por entusiasmo, por enjundia, y lo arrinconó contra el arco como hace muchas veces Platense contra River en la cancha de River, como hace Unión en la cancha de Boca. De repente, aparece todo el potrero, aparece todo el espíritu, aparece toda la esencia del fútbol sudamericano, ¿no? Además del juego, cuando estuvieron orden por orden, estuvieron ordenados los dos, el partido no pasó nada. Argentina lo tenía controlado en el primer tiempo, sobre todo no hubo llegadas, y fue un partido caliente porque hubo 26 faltas en total. Si uno esto lo divide por 90 minutos o por 101, le queda 3 faltas por minuto, 2,6 faltas por minuto, así que estamos hablando de un partido luchado, muy fuerte, trabado, porque se jugaba con todo, era una semifinal. Y Argentina terminó arrinconándolo a su rival y ganando el partido con mucha claridad, ¿no? Así que yo creo que efectivamente ayer hubo un poco de potrero también, además de buen juego, porque Argentina también ganó el partido táctico. Bajamos a cargar combustible aquí ahora. Gracias. Ganó el partido táctico la Argentina también, porque hizo ancha la cancha, lo puso a Montiel por la derecha, lo puso a Nico Fernández por la izquierda, abriendo. ¿Por qué quería abrir la cancha Argentina, hacerla extensa? Porque el bloque medio de los ingleses delante del área le impedía el tránsito y cerró la línea de pase. Al cerrar la línea de pase, no había cómo entrar hacia el área. Entonces, ¿qué hizo Scaloni? Abrió la cancha, la hizo extensa, con lo cual, al hacerla extensa, van los volantes internos del rival, tienen que extenderse hasta donde están los extremos, y entonces ahí se abre mucho el equipo rival, lo hace largo al equipo, y eso permitió la llegada por sorpresa de Enzo Fernández, el remate de media distancia con los dos nueve ya metidos contra el área, y después permitió ese centro con la derecha de Messi, porque le llega a ese perfil y lo cambia, porque el centro con la izquierda terminaba en el primer palo, con lo cual estaba la predisposición del arquero a salir, y cuando eso ocurre, penalmente el arquero se queda con la pelota. Pero cuando el centro de derecha va hacia el área, la pelota se abre, no se cierra, y entonces queda lejos del alcance del arquero, y lógicamente esto hace que no tenga chances el arquero de llegar, y los defensores ven la pelota cambiada. Así que bueno, todo eso ocurrió en el segundo gol, que fue un gol táctico, y que termina con la victoria de Argentina por 2-1, como siempre en los últimos 10 minutos. Y eso, yo cuando comenzó el Mundial y las tres primeras fechas dije, la magia está intacta por Messi, con todos los récords batidos. Después, cuando terminó los tres partidos de Ciudad del Cabo, de Egipto y Suiza, señalé que el espíritu estaba intacto, el espíritu de lucha, de garra, y ahora digo, el campeón está intacto. Argentina ayer jugó el partido más difícil del torneo, con un equipo que vino para ser campeón también y demostró que estar a la altura y además superar al rival, 68% contra 33% de tenencia de la pelota, 5 remates al arco contra 2 y además el inicio de ataque fue porcentualmente alto en favor de la Argentina, es más del 60%. Así que dominó el partido, dominó la pelota y terminó con absoluta justicia ganando el partido por 2-1.
2: Futbolísticamente fue el mejor partido de Argentina, sin dudas.
4: Sí, para mí sí, por decir, primero porque lo que pasó con Argentina se fue adaptando a todos los momentos del partido, como pasó otras veces, ¿no? Es decir, se fue adaptando cuando el rival tenía la pelota, se fue adaptando cuando iba perdiendo. Es decir, este equipo nunca pierde dos cosas que son importantes para ganar un partido: la calma y la paciencia. Es decir, nunca se arrebata, nunca hacia. No, es decir, calma y paciencia. Calma para tener claro lo que está pasando en el campo de juego. Y paciencia para que el momento justo de remate de Fernández llegue, por ejemplo. Los dos nueve van a la carga sobre los...
2: Marcelito, Marcelo, discúlpame, no sé si tapaste el micrófono, tu micrófono ahí, pero se bajó el volumen de tu audio.
4: No, estoy con el...
2: Ahí está, perfecto.
4: No, lo que pasa es que estoy... No, perdón, estoy casi sin voz, voz
2: sí,
4: también.
2: Está bien. Bueno.
4: Puede ser eso, perfecto.
2: Escúchame, te dejamos mañana.
4: Finalmente, sí. Sí, ganó el mejor partido del campeonato y va, el campeón está intacto y va a enfrentar a una gran selección como España, ¿no?
2: Mañana precisamente hablamos de la final que se viene, ¿te parece? Un poco nos anticipamos.
4: Con mucho gusto, querido Ricardo, a todo el piso, Fernando, Patricia, muchas gracias.
2: Sí, y también a Gabriel. Por último,
0: ¿me puedes? Mejor es la garganta.
2: ¿Me puedes hacer un panorama de la estación de servicio allí? Queremos ver cómo son las estaciones de servicio de los Estados Unidos.
5: Sí. A ver. ¿Cómo es el césped?
2: Ah, es algo parecido acá, entonces.
4: Carga automática, ¿no? Uno acá lo que hace es poner la tarjeta de crédito, acá.
2: Ah, ¿no te atiende ningún tipo ahí?
4: No, autoservicio. Pone la tarjeta, elige qué nafta quiere, premium o común.
2: Ajá.
4: Pone el precio, cuánto quiere, $20, $30. Saca la tarjeta y automáticamente aparece
2: Mirá vos. Es como un cajero automático. Es como un cajero automático de acá, de la Argentina, algo así, ¿no?
4: Claro, no usa tarjeta de débito, solo tarjeta de crédito.
2: Solamente tarjeta de crédito. ¿A cuánto está el galón?
4: En esta estación de servicio, ¿cuánto está el galón, Batista?
6: 3,69.
2: 3,69.
4: Varía el precio por estado.
5: Menos de un dólar por litro.
4: Varía el precio por 75, así que bueno, y creo que lo pagamos en Kansas muy barato, 2,80, una cosa así.
2: O sea, menos de 1,000 pesos el litro, más o menos, haciendo una equivalencia.
4: Sí, más o menos. Exactamente. El galón tiene 4 litros, ¿no?
5: Sí, aprox.
2: Claro. Un abrazo, mi querido Marcelo, nos encontramos mañana.
5: Saludo a Batista también.
2: Saludo a Batista y a toda la gente linda.
4: Gracias, querido. Abrazo.
5: Un abrazo, un beso fuerte.
2: Marcelo Armando Hoyos, desde los Estados Unidos.

0: 7:45 pasaron de las 8 de la mañana. Tenemos un montón de mensajitos para compartir con nuestra audiencia.
1: Y yo tengo algo para decir. Nos falta cuatro like. ¿Qué les cuesta? Cuatro. Así cobramos la jornada de hoy, el jornal.
0: Bien.
1: Porque nosotros cobramos jornal. Hoy cobramos jornal.
0: Buen día.
1: Cuatro faltan, chicos. Métanle al dedito arriba, al me gusta. Cuatro necesitamos.
0: Buen día. ¿Vieron qué centro tiró Messi con la supuesta pierna menos hábil? Él es zurdo. Es un crack.
1: Bueno, lo acaba de decir Marcelo Hoyos.
0: Sí.
1: Y describir y destacar que fue con la derecha el centro.
0: Claro, tremendo.
1: Una cosa impresionante. Pero para mí, nosotros compramos el Mundial.
0: Sí, obviamente.
1: Por eso, Messi se animó a tirar con la derecha porque sabe que la pelota está autodirigida, la pelota.
0: ¿Quiere que le dé una cosa? No tenemos la suficiente plata porque, por ejemplo... En el partido que tuvimos extendido, que no sé, duró como 5 horas el partido, no terminaba más ese partido, creo que fuimos poniendo de apuchos y no terminábamos de juntar, entonces se fue alargando hasta
1: ayer,
0: que se pusiera la plata.
1: Ayer hicimos la vaquita anticipada.
0: Claro.
1: Y
0: pudimos comprar.
1: Cuando remató con la derecha Messi, el centro para la cabeza de Lautaro Martínez, la pelota estaba autodirigida.
0: Claro,
1: o sea,
0: sí.
1: Porque
0: sí.
1: Esa pelota se tenía que ir
0: a otro
1: por
0: lado.
1: Fuera de los límites del campo de juego.
0: Pronta recuperación, Patito dice, Juan, muchas gracias. Juan, esto es por gritar, solamente por estar gritando los goles, no hay otra cuestión.
1: Qué grande que son los oyentes nuestros, ¿eh?
0: ¿Ya están?
1: Sí, llegamos a 30, magnífico, ya podemos cobrar el jornal. Che, recién me estoy dando cuenta, qué pinta que tengo con esta camiseta de la selección.
0: No me va a dejar leer, ¿no?
1: Bueno.
0: Buen día, equipos, vamos a Argentina. Estuve en la plaza, imposible 20.000, mucho más. Nunca vi tanta gente, claro. Ni siquiera en el milagro, no, dice Mirta. No.
2: Sí, es verdad, mucho más. Agarró feo la policía al dato.
1: Verlo bueno. Siempre con esos lentes es como ver una choza con vidrios polarizados. Dice, Marcelo es un capo total. Va con onda, gente hermosa, sí, dice Juan.
0: Bueno, acá tenemos las chicas de la parada, tu sanguchería.
2: Comestible.
0: Tu parada. Tu sanguchería,
2: sí,
0: que nos
2: parada.
0: Mandó un video, Jorge.
1: Espéreme un ratito porque está pidiendo entrada,
2: pista.
1: Ingreso, pista, urgente nuestro móvil. Puede ser César Lazo en jefatura de policía.
3: ¿Cómo le va, Ricardo? Trate de no tirar letras porque los haters de la selección escuchan que la pelota tiene un chip, van a decir que nosotros tenemos el control remoto y que gracias
0: que
3: a
0: digan.
3: Eso...
0: Que digan.
1: No, nosotros no, Infantino tiene el control remoto.
0: Pero que digan.
3: Bueno, vamos a escuchar al oficial auxiliar Juan Posadas para que nos brinde detalles. Normalmente no suelo hacer esto, pero
1: a ver,
3: debido a todo lo que ha pasado en gracias Quimón por el tiempo. Gracias Quimón por el tiempo. Me estaba esperando que ese Kenny, el movilero de Quimón de Metrópolis.
1: ¿Hijo de quién le dijo?
3: No sé, de
2: George.
3: George, no sé por qué.
2: Sí. Es como que te digan hijo del indio. Chao, hijo de Núñez.
3: No hablamos anticipadamente de esta situación, pero de la manera que yo vi cómo trabajó la policía anoche...
2: Hola, hijo de Jesse.
3: Lo que le costó juntar toda la información, entiendo porque han estado ellos casi hasta las 11 de la noche trabajando, después tienen que volver algunos a las comisarías y otros a descansar, y esto no permite recabar rápidamente la información. Oficial, muchísimas gracias por estar con este medio profesional. Cuéntenos, arranquemos con Plaza 9 de Julio. ¿Qué cantidad de gente ustedes han estimado que podría estar presente allí después de del triunfo de la Argentina sobre Inglaterra?
4: ¿Qué tal? ¿Cómo están? Buenos días. Bueno, Policía Salta había ya trabajado en una planificación operativa, más que nada en un dispositivo de seguridad preventivo y de acompañamiento para generar una zona segura de festejos, puntualmente aquí en Capital, sobre Plaza 9 de Julio y otros puntos de concentración, como por ejemplo la usina cultural y el monumento al general Martín Miguel de Güemes. Se había planificado, contemplando 300 efectivos aproximadamente, que se desplegaron en la zona propiamente dicha de la plaza, como así también siguiendo los anillos de seguridad que teníamos dispuesto para el ingreso a este sector, y el más externo era un filtro que estaba a cargo de policía vial para hacer lo que era el desvío vehicular, como así también la restricción. Puntualmente, en relación a su pregunta, nosotros registramos 20.000 personas aproximadamente. La verdad que fue complicado también trabajar sobre esa cuestión. En este caso nosotros lo hicimos a través del trabajo del Centro de Biovigilancia a los fines de estimar la cantidad de personas que se habían concentrado en este punto.
3: Esto se calcula en algún momento específico mientras estén en la plaza, no es un constante porque hubo mucha circulación, gente que entraba y salía, eso es imposible controlar.
4: Bueno, si bien nosotros vamos haciendo un relevamiento en cierto intervalo de tiempo, pero como resultado final sí fueron contabilizados 20.000 personas. Esto es en este punto, ¿no? En lo que es Plaza 9 de Julio y las calles más próximas, porque tengamos en cuenta que también se registró una gran circulación de personas y vehículos en las calles adyacentes a las zonas de festejo.
3: Respecto a los incidentes que lamentablemente suelen ocurrir en este tipo de festejos.
4: Bueno, si bien nosotros, como le decía anteriormente, trabajamos en un dispositivo de seguridad para generar una zona o un sector seguro para los festejos, para cuidar el orden público y la paz social, lamentablemente tenemos que hablar de muchas inconductas e imprudencias que se pusieron de manifiesto. Obviamente no por todo, pero sí un grupo reducido tal vez de personas, teniendo en cuenta la cantidad de concurrentes que generaron por ahí desórdenes en vía pública. En otros casos tuvimos intervenciones por lesiones aquí en Capital por arma blanca, en el interior también un caso de lesiones, ninguna de gravedad, pero al fin y al cabo son conductas que alteran el orden público y por ahí van en contra de la integridad física de las personas. También fue muy observable la imprudencia en materia de seguridad vial. Tenemos el registro de personas que iban sobre el techo de los colectivos, en lo que respecta a camiones y camionetas, las cajas de cargas prácticamente colmadas de personas. También se vio personas que iban sobre los techos de los vehículos consumiendo bebidas alcohólicas, personas en motocicletas que iban tres o cuatro con menores en el medio. Entonces, todo esto refleja por ahí la imprudencia y la irresponsabilidad de estas personas en un contexto de festejo, ¿no? Esta situación, lamentablemente, por la dimensión del evento y la multitud de las personas, era prácticamente imposible ejercer un control total sobre cada uno de los hechos que por ahí nosotros mismos observábamos. Pero sí, como le decía anteriormente, tuvimos intervenciones aquí en Plaza 9 de Julio, donde se recuperó un teléfono celular que había sido denunciado como sustraído, en Rosario de Lerma, ante una situación de desorden en vía pública, más precisamente en la plaza central de esa localidad, donde tres personas fueron demoradas y puestas a disposición de la justicia, en principio por una conducta contravencional y luego que derivó en una causa penal.
3: Debido a que no podían acceder con bebidas alcohólicas en la zona de Julio, creo que hubo un enfrentamiento también en la avenida Belgrano.
4: Es un hecho que también se registró en el marco de estos festejos, precisisamente en la avenida Belgrano y calle Balcarce. Era un enfrentamiento entre dos grupos. En ese momento, personal de seguridad vial interviene a los fines de hacer cesar esa conducta, como así también otros efectivos policiales que se encontraban de civil. Ellos logran disuadir esa situación y, como resultado de esto, una persona que fue aprehendida y también, lamentablemente, dos efectivos policiales, mujeres, que fueron lesionadas.
3: Perfecto. Le voy a molestar un minutito, oficial. Está Ricardo en el estudio. Ricardo, te está escuchando el oficial auxiliar Juan Posadas.
1: ¿Cómo le va, oficial? El gusto en saludarlo. Buen día.
4: ¿Cómo está, Ricardo? Buenos días.
1: Bien. Sobre estos hechos que usted nos relata, ¿cómo actúa la policía en esos momentos cuando se encuentran camiones o camionetas o personas arriba del techo de los vehículos tomando? ¿Cómo se actúa? ¿Se los detiene? A ver, ante un caso como este de celebración.
4: Bueno, como le decía César aquí, lamentablemente si bien es cierto que nuestro operativo está dirigido a conservar el orden público, la paz social y evitar por ahí hechos contravencionales y delictuales, considerando la magnitud del evento y la cantidad, claro, de personas, era prácticamente imposible intervenir puntualmente, claro, sobre, claro, cada uno de los hechos. En general, lo que corresponde, sí, obviamente, es infraccionar, primero hacer cesar esta conducta, sí, y luego infraccionar a la persona, claro, bueno, responsable de cada uno de los vehículos, ¿no?
1: Me imaginaba que en el ámbito en que se daban estos hechos era difícil que no continuara.
4: Sí, era, claro, muy, muy complicado, y en este caso también tenemos que destacar que hubo una colaboración de personal de tránsito de aquí de Capital, ¿no? Uh-huh. No solo trabajamos nosotros en materia de seguridad vial, pero aún así también fue prácticamente imposible intervenir sobre esos casos puntuales porque eso implicaba descuidar el punto de control.
1: ¿Tiene más información oficial con respecto a la muerte en Tartagal que, de acuerdo a versiones extraoficiales, se dio también en el marco de los festejos?
4: Bueno, en principio hablamos de un siniestro vial que ocurrió en horas de la tarde, pero no estaría relacionado con ninguna actividad de festejos por, ajá, el triunfo de la selección argentina, ¿no? Ajá. Fue en Villa Saavedra, en la ciudad de Tartagal. En este caso, bueno, se tomó intervención por un supuesto siniestro entre una motocicleta y una bicicleta. Aquí, lamentablemente, un hombre mayor de edad resulta sin vida y, bueno, se dio el abordaje por parte de policía y de la Fiscalía Penal.
1: ¿Un choque entre una bicicleta y una motocicleta?
4: Exactamente, una motocicleta y una bicicleta. Ajá. Si bien las circunstancias no están todavía definidas porque está trabajando, sí, personal de criminalística y la Fiscalía Penal, ¿no? Pero el siniestro fue entre estos dos vehículos.
1: ¿Y la persona fallecida conducía la bicicleta o la moto?
4: Sí, estamos hablando de un hombre mayor de edad que conducía la motocicleta.
1: La motocicleta. Sí, sí. Oficial, nosotros abrimos un debate en la mañana de hoy con respecto a la cantidad de personas que enmarcaron la celebración de la selección nacional y más o menos por, digamos, ser protagonistas de alguna manera, decíamos, sí, que más o menos 100.000 personas han participado en todos los lugares de festejo, ¿no? No solamente en la plaza. ¿Puede ser ese número?
4: Bueno, los registros que tenemos nosotros es de Plaza 9 de Julio, 20.000 personas aproximadamente, esto es un estimativo.
1: Sí.
4: En el Monumento al General Martín Miguel de Güemes, 3.000 personas.
1: Ajá.
4: Después tenemos otros puntos de concentración que no tengo el número exacto, como por ejemplo la Usina Cultural, el Parque de la Familia en Zona Sur. Luego, en el interior de la provincia, tenemos números como, por ejemplo, 1.500 personas, 3.000, 3.500 en otros casos. La verdad que no sabría, no podría confirmarle ese número, claro, pero sí son números considerables, ¿no?
1: Gracias, oficial, por atendernos, muy amable.
4: Por favor, que tengan un buenos días.
1: Igualmente.
3: Bien, Ricardo, esto es el dato. Después hay otros datos extraoficiales respecto a que en una unidad de uno de los corredores de nuestra ciudad, tres muchachos tuvieron la mala idea de tomar, ¿vieron los martillos que son para
1: emergencia,
3: de emergencia?
1: De emergencia, sí.
3: Romper cosas con eso.
1: ¿Cómo? ¿Romper qué?
3: Romper cosas con él. O sea, sacaron los martillos,
1: sí,
3: y lo utilizaron para golpear dentro del colectivo, se bajaron y se llevaron los martillos y siguieron haciendo daño.
0: Los martillos que son usados para romper los vidrios de las ventanillas en caso de emergencia.
1: ¿Pero qué rompían cosas del colectivo, de la unidad?
3: En el colectivo, y se bajaron y siguieron haciendo daño. Ya no hubo detalles de lo que pasó después. Hay una serie de incidentes que están pasando de boca en boca. Nos estamos enterando,
1: claro,
3: por oyentes, amigos, conocidos, y son detalles que por ahí ya para la policía. Por eso decía, era muy complicado para la policía anoche hacer un control. Insisto, el número que ellos tienen es a partir de una foto que ellos sacan de las cámaras que tienen, claro, en ese sector. Ahora,
1: bueno,
5: cómo va circulando el ida y vuelta, lo que yo les contaba esta mañana, entre lo que es Beige y la plazoleta Cuatro Siglos, tardé 25 a 30 minutos. Recorrer, que son 20, 30 metros, entonces esto es lo que uno le permite desde el lugar decir que es mucha más gente que la que ellos tienen. Ellos tienen la foto desde arriba de cámaras y no el circulante de la gente que entra y sale.
1: Un abrazo, César, gracias.
5: Hasta luego.
1: César Lazo, nuestro móvil. Solange dice, cumpliendo con el like. Walter dice, la policía estaba colapsada en lo que es la Belgrano, ni qué hablar de la Plaza 9 de Julio, solo quedó hacer presencia. Algunos de los mensajes han quedado muchísimos pendientes, vamos a intentar mañana darlos a conocer. ¿Le parece, Pato?
0: Así es. Hoy prepárense, salgan abrigados, obviamente si sienten frío, pero va a ser calor.
1: Y tome un tecito de miel con miel, no, señora, no para sé. Estar bien mañana.
2: Jengibre.
1: ¿No? Jengibre, haga algo.
2: Limón no, porque el limón irrita.
0: Irrita, claro.
1: Ortiga.
2: No seas tan ortiga, nunca te han dicho así, ¿qué ortiga
1: no,
2: que sos?
1: Ortiga.
2: Oh, ah, perdón.
1: Ortiga, té de ortiga, señora, tome. Nosotros nos encontramos mañana, como siempre, a partir de las 6, cuando estemos junto a todos ustedes aquí en modo profesional, acompañándolos en el último día de la semana, y mañana seguimos en modo mundial. Ya queda poco, señora, ya queda poco.
2: Ya queda nada, hasta mañana.

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1: La hora 9:03. La temperatura actual en la ciudad de Salta, 10 grados. La humedad, 73%. En el ámbito local, caso Jimena Salas, un nuevo tribunal anuló la certeza sobre la autoría material de Javier Saavedra. Este miércoles se dio a conocer un fallo del Tribunal de Impugnación que daría un nuevo giro en la causa de Jimena Salas, la mujer que falleció en enero de 2017 cuando fue encontrada con varias heridas de arma blanca en su casa de Vaqueros. 9 años después del crimen, los jueces Javier Francisco Araníbar y Ramón Esteban Medina decretaron la nulidad de la declaración de certeza de la autoría material del hecho atribuida a Javier Saavedra. El chino, como también era conocido en su círculo de amistad, había sido señalado como el hombre que engañó a la mujer para ingresar a su casa y luego atacarla hasta darle muerte. Sin embargo, en septiembre de 2025, el acusado apareció muerto en la alcaldía de Ciudad Judicial y la causa contra él se extinguió.

0: En el país, el FRESU exigió un salario mínimo de 3 millones de pesos. El Frente de Sindicatos Unidos, FRESU, le exigió ayer al gobierno nacional un salario mínimo vital y móvil de 3 millones de pesos para cubrir las nueve necesidades vitales que establece la Constitución Nacional y la Ley de Contrato de Trabajo. La organización, conformada por más de 100 gremios distanciados de la CGT, ratificó que la suma pedida representa 8 veces más que el sueldo básico actual, que es el más bajo de la historia en Argentina. En el mundo, Ucrania atacó a la flota fantasma rusa. Las fuerzas de drones del ejército ucraniano alcanzaron ayer en el Mar Negro 17 petroleros, 2 buques cisterna de gas y un remolcador, informó el comandante Robert Brovdy. Se atacaron en el Mar Negro los primeros 20 petroleros, escribió Brovdy, quien agregó que la primera ronda de la batalla naval ha concluido con 116 buques de la flota fantasma rusa alcanzados en el Mar de Azov. La hora 9:06, la temperatura actual en la ciudad de Salta 10 grados, la humedad 73%.
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0: 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Con ustedes, el conductor de este programa, el cacique Armonía.
1: Muy buenos días, bienvenidos a Un Día a la Vez, en un día especial. Nosotros seguimos el ritmo de lo que veníamos haciendo.
2: Que estoy vivo para perder el sentido.
0: Buen día, con ustedes el conductor.

0: hoy, solo por hoy, con el señor Ricardo Núñez y todo el equipo de FM Profesional, que de humor, de información, no sé si saben, pero de radio no saben nada.
1: ¿Qué tal? ¿Qué tal? ¿Qué tal?
2: ¿Qué estará haciendo el indio, no?
1: Ese es el tema, ese es el tema, porque acá en FM Profesional siempre decimos la verdad.
0: Sí. ¿Y cuál bueno, casi siempre.
1: ¿Cuál es la verdad de la ausencia del conductor y director de este programa, el indio Abdala, de un día a la vez en la jornada de hoy? Ayer gozó mucho.
0: Ahí está.
1: Está enfermito.
0: Se le tomó el pechito.
3: Sí, pasalo.
1: Sí, no puede más.
4: En honor bueno, a él.
1: Nosotros lo hemos.
3: Loco, pasalo.
1: Esta silla, muestre acá, señor director. Esta silla está vacía.
0: Está vacía.
1: Terrible, terrible. Acá no hay nada.
0: Como el sillón de Rivadavia.
1: Acá, ¿ves? No hay nada, absolutamente sí. Nada. No está el indio, no está. Acá no está. Acá tampoco está.
0: Tampoco está.
1: Por lo tanto, hoy, solamente por hoy, porque le dimos 24 horas únicamente. Claro. El tipo nos mandó un certificado de 72 horas.
0: Ah.
1: Y nosotros le dijimos, ¿qué?
0: Qué falta de respeto.
4: Yo pensé que era porque pensó que era feriado después de la victoria de Argentina.
1: Claro.
4: A lo mejor anunciaba el presidente en algún decreto así de último momento y decían, bueno,
5: feriado
4: por la victoria y así esperamos la final y hacemos puente el viernes y tenemos fin de semana largo y ya pasamos a la final, ¿no?
1: Pero no, eso no sucedió.
4: No,
1: sí sucedió es que el indio gritó mucho los dos goles de Argentina ayer. Se desaforó, digamos.
0: Sí,
1: vamos a decir la verdad. Se le salió la cadena.
0: Sí.
1: Se sobrepasó de los festejos y por eso no está hoy. Nos mandó el tipo un certificado médico.
0: Pero no le creemos.
1: 72 horas le dijimos, no, esto es trucho.
0: A propósito del certificado
1: decía,
0: médicos.
1: Perdón, sí. Abajo del certificado decía, doctor Elio Abdala.
0: Y sospechoso,
1: señor.
0: A propósito de los certificados médicos de medicina laboral.
1: Sí.
0: Un día le decía yo al médico clínico al que consulto casi con asiduidad, que es Bernardo Pérez Alsina, le digo,
1: el doctor Alsina.
0: Buen tipo.
1: Buen profesional también.
0: Mejor todavía. Entonces le digo, doctor, usted, yo le digo de vos, pero cuando estoy en el consultorio le digo de usted.
1: No.
0: Le digo, usted me acaba de dar 72 horas por mi estado de gripe, mi estado gripal. Fui a la medicina laboral y me dieron 24 horas. ¿No le parece que hay una falta de respeto hacia su diagnóstico, hacia el juramento hipocrático?
1: Claro.
0: Agarró así. Mariana, pasame con este instituto. Quiero hablar con la doctorcita tanto de medicina laboral. Listo, caliente como pelotazo en la oreja. ¿Qué tal, doctora? ¿Cómo le va? Le habla el doctor Bernardo Pérez de la Cuesta, le dice, no, para que no se identifique. De la Cuesta el obispo. Dice, yo le acabo de dar a mi paciente un certificado, porque él es locutor y no puede hablar. Entonces, le dice, y usted le da 24. Quiero que me explique cuál es su criterio. Porque yo no quiero hacer un informe, sobre su capacidad médica. No le voy a preguntar la edad, pero deduzco que por la matrícula usted tiene media hora de médico.
1: No,
0: no se la llevó cruda.
4: Le tiró y después, toda la jerarquía encima.
0: Sí, pero como el general San Martín no iba a pedir un vaso de agua. Entraba a la casa, sacaba el agua, se llevaba a tu mujer, toda la mierda. No.
4: A Chile, a la cordillera,
0: claro.
4: Todo.
0: Entonces agarró y tapa el. Y escuchó así, puso la cara de no sé qué. Dice que vaya ahora, que lleva el certificado, que al otro lo va a hacer un cucurucho. Ok, listo. Fue así, ¿qué tal, doctor? La tipa me miraba con una cara. ¡Ah, es usted! Dice.
1: Usted sí. Es el alcahuete.
0: ¿Sabe cuánto me dio?
1: Del
0: una semana me dio.
4: Ah.
0: Dice, yo le voy a dar a usted una semana. Y me dio una semana.
1: Con respecto a ese tema, ¿vio que todo certificado médico es reducido en medicina laboral? Todos.
0: Es lo que acabo de decir. Es lo que acabo de decir.
4: Bueno, ahora arrancamos de nuevo. Vamos de nuevo con la historia.
0: Una vuelta voy a mi médico, a Bernardo Pérez Alsina.
1: Ah, bueno. Pero yo quiero ir un poco más allá.
0: Claro.
1: Quiero ir un poco más allá.
0: Sí, por favor.
1: La medicina laboral tiene un convenio con el gobierno de la provincia. ¿Para qué? Para reducir los días que el médico les da.
0: No solo el gobierno, también la empresa privada.
1: Sí, también la empresa privada.
0: Sí.
1: Pero hay un prototipo de la medicina laboral.

0: Qué buena pregunta.
1: Que indica que toda receta médica debe ser reducida.
0: El círculo médico de Salta, el círculo médico de Salta, a lo largo de los años, ha venido proponiendo luchas, quejas contra el IPS, contra el OPS, contra la UPS, contra todas las cosas, pero nunca se ha puesto las pilas y decir, señores, nos están faltando al respeto en nuestro diagnóstico, porque es una falta de respeto, creo yo. Si mi médico estima que yo tengo 48 horas, va a la medicina, no, usted puede ir, pero además usted tiene... ¿Sabe lo que me dijo una vuelta una mujer, una doctora?
1: ¿Qué ha dicho?
0: Usted es zurdo y tiene un problemita en la mano derecha, o sea, podría hacer su trabajo. Mirá, bueno, no importa. Esto es un día a la vez, perdónenme. Y, bueno.
1: Está bien, y es un día a la vez y vamos a estar acompañándolos y oficialmente vamos a saludar a los integrantes de este... excelentes profesionales de este programa. Vamos a comenzar con el señor Facundo Güemes. ¿Cómo anda, Facu? ¿Cómo está?
2: Hola, hola, Ricardo, ¿qué tal?
1: ¿Todo bien?
2: Buen día de nuevo. Renuevo el saludo para aquella gente que se suma después de las 9. Y usted vio ese video, bueno, que nos contaba el oficial Juan Posadas, de una persona subida a una unidad de Saeta. ¿Vio o no,
0: no
2: vio?
0: No lo vi. Bueno, en el techo, ¿no?
2: Ajá.
0: No lo vi.
2: ¿No vieron ninguno? Bueno, no. Enseguida, ya. Deme unos segundos que lo voy a pasar a operación y vamos a pasar el momento en que un hincha argentino, obviamente, está subido arriba de la unidad que va a la localidad de Atocha.
3: Ah, mira vos.
1: ¡Apa! Subido a la unidad.
2: Al techo, mientras el colectivo en movimiento. O sea, un peligro total. Me parece gracioso, pero es...
0: ¿Cuál es el criterio? No entiendo. Ayer vi también que se subían sobre los paradores de ómnibus, no sé si en San Juan, en Mendoza, hasta que lo derrumbaron.
3: Sí, se suben a techos de negocios, techos de chapa, que están ahí de gente que tiene su local gastronómico y tienen ahí para que tenga sombra sobre la vereda. Y la gente se sube y bueno, eso sí son cosas reprochables. Pero yo me pregunto, ¿cómo hacen para subirse un colectivo?
1: Claro, o sea, eso, ¿cómo hacen?
2: Le doy tiempo a la gente que se suma al streaming entonces, Profesional Play, para que vea estas imágenes que ya se están viralizando en las redes.
1: Yo tengo también una unidad del transporte urbano de pasajeros totalmente destrozado, no sé si lo tiene.
2: Ah, ese no lo tengo.
0: Ahí está, mirá. Ahí está, mirá, a ver.
3: De Atocha, porque esto es acá, Made in Salta.
2: Bueno, eso no sé si es de Atocha, ¿no?
3: Vidrios, ah, no, ese es cuando rompieron el vidrio. Ah, bueno, pero vamos pasando también. Uy, pero claro.
1: La línea 2.
0: ¿Sabe cuál es el tema? Que a esos daños lo estamos pagando nosotros.
1: Sí, seguro. Obvio.
3: Exacto.
1: Bueno, esta unidad del corredor 2 está totalmente destrozado. Seguramente algunos hinchas pasados de efusividad arrojaron algún que otro elemento.
0: No, con el martillo.
1: Ah, fue con el martillo. Puede ser, aunque no creo. No sé, puede ser.
2: Bueno, ya pasé el video, así que enseguida lo vamos a estar subiendo al streaming, ¿no?
0: Bueno, dale.
2: Mientras tanto está ahí imparado atrás.
0: La madre no es la madre Teresa de Calcuta, no es doña Petrona de Gandulfo, no es nada más y nada menos que nuestro compañero César.
1: ¡Lazo!
3: Te juro que no me había dado cuenta y yo lo tenía de fondo en el streaming y parecía como una aparición.
0: Sí, es una aparición, esto es una aparición.
3: ¡Qué bárbaro! No, eso fue durante el partido. Una aparición.
4: Buen día, ¿cómo les va, compañeros?
0: ¿Qué tal? ¿Cómo cambias cuando te sentás en esa silla, no? ¿Cómo esa silla te pone bien así, no?
1: Me hace acordar al Papa no sé cuánto. De esa manera, no te puedo creer.
4: Esta bandera me regaló. Voy a tratar de recorrer la Avenida Bolivia y tratar de ubicarla a la señora.
1: ¿Para qué?
4: Porque para agradecerle.
2: Le regaló la bandera.
1: Pero y bueno, ya le regaló, que no le dijo gracias, señora.
4: Estaba ahogado de las lágrimas yo.
1: ¿Que estaba llorando?
4: Estaba llorando. Yo creo que por eso se acercó la
3: señora. La señora dijo, es verdad, señor, yo también estoy emocionado.
0: Se tiró la bandera al pobre muchacho que, pobre, no tiene ni para una bandera. ¿Cómo me pasa a mí?
1: Con sol y todo,
4: Sí, sí, es una bandera muy linda. Muy
3: espectacular.
4: Linda. Es de...
1: ¿Y quién le hizo ese look?
4: No, me lo hice.
1: De anotarle.
4: No, yo me lo hice.
1: ¿Usted se lo hizo?
4: Acabo de hacerlo. No podía venir a la policía así. Ah, bueno. Hacer el móvil.
1: Usted es capaz. Ahora... Usted es capaz.
4: No, no.
3: Y con la efusividad de Argentina, uno ya va como quiere, ¿no? Después de un día como se vivió ayer.
4: Ayer me lo até, traté de sujetarlo a la mochila para poder hacer los móviles con el chino.
3: Espectacular.
1: ¿Qué lo tiró? Bueno.
3: Muchas imágenes, ¿no? Del día de ayer, muchas sí. fotos, muchísima gente. Impresionante.
4: Sí, yo me voy a quedar con todo eso, las cosas lindas, lo que ha generado la selección nacional. Yo sé que muchos por ahí van a analizar que hoy tenemos que volver a hablar de inflación, de su precio.
1: No, me venga a hablar de inflación. Pero, no se me ponga melancólico, César.
4: No, la alegría que ha significado el triunfo, estos tres, los cuatro últimos triunfos. Cabo Verde, Egipto, Suiza e Inglaterra.
3: Todos tuvieron sus matices de épica.
4: Épico,
3: de
4: sí,
3: emotividad sí. y todo. Bueno, ayer hubo inflación, pero de gloria.
1: ¿Quieren saber cómo se festejó?
3: Uy, a ver, tenemos.
1: Ponele, Jorgito, a ver, para que la gente vea cómo algunos festejaron el gran triunfo de la selección argentina. Unidad del transporte público 4 que va a Atocha. Miren. Una persona arriba.
0: Me estás jodiendo.
1: Arriba. Y se agacha por los cables.
2: Claro.
1: Se agacha por los cables.
3: Bueno, precavido.
1: Ahora, el colectivero, ¿sabía que alguien estaba...
4: Es que en algún momento no se debe haber dado cuenta.
1: ¿Cómo que no se va a dar cuenta la gente que está ahí? Miran arriba. Míralo.
3: Y está la gente.
4: Usted sabe que yo tengo una mala experiencia con una persona. Estábamos yendo a... Anta para ver San Antonio con Taco Pozo y salió así por la... ¿Cómo se llama?
3: Por los ventanales, ¿no?
4: No, por arriba, tiene lo que se levanta para que entre aire. En los colectivos de larga distancia.
3: Sí, sí,
1: ah,
3: sí.
1: Claro.
4: En uno de esos, levantó, salió por ahí, sacó la cabeza, lo agarró el cable y lo tiró abajo.
3: Ah, uy.
1: Bueno, aquí pasó algo parecido. Nada más que se agachó, se tiró ahí en el techo del colectivo para no llevarse puesto los cables que están allí colgados.
3: A los jugadores de Belgrano le pasó algo parecido cuando estaban celebrando.
4: Ah, cierto.
3: En sus celebraciones les pasó eso, de que casi se llevan puesto el techo de un puente, y la parte de arriba de un puente y también los cables y carteles. Así que imagínense si hay un señor que... Aparte está muy efusivo, aparte en el colectivo, mientras se está moviendo. Ya cuando sí. comenzó a acelerar, ahí sí, ya se acostó y todo, porque podía sí, tranquilamente caerse de ahí.
1: Indudablemente algo consumió.
4: Sí, no está.
1: Alcohol u otras cosas, no sé. Pero
2: la adrenalina del triunfo, puede ser.
1: Puede ser que haya consumido la adrenalina del triunfo, exactamente. Ahora, ¿por dónde, cómo subió el tipo?
4: Por las ventanillas se puede subir.
3: Sí, salió por una de las
4: es delgada,
3: ventanas.
4: Una persona delgada, sale por una ventana y se trepa fácilmente al techo.
1: ¿Y el chofer no dice nada?
4: ¿Y qué puede hacer el chofer?
1: No continuar con el viaje hasta que no
0: se... Frenar de golpe para que se vaya de...
1: Yo le freno.
0: Yo también.
3: Y ahí pega un clavadito de adelante.
0: Y después cuando cae adelante, pasa por encima.
1: Yo le freno de golpe, sí señor. Yo le freno de golpe y le empiezo a dar vuelta al manubrio para que gire la unidad. Y así lo bajo. No, es una cosa.
3: Es peligroso. Esto es la demostración igual de lo que no hay que hacer.
1: Ahora te digo, estas imágenes se van a viralizar, ¿no?
2: Uh-huh. Ya están viralizándose.
1: ¿A nivel nacional?
4: Ah, sí, mire la cantidad de compartidos que tiene. 141 ahí, 2.748 likes. No es importante.
1: Sí. No, pero esto se va a viralizar a nivel nacional.
2: Y tal vez en otra provincia sucedió lo mismo, ¿no?
1: Sí,
2: no,
1: puede
2: creo
1: ser.
2: Que Salta sea lo...
3: Exactamente, habrá imágenes así también.
1: Bueno,
3: yo tengo ahí, por ejemplo, unos videos de lo que es la Plaza 9 de Julio.
1: También
3: la cantidad de personas que hubo apenas terminó el partido. Ahí lo vemos de los que pudieron ingresar. Miren la cantidad de banderas.
1: Desde el interior de la manifestación, digamos.
3: Sí, esa sería la esquina de Subiría, si no me equivoco, y Caseros. Sí, ahí están.
4: No, esta es, Caseros, Buenos Aires, Subiría, ahí está el hotel.
3: Ah, sí.
1: Sí, César, Subiría y Caseros.
2: Ahí corta.
1: Él, por tarde, contradecir.
4: No, es que no, por ahí. Para mí es Buenos Aires eso.
3: Está bien, no, ahí también me pasa.
4: Plaza ahí.
1: Mamita querida.
3: También me pasa. La caseros me destruye a veces separando las calles, pero bueno.
4: Esa calle es la Buenos Aires, ¿o no?
3: Ahí está, sí. Mirando para esa dirección, es verdad. Sí. Es tal cual. Y bueno, miren la gente, los nenes que van también con la remera de la selección. Y bueno, ahí se escucha luego, pero tiene bubucelas ahí a todo lo que dan, los celulares también captando el momento. No, impresionante cómo.

0: Pablo, un amigo de... ¿Qué? Un amigo que él fue el que estaba grabando y se acercó porque él estaba ahí en el centro. Él tiene la cábala de ver el partido en el gimnasio junto al coach, junto a Dani. Así que bueno, de ahí nomás salieron caminando y les quedó cerquita para estar ahí desde más dentro.
1: Usted que estuvo allí en las celebraciones, César, ¿cuáles son los temas que más escuchó?
2: De lo que cantaban, para mí fue imposible. La cantidad de gente que gritaba una cosa, otra cosa. Yo estaba más atento a cosas notorias. Me encantó encontrar este brasilero cantando, ver ese tipo de cosas. Hubo un niño que iba en la silla de ruedas, no habla, pero las ganas de cantar...
0: De estar ahí presente.
2: Claro, o sea, ir...
0: De compartir.
2: Esas cosas me llamaron mucho la atención. Familias enteras. Hubo una pareja, edades, estoy hablando más o menos, menos de 40, entre 35 y 40, envueltos en una bandera, abrazados, e iban caminando por la peatonal. Esas cosas me llenaron el alma de que permita a la selección este tipo de manifestaciones, que bueno, lamentablemente pensé que iban a ser poca o menos los incidentes de responsabilidad, pero bueno, lamentablemente están incertos, pero la mayoría de la gente festejó bien.
0: Y hay que aprovechar estos momentos, sí. Como le decía la mañana, no es la norma tener esta cantidad de triunfos, este buen andar de la selección. Habían pasado muchísimos años desde la última semifinal que había jugado en el Mundial hasta que, por ejemplo, estuvimos en Brasil 2014. Entonces hubo toda una generación que no sabía lo que era vivir de esto, el salir a las plazas, el compartir con la familia... Así que, bueno, eso, siempre con responsabilidad, recalcando eso todo, sobre todo.
1: Bien, algo más,
0: Bueno, tenemos ahí muchos más videitos, porque hay un montón de cosas que han quedado respecto al partido de ayer con Inglaterra y con los protagonistas también de la selección. Si quieren, arrancamos, por ejemplo, con la pareja central, que, bueno, Licha y el Cuti Romero, que habían sido muy criticados antes del partido.
1: Que son los integrantes de la banda del Palo Santo, los dos. Denunciamos esto acá a través de FM Profesional, que actúe un fiscal, que el FBI de Estados Unidos arresten a estos sinvergüenzas. Señor. Son la banda del Palo Santo, señor.
0: Y también Nahuel Molina. Que ayer estaba medio flojito y bueno, él se escapó todavía de la acusación. Pero bueno, habían sido muy criticados por Gary Neville, el histórico jugador del Manchester United, que dijo básicamente que iban a regalar, o que regalan cada uno un gol por partido y que tenían que hacer al menos para la selección inglesa 2 goles en esta semifinal. Sí. Cosa que no terminó pasando, hicieron uno y apenas, prácticamente no patearon al arco. Y bueno... Después de este encuentro fueron entrevistados por Marcelo Benedetto y respondieron, algunos con altura y con una declaración muy curiosa del Cuti. A ver, escuchamos.
3: Escucharon de esa manera, porque ustedes estando allá, tiene razón el Cuti lo que plantea.
4: Estamos acostumbrados a que siempre hablen de nosotros. Se ve que nada, que les gusta hablar de nosotros y nosotros nada, respondemos a la cancha nada más. Siempre con respeto.
3: ¿Sabes que me acordé que decía eso de Gary Neville? Digo, ¿cómo puede ser alguien que jugó al fútbol? Porque una cosa por ahí viene de otro. Pero
5: lo único que espero cuando me retire no sea tan estúpido así, pero nada, después quedan uno. Y
1: pará,
5: nada,
1: Cuti.
5: Espero cuando me retire siempre el día de mañana, ojalá que no me salga a criticar a un jugador o no me salga a criticar a nadie, porque al final uno entra a hacer lo mejor para su equipo, para su selección y nada, después puede salir bien o mal, pero nada, estamos contentos de estar en una final del mundo de nuevo y nada, creo que estamos haciendo historia.
0: Una respuesta totalmente genuina de su parte. Nada. Suena chocante, pero es verdad, cuando él se retire, cuando él esté en esa posición, no le salga a decirle a cualquiera, no, vos sos un tronco, vos sos muy malo, a vos te vamos a ganar.
6: Ahora, ¿cómo vuelve? ¿Licha dónde juega?
0: En el Manchester United.
6: El Manchester. Y el Cuti está en el Tottenham.
0: El Tottenham.
6: Y yo
1: son
6: creo
1: equipos
6: que
1: ingleses.
6: Tienen que y el Dibu, que tiene mujer e hijo inglés, tienen que volver en algún momento.
0: Aston Villa.
1: Pero en Inglaterra no se vive con tanta pasión. Acá en Argentina sí.
0: Todavía no está confirmado si va a continuar. Hay que ver si hay algún otro equipo en el que pueda hacer transferencia.
2: Yo tenía entendido que el Dibu ya está vendido. Ya lo va a continuar.
1: No, el Dibu confirmó con el Tottenham, con su continuidad.
0: El Tottenham. buenísimo. Bueno, lo estaremos repasando porque, bueno, ya termina esta de fin de semana directamente el Mundial y vamos a tener un montón de noticias del mercado de pases y todo lo que se viene. Y también unas palabras que me parecieron impresionantes, que no hayan tenido la repercusión.
1: Antes le puedo hacer una pregunta, una consulta.
0: Sí, por supuesto.
1: ¿Ustedes saben cuántos goles lleva Argentina en este Mundial?
6: No.
2: Son 8...
0: 19.
2: Sí,
1: 19. ¿Cuántos goles lleva en contra?
6: De 4.
0: 7.
1: 19.
0: 7.
1: 7.
0: ¿Cuándo se juega la final?
1: ¿Cuándo se juega la final?
6: ¡Ay, no! No, mira, ay, mira, se me han puesto los pies de pollo.
1: A mí, mira, se me acaba de parar los pelos.
0: El gol regalado a Jordania, totalmente justificado, entonces.
1: Claro.
6: ¿Dónde iba el 19 cuando las líneas eran así? A Santa Lucía. Y el 4 a San Remo. Los Santos del Fulbo.
1: ¡No!
0: ¿Querés saber otra también?
1: A ver.
0: En el triple cambio que mete durante el partido, sí, Argentina, entraron Otamendi, De Paul y Gonzalo Montiel.
1: Sí.
0: ¿Otamendi cuál tiene? La 19.
1: Sí.
0: ¿De Paul? El 7.
1: El 7, es 26.
0: No. 19, el 7. ¿Y Montiel?
7: El 4. La cuarta.
1: ¡No!
6: Yo me voy ahí a Chile este fin de semana.
0: Hay que traer sí o sí una madera, algo para tener acá. ¿Viste? Sí, toco
1: cómo,
0: madera y que
1: mirá
0: no. Mirá
1: cómo
0: mufa.
1: Se me paró los pelos.
0: Del brazo.
2: Bueno, yo respecto a eso no coincide con los números, pero ¿cuántas finales jugó España?
0: Dos. Va a ser la segunda. Jugó una hasta ahora.
2: Una. ¿Cuántas finales jugó Inglaterra?
0: Había jugado una también.
2: ¿Cuántas jugó Francia?
1: ¿A dónde va?
0: Uy, como 5, ¿no?
2: No, 4.
0: 4 también.
1: 4.
2: Ese total tiene de finales la selección argentina. Así que respeto a jugar esa cantidad de finales.
1: 6.
2: 6.
0: Claro. O sea, Argentina jugó la misma cantidad de finales que todos los otros semifinalistas. Para que se haga una idea de la magnitud que es la selección argentina.
1: ¿Y cuál sería la coincidencia?
0: No, de que somos muy grandes.
1: Porque no se me pararon los pelos tanto.
2: No quiero que se le paren los pelos.
1: Tampoco.
0: No.
2: Le estoy dando datos certeros, ¿no? Esto
1: ah,
2: no,
1: datos por información. Nada más.
0: Claro.
1: Yo pensé que era, si querés creer, cree.
0: Hay algunos que ya están reflotando ahí, ya los vamos a comentar.
1: Bueno,
0: pero otra cosa que pone la piel de gallina es la declaración de Giuliano Simeone, que jugó su primer partido como titular.
1: Partidazo
0: en este Mundial.
1: Partidazo jugó Giuliano.
0: Sí, muy necesario. Partidazo. En el primer tiempo. Y bueno, que estaba con mucha energía en el ida y vuelta. Era como un caniche rabioso, ¿no? Que quería hacerse con la pelota.
1: No.
0: Se dejó la vida.
1: Puso todo.
0: Exactamente. Y dijo esto sobre Lionel Messi. Tenemos ahí el testimonio de él.
8: La verdad que me emociona. Leo tiene 39 años, tiene todo lo que un futbolista quiere y sigue peleando.
1: Sí, sí.
8: Como el mejor, así que nosotros nos queda nada más dejarnos todo, correr por él, correr por toda la Argentina y bueno, ahora estamos muy contentos.
1: Y es verdad, ¿no? Y es verdad, un chico de ¿cuántos años tiene?
0: Sí, 21, 20, muy joven en realidad.
1: Que reconozca esto de que un tipo de 39 años, a ver, ganaste una Copa del Mundo, ganaste Copa América, sos el mejor de todos.
6: Querés ser como él,
1: pero además decir, che, este tipo de 39 años nos está indicando el camino, que le metamos, que le peguemos, que si vamos abajo
0: tenemos
1: que dar vuelta. La verdad, tiene razón. Es
0: muy lindo eso, así que sobre todo reconocerlo de parte de él, lo que vendría a ser la nueva camada también de la selección, parte de la renovación para esta Copa del Mundo. Y bueno, también tenemos otro video que es más divertido incluso, sobre el hallazgo de la selección argentina detrás del arco de Pickford. Encontraron la botella donde aparecían los pateadores de la selección para una posible tanda de penales. Por todos los cambios que hizo Thomas Tuchel, lo más seguro es que si empataban querían ir a la larga y de ahí a los penales. Y hay un chico que es un influencer, ahí está también su página, que hace lectura de labios y le pone también como una interpretación, como un doblaje de todo lo que ellos dijeron cuando encontraron la botellita. En la imagen están Nico González, está uno de los preparadores de la selección argentina, Messi y Senesi. Y ahora lo vamos a escuchar.
1: Y están viendo la botella de agua.
0: Claro. Exactamente.
1: A ver.
0: ¿Escuchamos?
9: Mirá vos, la del Auti, la de Juli. Sí, están todos. Acá estás vos. ¿Pero qué dice? A ver, vos que entendés inglés. Ese es para dónde se tira. Vos me estás hablando de él. Pero ahí dice que me hagas por la izquierda y tirás para la derecha. Habrá visto los penales entonces.
1: amagás para la izquierda y tirás a la derecha.
0: Y ahí se lo muestra a Enzo.
9: Vos mirá. En el medio, mirá. Muy bien. Ojo,
10: la próxima,
9: eh,
10: la pico.
1: ¿Qué dijo?
9: Dios.
0: La próxima la, mirá, pico entonces. Porque dicen que para Enzo tenía anotado que le iba a pegar al medio.
1: Al medio.
0: Bueno, la, ahora, pico entonces.
1: ¿Y cómo lo tiene anotado? ¿Con qué lo tiene anotado en esa botella? Creo que es de plástico el,
0: sí,
1: material.
0: Sí, es con, no, es con un papelito que le pegado, ponen con cinta, claro, todo pegado, ah, y tiene todo anotado a mano.
1: ¿Y de todos los jugadores o de los potenciales, sí, ejecutores?
2: De los potenciales.
0: Igualmente estaba, salió que estaba anotado hasta Rulli. Incluso si querían que patee un penal, porque Rulli pateó también en definiciones en su momento con el Villarreal en un partido contra el Manchester United. Un golazo que me acuerdo que había hecho en su momento. Así que hasta ese nivel de cosas lo tenían preparado y bueno, no les sirvió al fin y al cabo. No hubo ni siquiera que patear un penal, claro, durante los 90 minutos.
1: Bueno, de hecho, esto de los arqueros que se fijan en un papelito o en algo donde van a ejecutar los penales sus rivales, nace precisamente de un, ayúdenme ustedes, del arquero de Inglaterra. Schiffer puede ser o algo así.
2: Shilton,
1: ¿se acuerda de Shilton? Que fue el primero en agarrar un papel que lo tenía en su calzoncillo, sí, y cada vez que iba a ejecutar un disparo, un jugador, él sacaba el papelito y se fijaba. Y a partir de ahí se hace un poco esto muy
6: bueno,
1: común.
6: Al Goico, ¿te acordás que le marcaban desde el banco? El Goico en la final de Italia, 90, en un momento él mira, cuando estaba por recibir el penal, mira y hace así. O sea, desde el banco le decían hacia dónde tiraba. Él tenía que mirar a una persona. Por decirle, sí, a Núñez. Sí, si Núñez miraba para allá... Iba,
1: y el entrenador de arquero era.
6: Claro, exactamente.
1: El entrenador de arquero que le iba diciendo, indicando por señales dónde iba a ir el disparo. Claro,
6: pero igual también yo calculo que se entrenan arqueros, ¿no?
0: Se entrenan y claro, de hecho se entrena ahora mucho más en general. Hay todo ya una teoría respecto al tema de cómo patear penales. Sí. Lo estaba contando a Facu el otro día y es que ya los penales no son suerte. Ya hay
6: Un desarrollo físico,
0: de la técnica,
6: técnico, claro,
1: y psicológico,
6: claro,
1: también.
6: Y psicológico, claro.
1: No me parezco a Giovanni.
6: Sí, vos sabés que te iba a decir eso.
1: Simeone.
6: Simeón.
0: Sí, weón, sería en chileno.
6: Sí, weón.
1: No me parezco con esta camiseta.
0: Con la remera,
6: a ver, ponete de costado.
0: A ver. Que modele. Epa. Muy bien.
6: Sí, tenés un aire.
1: Soy Simeone.
2: Sí. Aire le quedó en la cabeza porque no tiene el pelo.
6: No, entonces a McAllister.
1: Envidiosos. Bueno, nos vamos con la información policial, ¿le parece, don Facu?
11: Sí, sí. No, esto es agradable, ¿no? Todo lo que voy a contar, así duda. Que, bueno, comenzamos...
1: ¿Por qué?
11: ¿Por qué? Por los delitos que voy a contar, ¿no?
1: Bueno,
0: sí, okay, sí, estamos listos.
11: Bueno, se confirma lo que se había sospechado en su momento cuando el lunes estaba informando sobre el hallazgo de una mujer con una herida en la zona abdominal, una herida producto de un disparo, ¿no? Se confirma que es un femicidio, porque así lo caratuló la fiscal Claudia Carreras. Esto pasó en Orán el domingo por la madrugada. Bueno, se acusó a la pareja de esta mujer. Ellos estaban compartiendo allí un momento en la vivienda cuando, tras una discusión, el hombre le dispara y después es detenido esa misma madrugada. Así que esta mujer de 36 años primero había sido llevada al hospital de Colonia Santa Rosa y después derivada al hospital de Orán, donde tenían otros equipamientos médicos de mayor complejidad, pero lamentablemente no se pudo salvar la vida de esta mujer, ¿no? Así que un nuevo femicidio en Salta. También vamos a contar sobre lo que pasó en Rosario de la Frontera y otro caso de violencia de género, en donde ya habían denuncias de por medio, había una orden de restricción, y estamos hablando de ahora el delito de desobediencia judicial para este hombre de 35 años que fue hasta la vivienda de esta mujer, ebrio y bajo sustancias, bajo los efectos de las sustancias, es lo que dice la víctima, ingresó y ella pudo salir de la vivienda junto a su bebé. Bueno, sí pudo pedir ayuda a la policía y después detuvieron a esta persona, ¿no? Ya que no podía acercarse por esta prohibición de acercamiento. Bueno, también comentamos otro caso de abuso sexual contra menores, en este caso un hombre de 69 años, este imputado por el delito de abuso sexual con acceso carnal. Se habla de que es el tío de la víctima de 14 años, ¿no? Y es la hermana de esta menor que hace la denuncia tras haberse levantado en febrero de este año de su cama. La hermana de la víctima se levantó por los calores que hacía allá en Orán y vio cómo su hermana ingresaba a una de las habitaciones corriendo y que salía este tío que no vivía en esa casa, sino al lado, ¿no? Compartían ahí esa distancia. Bueno, después la menor pudo contar de que había sido abusada por su tío durante la madrugada. Bueno, así que se dispuso no la prisión para este hombre, sino que atraviese o espere el juicio en su domicilio, con la prohibición de que no pueden entrar ningún menor de edad a la casa de este tío.
1: ¿En el mismo domicilio?
11: No. Él vive en el domicilio de al lado. El tipo va a estar ahí.
1: Sí.
11: Pero tiene prohibido recibir a menores de edad. Eso es lo que dispuso el juez Gustavo Ramiro Maurizio. La fiscalía había pedido prisión preventiva para este hombre. Bueno, el juez entendió de que
1: tu abusador vive al lado.
11: Sí.
1: ¿Sería así?
11: Claro.
1: Una cosa de loco. Bueno, estás dando o confirmando los datos estadísticos de que los abusos sexuales generalmente ocurren en un alto porcentaje en forma intrafamiliar. Es decir, siempre hay un el abusador es el familiar.
11: Es el familiar, exactamente, ¿no?
1: Entonces,
11: ¿no?
1: Esos son datos estadísticos, eso es una realidad.
11: Claro, sí. Es la verdad. Bueno, y así después también tenemos otra información con respecto a, ya hablamos acá de robos en un comercio en Orán. Una mujer estaba allí en su lugar de trabajo cuando ingresa un hombre, empieza a sustraer ropas de los exhibidores. Ella quiere impedir el robo, pero este hombre saca un machete, la amenaza, huye del lugar. Ella, como logró reconocerlo, dio las descripciones físicas de este hombre. Pudieron allanar una vivienda donde este hombre estaba allí. Bueno, tenía el machete en el colchón, debajo del colchón de su cama, y también habían prendas que estaban relacionadas con el comercio del cual él había ingresado a robar, ¿no? Uh-huh. Bueno, eso tenía para contarles.
1: Bueno, ¿podemos volver por un ratito, nada más que por un ratito, al tema del Mundial? Bueno, nos va a ocupar prácticamente el día, mañana también. El lunes volveremos ya a la rutina diaria, a la normalidad, nos olvidaremos que pasó el Mundial, nos olvidaremos si Argentina salió campeón, si no. El lunes ya tenemos que pagar tarjetas de crédito, pagar los servicios, volver a la realidad. Pero bueno, vamos a regresar al tema deportivo, y es lo que estaba hablando Matu, de esta botellita, famosa botella, se va a hacer famosa esta botella, que el arquero de Inglaterra había preparado ante una eventualidad de penales.
0: Se va al Museo de las Glorias Argentinas del Fútbol, me imagino, porque es como uno de esos trofeos de batalla que uno se queda encontrando eso para luego recordarlo. Mira, así es como tenía la botella.
1: A ver, la veamos bien. Y quiero que... Vos sabés inglés, ¿no, Facu?
11: No.
1: Pero más o menos, ¿vos, Fernando, manejás?
0: No. A ver si la...
1: César.
2: Del chaguanco al español, sí, de... Todavía el inglés no.
1: Bueno, vamos a tratar de ver ahí la botella.
0: Yes, a little bit.
1: Ahí está, a ver si podemos acercar un poquito.
0: Tenía adaptado en una botella, claro, ahí está, miren. Entonces lo tenía impreso, no lo tenía
1: impreso,
0: adaptado.
1: Impreso. Dice Messi, fake left, drive right.
0: Claro.
1: ¿Qué significa?
2: Lado derecho.
0: Claro, es lo que decían luego cuando lo vimos en la traducción, de que amaga que va a ser a la izquierda, que le va a pegar cruzado.
1: Ahí está.
0: Y que hace, abre la pierna hacia la derecha, en este caso la derecha de...
6: Amaga a la izquierda y la tira a la derecha.
0: Exactamente.
6: El otro,
1: Montiel.
6: La tira a la derecha.
0: Que la tira directamente a la derecha.
1: A la izquierda.
0: A la izquierda. A la izquierda sería que abre el pie.
1: Claro. O sea, igual, la misma ejecución.
2: Cuando hablamos de izquierda y derecha, siempre hablamos del arquero.
0: Claro.
2: No de dónde...
1: Del arquero. Perfecto.
0: Claro.
1: Paredes dice, stand left.
2: Lo mismo, o sea,
1: y drive right. ¿Qué significaría?
2: Algo parecido a un amague, pero a la izquierda y termina definiendo hacia la derecha.
1: McAllister Drive right.
2: Directamente a la derecha.
1: A la derecha del arquero.
2: Sí.
1: Pero escúchame, Montiel dice dive left, sería a la izquierda.
2: Claro,
1: a
2: la izquierda del arquero.
0: En este caso que es Montiel convirtió. Abre el pie.
1: Pero Montiel definió en el...
2: En el Mundial, al lado izquierdo del arquero.
0: Definió cruzado.
1: No, a la derecha.
2: Es que esa es la imagen que vos tenés, Ricardo. ¿Por qué? Porque vos estás viendo del cómo patea.
1: No, yo me pongo en la situación de arquero. ¿Cómo definió
2: en
1: Montiel? ¿Qué es eso? ¿A la derecha?
2: En este sector, a la derecha del que remata.
1: No, a la derecha del arquero, César. Por labor de Dios, no me vuelva loco.
2: Bueno, voy a buscar la imagen, ¿no? Yo tenía entendido que entró a la derecha.
0: Bueno, y por ejemplo, para Enzo Fernández dice que le va a patear al medio.
2: Fuerte al centro, fuerte claro. Al medio.
0: Dice que con González que lo aguantes y reaccioná, que ese es más impredecible, por ejemplo. Y a ver otro que esté más... El de
1: Álvarez,
0: De Paul.
1: ¿Dónde está De Paul?
0: De Paul está en el medio, es que tiene el texto más largo. Dice, stand right, move central, quédate en el medio y así. ¿Qué más tenemos? A ver, Lautaro.
6: A todo.
1: Pero a todo, o sea, lo estudiaron perfectamente.
0: Tagliafico, Molina, Medina, Barquito, de todo. Así que está tremendo.
1: Bueno, seguramente esta botellita va a estar en el recuerdo de los hinchas
0: ya
1: argentinos.
0: Ya lo van a guardar.
1: Gracias, chicos, muy amable. Sí. 9:52, 9 de la mañana, 52 minutos. Saludamos al doctor Antonio Salgado, médico, infectólogo y pediatra, para que hablemos del herpes zóster. ¿Qué es el herpes zóster? Porque Lionel Scaloni reveló que sufrió herpes zóster tras el Mundial de Qatar. Imagino yo, esto nos va a aclarar y confirmar el doctor, de que se trata también de algo nervioso. Doctor, ¿cómo anda? El gusto en saludarlo. Buen día.
10: ¿Qué tal, Ricardo? Buen día. Gracias por llamarnos.
1: No, gracias a usted por atendernos. Primero, antes que nada, ¿sufrió mucho ayer, doctor? ¿Siguió el partido?
10: Hice dos infartos agudos en mi miocardio y otro en el segundo.
1: ¿Fue peor que los otros encuentros?
10: Sí, fue peor. Claro, fue peor. Claro. El mismo estrés que firmar un acta de matrimonio.
1: Y su señora, me imagino, estaba ahí. Firmame, ¿no?
10: Sí, por supuesto.
1: Bueno, doctor, ¿qué es el herpes zóster? ¿Tiene que ver algo con el estrés, con los nervios?
10: Sí. Bueno, el herpes zóster es conocido popularmente como culebrilla y es la reactivación del virus varicela zóster, el mismo que produce la varicela durante la infancia. Entonces, como bien dice usted, tras una infección inicial, ese virus permanece, como le diría, como latente en los ganglios nerviosos y se reactiva años después o décadas después, cuando disminuye la inmunidad, especialmente los que tenemos más de 60 con el envejecimiento,
1: sí.
10: O en personas inmunosuprimidas, o como bien dicen ustedes, producida por un estrés agudo. Pero lo que es importante es que aproximadamente cada año uno de cada tres personas desarrolla herpes zóster. No es una rareza, ¿no? Para nada. Y sobre todo se da de manera muy intensa después de los 50 años. Y lo más importante para mí de todo esto es que una de las complicaciones más temidas es lo que se llama neuralgia posherpética, que seguramente todo el mundo la escuchó hablar. Y el que la padece, solo el que la padece sabe lo que eso implica, ¿no?
1: Uh-huh. ¿En cualquier parte del cuerpo aparece el herpes, el doctor, o tiene algún lugar preferencial?
10: No, aparece en cualquier parte del cuerpo. Por uh-huh. supuesto que hay lugares que dan un compromiso distinto, si el compromiso es ocular, es auditivo. Son más severos, ¿no? Porque usted puede perder la visión o
1: claro,
10: puede perder
1: la
10: audición.
1: Claro.
10: Pero da también compromiso a nivel, hablando de lo auditivo, hablando de lo oftalmológico, puede dar compromiso del trigémino y le digo que eso es absolutamente terrorífico. De hecho, que aunque le cueste creer, es una de las causas que puede inducir al suicidio.
1: ¿Me puede ampliar al respecto? ¿Cómo es el tema?
10: Sí, claro. Es tan doloroso y tan frustrante. Ajá. Porque no hay nada que usted lo mejore. Usted puede usar morfina, todo lo que usted quiera, y aún así sigue teniendo dolores intensos. Entonces, es una causa conocida de suicidio, ¿no?
1: ¿Hay un tratamiento específico para el herpes, doctor?
10: Sí, hay antivirales, si usted lo usa, si usted lo usa de manera precoz, usted puede impedir la replicación viral y evidentemente que el caso va a ser mucho más, le diría, manejable, ¿no? El medicamento se llama aciclovir y es un medicamento que se usa solamente para el herpes.
1: ¿Y cuáles son los síntomas iniciales?
10: Es un dolor neuropático muy intenso, muy, muy intenso, y ese dolor neuropático puede persistir inclusive meses, inclusive años, y en los casos más graves, ese dolor crónico se asocia con depresión, usted se aísla desde el punto de vista social, empieza a tener trastornos del sueño y un mayor riesgo de lo que se llama ideación suicida, ¿no? Lo que resalta aún más la importancia de la prevención de esta enfermedad mediante la vacunación.
1: ¿Hay una vacuna para el herpes?
10: Por supuesto, hay una vacuna y bueno, estamos pregonando para que la Argentina la incorpore al calendario, como hace un tiempo atrás lo hizo casi todos los países de la Comunidad Europea. Y es importantísimo que se haga, porque usted cuando supera los 50 años de edad, o 55, 60 años, usted tiene un fenómeno que se llama inmunosenescencia. ¿Qué Ajá. significa eso? Significa que su respuesta inmune protectora, como todo, se empieza a deteriorar con la edad. Evidentemente que la inmunidad no es algo ajeno a la edad. Y esa disminución de la inmunidad celular facilita la reactivación del virus que está latente, como le decía recién. Por eso es que es tan importante aplicarse la vacuna, porque es una enfermedad inmunoprevenible y hay que aplicarse la vacuna.
1: ¿Y cuántas dosis son esas vacunas? ¿Es una vez en la vida?
10: No, son dos dosis, Ajá. usted se aplica una dosis ahora, indudablemente que hasta que usted haga anticuerpo neutralizante, anticuerpos protectores, pasan 15 días, y después se aplica una segunda dosis, que nosotros le decimos booster, que es una dosis de refuerzo, que se la aplica entre los 2 meses y los 6 meses de la primera dosis.
1: ¿Y es para personas de cualquier edad o para edades determinadas?
10: Usted a partir de los 18 años se la puede aplicar,
1: Bien.
10: Pero está más indicada arriba de los 50 años, por ejemplo. España, que la incorporó en el calendario nacional de vacunación de manera obligatoria y gratuita, la aplica a partir de los 65 años, porque bueno, a partir de esa edad es como que usted tiene más posibilidades de hacer una neuritis
1: herpética. Sí, sí. La culebrilla o el herpes es muy doloroso, ¿no?
10: Sí, es lo mismo, es lo mismo. Si usted me dice culebrilla,
1: claro, culebrilla es...
10: Coloquialmente el nombre claro, del herpes.
1: Claro, exacto. Claro. Le pregunto acerca de un mito o verdad. ¿La culebrilla o el herpes es curado por las personas que aplican curandería, si es que se dice así, o los curanderos?
10: No, es un mito. Es un mito. Yo soy un cientificista, ¿no? Sí. Yo me baso siempre en evidencia científica. Pero bueno, hay muchos mitos. En la medicina hay muchos mitos.
1: Le tengo que consultar esto, doctor, porque es conocido que cuando una persona padece de la culebrilla o del herpes, por ahí hay señoras que te dicen, de edades obviamente, que te dicen, no, tenés que ir a la curandera, porque eso únicamente el curandero es el que te puede dar una solución.
10: Sí, bueno, siempre hay, bueno, la gente también busca alternativas, ¿no? Cuando la medicina es cara, busca alternativa.
1: Claro,
10: claro. Y yo le puedo asegurar que hoy una curandera debe salir 2 veces el tratamiento del herpes con aciclovir.
1: ¿Qué secuelas deja el herpes, doctor?
10: Y lo que le decía recién, lo que se llama ese dolor neuropático que puede persistir muchos meses, inclusive años, Ricardo, y que en los casos más graves se transforma en un dolor crónico.
1: Permanente, sí, bueno, permanente.
10: Sí, eso significa permanente, exacto.
1: Ufa.
10: Es un dolor muy, muy neuropático, muy intenso, muy persistente, que lo lleva a usted a que no pueda dormir, lo lleva a usted a que usted pierde sus hábitos habituales.
1: Sí.
10: Puede empezar con depresión, puede empezar con ansiedades secundarias, y en algunos pacientes, como le decía, sobre todo los adultos mayores, esto puede aumentar el riesgo de lo que se llama ideación suicida.
1: Uh-huh. más allá de esa ideación, ¿son mortales los herpes?
10: No, los herpes no son mortales. Bien. No es mortal. El dolor crónico puede usted preferir la muerte a un dolor crónico, ¿no?
1: Claro.
10: Es decir, hay mucha gente que no le tiene miedo a la muerte, pero sí le tiene miedo al dolor. Y el dolor crónico, créamelo, que es alarmante. Uno ve entrar gente con una facie, con una cara totalmente desencajada, uh-huh, a raíz de este dolor, porque es un dolor penante, es un dolor pulsante, es un dolor como si usted le diera una corriente eléctrica.
1: ¿Y ante esos dolores crónicos hay algún tratamiento, doctor, más allá del tratamiento específico para el herpes?
10: Sí, bueno, por supuesto, los especialistas en dolor usan morfina, usan pregabalina, usan mucha medicación que intenta mitigar un poco el dolor de esta patología. Pero bueno, habitualmente hay muchísimos fracasos terapéuticos por este motivo, ¿no?
1: ¿Es recomendable entonces vacunación a partir de los 50 años preferentemente?
10: No le quepa la menor duda.
1: Bien, bien.
10: Lo que pasa es que es una vacuna cara, porque hoy debe salir 400.000 pesos más o menos. No tengo bien el precio, pero debe salir como 400.000 pesos. Pero la prepaga la cubre, y lo que nosotros buscamos el principio de salud es la equidad. Lo que queremos es que el Estado Nacional la ponga de manera gratuita después de los 60 años, como hacen muchísimos países del mundo, y nosotros siempre estamos atrás de la tortuga.
1: ¿Y por qué no está en el calendario de vacunas?
10: Porque para el Gobierno Nacional la vacunación no es una prioridad.
1: Estamos hablando de este gobierno nacional, pero los anteriores...
10: Los anteriores tampoco le dieron mucha prioridad,
1: claro.
10: Pero le quiero decir que es una vacuna relativamente nueva, ¿no? Pero los gobiernos no le dan prioridad a eso, ¿no? Uh-huh. Digamos, gastan el dinero en otra cosa. Yo no soy político, estoy muy lejos de eso, no lo sé. Pero la prevención... le dan muy poca importancia. Mientras ellos se vacunen, el resto no importa.
1: ¿Y a través de los legisladores no se puede hacer nada para que, o para lograr que el Gobierno Nacional pueda incluir en el calendario?
10: Bueno, justamente la semana pasada la Cámara de Diputados de Nación, yo le hice un pequeño informe para ver si era posible, por supuesto, con los asesores de ellos.
1: Sí.
10: Llegar a un buen tino con la vacunación del herpes para mayores de 65 años, ¿no? Digamos, no sería el primer país de Latinoamérica en absoluto. Chile la aplica.
1: ¿Chile es el único país o hay otros países de Latinoamérica que también aplican?
10: Chile por el momento es el único país que lo está aplicando. Bien. Para adultos mayores. Otros países como Brasil, Uruguay y Argentina disponen la vacuna en el ámbito privado o para indicaciones específicas, pero no está incluida todavía como vacuna universal dentro del calendario nacional para todos los mayores de 50 años.
1: Doctor, como siempre, muchas gracias por atendernos. Ha sido muy amable.
10: Ha sido un placer.
1: El placer es mío. Igualmente.
10: Hasta luego.
1: El doctor Antonio Salgado, médico, infectólogo y pediatra, hablando sobre el herpes zóster o la culebrilla. 10 de la mañana, 4 minutos. Vamos a hacer una pausa. Ya regresamos.

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4: La hora 10 con 6 minutos. La temperatura actual 13 grados. La humedad 69%. En el ámbito local, en la jornada del partido de la Argentina murieron dos salteños tras fuertes accidentes viales. Este miércoles 15 de julio se jugó la semifinal de la Copa del Mundo entre Argentina e Inglaterra. Mientras millones de argentinos celebraban el pase a la final, dos familias salteñas padecían el dolor por la pérdida de dos vidas humanas por fuertes siniestros viales. Una mujer murió en el Tunal, correspondiente al departamento de Anta, y un hombre murió en un barrio de la ciudad de Tartagal, luego de chocar con su motocicleta.

En el país, el gobierno logró renovar todos los vencimientos. El Ministerio de Economía comunicó los resultados de la primera licitación del mes, en la cual buscaba renovar vencimientos por 3 billones de pesos. La Secretaría de Finanzas consiguió un rollover del 183%, habiendo adjudicado 5.4 billones de pesos sobre un total de 8.45 billones de pesos.

0: En el mundo, Estados Unidos volvió a atacar a Irán y reforzó el bloqueo naval. Estados Unidos lanzó ayer una ronda adicional de ataques contra Irán, pocas horas después de una primera ofensiva dirigida contra instalaciones militares ubicadas en una isla estratégica del Golfo Pérsico. Las operaciones se concretaron en defensas costeras y plataformas de misiles cerca del Estrecho de Hormuz, una ruta estratégica clave. La hora 10 con 9 minutos, la temperatura en la ciudad de Salta 13 grados, la humedad 69%.
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0: 10 de la mañana, 13 minutos. Estamos en Un Día a la Vez, acompañándolos hasta las 13, como todos los días. Hoy reiteramos con la ausencia de su conductor, de su director. Están muy tristes los chicos.
1: Hola, Pelado.
0: Hola, ¿cómo estás?
2: Hola,
0: ¿cómo
2: Pelado? Andas?
0: Hola, mi vida. ¿Cómo
2: Hola, Pelado.
0: Bueno,
2: Hola,
0: bueno.
2: Pelado.
0: Basta, basta, chicas, basta, basta. Bueno, pero por hoy únicamente, ¿eh? Le dimos día hoy, nada más.
3: Yo también me quedo hasta el viernes, nada más, ¿no?
0: ¿Cómo hasta el viernes?
3: Hasta el viernes nada más. No, yo no creo que pueda resistir más allá del viernes.
0: ¿Cómo es eso de resistir? ¿Qué está resistiendo?
3: Sí, porque...
0: En vez de decir que está feliz porque no, comparte con sus compañeros de trabajo, con sus amigos.
3: Yo extraño mucho la calle, Ricardo.
0: No me venga, ¿en serio?
3: ¿En serio? A mí me encanta estar haciendo móviles. De hecho, muchas veces me han propuesto estar en estudio y me cuesta mucho. Me cuesta horrores estar en el estudio. Los que somos mobileros de alma, muy difícilmente nos gusta sentarnos en un estudio.
0: ¿Ah, sí?
3: Sí.
0: Mire usted, no sabía esa faceta suya.
3: No, sí, es así. Hay varios compañeros que compartimos esta sensación.
0: Bueno, yo me imagino con lo que ocurrió ayer, la selección argentina, la tensión, la alegría, los festivales, los desbordes, cómo anduvo su corazón, cómo anduvo su presión. ¿No? Imagino que la gente del SAMEC ha tenido mucho trabajo.
3: Yo la semana que viene tengo que irme a hacer un chequeo sí o sí. Lo de la garganta y esta ansiedad que tuve ayer y llorar toda la Avenida Bolivia. Me preocupó.
0: Bueno, lo que dejó el festejo por el triunfo de la selección ayer, vamos a charlar con el doctor Daniel Romero, director general del SAMEC Salta, Servicio de Asistencia Médica en Emergencias y Catástrofes, para que nos cuente cuál fue el movimiento. ¿Cómo le va, doctor? El gusto en saludarlo. Buen día.
4: Buen día. ¿Cómo les va? ¿Cómo están?
0: Pero muy bien. ¿Mucho trabajo ayer?
4: Sí, la verdad que sí.
0: ¿Más de lo habitual?
4: Sí, más de lo habitual. No, a ver, nosotros no nos tocó asistir específicamente problemas cardíacos ni emocionales en sí, que me imagino que muchas veces la gente eso por ahí o aguanta o se va a una guardia o a su médico, no sé, pero específicamente eso no. Pero sí, tuvimos incluso durante el partido varias salidas por distintas situaciones, no como te digo, cardiológica ni eso, pero sí. Hubo varias situaciones en el transcurso del partido.
0: Pero
4: y bueno, después mucho más, ¿no?
0: ¿Pero situaciones típicas de las celebraciones?
4: No, durante el partido no hubo episodios, digamos, algún que otro accidente, alguna descompostura de alguien en algún domicilio, unas cosas así, pero no aparentemente no relacionado, como te digo, con lo emocional del partido.
0: Claro, pero
4: sí. Pero sí, después sí, ¿no? Después festejo sí fue mucho el trabajo.
0: En medio del partido no han tenido muchos incidentes. No, los festejos. ¿Y en los festejos?
4: Los festejos.
0: ¿Y en los festejos qué tipo de intervenciones?
4: Sí, en los festejos ya directamente accidentes de tránsito, caídas, golpes, traumatismos, heridas por agresiones, peleas, y bueno, todo el problema del tránsito, no muchos accidentados, sobre todo en las motos, que son los que salen mucho en el moto, y
0: claro.
4: Y por ahí no se tienen los cuidados suficientes, el tránsito era un caos, nosotros no podíamos llegar si hubiéramos tenido realmente algún código rojo, y bueno, todo el problema del tránsito, no muchos accidentados, sobre todo en las motos, que son los que salen mucho en el moto y
0: claro.
4: Y por ahí no se tienen los cuidados suficientes, el tránsito era un caos.

0: Claro,
1: las
0: sí,
1: excéntricas.
0: claro.
1: Entonces, incluso en algún momento hubo había algún pedido de alguien porque hubo agresiones, hubo heridas de arma blanca, y sacar a la gente, entrar a la ambulancia no podía entrar, había que ver que alguien, o la policía o alguien saque de ahí a esas personas y las acerque a donde estaban las ambulancias nuestras.
0: ¿Y ustedes habían preparado operativos previos especial para esta fecha? Es decir, ¿había un plan B para el caso de que, por ejemplo, no pueda intervenir la ambulancia?
1: Bueno, nosotros mandamos, ya habíamos previsto mandar el personal con las ambulancias, incluso pensamos en hacerlo en el momento antes de que termine el partido, cosa de poder instalarnos en esa zona porque sabíamos que iba a ser complicado. El punto es que, por más que la ambulancia esté en el lugar donde nosotros asignamos, pues salir de ahí con algo, un código rojo, iba a ser prácticamente imposible. No hubo esa situación, por supuesto que ya habíamos hablado con la policía, con tránsito, de que en caso de que tuviéramos alguna urgencia,
0: Claro.
1: ellos vean la manera de hacer un cordón y correr la gente, los autos, pero la verdad que si hubiera pasado es complicado, hubiera sido muy difícil.
0: Pero ya habían coordinado entonces con otras fuerzas.
1: Sí, sí,
0: Sí.
1: sí estábamos, sí, eso se habló, se preparó, nosotros estuvimos armando eso con qué móviles íbamos a mandar, qué personal y cómo íbamos las vías para la salida, todo eso siempre lo planificamos.
0: Y en
1: Pero
0: base
1: bueno, es un descontrol importante.
0: Claro, y en base a esta experiencia, doctor, para el domingo, si es que Argentina gana y hay una celebración que seguramente va a ser mayor, ¿se va a prever algún operativo especial o la forma ante situaciones particulares como Código Rojo?
1: Sí, nosotros, bueno, hoy justamente temprano estuvimos reunidos tratando ese tema y bueno, vamos a volver a hablar con otras fuerzas de seguridad como para ver que se pueda dejar armado algo, un cordón o algo, como para poder tener esa posibilidad e incluso como se junta mucha gente y se juntó y se va a juntar más, se supone, si Argentina gana la final, tener esa posibilidad de armarlo incluso vamos a tener que tener gente que pueda, tipo rescatistas, que pueda trabajar ahí
0: Claro,
1: en la
0: claro.
1: plaza para poder asistir y sacar gente que se necesite, porque es imposible entrar en la ambulancia. El personal que está en la ambulancia no puede salir, dejar la ambulancia e ir a buscar a alguien, tiene que asistir en el móvil. Así estamos viendo eso. ¿Cómo hacemos para el domingo?
0: Precisamente respecto a eso le quería consultar, doctor, ayer cerca de las 20, 20, 30, una ambulancia ingresó por San Martín y Buenos Aires. Si bien la gente medianamente empezó a dar lugar en esa cuadra entre San Martín y Urquiza, pero ¿qué datos tiene respecto a eso? Porque no sé si le haya permitido llegar hasta donde estaba el llamado de urgencia.
1: Sí, fue un problema llegar ahí y otro problema es que se juntó gente también en el monumento y se embotelló toda la calle, la Uruguay, incluso la entrada al Hospital San Bernardo estaba
0: Ah,
1: bloqueada.
0: claro,
1: Eso fue un
0: claro.
1: problema que de verdad creo que eso va a tener que ver la gente de tránsito, policía, de que no vuelva a pasar porque estaba bloqueada la entrada al Hospital San Bernardo.
0: Es verdad eso, ¿eh? Es un dato muy importante lo que nos está dando. Y
1: Sí,
0: seguramente
1: sí.
0: van a coordinar con tránsito o con vial de
1: Y
0: la
1: yo imagino
0: municipalidad
1: que
0: como.
1: sí, nosotros ya hoy, mañana vamos a ver de comunicarnos hoy con ellos y vamos a tener que armar un operativo porque además confiamos en que Argentina va a ganar, así que vamos a estar
0: Bien,
1: preparados.
0: bien, bien. Sí, yo considero, me sumo a su pedido, doctor, de que, bueno, van a tener que diagramar de una manera distinta acceso y egreso de lo que es las peatonales, Buenos Aires, Subiría, Mitre, España, Caseros, porque hubo momentos donde se embotellaban en lo que es la plazoleta Cuatro Siglos accediendo hacia lo que es la peatonal Alberdi, pasaba lo mismo desde la Plaza 9 de Julio en Buenos Aires. Y eso puede generar el apretar a otras personas que se quedan sin aire y es muy difícil que estas personas

0: más sean asistidas. Entonces, he visto también una carpa del DCO en lo que es el acceso entre la catedral y el Banco Macro. Creo que ahí cabe la posibilidad que ustedes pongan una carpa como lo hacen en la época de las procesiones.
1: Milagro, sí.
0: ¿Cabe la posibilidad que ustedes pongan una carpa ahí?
1: Sí. Nosotros, como te digo, ahora vamos a ya ahora a comunicarnos con gente de las otras instituciones. Y sí puede ser, el punto ahí es que, como te digo, sí, sí necesitamos que haya gente que trabaje en tipos rescatistas para poder trasladar la gente desde un lugar hasta esa carpa también. Y después ver si hay que, porque un móvil, por más que pongamos una carpa ahí, no podemos poner un móvil, no hay cómo salir de
2: Claro.
1: ahí. El
2: ¿Qué
1: móvil
2: sirve?
1: tendría que estar en una calle ahí a 50 metros, por lo menos, y tener una salida acordonada, ¿no? Es complicado, ¿verdad? Hay que armar algo así porque si no, no se va a poder.
2: ¿Qué significa, doctor rescatista? Personas del SAMEC
1: Son
2: con
1: grupos, hay
2: sus
1: grupos, no,
2: camillas,
1: hay
2: los
1: grupos.
2: paramédicos.
1: Son paramédicos, hay grupos, hay muchos grupos, hay varios acá en Salta, hay mucha gente que tiene, eso es más para el Milagro, trabajamos con ellos,
2: Ajá. Ah,
1: ellos son los que
2: perfecto.
1: están y
2: Sí,
1: que
2: sí.
1: tienen tablas, en general hacen una primera asistencia y si hace falta
2: Claro.
1: trasladar a personas hasta un puesto sanitario, ellos lo suben a las tablas y los llevan.
0: La Cruz Roja también colabora con
1: La
0: estas
1: Cruz
0: cosas.
1: Roja también, sí. Sí, en el Milagro tenemos más, hoy también estamos ya preparando el operativo para el Minero, ya hemos empezado con eso, así que estamos hablando con ellos.
2: Doctor, ¿qué tipo de incidencias han tenido ayer? ¿Descompensaciones, desmayos, heridas superficiales o algo así? No sé si
1: No,
2: manejan
1: mucho,
2: estadística ya.
1: hubo heridos, como te digo, tuvimos heridos por arma blanca, por agresiones, pues otro traumatismo también por agresiones, y después accidentes de tránsito, caídas de moto y accidentes así de ese tipo.
2: Bien.
1: Como te digo, no descompensaciones de tipo emocional o carrera, no hemos asistido mucho a nosotros, pero sí es otro tipo de atención.
2: Doctor, una consulta como médico profesional. ¿Cómo debemos prepararnos para el domingo, para no sufrir tanto? ¿Qué tenemos que hacer? ¿Hay alguna
1: Primero que respetemos las
2: recomendación?
1: cábalas, en primer lugar, que es importante.
2: Respetar las cábalas, ¿eso es?
1: Y
2: Sí.
1: después, no, bueno, hay que tratar de. Aparte, va a hacer calor estos días, no sé cómo va a estar el domingo, entonces la hidratación es importante, no excederse con las bebidas alcohólicas. En primer lugar, tomar mucha agua, tratar de no comer en exceso, porque eso sí te predispone a tener alguna complicación, sobre todo si gente que tiene alguna enfermedad de base. Y bueno, a ver, algunos, en cuanto a lo demás, lo que más atendimos, como te digo, son accidentes de tránsito y heridos y ese tipo de cosas. Yo sé que ayer hubo muchísimos festejos en los barrios, por ejemplo, lo cual me parece
2: Sí,
1: bárbaro,
2: sí.
1: que la gente se junte cerca de su casa y que no se trasladen todos al centro, para que no bloqueen las calles y que no haya tanto amontonamiento de gente.
2: Estaría bueno, ¿no? Es una recomendación desde organismos oficiales para que los festejos sean en los barrios, ¿no? En los
1: Sí,
2: lugares.
1: estaría bueno que los centros
2: Sí,
1: vecinales mismos se
2: es verdad.
1: organicen y hagan cosas, entonces la gente se quede en el barrio. Y es lo mismo, si vamos a festejar, da igual, salgamos, nos juntemos con los vecinos y no hace falta que vamos a centro.
2: ¿Usted trabajó ayer en el marco del horario del partido?
1: No, yo en ese horario, ayer no estuve.
2: ¿Y sufrió mucho o no?
1: Sí, como siempre.
2: ¿Y
1: Sí,
2: es de llevar
1: como
2: cábalas?
1: todo.
2: ¿Es de llevar cábalas?
1: No, una camiseta que es la que vengo desde el primer partido, es lo único. Y
2: Sí.
1: no, estoy no, tranquilo.
2: ¿Y el domingo? ¿Para el domingo? ¿Cumplir un
1: Y el
2: poco la
1: domingo
2: rutina?
1: no sé, a ver, por ahí nos juntamos, pero como digo, no siempre, no, pero nos juntamos por ahí la familia, como va a ser a la tarde, seguramente a comer algo y después a ver el partido. Esperemos que sea así.
2: Un abrazo, doctor. Gracias por atendernos en esta mañana. Ha sido muy
1: Igualmente,
2: amable.
1: gracias a ustedes.
2: Ha sido muy amable. El doctor Daniel Romero, director general del SAMIC Salta, Servicio de Asistencia Médica en Emergencias y Catástrofes. Le consultamos los resultados, lo que ocurrió ayer en el marco de las celebraciones del triunfo de la selección argentina frente a Inglaterra. Nada grave, algo común, caídas de moto, heridas de armas blancas. Lo que uno esperaba.
0: Para ellos es una rutina.
2: Sí, claro.
0: Para ellos es una rutina este tipo de cosas.
2: ¿Cómo es el tema? ¿Aprovechan estos vándalos, estos festejos, para enfrentarse, para dirimir?
0: No, se encuentran. Ayer, cuando yo estaba saliendo de España, y por España y Mitre, cerca de lo que es la catedral, habían 3-4 pibes que delante mío estaban diciendo, mira, tenemos que ir a tal lugar porque lo golpearon a este, y se encontraron así, tenemos que ir, y ya estaban planificando hasta dónde tenían que ir para enfrentarse.
2: Pregunta, ¿es circunstancial los enfrentamientos? Es decir,
0: sí,
2: dos bandas, mira quién está ahí, empecemos. ¿O hay citas a través de las redes sociales?
0: No, es que las citas no van a ser ahí. Saben que hay mucha policía. No, estos enfrentamientos.
2: No sé, pero ¿qué le importa esto? Si hay policías de pelearse.
0: No son tan tontos, Ricardo. Son también, en ese aspecto, toman logísticas, aunque usted no quiera saberlo, cuándo van a hacer este tipo de cosas. Pero cuando se encuentran, en lo que pasó, por ejemplo, en Mitre y Santiago del Estero, en el anterior festejo, fue casualidad. Unos venían por un lado, otro lado, se encontraron y se empezaron a reconocer y a los golpes.
2: Yo me pregunto, ¿no? ¿Por qué no aprovechan esta efusividad, esta alegría, un triunfo de la selección de tu país ante Inglaterra, pasar la final y te amigas con tus enemigos del barrio? Y te encontrás ahí en la Plaza 9 de Julio, mirá, están estos ahí, nos demos un abrazo, festejemos el triunfo de la selección argentina. ¿No se puede hacer eso?
0: Pregunto, consulto. De poder se puede, que lo hagan es otra cosa.
2: ¿Pero por qué no? Yo dispondría una brigada de la amistad, la brigada de la amistad en el marco del Mundial. Entonces ahí están ahí la gente, y cuando hay un enfrentamiento, los agarro a los jefes de cada bando y le digo, muchachos, ganamos, le ganamos a Inglaterra, vamos, estamos en la final, ¿qué nos vamos a estar peleando? Vengan y nos abracemos. Yo los invito con una gaseosa. Y listo. ¿No puede ser eso?
0: Sí, sería lindo, sería lo ideal, pero lamentablemente es tanto el antagonismo que hay entre estas. Lo que más pena me da, que el promedio de quienes son, que están en esas condiciones, 18 años, entre 18 y 22 años.
2: Bueno, les vamos a reiterar finalmente las recomendaciones que nos dio el doctor Daniel Romero. Para el domingo hay que cuidarse mucho, hay que refrescarse, hay que tomar agua, hay que tener en cuenta que el partido, ¿a qué hora va a ser? ¿A las 4 de la tarde también?
0: Sí,
2: a las 4. ¿O a las 6? Por ahí escuché, creo que a las 6 de la tarde o algo así. Bueno,
0: ya le
2: sea la hora que fuese, 4 o 6 de la tarde, no nos atragantemos con una comida terrible. Tomemos muchas aguas, no tomemos nada de alcohol. Ay, me olvidé de preguntarle si era recomendable algún calmante.
0: No, hablamos eso ayer con el doctor Biela. Bernardo Biela nos dijo de que si van a tomar alguna medicación, que sea algo recetado o consultar a un médico.
2: Bueno, sí, está bien, perfecto. Sí, pero es recomendable tomar un calmante.
0: Si está autorizado, porque dice puede ser contraproducente.
2: Lo llamás y le decís, doctor, a un amigo doctor, le decís, mirá, me puedo tomar un Alplac, por decir una marca, me puedo tomar un Alplac, y sí, dale, metele, listo, ya está. Bueno, creo que sería bueno.
0: Sí, vamos a. 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
2: 10:31, 10 de la mañana, 31 minutos, hacemos una pausa. En instantes seguimos un día a la vez hasta las 13 en la mañana de FM Profesional.

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0: 10:37, 10 de la mañana, 37 minutos, 14 grados la temperatura. Hoy vamos a tener una máxima de 30 grados, así que prepárese, ¿eh? 30 grados para hoy. Mañana, ni qué hablar, 32 grados. Mamita querida.
1: Si comparamos temperatura de ayer entre las 16 y las 19 horas, comparado con lo que va a ser hoy día, ¿estamos hablando de lo mismo? En la sensación térmica le hablo.
0: No.
1: ¿Ayer fue más?
0: Sí, creo que fue más.
1: Bien.
0: Y hoy va a ser más aún. Bueno, 10:37, 10 de la mañana, 37 minutos. Vamos a adentrarnos en un tema picante por estos días y por estas horas, y me refiero al tema de Islas Malvinas y el Mundial, y la relación del Mundial. Bueno, saben ustedes que este partido especial contra Inglaterra, por lo que hemos vivido los argentinos allá por 1982, obviamente que hay una herida muy profunda, muy profunda. Y algunas personas, de alguna manera, identifican al fútbol como una venganza o una revancha por una cuestión bélica. Saben ustedes también que Scaloni, cuando se le consultó al respecto y en la previa del encuentro, había dicho que esto es un partido de fútbol, nada más ni nada menos. Es un partido de fútbol, es un juego, es un deporte. Aunque sorprendió ayer que a la finalización del encuentro los propios jugadores hayan hecho...
1: Lo Celso, dice que Lo Celso fue el que llevó esa bandera, armó esa bandera, porque controlaron a todos los simpatizantes argentinos que no lleven banderas que estén relacionadas con...
0: Claro, prohibieron totalmente, sí, las banderas relacionadas con Islas Malvinas, que habían muchas de la hinchada argentina. Pero sorprendió, y es un mensaje realmente, haya sido Lo Celso o haya sido, creo que lo vi también, a Licha Martínez con la bandera, es un todo un mensaje, ¿no? De que las Islas Malvinas siempre están presentes en el corazón de los argentinos. Vamos a conocer la opinión de Juan Guanuco. Él es excombatiente de la Armada Argentina, actual presidente de la Comisión Provincial de Veteranos de Guerra de Malvinas en Salta, para que nos dé su postura. ¿Cómo le va, Juan? El gusto en saludarlo. Buen día.
2: Hola, buen día. No, no. Ahora
0: en
2: la nueva jerga es veterano de guerra de Malvinas. Nada más.
0: Tenés razón.
2: Eso engloba a todos los muchachos.
0: O combatientes.
2: No,
0: está,
2: mirá, de lo que estaba hablando y estaba escuchándote, mirá, sinceramente, un agradecimiento total para los muchachos. Eso es lo que dijo Scaloni, fue para la prensa, pero adentro se cuecen habas, y yo te estoy diciendo que se habló mucho de Malvinas. Nosotros sabemos que, como vos dijiste también, que es un partido, como dijo Scaloni, es un partido más, pero no es así, no es así. El sentimiento que lo tenemos nosotros, los veteranos de guerra de Malvinas, está como si fuera el 2 de abril del 82. Y todo esto conlleva, y que vos lo viste, como decimos nosotros, se visibilizó el tema Malvinas, se visibilizó también la unión de todos los argentinos, porque acá no hay ningún partido político que se arroga esta masiva concurrencia a todas las plazas y en todo el país, y eso es bueno, porque se visibiliza el tema Malvinas. Ya sabemos nosotros, los veteranos de guerra, que el tema Malvinas no solamente que se visibilice, sino también el reclamo en los foros internacionales, con la diplomacia y también nuestra historia con los veteranos de guerra, ¿me entendés? Uh-huh. Y bueno, en ese sentido, a nosotros es una caricia al corazón de lo que hicieron los changos. Yo te digo que si vos a ojo de buen cubero lo ves, lo que hizo Lo Celso, él llevó sus, como dejan pasar, viste, no tiene tanto control su familia.
0: Claro,
2: yo creo que llevó el trapo blanco, que no tenía nada, y después por otro lado lo hicieron pasar las pinturas y listo. O sea, está metido en el ADN del argentino. Por eso nosotros decimos Malvinas nos une, Malvinas es una causa nacional, y bueno, gracias también al fútbol, que también une a todas y tiene todas las pasiones, y más nosotros los argentinos que somos muy pasional en este deporte.
0: Juan, lo que vos decís con mucha razón se pudo observar en las celebraciones fundamentalmente, porque en todo el país, a lo largo y a lo ancho, los cánticos se referían precisamente a las Malvinas y a esta relación con los ingleses, canciones tan populares como El que nos salta es un inglés o Las Malvinas son argentinas. Es decir, más allá de que sea un juego, más allá de que sea el deporte, las Malvinas siempre van a estar presentes en celebraciones, en los juegos y fundamentalmente cuando se juega contra Inglaterra.
2: Sí, sí, no, ese también es, como decimos todos los presidentes de las organizaciones y estoy hablando de nuestra provincia de Salta, ¿no?
0: Sí.
2: El trabajo que venimos haciendo más de 25 años, alguna vez en silencio, alguna vez que ustedes se visibiliza las cosas que hacemos, pero nosotros hace 25 años venimos recorriendo todas las escuelas, no solamente de Capital, sino del interior de nuestra querida provincia. Y bueno, eso hace 4 o 5 años, por lo menos, que estamos recogiendo los frutos de todo lo que estamos llegando a las escuelas. Y bueno, también hemos visto con el acompañamiento, que uno hay que decirlo, nosotros, que se nos abrieron las puertas cuando hablamos con la ministra, con esta nueva ministra, la ministra Fiore. Uh-huh. Bueno, se nos abrieron las puertas para todas las escuelas. También se habló, vos has visto que hace 3 años se inició, hizo el puntapié inicial, tomar la promesa a los chicos de cuarto grado un 20 de junio, o sea, única en el país. Ahora se han adherido muchas provincias más, que los veteranos de guerra en todas las escuelas tomen la promesa a los chicos de cuarto grado, que es espectacular. Y bueno, todo eso se visibilizó, y bueno, y con esto es peor, vos has visto, los chicos, vos no sé si notaste, viste ahora las promociones de séptimo grado o la de quinto año, sexto año, vos fíjate, yo te digo que nosotros vamos a muchas escuelas, y te diría el 80% de las escuelas, de los colegios hoy, tienen algo de Malvinas, tienen en su espalda o en su margen derecho o en su margen izquierda, tienen el tema de Malvinas. O sea, que eso es, como decimos nosotros, tal vez no estemos nosotros, pero ellos o los hijos de ellos vean flamear la bandera en nuestra isla de Redenta.
0: Juan, inclusive los niños hoy de 6, 7 años, de muy corta edad, preguntan a sus papis qué son las Malvinas, porque lo han escuchado en algún momento, y en esas edades de los por qué, también se pregunta, papá, mamá, qué son las Malvinas.
2: Correcto, por eso te digo, es el trabajo minucioso que han hecho todas las organizaciones y los veteranos de guerra a lo largo de estos años en las escuelas, porque no vamos nosotros a dar quinto, sexto grado y séptimo grado. También le hacemos unos jueguitos a los niños de ponerle de primer y segundo, tercer grado, haciéndole unos juegos, viste, con las manitos, o claro, dándole, viste, un pin o una pulserita de Malvina. Entonces lo va mamando, y eso creo que eso conlleva que, como siempre digo, la causa tal vez nos vamos nosotros, pero seguirá vigente.
1: Quería resaltar eso, Juan, porque he tenido la oportunidad de participar en la jura de este año, que fue en el Parque San Martín. El 2 de abril estuve en lo que es la escuela que está allá en Barrio Bancario. Y esto...
2: la Cortázar.
1: Sí.
2: Cortázar.
1: Sí.
2: Era una escuela malvinera, La hicimos nosotros. Sí.
0: Ahí hay un museo, ¿no?
2: Ellos hicieron el museo junto con los veteranos.
1: Claro. Que ahora hay un compañero de ustedes que está haciendo un sorteo para hacer el cerramiento, para que colaboren con mayor cantidad de cosas que muchos de los combatientes Malvinas tienen guardado, y él dice que sería mejor que lo dejen ahí para que más niños se enteren de lo que están, lo que han vivido ustedes y de lo que significan las islas para los argentinos. Y se lo voy a decir esto tomando que yo en la primaria no tuve esa inserción de saber qué pasó con las Malvinas antes de 1982. Entonces, esas cosas, hoy nuestros niños están pudiendo internalizarse de ese tema, y que además esto les permite mantener viva la esperanza de recuperar esas islas.
2: No, totalmente, totalmente. Casualmente, ahora en agosto nos vamos a reunir con la ministra, porque le hicimos saber con el tema de la currícula escolar, ¿entendés? La currícula escolar, para que no salga solamente el tema de, o sea, media hoja de Malvinas. Vamos a tratar de poner en los manuales de la currícula escolar por lo menos el nombre de nuestros 34 caídos, dónde nacieron, en qué unidad participó, y bueno, una pequeña historia que no creo que va a ser una hoja, sino serán dos o tres hojas más, ¿entendés? Y eso también es visibilizar y darle la herramienta a los chicos. Como hace también te informo que hace muy poco, cuando me asumió la nueva subsecretaria de Derechos Humanos, tuvimos una reunión conjunta con todos los veteranos de guerra y bueno, con todo lo que tenemos nosotros en la Comisión Provincial, con todos los censos, todo eso, se está haciendo junto con la Comisión de Memoria, bueno, después de 44 años también, te aclaro, se está haciendo un mapa general, que eso se va. Vos vas a poder entrar por un QR y vas a poder decir, mirá, ¿quién nació en Iruya?
1: Sí, eso también ha sido, eso lo lanzaron en Casa de Gobierno, eso es el mapa de, inclusive, dónde podemos ubicarlos a ustedes para cualquier charla y todo ese tipo de cosas. Sí, lo tenemos difundido en nuestra página web de
2: www. Sí, no, y aparte, vos has visto, también, Salta es, trabajamos de hace muchos años, trabajamos no solamente para la comunidad, sino para el veterano de guerra, y bueno, siempre Salta es, hacemos el puntapié inicial no solamente en el noroeste, noreste, sino en el país, con todas estas cosas. Salta se está moviendo, y a nivel nacional Salta es, gracias a Dios, una provincia referente en todo el norte argentino.
0: Che, Juan recién nos contaba acerca de las actividades que están teniendo con la nueva subsecretaria de Derechos Humanos de la provincia. ¿Con la antigua secretaria se estaba trabajando igual?
2: Nunca. No te puedo mentir, hermano.
0: Por eso te consulto.
2: Nunca. Estuvimos
0: Mariana mucho Reyes, más antes. Mariana que, Reyes, creo que
2: mucho
0: era, ¿no?
2: Mucho más antes, nunca nos dieron ni... Te voy a ser sincero, porque yo no tengo, vos visto, para mí es Malvina, los demás pasan, sí, los políticos, y yo sigo siendo Malvina, ¿no? O sea, nosotros la causa es Malvina y la celeste y blanca.
0: Pero cuando estaba Mariana Reyes como secretaria de Derechos Humanos, ¿nunca fueron citados para charlar,
2: nunca,
0: para sentarse en una
2: nunca,
0: mesa?
2: Nunca. Por eso te digo, después de 44 años, porque tuvimos una charla con la licenciada, que es ahora la subsecretaria, la licenciada Mejía.
0: Claro, Noemí Mejía, creo que se llama,
2: Mejía,
0: ¿no?
2: Y con licenciada Mejía, antes que sea licenciada, antes que sea subsecretaria, tuvimos varias charlas, se apersonó ella personalmente porque quería hacer una transformación, viste, de derechos humanos, porque, y aparte, ella nos pidió disculpas. Mirá, dice, si no pude estar más antes, bueno, en la política, pero
0: ustedes nunca han intentado un diálogo con la ex secretaria, con Mariana Reyes.
2: No, con muchos, Con mucho,
0: y nunca
2: mucho,
0: fueron,
2: si nosotros lo conocemos.
0: Nunca fueron
2: a mucho,
0: convocados.
2: Muchos lo más conocen. Mira, te estoy diciendo que también hemos ido con Derecho Humano con el tema. Mira, por decirte, mira desde qué año, cuando te acuerdas que la Mónica Petrucciari era diputada o senadora, sí. Era la parte de Derecho Humano también de.
0: De la comisión.
2: De la Comisión de Derecho Humano, sí. Ahí, de, era la presidenta de Derecho Humano ahí en la legislatura.
0: Claro.
2: También,
0: creo que sigue siendo.
2: Nunca, ¿no? Nunca. O sea, será porque nos involucran con los soldados y parece que nunca se han puesto que nosotros nada que ver con un 24 de marzo y nada que ver. O sea, pues visto, esto es así, esto para un lado y para el otro nada. Y así, Por eso te digo, la selección te une, Malvinas nos une, o sea, porque es una causa nacional, no estamos con que yo voy para allá, voy para acá, no. O sea, a lo largo de estos años nosotros nos manejamos así, los veteranos de guerra, que nos den o no nos den bolilla el gobierno, nosotros lo mismo lo hacemos, ¿me entendés? Porque están las Fuerzas Armadas que nos apoyan, está la municipalidad que nos apoya, o sea nosotros, nuestra causa es difundirla, que se vea la verdadera historia, o sea, como siempre decimos nosotros, veteranos de guerra, nosotros decimos los pros y los contras, ¿me entendés? Nosotros no mentimos, no, si nosotros éramos chiquitos que no nos daban comida, ¿verdad? Sí, que somos pobrecitos, no. Nosotros, bien. Los veteranos de guerra, decimos la verdad y de lo que pasó allá. Porque si vos decís tu verdad y no decís lo otro que tenés para otro lado, eso es, en la historia es una mentira. Y eso es lo que pasó. Bueno, ahora nosotros, o sea, en el tema este, y que ya sabemos de toda la política, no vamos a tener ese rencor. Solamente sí. Le decimos, bueno, estamos agradecidos ahora que se van a empezar a mover con los veteranos de guerra, que no somos como dicen, que siempre tienen la boca esa de genocida y todo eso. Nosotros fuimos a defender la celeste y blanca, hermana, no ni ningún trapo rojo ni otros trapos que quieran inculcar ellos, ¿me entendés? Entonces eso que la tienen bien presente. Eso lo va a tener.
0: Juan, última consulta. Imagino, sí, yo que todos los veteranos son futboleros, ¿no? O la mayoría, la mayoría, me imagino. El tema...
2: Ardía los grupos.
0: ¿Tienen un grupo ustedes?
2: No, tenemos... tenemos todos los grupos, o sea, grupo de la asociación, grupo, sí, del centro, sí. Grupo general de la comisión,
0: ¿qué decían,
2: de deporte.
0: ¿Qué decían después del triunfo ante Inglaterra? Contame así, no nos escucha nadie. Por ejemplo...
2: Por ejemplo, la puteada, como siempre se reciben, los chispallos, sí, normal, sí. La alegría... siempre nosotros acordándonos de nuestros héroes, y bueno, es una revancha que siempre la tenemos, y como dije, del año 82, y es una revancha.
0: Eso te iba, más. Te iba a consultar también, un partido de fútbol contra Inglaterra para un veterano, para un combatiente, es muy especial. Mucho más especial que jugar ante Egipto o ante Suiza.
2: Claro, claro. Ajá. No, nosotros queremos ganar como sea, ¿me entendés? Esto es así, o sea, los sentimientos son encontrados, y más con los veteranos de guerra, ¿me entendés? Y eso no nos saca de que este partido sea una guerra, pero sí el aliento, el fervor y todo lo ponemos al máximo, y por eso creemos que esto es una revancha que nos estamos dando después del 82.
0: Bueno, ¿sos de celebrar así los triunfos de Argentina, de seguir el Mundial, de ver los partidos?
2: No, yo veo... Con Argentina nosotros, tengo mi nieta de 4 años hasta los 18, que tengo nieto, y todos juntos en mi casa, junto con mi hijo, mi yerno y todo.
0: ¿Hay grupos de veteranos que
2: salimos? Ayer llegamos.
0: ¿Hay grupos de veteranos que se juntan a ver los partidos o no?
2: Sí, hay algunos grupos. En la asociación algunos se ponen ahí, pero viste, se descargan todo.
0: Claro, me imagino, me imagino lo que habrá sido ayer, ¿no?
2: Che,
0: mamita querida.
2: No, terrible, terrible. Eso no hay que ni filmar eso, lo que se habla.
0: Juan, un abrazo y gracias por atendernos, ¿eh? Y como
2: gracias a darnos siempre la difusión y seguir la causa Malvina.
0: Y como
2: un
0: siempre,
2: abrazo a todos.
0: Y como siempre, nuestra admiración para vos y para todos los combatientes y veteranos. Un abrazo.
2: No, gracias a vos. Chau, chau.
0: Juan Guanuco, presidente de la Comisión Provincial de Veteranos de Guerra de Malvinas en Salta, aquí en Un Día a la Vez. Es la hora 10:57, 10 de la mañana, 57 minutos. ¿Le gusta jugar a usted? Por ejemplo, a la pizza pizuela.
1: Sí, he jugado.
0: A las adivinanzas.
1: También.
0: ¿Le gusta? Yo le puedo dar.
1: ¿A la liga ha jugado usted alguna vez?
0: ¿A qué?
1: ¿O al elástico?
0: ¿Al elástico? Sí.
1: Con mi hermano.
0: ¿La liga?
1: O la liga. Es que cuando en la frontera, al elástico le llaman liga.
0: Ah, la liga.
1: Liga. Le llaman liga.
0: Ahí vamos a jugar a la liga.
1: Claro, eso decían.
0: Bueno, le voy a hacer una consulta.
1: Sí.
0: Una adivinanza. Adivinador. ¿Quién o quiénes están haciendo una rifa para pagar al abogado? No me mire así.
1: Es que ya me...
0: De nuevo, la adivinanza.
1: Si hay un abogado de por medio...
0: Adivinador. ¿Quién o quiénes están haciendo una rifa para recolectar fondos para pagar a un reconocidísimo abogado a nivel nacional para pedir la liberación de Milagro Sala?
1: ¿De acá de Salta?
0: ¿Va a adivinar o le tengo que dar pista o si directamente le digo quién o quiénes?
1: Y podría ser
0: perdón,
1: con la última vinculación.
0: Perdón, ¿me dice acá en Salta qué?
1: Si son de acá de Salta los que...
0: Acá en Salta.
1: ¿Urtubey y compañía?
0: No. Este es un abogado muy, muy, muy reconocido en el ámbito nacional. Estoy diciendo, Muy reconocido, muy reconocido. Y, viste, piden plata.
1: Y cuesta.
0: Porque consideran que Milagro Sala es una presa política. Bueno, eso es lo que consideran ellos, los que están haciendo la rifa. Bueno, algún día, tal vez después de las 11, cuando regresemos, si es que tenemos tiempo, le puedo contar quién o quiénes...
1: Por favor, porque...
0: Quién o quiénes están haciendo una rifa para recolectar fondos y poder pagar a un abogado y pedir la liberación de Milagro Sala.
1: Me interesa saber.
0: Es acá en Salta. Pero después le cuento. Perfecto. 11 de la mañana, vamos a apagar, ya volvemos.

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En el ámbito local, descuento en el pago semestral de impuestos. La Municipalidad de Salta habilitó el pago semestral 2026 para los tributos correspondientes al periodo julio-diciembre, una modalidad que ofrece un descuento equivalente al 50% del importe de diciembre y la posibilidad de financiar el pago en hasta 6 cuotas sin interés. En el país, el oficialismo busca aprobar la ley de propiedad privada en el Senado. Con un quórum estricto, el oficialismo busca realizar hoy, al mediodía, una sesión en el Senado para tratar el proyecto de propiedad privada que tiene como eje central la eliminación de restricciones para que los extranjeros puedan comprar tierras y el pliego del camarista Víctor Pesino. La Libertad Avanza y bloques dialoguistas acordaron la semana pasada sesionar hoy, pero hasta ayer a la tarde todavía había dudas sobre el quórum, ya que algunos legisladores están de vacaciones porque en algunas provincias el receso invernal comenzó el lunes pasado.

0: En el mundo, Perú, Fujimori prometió gobernar para todos. La presidenta electa de Perú, la derechista Keiko Fujimori, aseguró ayer que ha aprendido de sus errores y que ha sabido perdonar y pedir perdón con miras al mandato que iniciará en pocos días, para el que prometió poner al Estado al servicio de la población para acabar con la desigualdad que está ahogando al país. La hora 11:06, la temperatura en la ciudad de Salta 17 grados, la humedad 53%.
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0: 10 minutos han pasado de las 11 de la mañana en el territorio argentino. En este momento en Salta Capital, 19 grados centígrados, el cielo está totalmente soleado y no hay probabilidades de precipitaciones, adiós gracias, y que la humedad está baja el día de hoy, adiós gracias también, 53% nada más, Ricardo.
1: Bueno, he salido a respirar un poco al hermoso patio que tiene la emisora, a tomar un poco de aire.
0: Sí.
1: Y me he dado cuenta, he percibido, he notado, he advertido la cantidad de urracas que hay.
0: ¿Ah, sí?
1: Sí, las urracas, ahí le están revoloteando ahí en la cabeza prácticamente. No, hay una, yo no sé si es común encontrar en la ciudad o en las urbes las urracas. Pasa lo mismo con los tucanes.
0: Sí, tucanes en la zona norte hay muchos, en la zona norte.
1: Pero han empezado a aparecer en los barrios, en la ciudad. Los tucanes no tienen, digamos, ese hábitat de estar en las ciudades, en los barrios, en lugares donde hay cemento. Ellos están en el campo, en el monte, en los cerros.
0: En los montes, en el
1: ¿A
0: monte.
1: ¿A qué se debe? ¿Que no hay comida allá arriba y bajan a buscarlas?
0: Tengo entendido de lo que se averiguó hace fue inclusive antes de la pandemia, que trajeron dos o tres tucanes y se les terminaron escapando. Aparentemente estos tucanes son los que se reproducieron, terminaron poblando gran parte de lo que es el norte de Salta Capital.
1: Pero por algún motivo vienen aquí a la ciudad.
0: No vienen, se generaron acá, en Salta Capital. A partir de estos dos o tres tucanes que se escaparon, ellos se reprodujeron.
1: O sea, dos o tres tucanes se procrearon acá en la ciudad. ¿Eso es lo que me estás diciendo?
0: Exactamente.
1: Ah, mire usted. Y también las urracas, yo no es común ver.
0: Desconozco. A mí me llamó mucho la atención la.
1: Las urracas son depredadoras, ¿eh? Te comen, hasta los ojos te comen.
0: ¿Ah, sí?
1: ¡Oh! Todo.
0: ¿Usted las conoce bien?
1: Sí, las urracas, por ejemplo, en el campo no son bienvenidas.
0: No está dando un mensaje subliminal con eso, ¿no?
1: ¿Por qué?
0: Pregunto, ¿no? Yo ya con usted tengo mucho cuidado, por eso le.
1: Señores, el doctor Alejandro Saravia, ex fiscal de la Corte de Salta, como todos los días aquí, en Un Día a la Vez.
2: Hola, buenos días. En una entrevista con Carlos Pañi, el politólogo Andrés Malamud sostuvo que el Poder Judicial es el punto más débil de las instituciones argentinas. No habló de la economía, ni de los partidos políticos, ni del Congreso. Señaló precisamente al Poder, que debería garantizar el cumplimiento de la Constitución y controlar los excesos de los demás. Difícil encontrar una definición más ajustada a la realidad. Tengamos presente que en cada encuesta que se hace, precisamente es el Poder Judicial el que figura en los últimos lugares, superando hasta los propios sindicatos. La decadencia de la justicia federal no es un fenómeno reciente. Es el resultado de años de acumulación de privilegios, demoras inexplicables, complicidades políticas, patrimonios injustificables y una cultura corporativa que convirtió a Comodoro Py en un mundo que parece regirse por reglas propias. Pero lo más llamativo es que un gobierno que llegó prometiendo terminar con la casta haya decidido convivir con la más poderosa y menos visible de todas, la casta judicial. Recordemos que, hasta los 90, la justicia federal de la entonces Capital Federal era una justicia prestigiosa y respetada, al menos la que dejara el primer gobierno de este turno de la recuperación de la democracia a partir de los 80. Con Menem tuvieron su aparición los jueces de la servilleta y la corte de la mayoría automática, y todo, a partir de allí, fue distinto. Javier Milei construyó su liderazgo denunciando un sistema de privilegios que, según decía, impedía el desarrollo de la Argentina. Sin embargo, apenas asumió, el discurso comenzó a convivir con una realidad mucho menos épica. En el Ministerio de Justicia y en la relación con los tribunales federales no hubo revolución alguna. Hubo continuidad con aquel sistema fundado por su prócer, Carlos Menem, y continuado por los Kirchner y su democratización de la justicia. Hoy, tras el episodio Lijo propuesto para la Corte y la gestión del actual ministro de Justicia, Juan Bautista Maíquez, figura emblemática de este entramado judicial y político que atraviesa distintos gobiernos, se patentiza esa adaptación. Hasta la propia esposa del juez de la causa Libra, Martínez de Giorgi, fue designada jueza federal de Harlingen. La casta que debía desaparecer terminó siendo un socio necesario para continuar usufructuando las bondades de la impunidad. La consecuencia es un poder judicial que continúa funcionando con una lógica incompatible con una democracia moderna. El caso Escanca, por ejemplo, constituye una demostración casi obscena. Más de 20 años tardó la justicia en llegar a una resolución definitiva sobre una de las primeras grandes causas de corrupción del siglo XXI, iniciada en los albores del kirchnerismo. 20 años. En cualquier país con instituciones sólidas, semejante demora sería considerada un escándalo nacional. Aquí forma parte del paisaje. Una justicia que tarda 2 décadas en decidir deja de administrar justicia, administra olvido. Los gobiernos cambian, los funcionarios se retiran, muchos protagonistas mueren y la sociedad pierde toda confianza en que el sistema puede ofrecer una respuesta eficaz. La demora se convierte en una forma elegante de la impunidad. Los episodios recientes tampoco ayudan a recuperar credibilidad. Las controversias alrededor del pliego de la jueza Micheli, postergada nada más que por estar casada con un respetado periodista de investigación, así como los cuestionamientos vinculados al juez Pablo Yadarola, hoy propuesto para un ascenso de credibilidad. Las controversias alrededor del pliego de la jueza Micheli, postergada nada más que por estar casada con un respetado periodista de investigación, así como los cuestionamientos

0: sospecha que las designaciones responden a acuerdos de poder antes que al mérito, la legitimidad de toda la estructura se resquebraja. Lo verdaderamente preocupante es que estos casos ya no provocan sorpresa, han sido naturalizados. La sociedad observa cómo los expedientes avanzan o se paralizan según las circunstancias políticas, cómo determinados jueces adquieren un protagonismo extraordinario y cómo otros parecen gozar de una inmunidad que ningún ciudadano común posee. Mientras tanto, el gobierno mantiene un discurso feroz contra la política, los periodistas o las universidades, pero guarda un llamativo silencio respecto de los déficits estructurales de la justicia federal. Resulta paradójico. La corporación que menos ha cambiado en los últimos 30 años es precisamente la que menos cuestionamientos recibe desde el poder. No existe desarrollo económico sostenible sin seguridad jurídica. Pero la seguridad jurídica no consiste únicamente en respetar contratos o garantizar inversiones. También significa que un expediente no tarde 20 años, que un juez sea verdaderamente independiente, que los concursos sean transparentes y que los magistrados rindan cuenta por sus actos. Sin esos requisitos, la República funciona apenas en apariencia. La Argentina discute todos los días el déficit fiscal. Es lógico. Pero existe otro déficit mucho más peligroso, el déficit institucional. Ese no se mide en pesos ni en dólares, se mide en confianza. Y cuando la confianza desaparece, ninguna reforma económica alcanza para hacer progresar un país. Por eso la advertencia de Malamud merece ser tomada en serio. El eslabón más frágil de nuestras instituciones sigue siendo el Poder Judicial. Mientras esa realidad no cambie, cualquier promesa de regeneración republicana será apenas una consigna de campaña, porque una república no se sostiene por la fuerza de los discursos, sino por la credibilidad de sus jueces. Y hoy, lamentablemente, esa credibilidad atraviesa una de las crisis más profundas desde el retorno a la democracia. Para el descenso del riesgo país, no basta con prometer que se va a pagar todo lo que se adeuda. Para ello es necesario que los jueces sean respetados por garantizar con su independencia la igualdad ante la ley y no ser instrumento de la impunidad de los mismos funcionarios a quienes deben controlar. Muchas gracias y hasta la próxima.
1: Ahí estuvimos con el micro del doctor Alejandro Saravia, ex fiscal de la Corte de Salta.
2: 11:20, 11 de la mañana, 20 minutos. ¿Tiene tiempo usted, señor?
1: Sí, no, yo hasta las 13.
2: Lo que estoy leyendo es una cosa de loco. Pero bueno, ya lo vamos a ir desgranando con el correr de los minutos.
1: Sigue subiendo la temperatura, Ricardo, ¿no? Sí. 20 grados tenemos en este momento. Recordemos que lo que pronostica el Servicio Meteorológico Nacional es que la máxima, alrededor de las 15 horas, será entre 27 y 28 grados.
2: Luego de cada triunfo de la selección argentina, me gusta ver cómo repercute o cómo se refleja en los diarios o en los más importantes diarios o medios periodísticos deportivos del mundo. Y en el caso de la victoria de Argentina de ayer sobre Inglaterra, hay algunos diarios, la verdad, bastante interesantes. Por ejemplo, el diario francés L'Équipe definió el triunfo como una nueva remontada épica. Heroica Argentina, tituló el medio. L'Équipe es un diario muy importante de Francia. En España, Marca eligió centrar su cobertura en la gran figura argentina y en el duelo que se viene. Dice, Messi a la final del Mundial contra España. Nos están esperando los españoles. Sport, también de España, dice, Argentina firma una remontada épica y se cita con España en la gran final. Están desesperados los gallegos, los españoles, para que venga, que venga. Bueno, nos vamos a Italia. El Corriere della Sera dice, Argentina nunca muere, y le agregó Lautaro, un gol que vale una carrera. Hay que tener en cuenta que Lautaro Martínez juega en un equipo de Italia, ¿no?
1: En el Inter de Milán.
2: Y dice, un nuevo capítulo de una rivalidad deportiva y

0: también política. Y agrega un artículo sobre la mano de Dios y el paralelismo. La Gaceta de lo Sport tituló: dos asistencias de Messi, gol de Lautaro en el minuto 92 y Argentina derrota a Inglaterra y vuela a la final. ¿Qué tal? Brasil, por ejemplo, Globo Sport, que es un medio muy importante, resumió el partido con una frase que dice: quien tiene a Messi, lo tiene todo. Qué buen título, ¿eh? Me encantó. En Uruguay, Ovación tituló: Inglaterra 1, Argentina 2 por el Mundial. La albiceleste lo volvió a hacer, lo dio vuelta y es finalista. Y en Inglaterra, el Daily Star fue muy contundente y resumió la eliminación con un escueto título: todo se acabó. Hoy sí, es muy fuerte ese título, ¿eh? Todo se acabó.
1: Ayer, ¿se acuerda que estuve en Plazoleta Cuatro Siglos mostrando esa pantalla gigante que había ahí, sí, en ese negocio? Bueno, justo en el momento que yo estaba esperando, habló Mick Jagger. Lo había comentado al aire.
0: Sí.
1: Bueno, Mick Jagger decía que esta es la selección que mejor había visto en los últimos mundiales. Y él hablaba desde 1966 en adelante. Y bueno, hoy deben estar por eso los títulos que...
0: Bueno, y en... Mick Jagger estuvo en el estadio. ¿Lo vio?
1: Sí.
0: Lo enfocaron, sí, las cámaras,
1: sí,
0: lo enfocaron.
1: Veces, sí.
0: ¿Qué rótulo tiene Mick Jagger?
1: No.
0: Ah, ¿no sabe eso?
1: No lo relaciono.
0: Mick Jagger tiene el rótulo en Inglaterra de Mufa.
1: ¿Ah, sí?
0: Sí, porque estuvo en las ediciones anteriores en partidos donde Inglaterra perdió.
1: Claro, porque él habla que fue al de Sudáfrica.
0: Claro.
1: Que vino al de Brasil también.
0: Claro. En partidos que perdió estuvo Mick Jagger. Y fue rotulado como mufa en el fútbol inglés. Un título...
1: ¿Usted cree que...?
0: No, pero bueno. No. Y bueno, son las coincidencias. Mire, The Sun y la BBC. No, este título es impresionante. The Sun y la BBC resumieron con un título de una sola palabra: crueldad. Crueldad, dijo. Aunque cada medio eligió un enfoque distinto, todos coincidieron en destacar la personalidad de la selección, ¿no? El Daily Mail y el The Telegraph coincidieron en describir: este es terrible, corazón roto. Título: corazón roto, ¿eh? Un verdadero corazón. Ambos medios ilustraron sus portadas con imágenes de los futbolistas ingleses abatidos tras el pitazo final. Por su parte, bueno, Daily Star ya le dije, todo se acabó. Los títulos de los medios mundiales con respecto al triunfo de Argentina. Pero, escuche esto, no lo va a poder creer.
1: A ver.
0: Ay, Dios.
1: Bien, tranquilo.
0: Sangran por sus heridas, ¿eh? Porque son varias, son dos heridas. Los 31 trucos sucios que Argentina empleó ante Inglaterra. El insólito informe de un diario inglés tras dejar escapar la semifinal en 6 minutos. Los 31 trucos sucios que Argentina empleó ante Inglaterra. Bueno, no le voy a leer los 31 porque en ese informe, en ese reporter, nombra, especifica los 31 trucos que para ellos, sucios, Argentina empleó contra Inglaterra. Le voy a dar, lo
1: podemos ir dando de a poco. Compártame eso y entre nota y nota vamos dando esos detalles. ¿Le parece?
0: Y bueno, si usted es el que manda en este programa, señor.
1: Por Dios, acá también va a insertar eso. Acá hay una productora, hay una jefa de producción. No sé si la vio usted, la presentan en los títulos.
0: Bueno, está bien.
1: Entonces es ella la que...
0: ¿Usted quiere ir a una nota? Vaya a una nota.
1: No, le digo que pongamos entre nota y nota Las 31, porque no vamos a leer todas juntas.
0: No, pero yo la quería... No, es muy denso leer las 31, los 31 puntos que dicen que la Argentina jugó sucio.
1: No sigamos.
0: Quería no darles, quería darle algunos nada más, porque es para reírse.
1: Sí,
0: es
1: seguro. Para
0: escuche,
1: seguro.
0: A ver. Número uno, primer minuto. Empujón de Alexis McAllister a Elliot Anderson. Los ánimos se caldean. Al siguiente minuto, Leandro Paredes empuja innecesariamente a Bellingham y provoca que el jugador del Real Madrid responda a comentarios sarcásticos. Le doy alguno nada más. A ver, ¿cuál es el otro? Enzo Fernández llega tarde sobre Anderson y le da un golpe con el antebrazo en la nuca. Es un juego sucio para este medio de la selección argentina que usó para derrotar a Inglaterra. Tres minutos más tarde, reclamaron por una polémica que involucró a Anderson, pero esta vez por una patada en la parte posterior del pie de Giuliano Simeone, que de todos modos el árbitro sancionó con infracción. También eso fue algo sucio, ¿no? 11 minutos, no se sanciona a Fernández por otra falta sobre Anderson. Y así sucesivamente. Una taradez de aquellas.
1: Vamos a escuchar algunos audios porque, bueno, el presidente Javier Milei ha garantizado que dejará la Casa Rosada a disposición de los jugadores de la selección para que sean recibidos por todos los argentinos.
0: ¿Cómo?
1: Que el presidente Javier Milei garantizó que dejará la Casa Rosada a disposición de los jugadores de la selección para que sean recibidos por todos los argentinos tras su regreso del Mundial. Vamos a respetar el modo en que quieran festejar si la voluntad de los jugadores fuera disponer de Casa Rosada. Está armando el operativo para que estén solos. ¿Tenemos audio de esto, Jorgito? Lo escuchemos, por favor.
2: ¿Le gustaría que vayan a la Casa Rosada a saludar al pueblo argentino?
3: A ver. Tengo entendido que ya en este momento está habiendo festejos en el obelisco. Claramente que acá el punto es el modo en que los jugadores quieran festejar, respetarle el modo en que quieran festejar.
0: A ver.
3: Y nosotros vamos a armar todos los dispositivos como para que ellos puedan festejar tranquilos y que sea una fiesta total, sin manchas.
0: A ver.
3: Obviamente, si la voluntad de los jugadores fuera disponer de la Casa Rosada, yo he dicho que la Casa Rosada está a disposición de los jugadores. Ya, digamos, mi hermana diseñó todos los dispositivos para que nadie esté en la Casa Rosada ese día. Digamos, Casa Militar ya tiene armado el operativo por si quisieran usarlo para que ellos puedan estar solos en la Casa de Gobierno y que nadie se meta en un festejo que es de ellos y de los argentinos. Eso está a disposición, digamos, yo lo he manifestado. Nadie les va a interferir y nadie les va a cogotear la fama y, digamos, el momento y el espacio que es de ellos y es de ellos con la gente.
0: Esto es política pura. Como presidente debería saber que los jugadores no tienen ni el más mínimo interés en mezclarse con la política. Sí. O sea, nunca se han identificado con ninguna presidencia, menos lo van a hacer ahora. Ellos son jugadores de fútbol. Bueno, Milei quiere, viste, que en la Casa Rosada, las fotitos de los jugadores, no vinieron con Fernández ahora, pero vienen con nosotros. Ya me lo imagino. Todo esto es política. Política.
1: Hay una diferencia entre lo que fue la visita en el 86, cuando estuvo el presidente Raúl Alfonsín, a que estén ahí. Después, también se ha expresado el presidente Javier Milei respecto a la polémica de Malvinas y dijo que las Malvinas son argentinas y las vamos a recuperar en el plano diplomático. Pero señaló, un partido de fútbol es un partido de fútbol y que así lo entendió el técnico y los veteranos. Escuchemos qué referencias hacía respecto a esta polémica.
4: Pero le quiero preguntar por la bandera. ¿Qué sintió cuando apareció la bandera de las Malvinas o que los jugadores o parte de los jugadores de la selección argentina la mostraron en la cancha?
3: Digamos, es un sentimiento que está dentro de todos los argentinos y es perfectamente válido y lícito, y digamos que ellos se quieran expresar y lo hagan, pero eso me parece que tampoco tiene que inducir a hacer malas interpretaciones o entender algunas cuestiones. Digamos, un partido de fútbol es un partido de fútbol, así lo entendió el director técnico, así lo entendió los veteranos, y efectivamente las Malvinas son argentinas, las vamos a recuperar y las vamos a hacer en el plano diplomático con una inteligencia en el accionar. Digamos, fíjese que los avances enormes que hemos tenido en la temática en el último tiempo, digamos, ya sea con el accionar de Gerardo Huertain y de Pablo Quirno en el último tiempo, con los acercamientos a Estados Unidos, digamos, y eso ha permitido que la ONU obligara a Inglaterra a sentarse a negociar con nosotros. Por lo tanto, eso está en otro carril, eso hay que manejarlo inteligentemente, digamos, pero son cosas distintas. Es decir, si empezamos a mezclar, nos vamos a equivocar, complicado. El tema es, digamos, quién comete el error, ¿no? Uh-huh. Es decir, en una posición, digamos, de responsabilidad, ciertos errores son inadmisibles, ya que podría tener consecuencias muy negativas.
1: Qué limitado que es el discurso del presidente cuando no se trata de responder con ínfulas y que no se trate de economía, ¿no? Me duele mucho que un representante de un país le cueste tanto expresar algo que es tan sencillo respecto a la diplomacia, el tratamiento de la diplomacia, del tratamiento diplomático que tiene que tener el caso de las Malvinas, y respecto a esto de recibir a los jugadores en Casa Rosada. Le costó mucho expresarse.
5: 11:35, 11 de la mañana, 35 minutos. Vamos a apagar nuevamente y a la vuelta seguiremos aquí en Un Día a la Vez acompañándolos hasta las 13.

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0: Rosita, ¿cómo que no? ¿Cómo no me va a simpatizar? Qué mala que es, Rosita, ¿eh?
1: 21 grados centígrados en Salta Capital, cuando han pasado 39 minutos de las 11 de la mañana. Realmente está subiendo cada 20, 30 minutos un grado en Salta Capital, así que yo creo que aquel pronóstico del 27, 28 grados va a ser superado el día de hoy, Ricardo.
0: Ayer, en los festejos o en el marco del partido de fútbol, ¿no se volvió así medio loco? Eso de gritar desaforadamente, que el tenés arritmia, que tenés algunas situaciones. Oye, te volvés loco.
1: Trato de controlarme porque...
0: ¿Qué hizo en el segundo? ¿Qué hizo?
1: Empecé a vestirme rápido y a... hay algo que si le cuento me va a matar usted.
0: No, sí, no cuente mejor, no cuente. Bueno, con esto de la euforia, ¿no? Por el triunfo, los nervios, el estrés seguramente tiene sus efectos en la mente. Por eso vamos a charlar con la presidenta del Colegio de Psicólogas y Psicólogos de Salta, la licenciada Gisela Pedersen, para que nos comente cómo debemos actuar, qué tenemos que tener en cuenta. Licenciada, ¿cómo anda? Qué gusto en saludarla. Buen día.
2: ¿Cómo les va? Buen día, muy bien. Bueno, felices como todos los argentinos, como la mayoría, ¿o no?
0: Sí. ¿Usted toma algunas precauciones al respecto, doctora, licenciada?
2: Bueno, no tomo precauciones. Es como que disfruto también de ese momento, creo que es algo único que se vive cada 4 años. Y bueno, esto que está pasando realmente es difícil de controlar, ¿no? Y de manejar. Y por supuesto que tiene que ver con cada uno de nosotros, ¿no? Con cómo somos, ¿no? Uh-huh. En general los argentinos y con el fútbol somos muy pasionales, muy viscerales.
0: Claro,
2: entonces
0: claro.
2: Se hace complicado. De hecho, a ver, creo que estamos, el mundo está mirando que es una de las hinchadas más impresionantes del mundo y también que está mirando un equipo que bueno, está trascendiendo fronteras, ¿no? Cómo se está manejando, lo que está dando, lo que está haciendo, cómo trabajan en equipo, cómo, digamos, la capacidad de resiliencia, ¿no? Entonces creo que eso es muy importante.
0: Y con esa pasión que vivimos los argentinos en el marco del Mundial, ¿tiene efectos psicológicos en el ser humano, en la persona?
2: Por supuesto, es de alguna manera esa introyección, o sea, lo que pasa en la cancha es lo que nosotros vivimos, ¿no? Desde adentro. Creo que, a ver, también hay otro tema acá, sobre todo con el partido de ayer,
0: sí.
2: Más allá de que sepamos que es un campeonato y que, bueno, nos tocó jugar con Inglaterra, había algo allí que tenía mucho simbólico, ¿no? Una uh-huh. historia para nuestro pueblo. Y se jugaba, por supuesto, el partido, pero se jugaba el honor, ¿no? Entonces creo que eso también cargó mucho más todas las sensaciones que teníamos, ¿no? Sensaciones ambivalentes en el primer tiempo cuando íbamos perdiendo.
0: Claro.
2: Bueno, todo eso realmente fue difícil de manejar, ¿no? Es más, ustedes habrán visto que hay noticias de algunas personas que han sufrido ataques del corazón en estas semanas,
0: sí.
2: Situaciones no difíciles. No es fácil, no es fácil, sobre todo cuando, a ver, el fútbol nos representa en el mundo, es el ineludible que es el deporte por excelencia.
0: Uh-huh. Y esa combinación de efectos que usted no nos está tan bien detallando, ¿qué produce? ¿Consecuencias negativas o positivas en la mente?
2: Sí, de hecho, por eso le digo que depende de cada uno de nosotros, ¿no? Todos
0: ajá,
2: hemos sentido, inclusive hoy yo charlando con algunas amigas, ese cansancio, ¿no? Psíquico de lo que pasó ayer, ¿no? O sea, es el fruto y el producto de lo que pasó ayer. Porque, a ver, esa adrenalina que tenemos durante el tiempo del partido sube de una manera que no nos damos cuenta, ¿no? Pero cuando después va cediendo en el curso de las horas después del partido, empezamos a sentir ese cansancio, ¿no? Porque es como que toda esa tensión vivida en la cancha la incorporamos, ¿no? La sentimos como nuestra.
0: Es común.
2: Y por supuesto,
0: yo le cuento algo, doctora.
2: Nuestros músculos se tensionan, ¿no?
0: Algo muy personal le cuento, no sé si esto es en forma general. Después del
2: sí.
0: partido, sí, es verdad, uno, la adrenalina baja, se calma, pero no me pude dormir. Eran las 2 de la mañana y
2: sí,
0: daba
2: sí,
0: vuelta.
2: Sí. Sí. Por eso le digo, en la cabeza sigue dando vuelta, ¿no? Y quedamos con esto de la alegría y bueno, ya nos empezamos a preparar para lo que va a ser el domingo, ¿no? O sea, es como algo único que se vive cada 4 años, pero creo que hay algo especial en este mundial, ¿no? Creo que cada mundial es distinto, van pasando 4 años y bueno, la tecnología y un montón de cuestiones sociales nos atraviesan, pero creo también que lo que transmite este equipo es esa fuerza, ¿no? Esa capacidad, como yo decía recién, de resiliencia, de enfrentar algo frente en la adversidad, ¿no? Decir cómo salimos, y que creo que es algo que deberíamos pensar, ¿no? ¿Qué nos deja esto? Más allá del resultado que todos queremos que sea el que ganamos el domingo, ¿no? Pero creo que ya hay un mensaje que uno tiene que advertir allí, ¿no? Cómo circula la capacidad esta de resiliencia entre los jugadores, cómo este liderazgo se va transmitiendo de uno a otro según el momento, según lo que necesita el equipo, según lo que plantea el rival, ¿no? Ya sabemos que Messi es indiscutido, pero los demás acompañan y también asumen ese liderazgo en algunos momentos, ¿no? O sea, ese trabajo en equipo, esa coherencia y esa ayuda que se dan en algún momento, creo que es lo que deberíamos ver, ¿no? De que respeto por el rival, siempre respeto, más allá de imponernos en la cancha, con respeto, ¿no? Mostrando que sabemos de cómo jugamos y sabemos a qué jugamos y sabemos cómo hacerlo, ¿no?
1: Licenciada, con respecto a los cardiólogos nos han indicado, por ejemplo, que tenemos que realizar algunas acciones para prevenir paros cardíacos, accidentes cardiovasculares, para manejar la cabeza, porque por cuestiones periodísticas he visto el seguimiento de las reacciones de algunos influencers, donde por ahí uno empieza a ver que deben, no solamente son ellos, hay muchos que deben reaccionar ante un gol en contra, ante un gol a favor, ante una decisión arbitral. ¿Qué ejercicios podemos tener para no afectar nuestra cabeza? Porque en algún momento algunos no tenemos la misma fortaleza mental y esto puede generarnos un inconveniente grave.
2: Por supuesto, yo creo que acá cada ser es único y también su reacción es única, ¿no? Entonces me parece que esa situación la tenemos que pensar y la tenemos que a ver, procesar, ¿no? En ese momento, qué sé yo, si nos hace mal y preferimos no verlo porque nos hace muy mal y estamos muy angustiados, hay que escucharse, ¿no? Hay que correrse de esa situación para evitar ese momento, ¿no? Porque, a ver, no nos olvidemos que es un juego. Como decía yo recién, somos muy pasionales, esto nos atraviesa, ¿no? Entonces, también tener en cuenta esta cuestión, en muchos casos, que tiene que ver con el consumo, ¿no? De justificar que voy a consumir porque estoy contento por el partido y todo esto. Bueno, creo que por eso digo que tiene que ver con cada uno de nosotros de tomar precauciones o de salir a festejar como a ver, pensar que estoy solo y no medir que estoy manejando, que eso puede ser un peligro si no respeto las leyes de tránsito, ¿no? Etcétera. O sea, creo que esto es lo que cada uno de nosotros tiene que pensar, ¿no? Más allá de lo que esté pasando, bueno, ¿qué me hace bien a mí y qué debo hacer también por el otro, ¿no? O sea, de cuidado del otro, en este caso, por ejemplo, de mi familia. Si yo sé que esto me pone mal y si yo tomo y me pongo mal, bueno, tratar de pensar que no es bueno que tome o que esté con mi familia y que eso se respeta, ¿no? Entonces creo que tiene mucho que ver con cada uno de nosotros.
0: Licenciada, ¿es recomendable consumir algún ansiolítico como para bajar esa ansiedad que nos puede provocar cada encuentro de fútbol?
2: Bueno, los psicólogos, las psicólogas no medicamos, ya, no es algo que yo tenga que recomendar o no,
0: sí,
2: ¿no?
0: Pero,
2: o sea, por eso le digo que depende de cada uno de nosotros y depende también de lo que hayamos a lo mejor consultado con nuestro médico, ¿no? Nuestro médico de cabecera que nos diga, no, en esta situación te pones muy, muy ansiosa.
0: Claro.
2: Bueno, hay gente que está con tratamientos, ¿no? Psiquiátricos o de alguna medicación específica de corazón, por ejemplo. Bueno, es bueno que consulte al médico y que sepa qué resguardo tiene que tomar también desde ese lugar, ¿no?
0: Uh-huh. Y más allá de un medicamento, ¿se puede recomendar algo?
2: Esto que yo le decía, o sea, reconocernos, cómo lo vive cada uno, si me hace mal a lo mejor no verlo y que me cuentes, o sea, el gol y veo el gol.
0: No, me pida eso, licenciado. No me pida que no ojo. Vea el partido, no me pida.
2: Bueno, le cuento que tengo mi mejor amiga, sí. No puede ver el partido porque no aguanta los nervios, casi se desmaya. Entonces sí. Ella da vueltas por donde estamos nosotros y cuando se hace el gol recién mira. Así que le cuento, por eso digo que son estrategias que tiene
0: verdad,
2: cada uno.
0: Es verdad,
2: hay muchos, en práctica cada uno, ¿no?
0: Es verdad, hay muchos casos de esos, ¿no? De que las personas, que las personas no quieren ver el partido porque se ponen mal, gritan, ansiosas, nerviosas, llenas de estrés.
2: Claro.
0: Y se van a hacer, no sé, otras cosas, otras cuestiones.
2: Exacto, acompañan desde otro lugar.
0: Claro.
2: Pero bueno, siempre con la prudencia y entendiendo que es un juego y que a ver, todos queremos ganar el domingo, por supuesto, es la final, pero también este equipo son seres humanos y los seres humanos a veces no les salen bien las cosas,
0: claro.
2: Aunque sean los mejores, y errar en realidad no es un fracaso, ¿no? Es aprender, entonces quizás haya algo que aprender, ¿no? Creo que ya nos ha demostrado y este equipo nos ha hecho, nos ha enseñado muchísimo, ¿no? Nos ha enseñado esto que yo decía, esta capacidad de poder trabajar en equipo, de ser coherentes, de ayudarse, de que el liderazgo fluya en la cancha, bueno, todo eso, de ser humanos también, ¿no? Y de respetar al otro, creo que es lo que tenemos que priorizar y que aprender de esta selección.
0: ¿Se puede producir un síndrome de abstinencia postmundial una vez que termine este evento, esta cita mundial deportiva?
2: Sí, por supuesto. ¿Sí? A ver, nos pasa cuando volvemos de vacaciones, ¿no? O sea, uno siente esta dificultad de a lo mejor tengo que volver a la rutina, a lo de todos los días, ¿no? Entonces cuesta un poco, bueno, creo que seguramente nos va a costar por cómo lo hemos vivido, ¿no? Porque no es que en la primera etapa ya quedamos afuera y no era importante, cómo lo vivimos los argentinos, este mundial y el anterior, y bueno, los mundiales, sí, creo que es esto, ¿no? De que ya estar pensando, temprano una amiga me dice, mira, el próximo mundial es Argentina, Uruguay y Paraguay. Ya vamos pensando. Creo que esto, ¿no? Nos mantiene viva la ilusión de decir, bueno, entonces ya nos organizemos para el próximo, ¿no? Creo que obviamente vamos a sentir eso. Por eso digo, también lo disfrutemos, ¿no?
0: ¿Y de qué manera se puede manifestar este síndrome, si es que se puede llamar así, ¿no?
2: Bueno, yo creo que también depende de cada uno de nosotros, ¿no? A lo mejor alguien que es muy, muy fanático, quizás lo sufra, ¿no? O a lo mejor se enganche con el próximo campeonato. Yo creo que depende mucho de cada uno de nosotros y, por supuesto, de la historia que tengamos respecto del deporte, ¿no? Las personas que hacen deporte, el futbolista, puntualmente, de verdad, ellos, bueno, están en ese ámbito. Uh-huh. Entonces, quizás lo vivan de otra manera a nosotros como espectadores, ¿no? Que no quiere decir que no estemos del lado de nuestra selección, pero bueno, pueda que se lo viva distinto.
0: ¿El ser humano, en este caso el argentino, se puede identificar con el jugador en los aspectos sociales comunes diarios? Es decir, ¿la persona se puede identificar con un jugador por la fuerza, la garra, que todo le cuesta a esta selección con la vida misma de una persona? Es decir, a mí me sí. cuesta todo, tengo que pagar, tengo deudas, me cuesta pagar la luz, el gas, me cuesta seguir en la vida. ¿Hay una identificación psicológica con un plantel de fútbol?
2: Bueno, yo por eso decía, de verdad, en dos cuestiones. Hay un proceso de identificación que tiene que ver con esto, ¿no? Que yo, lo que está pasando en la cancha lo siento en mi cuerpo, siento esa ansiedad, siento que estoy dándolo todo y por eso después siento el cansancio, ¿no? Y por otro lado, también esto, ¿no? Que yo mencionaba, a ver, copiemos, miremos este mensaje que nos ha dejado esta selección, este grupo de hombres representando al país en un campeonato mundial, esta hinchada que es, creo que, en el mundo única, ¿no? De que se puede, de que hay de que se pueden revertir situaciones difíciles, de que, ojo, no somos ganadores, somos seres humanos que nos va bien y nos va mal, ¿no? Y también poder procesar cuando nos va mal para decir, bueno, no voy a bajar los brazos y tengo que tomar decisiones, ¿no? Creo que este es el mensaje y eso es lo que uno tiene que sacar en limpio, digamos, después de este campeonato.
0: Uh-huh. Una duda, licenciada, ¿cómo toma Gisela Pedersen, una psicóloga, un partido de fútbol? ¿Cómo lo lleva? ¿Qué hace?
2: Bueno, yo no soy muy futbolera, sí. Pero sí, por supuesto, soy argentina y he visto los partidos con mi familia, con mis amigas, sí. Y bueno, se lo vive con mucha pasión, por supuesto.
0: Pero es de gritar.
2: Yo lo vivo desde la persona que soy, no desde la psicóloga, desde la persona que soy.
0: Ah, perfecto, o sea, separa.
2: Argentina.
0: Claro, pero es
2: por
0: de
2: supuesto,
0: pero la, es de gritar. Es de gritar los goles, de insultar.
2: Por
0: todo.
2: Supuesto.
0: Ah, bueno.
2: No sé si insultar, bueno. pero sí, todo, soy bueno. una argentina más,
0: ¿Qué,
2: obvio.
0: ¿Qué nos queda para nosotros, entonces?
2: No, el consultorio es otra cosa, ¿eh? Ojo, ahí yo cumplo mi función en mi casa y con mis amigas soy un ser humano.
1: No le preguntamos respecto a eso, de lo profesional, sino el hecho de que, bueno, por ahí nosotros siempre tenemos este prejuicio. El cardiólogo se cuida mucho de esas cosas.
0: Porque,
1: no,
0: porque sabe.
1: Pasa lo mismo con ustedes. Entonces, bueno, ustedes manejan mucho la cabeza, entonces decimos sí, realmente ellos deben manejar de una manera mucho más tranquila, pero parece que no es así.
2: No, yo lo que estoy viendo de mis colegas, no sé si estamos todos más tranquilos. Yo creo que sí, uno puede a lo mejor hacer este análisis que les decía, bueno, de qué nos deja esto, qué aprendizaje, entender que es un juego, entender también la presión que tiene ese grupo de deportistas dentro de la cancha, ¿no? Con toda esa hinchada que retroalimenta también. Me parece que es importante eso, ¿no? Ese análisis que hacemos nosotros también, más allá de vivirlo como argentinos. Sí, por supuesto, tenemos otra visión, ¿no? De eso. Pero bueno, se sufre igual y se analiza, ¿no?
0: Licenciada, gracias por atendernos en esta mañana y aclararnos un poco el panorama. Ha sido muy
2: amable. Muchas gracias a ustedes y bueno, veremos qué pasa el domingo, esperemos que lo disfrutemos.
0: Así será. Un abrazo.
1: Ahí estuvo en
2: comunicación. Gracias, adiós.
1: Ahí estuvo en comunicación con FM Profesional la licenciada Gisela Pedersen, presidenta del Colegio de Psicólogas y Psicólogos de Salta.
0: Y continuamos con el camino del fútbol. Pasamos de la selección argentina, de cómo nos comportamos psicológicamente, qué hace nuestra mente para sostener, para aguantar estos momentos de estrés, de euforia, etcétera, etcétera, nos vamos a River Plate, porque River Plate va a jugar en el Estadio Marte Arena por Copa Argentina. Por Copa Argentina. Me dicen que hay largas filas en el Estadio Marte Arena.
1: Esta mañana me contaron de que es impresionante.
0: Bueno, River siempre ha tenido muchísima convocatoria en Salta, pero muchísima, ¿eh? Y le puedo asegurar que más que Boca y River Independiente y San Lorenzo juntos. Siempre, no sé por qué motivo, seguramente hay estadísticas que definen esa situación, pero River siempre tuvo muy buena convocatoria. Vamos a charlar con Claudia Vázquez, presidenta de la Agencia Provincial Salta Deportes. ¿Cómo anda, Claudia? Buen día.
3: Buen día, ¿cómo están?
0: Pero muy bien, muy bien.
3: Escuchando me da la pauta que todos en el piso son hinchas de River.
0: No, señora, no, señora.
1: La única buena persona acá en el estudio soy yo.
0: Una sola, somos 20 acá y hay un solo hincha de River.
3: Pero mirá qué maravilla. Bueno, le traigo una buena noticia con la visita de River el viernes. A las 21:45 en el Estadio Marte Arena.
0: Pero Claudia, discúlpame, no hace falta ser hincha de River para ir al estadio, para cualquier hincha.
3: No, pero nosotros trabajamos para los hinchas de River, para los hinchas de Boca, para Gimnasia de Jujuy, para San Martín, para Chivilcoy. O sea, estamos ahí dándole alegría a todos los fanáticos de diferentes pasiones.
0: Yo como hincha de San Lorenzo, me gustaría, ¿qué más da ir a verlo a River Plate? Claro. No tiene nada que ver eso, ¿no? Pero bueno.
3: Pero es parte de la pasión del fútbol que hoy todos vivimos. Estaba escuchando muy atentamente la charla que tuvieron con la licenciada. Realmente estamos nacidos para sufrir y vimos que nuestro capitán pudo comandar esa tropa y nos dio tanta alegría ayer, ¿no? Así que realmente con mucha pasión viviendo el Mundial. Y ahora vamos a vivir los salteños mucha pasión con la llegada de River.
0: ¿Las entradas comienzan hoy, Claudia?
3: Sí, hoy abrimos las boleterías norte para que todos los fanáticos puedan acceder a sus entradas. Como vos decías, tenemos largas colas, pero está todo el equipo, tanto de la gente de torneo y competencia y la agencia y la la policía de la provincia trabajando para que sean una jornada feliz, ¿no? Uh-huh. Que cada uno se lleve su entrada y pueda disfrutar el viernes, y para que esté todo organizado y coordinado y que no pase a mayores en la venta de las entradas.
0: ¿Y en qué va a consistir ese operativo de seguridad?
3: Ahora están los chicos de la policía de la provincia circulando, que esté todo en orden, que no pase nada. Y tenemos información de que cada uno busca su entrada y seguramente se retirará a su casa a esperar mañana poder ver a sus ídolos.
1: ¿River llega hoy día, Claudia?
3: Sí, River llega hoy a las 19:30 y Aldo Civic a las 16:20, así que ambos equipos vamos a tenerlo en la ciudad, cada uno en sus respectivos hoteles, para poder disfrutar un gran evento deportivo mañana a las 21:45.
1: ¿Hay un operativo especial para la llegada y el recorrido desde el aeropuerto hasta el hotel?
3: Sí, siempre se trabaja con la policía dentro de las diferentes áreas que pertenecen a la policía de la provincia. Hace rato terminamos la reunión, recorrimos el estadio, hablamos de algunos detalles en base a experiencias. Está todo organizado y coordinado. También la gente de seguridad de AFA, que ellos vienen una semana antes para seguir organizando todo lo que va a ser el operativo policial, ¿no?
0: ¿Se puede saber en qué hoteles se van a alojar las delegaciones?
3: Sí, yo les voy a contar.
0: A ver,
3: River en el Sheraton y Aldo Civic en el LS Hotel, el hotel de la Liga, a donde puedan disfrutar uh-huh. realmente.
0: Imagino que habrá un operativo ahí también, porque fundamentalmente para los hinchas de River que se van a querer acercar.
3: Sí, el operativo no solamente consiste dentro del estadio y fuera del estadio, sino también que la policía empieza a trabajar en los respectivos hoteles, en el acompañamiento de la llegada de cada uno de los equipos, empiezan a trabajar en el ex peaje de Aunor. Hay un operativo importante dentro de la provincia para que estén resguardados y podamos llegar al viernes bien organizados.
0: ¿Los tickets no se pueden adquirir vía online?
3: No, agotamos las entradas a través de las plataformas. Sí, hoy están canjeando los tickets por las ventanillas de las boleterías sur, de 10 a 16, van a estar ahí y van a acceder a canjearlos todas aquellas personas que hicieron la compra vía online.
0: Uh-huh. Me dicen que también se están entregando tickets correspondientes al cupo para personas con discapacidad.
3: Sí, empezaron los chicos de la agencia, esta mañana a las 8:30 por Boletería Norte también, entregando las entradas a cada una de las personas. Trabajamos siempre dentro de un marco legal, de acuerdo a la capacidad del estadio, así que esperemos que realmente todos puedan acceder, ¿no?
1: ¿Cuáles son
3: dentro del límite de entradas?
1: ¿Cuáles son los horarios de venta en el estadio Padre Ernesto Martarena?
3: De 10 a 17.
1: Ajá, hoy de 10
3: hoy
1: a 17.
3: Hoy de 10 a 17, sí.
0: Hoy únicamente, mañana.
1: ¿Y si hay un remanente?
3: Si queda un remanente, vamos a abrir boletería para que todos tengan sus entradas.
0: Y a esta hora, a 2 horas de la apertura de las boleterías, ¿cómo están las ventas?
3: Bien, muy bien. Hay largas colas para acceder a las entradas, así que estamos trabajando muy bien.
0: El partido,
3: todos se van con sus entradas.
0: El partido va a ser mañana, ¿no? Mañana 21:45.
3: Mañana 21:45, en 2 horas antes se abren las puertas del estadio para que todos puedan acceder, ingresar y acomodarse para ver un lindo espectáculo deportivo y turístico.
1: ¿Se acuerda de los precios, Claudia?
3: Sí. Populares 55, preferenciales 75 y plateas techadas 95.
0: Uh-huh. ¿Sos hincha de River?
3: No puedo contar, yo trabajo para todos.
0: No, ¿por qué?
3: Porque no, yo voy a trabajar para todos.
0: Ah, bueno, gracias.
3: Después te cuento un secreto.
1: Los periodistas deportivos ya nos identificamos, Claudia, no hay problema hoy en día.
3: Bueno, pero vos no sabes de quién soy hincha, entonces después te voy a contar mi secreto.
1: Claudia, no sé si se puede hacer ahora, pero sí para los próximos partidos, porque yo sé que la Agencia de Deportes de Salta está trabajando mucho para traer eventos. Hemos hecho coberturas ayer en los festejos. Creo que vamos a tener que seguir haciendo campañas, porque hay gente que No respeta un montón de situaciones y sería muy lindo momento este tipo de eventos donde son masivos de hacer campañas, de concientizarlos que los festejos son deportivos, no necesariamente dañar a otra persona, han roto vehículos, han roto lugares muy lindos que la municipalidad está trabajando en nuestra ciudad. Entonces, tratar de utilizar este tipo de eventos para que la gente se concientice y seamos más respetuosos de todo lo que tenemos hoy en nuestra ciudad y en nuestra provincia.
3: Me parece correcto. Voy a poner a mi jefe de prensa a trabajar sobre una campaña de concientización y hacer mostrar y hacer ver que el deporte es sano, el deporte es salud, el deporte es alegría y es belleza, y que no accedamos a la violencia que todos ayer pudimos ver en los distintos puntos de la ciudad, ¿no?
0: Gracias, Claudia, por atendernos. Muy amable.
3: Le mando un abrazo grande. Que tengan un lindo día.
0: Igualmente.
1: Estaba en conversación con FM Profesional, la señora Claudia Vázquez, presidenta de la Agencia Provincial Salta Deportes.
0: ¿Para destacar algo con respecto a esta nota?
1: ¿De que lo de River, de la cantidad de hinchas, dice usted? ¿O
0: no?
1: No sé a qué hace referencia.
0: ¿No destaca nada?
1: No.
0: ¿River en el Sheraton?
1: Sí.
0: ¿Aldo Civi en el Hotel de la Liga?
1: Sí.
0: ¿Por qué no al revés?
1: Los jugadores de River tienen cierta exquisitez en exigir.
0: No, pues escúcheme, somos todos iguales, señor. No me venga acá con que cierta exquisitez, porque, claro, jugaron en Europa, jugaron en esto, al Sheraton. Dejate de embromar. De pronto, no sé, mandalo al Aldo Civi, al Alejandro I, o al presidente, o algo así, como para tener un acercamiento de categoría. Pero...
1: para mí no es que... el Hotel de la Liga no tenga categoría, a mí me parece
0: No estoy diciendo eso. Estoy diciendo que, en comparación, el Sheraton con el Hotel de la Liga, las categorías son diferentes.
1: ¿No considera usted que pueda ser una exigencia del cuerpo técnico de Aldo Civi aislarlo de todo lo que significa River en una ciudad?
0: Sí, puede ser. Uh-huh. Bueno, 12-6. 12 del mediodía, 6 minutos, mamita querida. Uno al Sheraton, el otro al Hotel de la Liga. Ya volvemos.

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1: La hora 12:06, la temperatura actual 20 grados, la humedad 49%. En el ámbito local, abusador salteño esperará juicio con prisión domiciliaria, pero con estrictos controles. Este jueves se informó que un hombre de 69 años será juzgado en Orán por el delito de abuso sexual con acceso carnal en perjuicio de su sobrina menor de edad. Así, lo ordenó en una audiencia flexible y multipropósito el ex juez de Orán, Gustavo Ramiro Maurizio. Para sorpresa de la Fiscalía Penal interviniente, el magistrado concedió la domiciliaria al acusado, pese a que la víctima vive al lado de su presunto abusador. En el país, el gobierno otorgó el ascenso judicial a la esposa del juez del caso Libra, en el que es señalado Milei. El gobierno nacional designó ayer a Ana María Juan como jueza federal del Juzgado Federal de Primera Instancia en Hurlingham, en la provincia de Buenos Aires, mediante el decreto 589/2026, publicado en el Boletín Oficial. La magistrada es esposa de Marcelo Martínez de Giorgi, quien actualmente instruye la causa Libra y decidió apartar a los querellantes del expediente en medio de la investigación por presunta estafa con criptomonedas vinculadas al presidente Javier Milei. En el mundo murió otro migrante bajo custodia de la ICE. Un venezolano de 46 años murió bajo custodia del Servicio de Inmigración y Aduanas, ICE, en Georgia, en el sur de Estados Unidos, informó ayer la dependencia, con la que suman 22 migrantes fallecidos en condiciones similares en lo que va de 2026. El hombre, identificado como Jesús Arena Silva, murió el lunes de un supuesto paro cardíaco mientras las autoridades lo trasladaban entre centros de detención en Georgia. La hora 12:08, la temperatura actual en la ciudad de Salta 20 grados, la humedad 49%.
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0: 14 minutos han pasado del mediodía en la República Argentina, 23 grados en Salta capital, el cielo está totalmente soleado, la humedad es del 42%. Recordemos que la máxima del día de hoy estará rondando los 28 a 29 grados.
1: No me diga eso.
0: Cada vez está subiendo, le indicaba que cada 20, 30 minutos un grado está subiendo. Así que vaya sumando allá por las 15, 16 horas.
1: Pero es perjudicial estos cambios,
0: sí,
1: de temperatura.
0: Totalmente.
1: Estuvimos esta mañana temprano 7 grados, 8 grados, y vamos a llegar a ¿cuánto me dijo? ¿28?
0: 28.
1: Wow. ¿Y quién dice 28? Dice 30 también, ¿por qué no?
0: Ayer
1: se anunciaba, creo que
0: 25,
1: ¿no? Y, sí. Pero estuvimos pisando los 27.
0: Sí.
1: Así que seguramente hoy vamos a pisar los 30.
0: Seguro vamos a estar en ese amplio. 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
1: ¿Cómo es? Perdón, discúlpeme, estoy lelo.
0: Mañana vamos a hacer
1: el sorteo. Pero si me va a esperar hasta las 12 que yo mande el efecto.
0: Hasta mañana a las 12.
1: Ajá, mando los datos.
0: Sí.
1: ¿Y el sorteo?
0: Es inmediatamente después.
1: Ah, perfecto. No, yo pensé que el sorteo...
0: Hasta ahora, ¿no? Sí, ya son...
1: Porque me dijo a esta hora lo iba a realizar antes.
0: ¿El sorteo?
1: Ajá.
0: 12, bien. 15 horas ya va a estar el sorteo.
1: Ahora entendí, discúlpeme, bien, soy yo. No sos vos, César, soy yo.
0: Sí.
1: La información deportiva con el señor Matías Ávila. ¿Cómo anda, Matu? ¿Qué le hace frío?
2: Por ahora sí, porque estamos en un ambiente cerrado, tranquilo. Y bueno, en cambio hoy no vine con camperón. ¿Tú? Normalmente venía con una campera.
0: En redacciones no es tan fácil.
1: Ah, no, en el otro sector.
2: Ahí podemos dejar la ventanita abierta, sigue entrando un poquito de brisa, bastante agradable igual.
1: Bueno, está bien.
2: Nos estamos arreglando. Bueno, iba a comentarles ahora sí sobre la historia del trapo que mostraron los jugadores.
1: Ahí está.
2: Al momento de que...
1: ¿Cómo entró ese trapo?
2: Es una historia, pero espectacular. No está del todo confirmada, pero de acuerdo a un video que lo vamos a estar mostrando ahora mismo a través del streaming,
1: sí,
2: se trataría primero que nada, porque salió acá en la transmisión del streamer Speed, ustedes lo conocerán porque ha sido muy sonado, que es fanático de Cristiano Ronaldo, va en contra de Messi, él entra por todas las selecciones
0: anti-Messi.
2: En contra de la selección.
0: Anti-Messi.
2: Y ahí se ve por primera vez. Ahí se ve por primera vez ese trapo.
1: A ver. Vamos a tratar de relatar para los que nos están escuchando por radio.
2: Cuando termina el partido...
1: Termina el partido, que... ¿no es cierto? Está, ajá, este influencer que Speed, yo no lo conozco, discúlpeme, ¿no?
2: Ah, está bien, está bien. Bueno, él es muy...
0: anti-Messi.
2: En contra de la selección. Y ahí es primera vez. Ahí se ve por primera vez ese trapo.
1: A ver, vamos a tratar de relatar para los que nos están escuchando por...
2: Cuando termina el partido...
1: Partido, ¿no es cierto? Está, ajá, este influencer...

0: remera, la camiseta de la selección de Inglaterra y tenía pintada en la espalda la bandera de Inglaterra.
1: Él siendo estadounidense, por ejemplo. Todo con tal de mufar a la Argentina, pero no, hasta el momento no se produjo.
2: Que
1: Y ese,
2: siga, que siga, que se,
1: que siga siendo
2: el domingo
1: eso.
2: que se ponga la camiseta de
1: Bueno,
2: España.
1: él dijo que le mandó un mensaje a Lamine Yamal. Le dijo, por favor, ganale la final a Messi, porque si no, yo como fanático de Cristiano no voy a tener ningún argumento para sostener
2: Y
1: que
2: sí,
1: es el gol.
2: bueno,
1: Ya no lo tiene de
2: ya
1: por
2: no lo
1: sí.
2: tiene, escúcheme.
1: Ya de por sí. Bueno, esa fue la primera
2: Sí.
1: toma de este trapo que apareció en las tribunas y ahí directamente lo soltaron en la cancha. Como lo estamos viendo,
2: Ah,
1: la agarró Lo Celso,
2: ese trapo lo tenía entonces
1: uno de los fanáticos.
2: uno de los fanáticos, uno de los hinchas ahí en la
1: Claro,
2: tribuna.
1: pero ¿qué es lo que pasa?
2: Pero ¿cómo entró?
1: Eso es lo que no se sabe, pero ahí estamos viendo imágenes de, bueno, ¿quiénes lo hicieron? Fueron unos fanáticos de Argentina, de Villa Luro, que lo hicieron con una sábana del hotel donde se estaban alojando. Ahí estamos
2: Ah,
1: viendo.
2: qué hijos de su
1: Así es como
2: la
1: lo
2: tiene que pagar
1: produjeron.
0: esa sábana, ¿no?
1: Es una
0: ¿Eh?
1: sábana
0: Es
1: eso
0: en
1: en
0: sábana.
1: realidad. No es un trapo que está diseñado, no era un trozo de tela que ya lo tenían planificado de antemano,
2: Pero
1: no, con una
2: es
1: sábana.
2: una sábana cortada.
1: Y también amarrada en uno de las esquinas, luego se ve. Eso lo prepararon antes y bueno, todavía sigue el misterio de cómo lo hicieron para ingresar, seguramente en algún bolso o algo, y no
2: Claro.
1: notaron que era justamente con el mensaje de las Malvinas son
2: Porque
1: argentinas.
2: el control iba a ser
0: Estricto.
2: estricto
1: Exacto.
2: con respecto a este tema de las
1: Capaz no
2: Malvinas.
1: sospecharon de que como no se trataba de material de una bandera propiamente dicha, que era algo que lo que estaban acostumbrados,
2: Perdón,
1: ahí capaz sí pudo ser.
2: puede ser que haya ocurrido que hayan ingresado solamente el pedazo de tela de la sábana
0: Bueno.
2: y lo hayan escrito en el
0: No, porque
2: interior del estadio?
0: ahí la foto es en el hotel, si no me equivoco,
1: Claro,
0: esta foto.
1: ese
2: Ah,
1: se
2: no,
1: fue.
2: pero puede ser después, luego, ¿o
0: No, es que
2: puede
0: no,
2: ser después.
0: después se la quedó la selección. La bandera se la quedó la selección.
2: Ah, tienes razón.
0: ¿Me
1: Y
0: entiende?
1: luego se ve en la siguiente imagen que se ve durante el video, que es un estado de WhatsApp de uno de los involucrados. Y ahí tiene también en la descripción, vieron que se puede dejar un mensajito abajo en los estados de WhatsApp.
2: Sí.
1: Al parecer dice, Sobri, te hiciste famoso con tu bandera de Villa Luro para el mundo. Ahí lo vamos a ver más arriba. Ahí está. Sobri, te hiciste famoso con tu bandera, aguante Villa Luro. Diciendo que desde ahí se fueron hasta Estados Unidos para hacer este trapo que terminó, bueno, recorriendo todo el mundo. Porque era la única forma de ingresar un mensaje político, por así decirlo, bajo los controles de la FIFA. Así que es una historia sencillamente impresionante, no era
0: A
1: por
0: esto
1: parte de los
0: le
1: jugadores.
0: podemos agregar la inexperiencia de la policía de Estados Unidos respecto a las triquiñuelas que tiene el hincha argentino para introducir muchas cosas dentro de los
1: Luego nos
0: estadios.
1: imaginamos, hay veces que se controla el tema de la pirotecnia, que no se permiten bengalas, no se permiten fuegos de artificio y terminan ingresando igual al
0: Claro.
1: estadio, de alguna forma se las arreglan. Solo él sabrá cómo hizo para ingresarlo,
2: Y
1: pero
2: que
1: bueno.
2: seguramente lo va a relatar, lo va a contar, porque va a
1: En
2: ser
1: algún
2: buscado
1: momento.
2: por todo el periodismo.
1: Exactamente, y hay que ver si luego a él le
2: Claro.
1: corresponde una sanción. Lo que sí se sabe es que la AFA sí se expone a una sanción
2: Sí,
1: después de todas
2: seguro.
1: las imágenes mostradas,
2: Seguro.
1: pero no pasaría más allá de algo económico, algo que va a tener tanto o los jugadores que la muestran o también, bueno, los directivos.
2: Porque hasta acá la conjetura era que esa bandera pertenecía a la delegación. E
1: Exacto.
2: inclusive, bueno, decíamos que ante la liviandad en los controles a los propios jugadores o a los integrantes de la delegación argentina, puede ser que haya pasado precisamente por un control liviano a ellos.
1: Exacto,
2: Pero
1: pero
2: no,
1: no fue
2: vino
1: el
2: de
1: caso.
2: la hinchada.
1: Exacto, de Villa Luro para el mundo, como dicen también ahí el relato. Así que ya tendremos más detalles seguramente durante estas semanas y ojalá sea antes incluso de la final, ¿no? Que se viene este día domingo.
2: Te puedo asegurar que hoy por hoy es el más buscado de la República Argentina, el tipo este.
1: Sí, tienen que
2: Para
1: encontrarlo de
2: que
1: alguna
2: cuente, claro,
1: forma.
2: para que cuente cómo ingresó la bandera,
1: Cómo surgió la idea
2: cómo surgió la
1: también, a lo
2: idea.
1: mejor si tiene familia vinculada a lo que ha
2: Puede
1: sido
2: ser,
1: de
2: puede
1: Malvinas
2: ser.
1: incluso, así que
2: ¿En
1: impresionante
2: qué
1: también.
2: momento los jugadores fueron a pedírselas?
1: Claro, o si simplemente la lanzaron al campo, la vieron los jugadores, claro, y ahí, bueno.

0: Bueno, todo lo que vino después. Y no nos vamos sin también recordar que, ahora pasando un poco del tema del Mundial, ya va a comenzar de nuevo el fútbol de clubes. Y en particular, tanto hoy como mañana, tenemos Copa Argentina. Ya vamos a estar hablando, por supuesto, del partido de River, que es acá en Salta. Pero hoy juega Boca contra Sarmiento de Junín en el padre, ahí iba a decir, el padre Néstor Martenera, no, no, en el Coloso Marcelo Bielsa. Interesante porque es el debut oficial, ahora sí, de Rodolfo Arruabarrena al frente del conjunto Xeneize. Va a tener a disposición a uno de sus refuerzos, que es Leandro. El chico que vino de Leandro Lozano, el chico que vino de Argentinos Juniors. Y bueno, tienen dos partidos muy importantes en esta semana, porque ahora se viene Copa Argentina y la semana que viene ya tiene que hacer los 16avos de final por la Copa Sudamericana contra O'Higgins en la Bombonera. Así que eso también muy importante para destacar. Y también, si no me equivoco, juega Racing. Juega Racing
1: Sí.
0: también el día de hoy. Partido importante porque estrenan también a su técnico, Juan Pablo Bosboda, y va a estar también con algunos refuerzos importantes, Matías Craneviter, el Pacha Espino, que también se suma a la academia. Y bueno, vuelve también de alguna forma el fútbol argentino antes de que cierre incluso el Mundial.
1: Entre hoy y mañana creo que debutan tres técnicos.
0: Sí, exactamente, porque también
1: Arruabarrena en
0: juega
1: Boca, Boyoba es.
0: Bosboda.
1: Boda, nombre difícil. En Racing, mañana, Gorosito en San Lorenzo.
0: Gorosito que también dio sus declaraciones de que la situación en San Lorenzo es angustiante. De los 11 jugadores que había señalado el
1: Angustiante.
0: técnico anterior
1: Es
0: para ser
1: caótica,
0: separados.
1: caótica. No, no, no, no, no se puede creer lo que ocurre en ese club.
0: Bueno, por ejemplo, de los 11 jugadores que había apuntado el ex entrenador, que para separarlos directamente del plantel se reincorporaron unos cuatro, entre ellos el suplente de Orlando Gil, esperando que llegue una oferta y bueno, se ha vendido, y también los que eran los reemplazantes de Johan Romaña, que fue recientemente vendido al fútbol mexicano.
2: Bueno, para reiterar lo que acaba de decir Matías, el del partido entre Racing de Avellaneda y
0: Defensa y
2: Defensa y
0: Justicia.
2: Justicia es a las 18:45 en el Estadio de Quilmes. Recordemos
1: No,
2: que
1: ese.
2: el diario principal de nuestra ciudad había indicado que se iba a jugar en la cancha de Gimnasia y Esgrima de Junín.
1: Ese partido no, no me lo pierdo, ¿eh? Racing Sarmiento en la cancha de Quilmes, no, no me lo pierdo.
0: Defensa y Justicia contra Sarmiento juega Boca.
1: Perdón, contra la Defensa y Justicia. Acá Jorge nos aclara algo bastante interesante. Dice, no creo que dé la cara el autor si no se arriesga a ser vetado por la FIFA de por vida en partidos de mundiales. O no sé si la FIFA podría prohibirle que entre también en partidos de la Conmebol.
0: También es una posibilidad que le hagan el derecho de admisión. Y de todas formas, bueno, lo vimos ahí primero por las cámaras del streamer, que sale alguien agarrando esa bandera. Capaz de esa forma lo llegan a identificar.
1: No,
0: Así
1: bueno,
0: que creo que no le hicimos
1: pero
0: ningún
1: no está
0: favor en realidad.
1: identificado en las redes sociales. Pero además,
0: Todavía
1: escucha,
0: no.
1: si es alguien que usa mucho las redes sociales, bueno, no, no vas a querer que te identifiquen. Sos un, no
0: Claro, no
1: sé,
0: la
1: en un
0: pensó muy
1: día,
0: bien en todo caso.
1: pero en un día tenés no sé cuántos seguidores y ganás la plata.
0: Exacto.
1: Sí.
0: Así que, bueno, historias que nos dejan del partido con Inglaterra. Y ya mañana vamos a estar hablando largo y tendido sobre lo que se viene, la final contra España, unas cuantas estadísticas y, bueno, lo que ya todos sabemos en realidad, lo que también se va a hacer viral en estos días, sobre el vínculo tan particular que tiene Messi con Lamine Yamal. Y con muchos jugadores que conforman ahora el plantel de España, porque bueno, Lionel fue ídolo durante tantos años en el Barcelona, y bueno, tiene una historia muy particular con muchos de los integrantes de la selección española.
1: Claro, el domingo se va a enfrentar la juventud con la experiencia, ¿no? Y en un partido tan decisivo como una final de la Copa del Mundo, ¿qué define? ¿La experiencia o la juventud?
2: En el fútbol, nada, nada que esté escrito se puede plasmar y directamente ponerlo en la práctica. Se utilizan todas las alternativas, desde ver videos que pueden servir para planificar planteos tácticos, pero aún así no se puede ser determinante que eso sirvió o no para ganar un partido.
0: Por eso es tan
1: Sí,
0: lindo, además.
1: sin embargo, yo he escuchado a varios técnicos decir que la experiencia es fundamental en una definición. Por ejemplo, una definición de Copa Libertadores, de Copa América, del Mundial, siempre la experiencia es más válida que la juventud.
0: Bueno, está la frase muy común de que los jóvenes te ganan partidos, pero los grandes te ganan campeonatos.
1: Claro, claro, porque pesan otras cosas más allá de el aspecto futbolístico. Pesa, digamos, cómo manejar un encuentro, cómo hacer aquello. Un joven, bueno, el caso de Berlingham casi lo echan ayer porque es joven. Un joven te puede dejar a tu equipo con 10 hombres porque cometiste, no sé, algo propio de la inexperiencia.
0: Una chiquilinada.
1: Una chiquilinada. Se podría decir. Una chiquilinada. Por eso es interesante ese análisis, ¿no?
0: Okay.
1: Argentina tiene más experiencia que España. España es pura juventud.
2: Sí.
1: Muy buenos jugadores, pero son chicos de 20, 21, 23 años. No sé, creo que el máximo llega a 27 o algo así.
2: Sí.
1: ¿No? Pero bueno, tendremos que ver el domingo.
0: ¿Crees que tiene un dato elijo creer ya desde ahora? Porque sí, hay varios en realidad. Y es que está vinculado a un dato que a mí me gustan también los videojuegos, y sobre todo los videojuegos de fútbol, e hicieron una simulación en lo que era el FIFA, y hasta el momento venía con 3 predicciones acertadas de quién iba a ser el campeón del mundo. Simulaban los partidos y, bueno, dio como resultados que en el año 2014 iba a ganar Alemania, acertaron. Que también, desde España, que venían acertando en realidad, España...
1: ¿Quién da esos aciertos, perdón?
0: Lo que era el juego del FIFA, es que también era muy famoso simulador de fútbol.
1: Sí.
0: Y bueno, venía acertando tanto el Mundial de España en 2010, el de Alemania en 2014,
1: sí,
0: el de Francia en 2018 y Argentina en Qatar 2022. Y bueno, todavía no se sabe cuál es la predicción que va a ser del partido de España y Argentina, pero pareciera que se lo puede llevar incluso España. Pero acá viene el dato revelador y que es a favor de la Argentina.
1: A ver.
0: Y es que solo se equivocaron una vez cuando hicieron esta predicción, cuando comenzaron a hacerlo a partir del 2006, que habían predicho que la final del mundo no la iba a ganar Italia. Creo que llegaron contra República Checa, ¿puede ser? ¿O contra quién habían llegado a la final del mundo?
1: ¿Croacia?
0: En Italia.
2: No recuerdo.
1: Creo que
0: en el 2006. Bueno, habían predicho que no la ganaba Italia. Sí, ahí están diciendo. Pero ¿quién la terminó ganando? Justamente Italia. ¿Para qué? Para ganar su cuarta Copa del Mundo. ¿Y quién está del otro lado por ganar su cuarta Copa del Mundo?
1: Argentina.
0: Ajá. Bueno, ese es uno.
1: Bien ahí. ¿Tiene otra?
0: Para mañana. Vamos dosificando.
1: Bueno.
0: Porque si no, para ir liberando
2: el estrés. La edad promedio, 26,5. La edad promedio de...
1: Acertamos, 26,5.
2: Hay jugadores experimentados que tienen cierta edad. Pero
1: Los menos.
2: Sí, 26,1 es la edad promedio que tiene el actual plantel del seleccionado español.
1: ¿Por qué dicen que somos egoístas los argentinos?
0: ¿Por qué dicen que somos agrandados? Yo hasta ahora vi que había
2: agrandados,
0: un montón de
2: gente. Egoístas no.
1: Sí, también. Somos agrandados, fanfarrones, egoístas.
2: Egoístas no lo escuché. Agrandados. Sí, sí.
0: Hasta el momento yo escuché más a los españoles diciendo que nos van a dar una paliza o que no, o que van a ganar ellos que los propios argentinos. Así que hay que dejarlos así que hablen, como los ingleses, ¿no?
1: Sí, eso, empiecen a tachar eso de egoístas, porque ayer le dimos 78 minutos de felicidad al mundo y 12 minutos para nosotros.
0: Y sí,
1: nada más.
0: Y 12 minutos que van a quedar para la historia.
1: Y nos llaman egoístas. Le dimos 78 minutos, 78 para que sean felices al mundo, a los chilenos,
0: le damos
1: a los mexicanos.
0: Durante todos los partidos es así. Ya activamos sobre los minutos finales, ¿para qué? Para que durante todo el resto del partido el mundo diga, sí, claro, la gente se queda afuera, ya no va más.
1: Exactamente, en todos los partidos le estuvimos dando minutos de felicidad. Y los últimos minutos lo agarramos para nosotros, para equilibrar un poco.
0: Y bueno, seguimos.
1: ¿Qué países de Latinoamérica, en forma general, porque no son en forma, digamos, de promedio, porque no son todos,
0: sí,
1: apoyan a la selección? ¿O no la quieren a la selección, o quieren que España gane?
0: Los que sí te puedo decir que están a favor son Paraguay, porque nosotros nos pusimos muy alegres y lo hicimos saber a través de lo que pasó con Alemania, que los eliminaron en los 16avos de final del Mundial. Los paraguayos
1: si
0: están
1: hacemos
0: muy a favor.
1: Un ranking, Paraguay arriba.
2: Perú y Paraguay.
0: Sí.
1: Perú, Paraguay. Perú primero y Paraguay después.
0: Exacto. Bueno, hasta Perú porque no participó en esta edición, pero bueno, siempre hay un lindo vínculo con los ciudadanos peruanos. Y también diría una parte de Ecuador, porque tampoco
1: queríamos que... Bien, tercer lugar, entonces lo ponemos Ecuador.
0: Exacto, sí. En ese, ahí estamos.
1: Perú, Paraguay, Ecuador. Después... Sí.
0: Lamentablemente, ¿quién podría ser?
1: ¿Bolivia?
2: Bolivia podría ser.
0: Bolivia, Colombia. Venezuela, creo que
1: Colombia.
2: No. Colombia.
0: Pasa que con Colombia hay una rivalidad mucho más reciente por la Copa América, los penales del Ibu, que no les cae bien.
1: Lo ponemos entonces a Ecuador ahí, a Venezuela.
2: A Venezuela.
0: Venezuela es más neutro, se podría decir, pero luego están los que ya nos detestan.
2: Ahí ya tenemos que saltar a
0: los
2: Chile.
0: Que... Sí.
2: Uruguay, Uruguay lo tomo como neutral.
0: En estos últimos tiempos ya están tirando un poquito más en contra de nosotros, porque bueno, ellos se creen que tienen los cuatro mundiales, todo este debate, ¿no? Sí, los Juegos Olímpicos.
2: Tenemos la posibilidad de alcanzarlos.
0: Claro,
1: Brasil. Los uruguayos no quieren que lleguemos a la misma cantidad de estrellas.
0: Exacto. Y también está la parte de Brasil, que es una rivalidad mucho más futbolística, fundamentada desde lo futbolístico. Y bueno, hay roces, ¿no? En las copas internacionales.
1: Pero no sé, últimamente como que Brasil, en situaciones como esta, hay gente que quiere que Argentina salga campeón. En una suerte de defensa del fútbol sudamericano, que son los mayores exponentes.
0: También, pero he visto ahí unos cuantos edits que dicen Bellingham hoy usa la remera de Brasil o algo por el estilo.
1: ¿Ah, sí?
0: Sí,
1: bueno, y en último lugar, el país que la mayoría no quiere que Argentina sea campeón.
0: Sí, es bien sabido que es Chile. Chile. Aparte. Y el dato curioso con todo esto es que Chile es la única que puede presumir de logros contra nosotros, porque ganaron las dos últimas Copas Américas, bueno, las dos que ellos ganaron en realidad, sí, fueron contra Argentina y por penales.
1: Sí.
0: O sea que estaba viendo también el historial de que Argentina tiene uno de los historiales más positivos en tandas de penales en mundiales y también en Copas América, pero se hizo un poco más amplio ese promedio después justamente contra Chile, algo totalmente insólito para lo que era la historia en los torneos continentales. Así que, bueno, ahí andan los chilenos. Ya seguramente mañana tenemos ahí unas palabras de ¿cómo se llama nuestro corresponsal en Chile? Tiene un nombre.
2: Patricio Contrario.
0: Patricio Contrario. Bueno, vamos a ver si alienta también para el contrario o también apoya el fútbol sudamericano en la final.
1: Gracias, Matías.
0: Un gusto.
1: Matías Ávila con la información deportiva, 12:36.
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1: Pagamos.
2: Nos vamos.
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0: 41 minutos han pasado del mediodía en la República Argentina, 24 grados centígrados en Salta Capital. Insistimos, el cielo está hermoso, soleado, disfrutando de una tarde distinta de invierno en Salta Capital. La humedad sigue bajando, 39%. Un detalle, está aumentando los vientos a 8 kilómetros horarios y está aumentando la temperatura, lo que implica que ya está llegando los aires calientes que están pronosticados para viernes o sábado.
1: Bueno, me pasó esto, a ver, el día jueves 9 de julio. 1, 2, 3, 4, 5, 6, 7, 8, 9 llamados en el día. Eso fue el martes 14 de julio. Después tengo, ayer, 1, 2, 3, 4, 5, 6, 7 mensajes llamados, más uno de César Jaime, que también es sospechoso, ¿no? Y hoy tengo 1, 2, 3, 4 llamados sospechosos. ¿Por qué me llaman tanto? ¿Cuál es la forma de,
0: dentro de, la
1: de engañarte?
0: Porque dentro de la configuración usted puede utilizar...
2: ¿Atendé teléfono?
1: No voy a atender, mirá. Ahí dice llamado no deseado.
0: Yo le voy a...
1: Fraude, posible.
0: Pasar un videito donde usted...
1: ¿Qué hago? ¿Atiendo o no atiendo?
0: No atienda. Bueno, donde usted puede configurar que no reciba llamados spam y inclusive cuando usted ve una publicidad no quede dentro de Google como para que de esta manera, esto se puede hacer, queridos oyentes, si es algo real, usted puede configurar su celular para que si usted revisa una publicidad no le llegue inmediatamente una cadena enorme de publicidades respecto de un tema que usted estaba buscando. Eso es fácil. Busquen en internet, hay dentro de Instagram, dentro de TikTok, detalles que puede utilizar para configurar su celular.
1: El entendido en hechos delictivos es el señor Facundo Guaymás, quien me podrá decir qué tengo que hacer. Don Facundo, ¿cómo le va?
3: Buen día, Ricardo.
1: Buen día, ¿cómo está?
3: De nuevo le saludo. Bueno, no se puede bloquear porque, claro, no se sale el número de quien lo llama o no.
1: Sí.
3: ¿No le llama? ¿No le sale?
1: Sí,
3: no.
1: Sale el número.
3: Bueno, entonces bloqueé ese número.
1: Dice, llamante no deseado,
0: 59913. Sí, que ahora ya avisa.
1: Fraude posible, 351, llamante no deseado, fraude posible.
0: Y es muy probable que tan solo sea de otra empresa.
3: Ahí hay una opción, creo, si usted tres puntitos o apretando la casilla donde le figura eso, la opción de bloquear.
1: Ocultar llamadas bloqueadas. ¿Sería eso?
3: No precisamente.
1: Eliminar, tampoco. Ajustes. Bueno, vamos con la información policial.
3: Bueno, contamos un poco lo que informa Ciudad Judicial, la Policía de Salta y el Ministerio Público Fiscal en estas horas de la mañana, que no ha trascendido información policial relevante, ¿no? Los delitos que comunican son de robos, más que nada. En Orán dictaron prisión preventiva para dos jóvenes por una tentativa de robo a un adolescente de 16 años. Recordemos que el lunes pasado estábamos hablando de dos chicos que habían sido interceptados por dos personas extrañas, ¿no? Y otra vez, un joven siendo víctima de una tentativa de robo, pero esto pasó en Orán. La denuncia le hizo la madre de este menor en la plaza San Martín de Orán. Nunca fui... sí fui a Orán. Así que en una de las plazas de esa localidad es donde sucedió hecho.
1: Yo creo que tiene una sola plaza, Orán.
3: No, tiene varias.
1: ¿Tiene varias?
0: Tiene varias, sí, no. Recuerda que es la segunda...
1: Bueno,
0: es la segunda,
1: no me mates.
0: Es la segunda ciudad más importante de la provincia.
1: Yo cuando fui había una sola plaza, discúlpeme.
0: ¿Hace cuándo fue?
1: 1947.
3: Escuchen, porque bueno, este joven fue en momentos donde todavía estaban con actividades escolares, así que el adolescente estaba junto a sus dos compañeras caminando por esta plaza cuando son interceptados por tres personas. Uno de ellos amenaza con un machete, o sea, ya hay un agravante en esta situación porque tenemos un arma blanca intento quitarle la mochila y el celular. En ese momento, dice la información, que el adolescente le dio sus cosas a sus compañeras que estaban con él e intentó defenderse, ¿no? Quiso cuidar sus pertenencias, pero fue lesionado. Así que ya estamos hablando del delito de lesiones, tentativa de robo, con uso de arma blanca. Uno de los vecinos vio la situación y llamó inmediatamente a la policía y luego pudieron detener a dos de los tres atacantes. Así que durante una audiencia abreviada se dictó prisión preventiva para dos jóvenes de 18 años. No estamos hablando de gente grande, adulta.
1: Nenes,
3: exactamente, que fueron acusados por el delito de robo triplemente agravado, por el uso de arma, por ser en poblado y en banda y por la intervención de un menor de edad en grado de tentativa. Bueno, están en la alcaidía de Orán actualmente estos dos jóvenes de 18 años.
1: No habrán tenido antecedentes, por eso se permite este tipo de acuerdo, ¿o no?
3: No es una... todavía no hubo juicio, ¿no?
1: ¿Pero no es un juicio abreviado?
3: Perdón, yo me expresé mal, dije juicio audiencia abreviada, es para resolver la detención de estas personas, en realidad.
1: Ah, perfecto, perfecto. Imputación, creo que se llama, o algo así.
3: Claro, una audiencia de imputación.
1: Audiencia de imputación, sí.
3: Donde van a estar con prisión preventiva, ¿no?
1: Sí.
3: Al parecer hay algunos elementos ahí que conoce la fiscalía.
1: Por eso no los...
3: Que no los deja salir en libertad y esperar el proceso en libertad.
1: Estamos.
3: Bueno, después yo les comentaba a media mañana el caso de Jimena Salas. Ahora Ciudad Judicial es quien emite un comunicado que lo hizo horas atrás el Ministerio Público Fiscal. Con respecto a este fallo del Tribunal de Impugnación sobre declarar... Primero, claro, sí, declarar la nulidad de un párrafo en el fallo que el año pasado un tribunal dictó con respecto al autor material del caso de Jimena Salas, que estamos hablando de Javier Saavedra, que recordemos que nosotros contábamos las pruebas que se iban diciendo en el juicio, nosotros las íbamos comunicando, ¿no? Este material genético de Javier Saavedra que apareció en el cuerpo de Jimena Salas, también en la ropa de las menores que estaban ese día. Bueno, todos esos rastros como que ya apuntaban a una autoría...
1: directa.
3: Claro.
1: A Javier
3: Saavedra.
1: Sí.
3: Bien. Irrebatible, ¿no?
1: Sí.
3: Bueno.
1: Ese párrafo
3: lo anularon de que... Se da la culpabilidad o la autoría material a esta persona y a la otra, al otro ADN, que es el H2, hombre 2, ¿no? Que todavía no fue identificado.
1: Y esas son las pruebas que acusarían directamente a Javier Saavedra.
3: Claro.
1: O sea, ¿eso se anula?
3: Eso se anula. A ver, yo te digo por qué.
1: Yo trato de entender lo que significa eso, que no... ¿Con esta anulación no hay pruebas directas?
3: No. Escuche, porque acá es claro el tribunal de decir lo siguiente. Decidió anular de oficio un apartado de la sentencia que declaraba la certeza de la autoría de Javier Saavedra, quien falleció antes de que se concluyera el debate oral.
1: Sí.
3: Recordemos que él falleció el día del procesión.
1: El día anterior al juicio.
3: Milagro.
1: El día anterior al comienzo de juicio.
3: Claro. Bueno, fundamentando que no se puede declarar culpable a una persona que no ha sido juzgada debido a la extinción de la acción penal por muerte. Esto por lo que dice el Código Penal del debido proceso.
1: Sí.
3: No podés decir, no, esa persona sí mató a Jimena, sí, ya está muerta y no tiene el derecho ya a defenderse, ¿no?
1: Sí, ahora se entiende, sí, perfecto.
3: Son cuestiones técnicas, ¿no? Ya jurídicas,
1: sí.
3: Que sorprenden tal vez por el título, ¿no? Pero si explicamos un poco más, se entiende el porqué.
1: Bien.
3: Bueno, con respecto, como les decía también temprano, a los dos hermanos, que estaba por dormir.
0: Puede ser.
3: Cabeció así. Se lo vio Brian, se lo vio.
1: No puedo creer, César, qué vergüenza que nos hace.
0: Es que estoy cansadísimo. Ayer
1: ¡qué cansadísimo, señor!
0: Ayer trabajé desde las 6:30 de la mañana hasta las 10 de la noche.
1: Es un joven de 40 años y está cansado por trabajar 12 horas, déjese de bromar.
0: Lo hago
1: cansancio.
0: De
1: cansancio deje para los recolectores de basura que andan 8 horas corriendo detrás de un camión
0: de
1: tirando
0: bolsas
1: y eludiendo perros.
0: 6 de la mañana hasta las 21 horas trabajando de lunes a viernes.
1: Mire, yo no me reiría ni me sorprendería porque a mí me hace lo mismo todos los días en otro momento.
0: Ah, bueno.
1: Todos los días. De pronto le digo, César, y se despierta así y salta, ¿no? Como que alguien lo está llamando. No, es de terror.
0: Bueno.
1: Lo que va a hacer esta tarde en el programa. No.
0: No voy hoy día, hay invitados.
1: Bueno.
3: Quería también completar esta información del caso de Ximena Salas y del fallo del Tribunal de Impugnación, que también, con respecto a lo...
1: ¡Despertate, carajo!
0: Toma el otro radio.
1: ¡Ah, bueno!
0: ¡Respete!
1: ¡Despértese, carajo! Ponle un chilo ahí.
0: Igual que a... ¿Cómo se llama? A del barco, ¿cómo se llama el inglés que lo pegó? ¿Lo pegó?
1: ¿Quién dice?
0: Hay un inglés.
3: ¿Sabe?
0: No. Ayer, en el partido del. En algún momento de los festejos del barco, es muy probable que.
1: Bellingham. Claro.
0: Lo
1: chirrió, sí.
0: Sí, ojalá. Ojalá lo sancione.
3: Bueno, y concluyo diciendo que el abogado. Marcelo Arancibia, que defendía a los hermanos Saavedra, los tres hermanos, había pedido la absolución lisa y llana para Adrián y Carlos Saavedra. Recordemos que uno de ellos trabajaba en Aguas del Norte, ¿no?
1: Sí.
3: Y bueno, a medida que se desarrolló el juicio hacia ellos, se conoció toda su actividad, ¿no? En ese año 2017, también se repasó las conductas que ellos tuvieron cuando eran adolescentes, ¿no? Conductas de desorden en la vía pública, peleas, bueno, pero que todo eso no fue suficiente para atribuirles algún tipo de autoría, ya sea principal o secundaria, por el caso de Ximena Salas. Entonces, estos dos hermanos fueron absueltos por el beneficio de la duda para el tribunal, en primera instancia, y el abogado Marcelo Arancilla quería que sea una absolución lisa y llana. Bueno, eso finalmente no dio un giro, o sea, ellos van a seguir absueltos por el beneficio de la duda.
1: Bien, perfecto. ¿Algo más, mi estimado Facu?
3: Bueno.
1: No se me duerma.
0: Quise indagar respecto a estas, lo que habíamos contado en la policía esta mañana.
3: Uh-huh.
0: No hay datos fehacientes de qué es lo que dañaron estos jóvenes que robaron los martillos en una unidad, aparentemente es del 7, del uh-huh. corredor 7, que viene de la zona sudeste. Así, bueno,
1: puede ser que hayan robado el martillo únicamente, se les ocurrió. No,
0: dañaron algo en el colectivo, sí, porque bueno, eso es lo que vieron algunos pasajeros.
3: ¿Pero no pasamos el video?
0: No, el video
3: ¿o
0: es...
3: ¿O ese era de otra?
0: El video que muestran es de este hombre que está arriba.
3: Pero pasamos otro video.
1: Pasamos el video de un coche del corredor 2.
3: Ah.
1: Del corredor 2 con vidrios destrozados.
3: No es ese caso, entonces.
0: Puede ser.
1: No es este caso.
3: Ah, bueno.
1: Porque César dice que es del corredor 7.
0: Los datos que me dieron es del corredor
3: 7. Ah, del 7.
0: Pero hay que confirmar esto porque si no hay... Esto sí o sí lo tienen que denunciar si es que dañaron... El conductor del colectivo
3: no, claro.
0: En algún lugar lo tiene que denunciar porque si no, él se tiene que hacer.
1: Claro, está hecha la denuncia.
3: Después, no sé si Matías lo comentó en un instituto de inglés acá del centro de la ciudad. De nuevo lo están llamando. También hicieron daños.
1: ¿Por qué me llaman tanto si no les atendí? No
3: se puede bloquear ese número.
1: Si no les atendí 5 veces, ¿por qué?
0: Porque entonces puede ser no necesariamente un.
3: Claro.
0: Una estafa, sino. Le están ofreciendo servicios de...
3: Claro, para ese cambio de línea, de línea, internet...
0: Esas cosas.
1: Bueno.
3: Atienda y
1: pero
3: ya...
1: es raro porque... No, pero es muy raro porque suena 3 veces y cortan. Suena tres veces y corta.
0: Es que es mecánico.
1: Automático. Lo hacen por el... Pero si te quieren ofrecer algo, te van a hacer sonar más el teléfono. Voy a hacer, salgo de la radio y voy a hacer la denuncia correspondiente, señor. Ya estoy harto.
3: Bueno, y le decía que hubo escritos en una vidriera de un instituto de inglés acá en el centro de la ciudad. Bueno, no sé si han roto el vidrio, pero sí, bueno,
1: en el marco de
3: insultos, ¿no?
1: ¿En el marco de las manifestaciones? De la celebración.
3: Sí, sí,
0: en
3: sí.
0: Calle Alvarado.
3: Ajá.
1: ¿En Calle Alvarado?
3: Que comienza con F.
1: Sí, claro. Sí, sí.
3: Bueno, ahí Matías me mostró la imagen y han pintado, no sé si es con témpera, con qué será.
0: Voy a pasar por ahí ahora.
3: Seguro que ya lo habrán limpiado, es un vidrio.
1: Yo estudié en ese instituto. ¿Sí? Sí, sí, sí.
0: No me haga hablar, por favor.
1: Pero no, no acá en Salta.
3: Ah.
1: En Metán, porque las chicas, bueno, las fundadoras, Patty y Peggy... son de Metam, tenían el instituto allí y yo fui dos años y después se trasladaron acá a Salta.
3: Mira,
0: claro, porque ella no está más de 20 años acá en Salta.
1: La señorita Patti está, ¡ay, qué hermosa mujer! Muy linda.
0: Usted la conocía.
1: Pero si era mi maestra, ¿cómo no la voy a conocer? César, está dormido.
0: Pueden ser fundadoras, pero no ser las docentes.
1: No, bueno.
0: ¿Cuántos institutos privados tienen propietarios que no son docentes?
1: Bueno, pero ya de muchos años. Pero si vos inaugurás un instituto, son las maestras, las dueñas,
0: todo. No necesariamente.
1: Bueno, está bien, usted tiene razón. Qué bárbaro. Bueno, algo más.
3: No, chicos. Hasta mañana.
1: Pórtese bien, ¿eh? No vaya a ser que lo detenga la policía. Gracias.
3: No, sí, sí.
1: Bueno, 12:58, ya estamos a punto de irnos.
0: 26 grados.
1: ¿Vio 26? Hoy llegamos entonces. ¿Cuánto era la máxima que había anunciado?
0: 28, 29.
1: Y sí, vamos a llegar a 30. Sí, vamos a llegar.
0: Prácticamente un promedio de un grado cada 30 minutos, ha subido durante la mañana.
1: Un grado cada 30 minutos, cada 30. Es decir, que a las 2, a las 3 de la tarde vamos a tener 30 grados. Ahí está, matemática pura, 30 uh-huh. grados. Bueno, no tenemos tiempo, porque nos tenemos que ir, nos despedimos. Hoy tratamos de cubrirlo al señor Indio Abdala. Tratamos, difícil. Intentamos, esperemos que nuestra audiencia... digan que lo hicimos de la mejor manera posible. Pusimos nuestra voluntad. En los últimos 10 minutos del programa lo empatamos y después le metemos el gol ganador.
0: Por bancarnos estas 4 horas a Ricardo y a mí, les hemos puesto doble opción.
2: Bueno, espectacular, muy buena.
1: Bueno,
2: muy buena,
1: muchas gracias. Muy buena. Muchas gracias, chicos, muchas gracias.
0: Hemos puesto una pizquita de plus para quienes se han inscrito para el sorteo respecto al espectáculo de Mariana Carrizo, Coplas Bajo Poncho. Entonces, los que se inscribieron hoy día tienen un plus como para poder ganar este par de entradas que vamos a sortear mañana alrededor de las 12:15, 12:20. Recordemos que este espectáculo va a ser el sábado 18 de julio a las 21 horas en el Museo del Instrumento de Salta, ubicado en Vicente López al 300.
1: No tengo tiempo para develarle la adivinanza. ¿Mañana puede ser?
0: Pero no va a estar mañana.
1: Y en una de esas sí, qué sé yo. No sé, pero tenía que comentarle porque es largo, no vamos a entrar. Mire, ya una de la tarde. Tenía que decirle quién o quiénes están haciendo una rifa para recaudar plata, dinero...
0: ¿Para liberar o lo...?
1: No, para pagar al abogado los honorarios de un famoso abogado para pedir o que trabaje en la liberación de Milagro Salas. Es de aquí de Salta.
4: ¿Quién es?
1: No puedo decirlo.
4: ¿Quién es?
1: Gracias por la atención, nos encontramos mañana.
0: Hasta mañana.

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10: Bienvenidos a Profesional Noticias, la hora 13:03, la temperatura actual 23 grados, la humedad 40%.
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10: El pase de la Argentina a la final del mundo duplicó la presencia de salteños en las calles. La policía de Salta desplegó un amplio operativo de seguridad con motivo de los festejos por el triunfo de la selección argentina en el Mundial FIFA 2026. En la jornada del partido de la Argentina murieron 2 salteños tras fuertes accidentes viales. Una mujer y un hombre perdieron la vida horas antes del inicio del partido de la selección contra Inglaterra. Hasta la fecha son 83 las víctimas fatales. Los festejos por el triunfo de la selección dejaron heridos, accidentes y complicaciones para el SAMEC en Salta. Tras la clasificación de la selección argentina a la final del Mundial 2026, el SAMEC registró un importante incremento en las intervenciones. Hubo accidentes de tránsito, heridos por agresiones y dificultades para llegar a las emergencias debido al colapso del tránsito en el centro. Caso Ximena Salas, un nuevo tribunal anuló la certeza sobre la autoría material de Javier Saavedra. El fallo de los magistrados además confirmó la absolución de los otros 2 hermanos, Carlos Saavedra y Adrián Saavedra, por el beneficio de la duda.
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10: Javier Milei dijo que no viajará a la final del Mundial y dio su opinión sobre la bandera de Malvinas que mostraron los jugadores. Previo a la esperada final del Mundial entre la Argentina y España, el presidente Javier Milei aclaró que no viajará al país norteamericano para presenciar la definición del campeonato. De ninguna manera voy a seguir mirando los partidos desde Olivos, como el primer día es una cábala. Además, se refirió a la bandera que desplegaron los jugadores luego de la victoria ante Inglaterra con el mensaje «Las Malvinas son argentinas». Milei dijo: «Lo de los jugadores es entendible. Les gana la emoción, lo hacen y eso probablemente los lleve a que se discuta una sanción económica». Sesión en el Senado, el gobierno va por la reforma de la Ley de Tierras y de Manejo del Fuego. El Senado tendrá su última sesión antes del receso invernal, con el eje principal en la media sanción de la Ley de Inviolabilidad de la Propiedad Privada, una de las prioridades en las que el oficialismo insiste desde su presentación en abril de este año. La expectativa del gobierno es contar con apoyo de la UCR, el PRO y sus aliados provinciales para aprobar la propuesta que reforma la Ley de Tierras, del Manejo de Fuego y los regímenes de desalojos y expropiaciones. Con fuerte presencia política abrió la Exposición Rural de Palermo. Con la presencia de autoridades nacionales de la ciudad de Buenos Aires y dirigentes agropecuarios, se realizó este jueves el tradicional corte de cintas de la edición número 138 de la Exposición Rural de Palermo. En esta ocasión, la muestra se desarrollará bajo el lema «El campo nos une». Al hablar durante el acto, el presidente de la Sociedad Rural, Nicolás Pino, destacó que junto al agro están apreciando otros sectores del país que traccionarán la economía.
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10: Avanza la evaluación de viviendas y estudios de suelos en Venezuela a 3 semanas de los terremotos. Continúa la evaluación de viviendas y estudios de suelos en Venezuela tras los terremotos, mientras el número de fallecidos se elevó a 4.829, según las cifras oficiales difundidas el miércoles. Más de 500 ingenieros trabajan en Caracas y La Guaira para evaluar las viviendas dañadas y el gobierno venezolano adelanta estudios de suelo que serán determinantes para definir qué estructuras serán reparadas, cuáles demolidas y dónde será seguro reconstruir. Irak suspendió la carga de crudo en las terminales de Basora tras el impacto de un dron contra un petróleo. La suspensión total de la carga de petróleo crudo en las terminales iraquíes se produjo este jueves tras el impacto de un dron contra un petrolero en la terminal de Basora. Según informaron a Reuters, 4 fuentes iraquíes del sector petrolero y de seguridad. No se registraron daños materiales ni incendios por el incidente, pero la operación fue interrumpida por precaución. Crisis política y protestas en varias ciudades de Ucrania por la destitución del ministro de Defensa. El presidente de Ucrania, Volodymyr Zelensky, pidió este jueves unidad en el mando militar en medio de una fuerte crisis política desatada por la destitución del ministro de Defensa, Mykhailo Fedorov, y en paralelo a una amplia reconstrucción del gobierno que incluyó el nombramiento de un nuevo primer ministro. La decisión generó protestas en Kiev y otras ciudades del país en un contexto especialmente delicado para Ucrania, que enfrenta incesantes ataques rusos mientras la guerra se acerca a los 4 años y medio.

1943 nace Rubén Rada. Rubén Rada nace en Montevideo, uno de los artistas más populares de la música rioplatense. Integró varios grupos antes de lanzarse como solista. Se instaló en México a comienzos de los 90 y tocó como telonero de Sting, además de colaborar con John Anderson. Regresó al Río de la Plata y sigue en actividad. Entre otros, ha trabajado con Eduardo Mateo, Lito Nevia, Hugo Fattoruso y Javier Malosetti.

0: Comenzamos con el desarrollo local. Los festejos por el triunfo de la selección dejaron heridos, accidentes y complicaciones para el SAMEC en Salta. La clasificación de la selección argentina en la final del Mundial 2026, tras vencer este miércoles 2-1 a Inglaterra, desató una multitudinaria celebración en la ciudad de Salta que puso a prueba el sistema de emergencias. Desde el SAMEC informaron que el volumen de intervenciones fue muy superior al de una jornada habitual y anticiparon que ya trabajan en un operativo especial para la final del domingo.
1: Sí, nosotros, bueno, hoy justamente temprano estuvimos reunidos tratando ese tema y, bueno, vamos a volver a hablar con otras fuerzas de seguridad como para ver que se pueda dejar armado algo, un cordón o algo, como para poder tener esa posibilidad. Y incluso como se junta mucha gente, se juntó y se va a juntar más, se supone, si es que Argentina gana la final, tener esa posibilidad de armarlo con incluso vamos a tener que tener gente que pueda, tipo rescatistas, que pueda trabajar ahí en la plaza para poder asistir y sacar gente que se necesite, porque es imposible entrar en la ambulancia. El personal que está en la ambulancia no puede salir, dejar la ambulancia e ir a buscar a alguien, tiene que asistir en el móvil. Estamos viendo eso, cómo hacemos para el domingo.

0: Preparan un operativo especial ante posibles festejos si Argentina se consagra campeona del mundo. Tras la clasificación de la selección argentina a la final del Mundial 2026, el sistema de asistencia médica para emergencias y catástrofes comenzó a diagramar un operativo especial ante los posibles festejos que podrían producirse si el combinado nacional se consagra campeón del mundo. Argentina enfrentará a España este domingo desde las 16 en el partido decisivo del certamen. En diálogo con Profesional, el director general del SAMEC, Daniel Romero, explicó que la experiencia vivida durante las celebraciones por la victoria ante Inglaterra dejó en evidencia la necesidad de reforzar la planificación para garantizar una rápida respuesta frente a posibles emergencias.
1: Nosotros no nos tocó asistir específicamente a problemas de cardíacos ni emocionales en sí, que me imagino que muchas veces la gente eso por ahí o aguanta o se va a una guardia o a su médico, no sé, pero específicamente eso no. Pero sí, tuvimos incluso durante el partido varias salidas por distintas situaciones, no como te digo, ni cardiológicas ni eso, pero sí. Hubo varias situaciones en el transcurso del partido. Algún que otro accidente, alguna descompostura de alguien en algún domicilio, unas cosas así, pero no aparentemente no relacionado, como te digo, con lo emocional del partido. Después sí, ¿no? Después el festejo sí fue mucho el trabajo. Y en los festejos ya directamente accidentes de tránsito, caídas, golpes, traumatismos, heridas por agresiones, peleas. Y bueno, todo el problema del tránsito, no mucho accidentado, sobre todo en las motos, que son los que salen mucho en moto y
2: claro.
1: Y por ahí no se tienen los cuidados suficientes, el tránsito era un caos, nosotros no podíamos llegar, si hubiéramos tenido realmente algún código rojo, transitar por las calles, salir, entrar a las calles del centro, era imposible porque no solo la gente en la plaza, sino todos los autos estaban bloqueando muchas calles céntricas.
2: Claro.
1: Entonces, incluso en algún momento había algún pedido de alguien que porque hubo agresiones, hubo heridas de arma blanca, y sacar a la gente, entrar a la ambulancia no podía entrar, había que ver que alguien, alguna, o la policía o alguien saque de ahí a esas personas y las acerque a donde estaban las ambulancias nuestras.
0: Heridos, robos y mucha imprudencia en Salta durante los festejos, fue complicado trabajar. Más de 20.000 personas dieron el presente en Plaza 9 de Julio de la ciudad de Salta y calles adyacentes, según la policía, este miércoles. Sin embargo, el número final aumenta con los registros en otros puntos, como ser Monumento a Güemes, Parque Bicentenario o Usina Cultural, por ejemplo. Pese a la felicidad, la otra cara de la moneda de los festejos fue la inconducta y los delitos que se registraron en la provincia. Agresiones con armas, robos y conductas imprudentes a la hora de circular en vehículos. Juan Posadas, oficial que se desempeña tareas dentro de la División de Prensa y Difusión de la Policía de Salta, remarcó por Profesional que fue complicado trabajar y que por la dimensión del evento y la multitud era prácticamente imposible ejercer un control total de los hechos. Sin embargo, el policía indicó que hubo intervenciones que pudieron resolverse tras el rápido accionar de los uniformados de distintas áreas de seguridad.
3: Se había planificado, contemplando 300 efectivos aproximadamente, que se desplegaron en la zona propiamente dicha de la plaza,
0: que pudieron resolverse tras el rápido accionar de los uniformados de distintas áreas de seguridad.
3: Se había planificado, contemplando 300 efectivos aproximadamente, que se desplegaron en la zona propiamente dicha de la plaza, como así también siguiendo los anillos de seguridad que teníamos dispuestos para el ingreso a este

0: Fue complicado también trabajar sobre esa cuestión. En este caso nosotros lo hicimos a través del trabajo del Centro de Biovigilancia a los fines de estimar la cantidad de personas que se habían concentrado en este punto. Bueno, si bien nosotros vamos haciendo un relevamiento en cierto intervalo de tiempo, pero como resultado final sí fueron contabilizados 20.000 personas. Esto es en este punto, ¿no? En lo que es Plaza 9 de Julio y las calles más próximas, porque tengamos en cuenta que también se registró una gran circulación de personas y vehículos en las calles adyacentes a las zonas de festejo.
1: Respecto a los incidentes que lamentablemente suelen ocurrir en este tipo de festejos.
0: Bueno, si bien nosotros, como le decía anteriormente, trabajamos en un dispositivo de seguridad para generar una zona o un sector seguro para los festejos, para cuidar el orden público y la paz social, lamentablemente tenemos que hablar de muchas inconductas e imprudencias que se pusieron de manifiesto. Obviamente no por todo, pero sí un grupo reducido tal vez de personas, teniendo en cuenta la cantidad de concurrentes que generaron por ahí desórdenes en vía pública. En otros casos tuvimos intervenciones por lesiones aquí en Capital por arma blanca, en el interior también un caso de lesiones, ninguna de gravedad, pero al fin y al cabo son conductas que alteran el orden público y por ahí van en contra de la integridad física de las personas. También fue muy observable la imprudencia en materia de seguridad vial. Tenemos el registro de personas que iban sobre el techo de los colectivos, en lo que respecta a camiones y camionetas, las cajas de cargas prácticamente colmadas de personas. También se vio personas que iban sobre los techos de los vehículos consumiendo bebidas alcohólicas, personas en motocicletas que iban tres o cuatro con menores en el medio. Entonces todo esto refleja por ahí la imprudencia y la irresponsabilidad de estas personas en un contexto de festejo, ¿no?

0: En la jornada del partido de la Argentina murieron dos salteños tras fuertes accidentes viales. Este miércoles 15 de julio se jugó la semifinal de la Copa del Mundo entre Argentina e Inglaterra. Mientras millones de argentinos celebraban el pase a la final, dos familias salteñas padecían el dolor por la pérdida de dos vidas humanas por fuertes siniestros viales. Una mujer murió en el Tunal correspondiente al departamento de Anta y un hombre murió en un barrio de la ciudad de Tartagal luego de chocar con su motocicleta. El primer hecho sucedió a las 7:40 en Ruta Nacional 16, donde a la altura del Tunal, un automóvil Toyota Corolla, donde viajaba un hombre y dos mujeres, chocó de frente con un camión Volvo que venía en sentido contrario. La fiscal penal María Celeste García Pizasic dispuso el trabajo de personal de criminalística en el lugar, con la colaboración de efectivos de la División de Seguridad Vial y de la jurisdicción. En ese hecho, y como consecuencia de la colisión, cuyas circunstancias se tratan de establecer, falleció una mujer de 32 años, quien viajaba en el automóvil, y las otras personas fueron trasladadas al hospital local para recibir asistencia. Con respecto a este último hecho, el oficial Juan Posadas, de la División de Prensa de la Policía de Salta, informó por profesional más detalles.
1: Bueno, en principio hablamos de un siniestro vial que ocurrió en horas de la tarde, pero no estaría relacionado con ninguna actividad de festejo por el triunfo de la selección argentina, ¿no? Ajá. Fue en Villa Saavedra, en la ciudad de Tartagal. En este caso, bueno, se tomó intervención por un supuesto siniestro entre una motocicleta y una bicicleta. Aquí, lamentablemente, un hombre mayor de edad resulta sin vida y, bueno, se dio el abordaje por parte de policía y de la Fiscalía Penal.
2: ¿Un choque entre una bicicleta y una motocicleta?
1: Exactamente, una motocicleta y una bicicleta. Ajá. Si bien las circunstancias no están todavía definidas porque está trabajando personal de criminalística y la Fiscalía Penal, ¿no? Pero el siniestro fue entre estos dos vehículos. Sí, estamos hablando de un hombre mayor de edad que conducía la motocicleta.

0: Veteranos de Malvinas en Salta agradecieron el gesto de la selección. Fue una caricia al corazón. El gesto de los jugadores de la selección argentina, quienes exhibieron una bandera con el lema Las Malvinas son argentinas, luego de vencer a Inglaterra y clasificarse a la final del Mundial 2026, generó una profunda conmoción entre los veteranos de guerra. En diálogo con Profesional, Juan Guanuco, veterano de guerra de la Armada Argentina y actual presidente de la Comisión Provincial de Veteranos de Guerra de Malvinas, en Salta, expresó su agradecimiento al plantel y aseguró que la acción representó una caricia al corazón. Un agradecimiento total para los muchachos. Nosotros sabemos que se habló mucho de Malvinas. Para algunos puede ser un partido más, pero para los veteranos el sentimiento está presente como si fuese el 2 de abril de 1982.
1: Un agradecimiento total para los muchachos. Eso es lo que dijo Scaloni, fue para la prensa, pero adentro se cuestionaba, y yo te estoy diciendo que se habló mucho de Malvinas. Nosotros sabemos que, como vos dijiste también, que es un partido, como dijo Scaloni, es un partido más, pero no es así. El sentimiento que lo tenemos nosotros, los veteranos de guerra de Malvinas, está como si fuera el 2 de abril del 82. Y todo esto conlleva, y que vos lo viste, como decimos nosotros, se visibilizó el tema Malvinas, se visibilizó también la unión de todos los argentinos, porque acá no hay ningún partido político que se arroga esta masiva concurrencia a todas las plazas y en todo el país, y eso es bueno, porque se visibiliza el tema Malvinas. Ya sabemos nosotros, los veteranos de guerra, que el tema Malvinas no solamente que se visibilice, sino también el reclamo en los foros internacionales, con la diplomacia y también en nuestra historia con los veteranos de guerra, ¿me entendés? Uh-huh. Y bueno, en ese sentido, a nosotros es una caricia al corazón de lo que hicieron los changos. Yo te digo que si vos a ojo de buen cubero lo ves, lo que hizo los Chelsea, él llevó sus, como dejan pasar, viste, no tiene tanto control su familia.
2: Claro,
1: yo creo que
2: claro.
1: Llevó el trapo blanco que no tenía nada, y después por otro lado lo hicieron pasar la pintura y listo. Está metido en el ADN del argentino. Por eso nosotros decimos Malvinas nos une, y Malvinas es una causa nacional, y bueno, gracias también al fútbol, que también une a todas y tiene todas las pasiones, y más nosotros los argentinos, que somos muy pasional en este deporte.
0: River Plate visita Salta para jugar su partido de 32avos de final de Copa Argentina frente a Dosivi de Mar del Plata. El compromiso será este viernes a partir de las 21:45 en el Estadio Padre Ernesto Martiarena. La presidenta de la Agencia Provincial de Salta Deportes, Claudia Vázquez, explicó la venta de tickets desde este jueves y cómo se planea recibir a los equipos de la Primera División.
3: Hoy abrimos las boleterías norte para que todos los fanáticos puedan acceder a sus entradas. Como vos decías, tenemos largas colas, pero está todo el equipo, tanto de la gente de torneo y competencia y la agencia y la policía de la provincia, trabajando para que sean una jornada feliz, ¿no? Uh-huh. Que cada uno se lleve su entrada y pueda disfrutar el viernes, y para que esté todo organizado y coordinado y que no pase a mayores en la venta de las entradas. Ahora están los chicos de la policía de la provincia circulando, que esté todo en orden, que no pase nada. Y tenemos información de que cada uno busca su entrada y seguramente se retirará a su casa a esperar mañana poder ver a sus ídolos. River llega hoy a las 19:30 y Aldo Civic a las 16:20, así que ambos equipos vamos a tenerlo en la ciudad, cada uno en sus respectivos hoteles para poder disfrutar un gran evento deportivo mañana a las 21:45. Y siempre se trabaja con la policía dentro de las diferentes áreas que pertenecen a la policía de la provincia. Hace rato terminamos la reunión, recorrimos el estadio, hablamos de algunos detalles en base a experiencias. Está todo organizado y coordinado. También la gente de seguridad de AFA, que ellos vienen una semana antes para seguir organizando todo lo que va a ser el operativo policial, ¿no?
2: ¿Se puede saber en qué hoteles se van a alojar las delegaciones?
3: Sí, yo les voy a contar.
2: A ver.
3: River en el Sheraton y Aldo Civic en el LS Hotel, el hotel de la Liga. Los chicos de la agencia empezaron esta mañana a las 8:30 por Boletería Norte también, entregando las entradas a cada una de las personas. Trabajamos siempre dentro de un marco legal, de acuerdo a la capacidad del estadio, así que esperemos que realmente todos puedan acceder, ¿no?
4: Antes de terminar, te contamos cómo está el tiempo.

La temperatura actual en la ciudad de Salta, 24 grados, la humedad 45%. Para hoy se espera que el cielo esté parcialmente nublado, lo mismo que para la noche, y no se anuncian lluvias.

0: 2014. Adiós a Johnny Winter. A los 72 años muere en Zurich, Suiza, uno de los principales guitarristas de blues, Johnny Winter. Con apenas 21 años tocó en Woodstock y ya era una estrella en ese momento. A finales de los 70 produjo varios de los trabajos de Muddy Waters, uno de los patriarcas del blues. Estaba de gira en Europa al momento de su muerte. Trece horas con 30 minutos. Hasta aquí hemos llegado con Profesional Noticias. Nos reencontremos mañana viernes. Chau.
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0: Y hasta las 3 de la tarde los vamos a estar acompañando. Mi nombre es Analia Karovicic. De lunes a viernes disfrutamos de buenas migas desde esta hora y, como les decía, hasta las 15 para podernos relajar un poco, para poder disfrutar. Ha pasado la primera parte del día, ¿no? Seguramente estuvimos con un montón de cosas, seguramente no tuvimos momento para encontrarnos con nosotros mismos, con aquietarnos. Bueno, este es el momento. Seguramente muchos están ya almorzando, están parando un poquito, están disfrutando, otros siguen trabajando. Bueno, cada quien con sus actividades y con lo que le toca pasar a nivel personal, a nivel familiar, a nivel laboral también. Bueno, para eso nosotros los estamos acompañando a través de Profesional 89.9.
1: ¡Ay! Esta es la tecla M para la selección.
0: Y claro, el señor operador está musicalizando de la mejor manera este arranque de Buenas Migas y aprovechamos para darle las buenas tardes, las buenas migas al señor Brian Castillo. ¿Cómo está?

Locura, no la traten de entender. ¿Qué es lo que ha pasado ayer? Nuevamente, esta locura linda que vivimos con esta selección argentina, que es una familia, ¿no? Y es tan lindo lo que transmiten, más allá del fútbol, y ayer lo hablaba y lo destacaba, porque tal vez no nos pasa, ¿no? Ya lo hemos vivido en el Mundial pasado, lo vivimos este Mundial, lo vivimos en otros momentos, Copa América, un montón de cosas. Porque este equipo, este grupo, esta familia no solo transmite fútbol, sino que transmite mucho más. Buena gente, buena energía, hermandad, ganas de salir para adelante, ganas de crecer. El mensaje es otro, ¿no? Al que estábamos acostumbrados antes. El mensaje es de no bajar los brazos, de que se puede, ni aún perdido estamos perdidos, ¿no? Y ese es el mensaje que está dejando este grupo tan lindo, ¿no? Que ha llegado a la final ya, somos finalistas y estamos ahí a un pasito. Bueno, nos falta el último todavía y hay que seguirles enviando muy buena energía, la alegría esa, ¿no? Y ya lo decía el técnico Scaloni, bueno, el lunes va a ser lo mismo, seguimos con nuestras vidas, pero claro, todos queremos estar más contentos, pero este grupo ya nos ha dado una gran alegría, así que ha sido maravilloso lo que hemos vivido en el día de ayer.

Bueno, qué calorcito que hace en esta jornada de jueves en la ciudad de Salta y alrededores. Arrancamos con una mañana bastante fresca, 7, 8 grados, no demasiado, pero una amplitud térmica bastante grande, le decía 7, 8 grados esta mañana, y a esta hora 27 grados la temperatura en la ciudad de Salta y alrededores, cielo soleado, la máxima pronosticada para hoy 28 grados, así que estamos llegando prácticamente a esa máxima. Unos días medio parecen primaverales, parecen de verano, ¿no? Pero bueno, me parece que estamos teniendo un efecto sonda en algún momento. Ayer también estaba medio raro. Claro, siempre pasa en el mes de julio, pero no es normal para el invierno que estamos acostumbrados. ¿Cómo se vienen los próximos días? Se lo adelantaba antes. Para mañana viernes la máxima va a ser de 30 grados, la mínima va a ser de 12 grados, así que prepárese si sale a la mañana muy temprano, seguramente vamos a estar con esa mínima, 11, 12 grados, y tenemos que salir como, dicen, como cebolla, ¿no? Uno se va sacando, se queda con una remerita, algo un poco más liviano, por supuesto, algún pullover, algún buzo, alguna campera, algún tapadito a la mañana, y después nos vamos sacando. El día sábado va a estar bastante parecido, la máxima va a ser de 29 grados, la mínima va a ser de 11, y atentos porque el día domingo va a descender la temperatura, la máxima va a ser de 21 grados, la mínima va a ser de 9 grados, se esperan lloviznas en algún momento del día domingo, así que bueno, es lo que hay, tenemos que disfrutar este calorcito y después ya va a cambiar un poco la temperatura.

Y este tema del Mundial 2022 no lo podemos olvidar, ¿no? Nos ha quedado marcado en la piel, en el corazón, en la mente, en las emociones. Ha sido fantástico, lo estamos viviendo nuevamente. A ver, escuchamos un poquito más.

0: Sí, nos volvimos a ilusionar. Ya ganamos la tercera, ahora queremos la cuarta, queremos más. Tenemos que seguir mandando buenas energías, tenemos que seguir mandando desde el corazón, ¿no? Desde la mente, de las emociones que van a poder y que va a ser una alegría. Y si no, bueno, nos quedamos con todo lo que nos transmitieron, pero vamos por la cuarta, vamos que se puede. Así que bueno, enviamos desde acá de buenas migas, de profesional y de todos los que nos están escuchando toda la energía para la selección. Si usted nos quiere mandar un mensaje de WhatsApp, le recuerdo las vías de comunicación, cuéntenos. ¿Dónde lo vivió ayer al partido? ¿Estuvo con la familia? ¿Estuvo con amigos? ¿Estuvo solo? ¿Repitió cábalas? ¿No repitió? ¿Cambió de lugar? ¿Estuvo en el mismo lugar? ¿Salió a festejar? ¿Se animó? ¿Salió a tocar bocina? Bueno, cuéntenos a través del 3875-788899.
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0: Y le voy anticipando lo que vamos a tener en el programa de hoy, porque ya en un ratito estamos con la primera comunicación. Hoy vamos a estar hablando con Antonella Luchini, ella es instructora en sanación pránica. Bueno, nos va a contar de qué se trata la sanación pránica, qué es lo que significa, si usted no lo escuchó nunca, si lo escuchó por allí, bueno, lo vamos a hablar con ella, nos va a detallar. Y ella ha estado haciendo posteos muy bonitos, ¿no?, a través de las redes, y lo que tiene que ver con todo esto que estamos viviendo, con todo... una situación energética con las energías que le tenemos que mandar a estos muchachos que son maravillosos, que son familia. Bueno, vamos a estar hablando de ella y por supuesto de cursos maravillosos que se vienen, así que en un ratito con Antonella. Luego vamos a estar hablando con el director de Nueve Amas, son especialistas en capacitación, en prevención de socorrismo y primeros auxilios, estamos hablando de Marcelo Gustavo Romero, porque también vamos a analizar esto que tiene que ver, ¿no?, con lo que nos pasa, con estos momentos tan, tan emocionales, donde tenemos que estar también tranquilos y cuidarnos por sobre todas las cosas, cuidar nuestra salud, estar solos, no estar solos, si es bueno, no es bueno. Bueno, vamos a estar hablando con él en un ratito y ya al final del programa con Mario Luna, director del Mercado Artesanal de Salta, porque están cumpliendo 58 años de vida. Ayer hubo actividades hermosas, van a continuar artesanos de toda la provincia, así que en un ratito también con él vamos a estar dialogando.
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0: Bueno, y hace un ratito lo anticipaba, ella es instructora de sanación pránica, le damos las buenas tardes y las buenas migas a Antonella Luchini. ¿Cómo estás, Santo? Buenas tardes, Analia te saluda.
3: Hola Ana, ¿cómo estás? ¿Me escuchan bien?
0: Muy bien Anto. Muchísimas gracias por esta comunicación que tenemos en la tarde de hoy. Bueno, y queríamos hablar ya cuando arrancamos el programa la semana pasada, ¿no? Volviendo con buenas amigas después de un tiempo, queríamos hablar con vos y creo que hoy es el momento, ¿no? De poder hablar porque sos instructora en sanación pránica. Y estamos viviendo momentos tan particulares, ¿no? Con tanta energía que se mueve, pero antes de ir a eso puntualmente, contanos, Santo, ¿qué es la sanación pránica y cómo llegó a tu vida?
3: Bueno, un gusto, un placer, Ana, estar acá contigo, así que gracias enormes por la invitación. A ver, sanación pránica es una técnica ancestral milenaria que un maestro de origen chino-filipino, Master Choa Kok Sui, canalizó de una forma muy práctica y muy sencilla para que cualquier persona pudiera aprender. Que estas son técnicas, como dije recién, que se enseñaban hace muchos años, pero solo era de boca en boca, era el que tenía al abuelo, al bisabuelo, que le enseñaba. Y lo que hizo el maestro fue recapitular de distintos lugares y sintetizarlo, por eso se dice que es que el maestro es el fundador de la sanación pránica moderna. Pero la sanación pránica está en nuestras vidas y ahora en todo esto que estamos viendo del fútbol, lo estoy viendo como con mucha más claridad y estoy aprovechando también a disfrutarlo mucho.
0: Bueno, excelente. Sí.
3: Te contaba cómo llegó sanación pránica a mi vida. La verdad es que fue hace ya 10 años, un poquito más, 11 años, fue por una lesión. Yo era bailarina, en vida pasada, pero bueno, fue en esta vida.
0: Sí.
3: Yo era bailarina y bueno, llegué a sanación pránica porque me había lesionado, tuve una lesión bastante fuerte en un desgarro de la inserción de mi isquiotibial. Y bueno, indagando un poco en el autoconocimiento, llegué a un curso de Eneagrama, que es un taller muy interesante en México. Yo viví 10 años en Playa del Carmen, allá. Y bueno, de repente una amiga me dice, Anto, tenés que hacer algo con sanación energética porque esto que tenés a nivel físico no es solamente a nivel físico, sino que hay un componente energético. Y yo, bueno, bastante descreída, no te voy a mentir, Ana, yo era de las que creía que quien hacía este tipo de cosas estaba medio loco.
0: Y me imagino, ¿cuántos años tenías? ¿Eras muy chica?
3: Y yo en ese momento tenía 23 años, ¿sí? Sí, tenía apenas 23 años y dije, bueno, vamos a probar, no pierdo nada. Y fui a una sesión de sanación pránica y no me lo olvido más porque, bueno, me hicieron sanación, pero no solamente me ayudó muchísimo con la lesión física, sino que salí de esa sesión con una sensación de paz y como si me hubiesen quitado algo del cuerpo físicamente. Y bueno, y empecé a ir a sesiones, sesión tras sesión, no solamente me recuperé de mi lesión, sino que, bueno, en cada sesión veía cosas y sentía, y bueno, mi sensibilidad era muy, muy, muy fina. Y en ese momento mi sanadora me dijo, Anto, tenés que tomar el curso básico de sanación pránica, allá por el 2015 me lo dijo, sí. Y fue como, bueno, vamos a ver de qué se trata esto. Intenté dos veces que habían ido a Playa del Carmen y en esas dos oportunidades no había podido, y la tercera fue la vencida y dije, de acá no me para nadie. Y bueno, y ese fue la apertura de un camino que hasta hoy lo recorro y que me ha transformado y cambiado la vida, no solamente a mí, sino a todas las personas que están en este camino también.
0: Anto, y cuando uno se escucha interiormente, ¿no? Cuando se aquieta, las cosas van cambiando, porque vos lo decías, bueno, lo que yo tenía me Totalmente. Llevó fue una lesión, ¿no? A nivel físico, uh-huh. Pero a veces nos cuesta entender que no solamente somos un cuerpo, somos emociones, somos mente, tenemos un alma, y hay que unir todo eso para que nuestra vida vaya por el mejor carril.
3: Totalmente. Y eso fue un poco lo que a mí me abrió la cabeza, ¿no? La escuela de sanación pránica, porque yo era bastante, bueno, soy una persona, me considero bastante racional, no tan emocional, y de repente empezar a escucharme, empezar a hilar y a darme cuenta, ¿no? Esto que decís que me encanta de, okay, sí, tengo un cuerpo físico, porque tengo este cuerpo hermoso, maravilloso, tengo también una mente, tengo emociones, pero soy mucho más que todo esto, ¿no? Y poder entenderlo y poder complementarlo en una disciplina tan inocua y tan importante en mi vida me llevó a tener unas transformaciones que no solo fueron a nivel físico, sino también a nivel de, uno, mentalidad, me abrió muchísimo la cabeza,
0: sí.
3: Pero también a nivel de relacionarme con mi familia, con mis amigos e incluso con la vida misma, ¿no?
0: Y es maravilloso, ¿no? Con este despertar de conciencia, donde vamos viendo las cosas de distinta manera, ¿no? Donde energéticamente sí. Nosotros también cambiamos, cambia nuestro mundo, cambia todo lo que nos va pasando desde que nos despertamos hasta que nos acostamos. Y aprender a agradecer y aprender a vibrar de otra manera para que nos lleguen todas las cosas buenas y positivas.
3: Totalmente. Bueno, eso es algo que el maestro dice mucho, de que cuando uno cambia, la energía cambia, y cuando la energía cambia, todo alrededor cambia, y yo lo he podido experimentar en mi vida al cambiar muchas cosas. Obvio que a veces uno no le gusta mucho estos tipos de cambios porque de repente personas se alejan de tu vida, personas nuevas llegan, y esto es algo que he experimentado mucho en estos 10 años, imaginarás. Pero bueno, es muy hermoso el camino porque hoy, después de 10 años y mirando hacia atrás, digo, wow, gracias, porque al cambiar mi energía internamente pude cambiar un montón de aspectos. Yo también de profesión en realidad soy profesora de italiano, pero bueno, también tengo una empresa en México con la cual trabajo con mi familia, y también me cambió mucho la relación mía para con mis padres, para con mis empleados, para con las personas en general, para con el producto que manejo. O sea, vos pensás que yo le hago muchas veces sanación a los productos que vendemos helados, muy ricos, por cierto, si alguien va a Playa del Carmen.
0: Genial.
3: Así que fue un cambio, es un cambio realmente, como decís, de levantarte a la mañana y cambiar tu actitud y entender que vos con tu energía, conociendo tu energía y aprendiendo sobre tu energía, podés cambiar lo que sea. lo que sea, y me atrevo a decir lo que sea, solo que muchas veces tenemos limitaciones internas que no nos dejan ver, ¿no? El bosque, como decimos, y nos quedamos frenados ahí por nuestro árbol que tenemos delante.
0: Así es, ¿no? Y dice que somos co-creadores y que tiene que ver con esta energía, el que cree en Dios, el que cree en la vida, en el universo, en entender que las cosas pueden mejorar y que pueden cambiar, ¿no?
3: Total, totalmente. E incluso algo que a mí me gustó mucho, por lo menos a mí en particular, de sanación pránica, es que sanación pránica integra todas las religiones. No hay un, ok, vos sos católico, vos sos judeo o hindú o budista. No, es, no importa la religión que tengas, podés aprender esta técnica. Y a mí incluso, te voy a decir que yo de nacimiento y de cuna soy cristiana, o sea, católica, ¿no? Católica, sí. Romana, cristiana, apostólica, todo lo que tenemos. Y bueno, y durante muchos años yo no me sentí tan cercana a la iglesia. Y sanación pránica me acercó muchísimo, muchísimo a la relación con Dios, a la relación conmigo, a la relación, nada, que hoy amo tener incluso esa comunicación con lo que yo llamo Dios y con esa energía superior que siento que me sostiene y que nos sostiene a todos, ¿no? Y que todos en algún momento recurrimos. Y con esto que decís, lo estamos viendo también en el mundial, ¿no? Cómo uno puede hasta cambiar su energía y que no es necesario llegar a momentos o incluso estando en momentos muy difíciles, sí. Como esto que estoy compartiendo, ¿no? De la selección, cómo podemos llegar a momentos muy difíciles y es cuestión de un instante, un momento para poder cambiar el ritmo y el curso de la historia, ¿no?
0: Y con esto que decías de toda la energía, ¿no? Y yendo a estos posteos tan, tan lindos que hiciste, que hablamos de, bueno, a ver, le vamos a tirar mala energía al arquero, al arquero contrario, le vamos a tirar mala energía a los jugadores, que no hagan, que no conviertan, que no puedan. Y cuando uno está viendo el partido, comenzás a renegar, ¿por qué hizo este cambio en nuestro técnico? ¿Por qué hizo esto en nuestro arquero? ¿Por qué? Y vamos todo a lo negativo, ¿no? En vez de transmitir lo contrario, todo lo positivo, toda la buena energía para que nos venga multiplicado y nos vaya bien.
3: Totalmente. Fíjate que uno de los conceptos que a mí me quedó y lo llevo a todos los aspectos de mi vida, que esto lo enseña el maestro dentro de la Escuela de Sanación Pránico y lo enseñan muchas culturas, que es a donde va tu energía, en donde enfocas tu energía, eso se expande. Entonces, lo que estuve notando y haciendo reflexión, ¿no? Yo soy una persona que me gusta reflexionar mucho, es, estamos, no sé, veía un montón de posteos de congelen a los jugadores, sí. Hagan todo como negativo hacia ellos. Y mi mensaje fue como, no, enfoquemos nuestra energía hacia el otro lado. Enfoquemos nuestra energía en llevar luz a los jugadores, en bendecirlos, en visualizarlos que están corriendo súper rápido, que están dando lo mejor de sí. Y me parece que eso, con mi experiencia y con todo lo que he estudiado de muchas otras tradiciones también, no solamente de sanación pránica, solo que sanación pránica encontré que resume muchas cosas que en otros lugares son más complicadas, encontré que el amor es mucho más grande y la fuerza del amor es mucho más grande que cualquier otra. La energía de la gratitud, de las bendiciones, sí. Son mucho más poderosas que la energía contraria de baja vibración, del mal. Esto también lo dice un doctor que se llama el doctor David Hawkins, en donde habla sobre los distintos niveles de conciencia. Y me hace mucho sentido, y lo he experimentado en mi vida, que cuando nosotros nos enfocamos en eso negativo, eso se expande. Así entonces, es. Al contrario, cuando nosotros nos enfocamos en eso positivo, en agradecer, en bendecir al otro, en, bueno, está bien, el otro me está haciendo mal, en este caso estoy 0-2 abajo con Egipto, pero realmente me enfoco en, ok, ¿qué puedo hacer yo desde mi lugar, en vez de tirarle basura al otro, sí. O embarrarle la cancha al otro, qué puedo hacer yo para expandir esto? Que ya sé que soy, ¿no? Porque yo creo que algo hermoso que he notado en los jugadores y cuando lo escucho hablar Scaloni me fascina, por eso el otro día subí un video que digo te amo Scaloni porque realmente me encanta, es cuando hablan de la confianza en sí mismos. Totalmente. Y uno cómo construye también la confianza, yo además soy mentora de amor propio, cómo uno también construye la confianza en sí mismo es con el autoconocimiento, es conociéndose, conociendo cuáles son mis debilidades y cuáles son las cosas buenas que tengo en mi vida, y ahí potenciarlas, Normalmente estamos acostumbrados, ¿no?, a ver como, uy, no me sale esto, o no sé hacer esto, o lo que sea, en vez de decir, bueno, a ver cómo hago para potenciar lo que sí tengo, y lo que no tengo, bueno, en algún momento lo aprenderé, y sí, también tener la humildad, ¿no? Yo creo que ahí también es donde los jugadores tienen esa humildad de decir, bueno, vamos a escuchar a alguien más y dejarse guiar, ¿no? Como lo estamos viendo hasta con nuestro capitán, que me encanta el hecho de... Ayer hablaban mucho sobre este tema de es el mejor del mundo, ha ganado un montón de cosas y sin embargo sigue festejando este triunfo como si fuera el primero. Y digo que de eso se trata.
0: Sí.
3: Como un niño, de tener la humildad de decir, no importa lo enorme que somos, estamos en esta vida aprendiendo y de celebrar cada logro que tenemos. Y obviamente cuando nos vaya mal o la estemos pasando mal, ok, ¿qué puedo hacer con esta situación que estoy viviendo y potenciarla? Porque todo es energía. Y repito, en lo que nos enfocamos, eso se expande.
0: Por supuesto, Anto, y hace un rato lo decía, ¿no? Porque esta selección no solo transmite fútbol, sino está transmitiendo todo eso, todo lo que vos estás diciendo, todo lo que significa la buena energía, ser buena gente, trabajar en equipo, no nos caemos. Y escuchaba una de las entrevistas de Scaloni, donde le preguntaban qué tenía este cuerpo técnico que a él le hacía bien, que lo acompañaba y que era tal vez la fórmula, ¿no?, para que les vaya bien. Y él lo único que dijo, después se expandió un poco más, pero lo primero que dijo es, son buena gente, hacen las cosas
3: Totalmente.
0: Bien y le transmiten mucho a los jugadores, y creo que esa es la base, ¿no?, de este equipo, de esta familia, y es la que nos está transmitiendo a todos, por eso la energía tan bonita que se siente por estos días.
3: Totalmente. Incluso hay una frase que no me acuerdo, no quiero mentir, pero creo que es de Facundo Cabral, si alguien la sabe de quién es, pero decía, si los malos supieran de que ser buena gente es un buen negocio, serían buenos solo por el buen negocio de serlo, ¿no?
0: Hermoso.
3: Y esto me encanta porque es realmente así. Cuando uno hace el bien, cuando uno es buena persona, le llegan cosas buenas. ¿Sí? Eso es lo que hablaba en el videíto que viste en Instagram,
0: sí,
3: de la ley del karma, ¿no?
0: Por
3: que
0: supuesto.
3: Lo vemos desde curso básico, ya lo vemos. Es, ¿dónde voy a poner mi energía? ¿Qué semilla voy a plantar? Entonces, obviamente que hay muchas veces, y esto lo vimos también en la ley del karma, en curso básico, que se ve que hay un momento de retardo, ¿no? Porque hay momentos en los que vemos muchas personas, vamos a decirlo entre comillas, malas o que no hacen el bien y que sin embargo pareciera que tuvieran vidas exitosas. Muchas veces no lo sabemos. No sabemos si realmente esas personas tienen paz interior, tienen conciencia tranquila y tienen su alma, ¿no?, que está tranquila. Entonces, muchas veces estamos buscando hacer daño o querer ser malas personas cuando es todo lo contrario. Cuando somos buenas personas, cuando nos enfocamos en hacer el bien, todo eso se multiplica y regresa. Por eso yo creo que es una de las claves, ¿no?, que están diciendo, ay, la FIFA o Argentina sí, tiene comprada y que la selección, ¿no?, y después todo el resto decimos, bueno, por lo menos avisen con anticipación para no estar sufriendo, que parece que los argentinos tenemos esta creencia.
0: Totalmente.
3: De que si no sufrimos no ganamos, y es una creencia también, ¿no?, que seguimos reforzando y alimentando, pero bueno, nos gusta, nos termina gustando y dando como ese pequeño morbo de sufrir, porque realmente a veces tenemos eso como seres humanos, ¿no? Nos gusta como sufrir y quedarnos ahí, y realmente cuando somos conscientes, por eso nos cuesta mucho, y el famoso el despertar de la conciencia,
0: sí,
3: cuesta mucho, porque cuando realmente somos conscientes de que, che, mira que el poder de tu vida o de lo que haces en tu día a día también está en tus manos, cuesta, ¿no? Decir como, uy, soy responsable en parte de eso, ¿no?
0: Totalmente.
3: Y de poder tomar decisiones distintas.
0: Nos cansamos de decir, ¿por qué me pasa esto a mí? Todo me pasa a mí, todo es malo, ayer me fue mal, hoy me va a ir peor. Y no es así, ¿no? Tiene que ver para qué, no el por qué, sino el para qué. Y como vos lo decías, uno puede cambiar todo lo que nos pasa, todo lo que vive, todo lo que siente. Anto, contame rápidamente, sanación pránica, vos lo decías recién, curso básico, ¿en qué consiste? Para quienes nos están escuchando, dicen, che, me llama la atención, me gustó escucharla, transmite una energía tan bonita, ¿cómo puedo hacer para formar parte de esa gente, conocer esa gente, de comenzar a aprender qué es sanación pránica, cómo pueden hacer, qué es lo que tienen que hacer, cómo se inicia?
3: Entonces, para entrar en la Escuela de Sanación Pránica hay tres caminos, como decimos nosotros, que justo hay tres talleres, tres cursos, mejor dicho, que van a estar ahora a finales de julio y principios de agosto. Pero principalmente el que está escuchando sobre curso de sanación pránica, que se llama curso básico. Y yo quiero aclarar esto porque mucha gente dice, ay, pero yo ya sé de energía, entonces no necesito ir al básico, ya me quiero ir al avanzado y quiero ir a hacer todos los otros, ¿no? Pero se llama básico porque es la base fundamental para aprender y entrar todos como en el mismo idioma. Básicamente lo que se enseña en el curso básico es aprender sobre energía, aprender a sentir la energía. Para algunos también aprenden a ver la energía. Aprender a sanar con energía es lo principalmente que se hace, pero básicamente el sanar con energía es darnos cuenta que cualquier situación en nuestra vida que pareciera que está mal o que hay algún obstáculo, ya sea a nivel enfermedad, como dijimos al inicio, ¿no? Enfermedad física, sí. Que estoy mal emocionalmente, que estoy con pensamientos recurrentes, viste que a veces tenemos esos pensamientos rumiantes, todo eso es energía que está ahí, que está, lo que decimos, bloqueando algo. Y a través de sanación pránica lo que aprendemos desde curso básico es limpiamos esa energía que ya no funciona y la vamos a inyectar con energía que sí funcione, energía buena, energía positiva, ¿sí? Sí. Entonces lo hacemos a través de diferentes técnicas y básicamente lo que vamos aprendiendo es en curso básico la base para hacer eso, en avanzado ya metemos colores, en psicoterapia nos enfocamos más en todo lo que tiene que ver a nivel mental y emocional y después, bueno, se abre una arista de cursos que tiene la escuela, en donde uno puede ir indagando y puede ir navegando para ir profundizando en distintos temas, ¿no? Pero básicamente en el curso básico se aprende todo lo que tiene que ver a nivel de sanación con energía. En el curso básico especialmente con dolencias leves a moderadas, ¿sí? No es que, repito, desde las personas que llegan el sábado, por eso son 2 días, sí. Es un intensivo. No es que, listo, llego el domingo y ya sé todo de sanación pránica. No, es un intensivo, pero sí es un curso que a mí me encanta porque es teórico y práctico. Eso significa que no solamente vas a aprender de la teoría, sino que lo vas a poder implementar y lo vas a poder experimentar. El maestro tenía una filosofía que era el uso de la evaluación inteligente. Y él decía, usen el discernimiento. No porque nosotros lo estemos diciendo, significa que es así. Por eso en sanación pránica les enseñamos una técnica que es la exploración, que es justamente a sentir la energía. A ver, ok, te estoy diciendo que esto funciona de esta manera, o que haciendo este movimiento obtenés este resultado. Explorá, fíjate si realmente es así. Y cuando uno lo experimenta, le da mucha seguridad hacia uno mismo, porque después uno puede explorar lo que sea cuando sale del curso, no es solamente, sí. Yo digo, para mí sanación pránica no es solamente aprender a sanar con energía, sino es aprender a tener un autoconocimiento, como dije hace un rato, que me genera mucha confianza interior, y sobre todo a tener una nueva visión de ver el mundo. Por eso es que el maestro decía ayudar a la gente a elevar el nivel de conciencia, ¿no? Un poco lo que estamos diciendo acá, es aprender a entender que no solamente somos nuestro cuerpo físico y que nuestro cuerpo físico y nuestra mente y nuestras emociones se afectan de la energía. Ok, ¿qué puedo hacer para sanar la energía? Por ejemplo, tomar curso básico.
0: Excelente. Anto, y dejar en claro para quienes nos escuchan también que la sanación pránica va complementaria a la medicina tradicional, por supuesto, que se necesita un diagnóstico para poder trabajar sobre eso también, ¿no?
3: Totalmente. Una de las cosas que se dicen desde curso básico es que la sanación pránica no reemplaza la medicina tradicional, porque si no nos vamos al otro extremo, ¿no? De, bueno, todo es energía y no le prestamos atención al cuerpo físico. No. Cuando nosotros combinamos todo lo que tiene que ver con el cuerpo físico, ir al médico, tomar la medicina que haya que tomar, y a su vez lo complementamos con sanación, aceleramos mucho más el proceso de recuperación que tiene el cuerpo de por sí, ¿no? O sea, el cuerpo se autorrecupera solo, pero lamentablemente a veces la enfermedad que traemos o la situación va tan acelerada que no llegamos a sanar totalmente, ¿no? Entonces, curso básico lo que hace es complementa la parte física. Me encanta, Ana, que lo hayas aclarado, porque sí, es muy importante esto.
0: Excelente. Bueno, Anto, nos estamos quedando sin tiempo, me está por matar el operador. Me encantó esta charla, te pido por favor que le digas a la gente cómo los pueden encontrar a través de las redes sociales para poder conocer un poquito más a través, por supuesto, de la sanación pránica, y si te parece te comprometo para la semana que viene para que tengamos otra comunicación también, una columnita una vez a la semana para que le puedas transmitir todo esta linda energía a la gente.
3: Me encanta. Entonces, vamos a tener curso básico el 25 y 26 de julio en Salta, es en Salta Capital. Si quieren recibir más información, nos pueden buscar en las redes sociales. Estamos en Instagram como @saltasp. Nos pueden escribir y pueden escribirnos ahí. Te escuchamos en el programa de Analía y ahí les podemos pasar toda la información sin ningún problema. Incluso van a estar viendo que estamos con publicidad alrededor, así que contáctense con nosotros, que hay el equipo también de Sanación Pránica, somos un lindo equipo que cada vez va creciendo más. Y aprovechen sobre todo que estamos aquí en Salta, estamos en toda la Argentina, pero no en todos los lugares está Sanación Pránica presente. Entonces, aprovechenme que soy la instructora de aquí, de la ciudad, sí, para que no necesiten viajar a otros lados, en este caso para poder empezar a formarse y poder ser parte de esta hermosa familia.
0: Muchísimas gracias, Santos. Si Dios quiere, charlamos la semana que viene.
3: Me encantaría, así que ahí me tendrás. Aquí me tendrás.
0: Un beso grande. Bueno, un beso enorme. Ahí estaba Antonella Luchini, instructora de sanación pránica, charlando aquí en Buenas Migas.
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Esta hora hemos llegado a la máxima pronosticada para el día de hoy. 28 grados la temperatura a esta hora, cielo soleado, 29 el porcentaje de la humedad.

0: 19 minutos pasaron de las 2 de la tarde y bueno, hablamos de Argentina, ¿no? La hemos vivido. Algunos se pusieron muy nerviosos, otros estuvieron un poco relajados, algunos salieron como locos a festejar, otros decidieron quedarse en la quietud de casa, de tal vez de la soledad, de estar solitos viendo el partido, de compartir con la familia, de cenar, de tomar la merienda si había quedado pendiente, de relajarse un poco. Bueno, todos lo tomaron de distinta manera, ¿no? En el día de ayer.
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0: Bueno, y todo tiene que ver con esto, ¿no? Porque queríamos hablar con ellos, que nos den un poco de instrucciones, qué tenemos que hacer, cómo nos cuidamos, y le damos las buenas tardes, las buenas migas al director de Nueve Amas. Él es Marcelo Gustavo Romero. ¿Cómo estás, Marcelo? Buenas tardes, buenas migas. Analía te saluda.
2: Hola, ¿cómo están todos? Un placer estar aquí.
0: Bueno, un gusto, un placer poder dialogar con vos, Marcelo. Recordemos que Nueve Amas es una empresa especialista en capacitación, en prevención, en socorrismo y en primeros auxilios, ¿no? Algo tan importante que tenemos que saber y un trabajo impecable y maravilloso el que ustedes vienen haciendo ya desde hace algún tiempo.
2: Sí, ya una década, ya muchos años, un montonazo.
0: Bueno, Marcelo, contanos cómo surgió, cuántos son los que forman parte de la empresa y, por supuesto, cuál es el objetivo que tienen, ¿no? De, me imagino, capacitar a todas las personas y a todas las empresas para que todos estemos preparados.
2: Sí, bueno, la historia es larga, pero bueno, básicamente, como decía, nació hace 10 años con un concepto clave que es subir la calidad de lo que son las capacitaciones y la preparación de la gente para estas eventualidades que, bueno, nadie quiere que pasen, pero a veces suceden, que son, por ejemplo, los eventos cardiovasculares, incidentes y demás. Y en la actualidad estamos trabajando 6 personas conjuntamente, ¿sí?, que están distribuidos en algunos puntos. 2 de estas personas, que colaboradores nuestros, están ahora trabajando y dando capacitación en Capital Federal. Otros están por ahí, no sé, en La Puna, trabajando, bajan, vienen, dando cursos y así, viajando por todo el país.
0: Y por supuesto trabajan, son especialistas, trabajan con médicos, ¿no? Con cardiólogos, me imagino, para poder instruir y para que conozcamos un poco más.
2: Sí, estoy muy vinculado al tema, trabajo con algunos cardiólogos que, bueno, que tienen experticia y experiencia invaluable en esto porque, bueno, son los que atienden a los pacientes, evalúan, conocen muy bien la cuestión, las estadísticas, y también hace poco, bueno, terminamos, en mi caso, una de mis compañeras, ya terminamos la certificación de la Federación Argentina de Cardiología como instructores. Así que estamos trabajando codo a codo, muy involucrados con esta cuestión.
0: Excelente, maravilloso. Bueno, Marcelo, y hacemos un paralelismo, ¿no?, con esta situación que estamos viviendo y que tiene que ver con el Mundial y que tiene que ver con la Argentina y que tiene que ver con esta situación donde hay gente tal vez que se pone muy nerviosa, que viene por ahí con alguna enfermedad de base que tal vez no la sabe. ¿Qué pasa si uno...

0: Está en un momento que tal vez es lindo, es alegre o se pone nervioso, ¿no? De vivir alguna situación, por ahí estar solo, cómo actuar y por ahí algún familiar, ¿no? Muchas veces no tomamos los cursos que tienen que ver con primeros auxilios. ¿Cómo actuar en una situación donde alguien por ahí comienza a tener algún tipo de evento? ¿Cómo nos damos cuenta de eso también?
1: Y lo más probable que, dependiendo cuál sea la patología, pero muy común generalmente son las angina de pecho o los infartos, que son las personas que ya tienen algún problema de base o vienen arrastrando algo, tal vez por alguna razón ese día o esos días no tomaron su medicación, probablemente se la va a sentir que está más pálida, tiene un sudor frío en la piel. Y también vas a sentir esa ansiedad, esos nervios que le cuesta respirar, es muy probable que manifieste eso a las personas que están junto con él, pero también en este contexto en el que estamos pasando todos estos días, también eso puede pasar desapercibido, se lo puede subestimar porque estamos todos nerviosos
0: Sí.
1: naturalmente, queremos que Argentina salga campeón y bueno, posiblemente eso se pueda camuflar en lo que parece que simplemente estás nervioso.
0: Bien, hay que tomar los recaudos, por supuesto, vos nos decías hace un ratito, bueno, que tiene que ver con la medicina, los cardiólogos, ¿no? Estar atentos y siempre hacernos un chequeo y, por supuesto, ir aprendiendo, ¿no? Sobre los primeros auxilios.
1: Sí, aprendiendo los primeros auxilios y por supuesto lo más importante, aprendiendo sobre nuestro cuerpo, qué le pasa, qué no, saber del tema que me está pasando y tomar mucha conciencia a uno mismo y también darle a conocer a familiares y amigos, mirá, tengo tal problema, me encontraron un bloqueo cardíaco, algún problema que le detectaron, algún tipo de arritmia, para que sus amigos, sus conocidos, sus allegados y colaboradores siempre sepan y estén atentos también, porque no es algo para ocultarlo, sino muy por el contrario, mejor manifestar a las personas en quien confiamos o con quienes trabajamos que tenemos alguna dificultad para que ante una situación X también estén preparados.
0: Así es, eso le da más tranquilidad a uno mismo y por supuesto a las personas que nos rodean. Marcelo, ¿están con alguna pronta instrucción dentro de poco? ¿Cómo lo puede hacer la gente para contactarse y para tomar algún curso que tenga que ver con alguna capacitación, con prevención, con socorrismo, con primeros auxilios?
1: Sí, el día de mañana justamente estamos dictando nuevamente un curso que es muy requerido por las empresas, por la certificación. Vamos a dar nuevamente el curso de primer respondiente en emergencias y rescate en minería. Ese curso sale certificado con el reconocimiento académico de IRAM Formación, ni más ni
0: Sí.
1: menos, así que es muy valioso para presentar, para incrementar un currículum bien certificado, bien acreditado, para quienes estén interesados en seguramente trabajar en el área minera. Así que el día de mañana se va a editar en Casa Minera, pero bueno, se tienen que ir volando porque realmente ya estamos cerrando casi la ley.
0: Ya están en el último momento. Bueno, ¿cómo los pueden contactar? ¿Cómo los pueden ubicar? No sé si tienen redes sociales, algún teléfono.
1: Directamente en las redes sociales 9 a más o directamente telefónicamente por WhatsApp, mejor dicho, al 387-5328-309.
0: Ahí está, perfecto. Entonces, seguramente nos decías, mañana va a ser una nueva instrucción, ya estamos con el momento ahí sobre la hora, pero seguramente más adelante va a haber nuevas instrucciones como las que ustedes están acostumbrados a hacer durante el año.
1: Sí, esto se repite permanentemente. Bueno, que también estamos viajando mucho a otras provincias, así que bueno, se complica a veces un poco, pero estamos permanentemente sin parar, mucha demanda, sobre todo del área privada.
0: Excelente. Marcelo, te agradecemos mucho por esta comunicación. Te mandamos un beso.
1: Bueno, muchas gracias y bueno, tranquilos todos, y la prevención, hidratación. Sí, que van a venir días calurosos, viento bastante
0: Sí.
1: seco, fuerte, así que todos a prevenirse también.
0: A estar atentos y seguramente a tomar mucho líquido también, ¿no?
1: Absolutamente, más tranquilidad, bueno, no tomar alcohol, más si planean ir a festejar después, por supuesto, mejor no tomar alcohol, así no, así pueden manejar tranquilos y tener en cuenta todas estas cuestiones.
0: Así es, a cuidarse. Te agradecemos mucho por esta comunicación, Marcelo.
1: Hasta pronto.
0: Hasta luego. Bueno, ahí estaba la palabra de Marcelo Gustavo Romero, director de 9A.

0: 29 minutos pasaron de las 2 de la tarde y seguimos haciendo buenas migas hasta las 3, aquí por el aire de FM Profesional 89.9. Hace un ratito les decía, recordamos los datos del tiempo, esta hora 28 grados la temperatura, cielo soleado, 29 el porcentaje de la humedad, los vientos soplan a 10 kilómetros por hora. Y lo decía él, ¿no? A cuidarse mucho tiene que ver esto del tiempo, de cómo está la temperatura, la humedad es muy baja, 29%, así que cuídese bastante, tome bastante líquido, cuide un poco lo que consume, porque estos días van a ser medio raros, medios extraños, con temperaturas que van a rondar los 29, 30 grados, tal vez un poco más, así que bueno, nos queremos cuidar todos para estar bien.
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33 minutos pasaron de las 2 de la tarde. Estamos haciendo Buenas Migas hasta las 3 aquí por FM Profesional 89.9. Mi nombre es Analia Karovicic y la música que están escuchando es de la mano del señor Brian Castillo.

Bueno, cuéntenme cómo la han pasado ayer. Acá nos decía Brian hace un ratito, ha sido una locura por acá, por la zona de la radio, por Tres Cerritos, por toda la avenida, bueno, por todos lados, ¿no? La gente apenas terminó de jugar la selección, apenas pasamos a finales directamente, muchos se quedaron en casa, muchos salieron a festejar, tenían ganas, ¿no? De tal vez esa tensión, de tal vez toda esa energía acumulada, ¿no? Que estábamos enviando, de gritar, primero de gritar los goles, segundo de salir, de festejar con amigos, de pasarla bien. Ha sido realmente una fiesta, no solo la ciudad de Salta, ¿no? Sino todos los municipios. He visto imágenes de las plazas, de varios municipios donde la gente salió a disfrutar. Muchos se fueron solos, otros lo hicieron con amigos, con familia, caminando, en bicicleta, en auto, a caballo también. Bueno, ha sido una fiesta, ni hablar de todo el país, de cada una de las capitales, de cada uno de los pueblos, de los municipios de esta bonita Argentina, ni hablar allá en el obelisco, ¿no? Bueno, ha sido realmente una fiesta esta semifinal que hemos vivido en el día de ayer, y en la final, pase lo que pase, también va a ser una fiesta, porque como lo decía al principio, esta selección, este grupo de amigos, esta familia que se ha formado, no, nos transmite cosas tan, tan bonitas desde el técnico, todo el cuerpo técnico, desde nuestro querido Lionel Messi, por supuesto cada uno de los jugadores, porque no hay individualidades, no hay divismo, realmente hay una bonita hermandad, y eso es lo que nos está transmitiendo, y eso es lo que hemos podido disfrutar en el día de ayer, y lo seguimos viviendo en el día de hoy.

Bueno, les recuerdo las vías de comunicación 3875-788899. 3875-788899. Le mandamos un beso grande a Luquita Sávido, que está allí del otro lado escuchándonos. Estamos muy bien al aire, Luquita, porque mañana vamos a tener la columna de él, la primera columna que tiene que ver con espectáculos y con cultura. Todo lo que se viene para el día viernes, sábado, domingo, todo lo que se va a vivir en la ciudad de Salta y en otros lugares, por supuesto. Así que le mandamos un beso. Mañana vamos a estar dialogando con Lucas, con toda la información. Ya debe estar preparando la columna a full, así que vaya el beso grande para él, para Fernando también, que nos está escuchando desde el centro de la ciudad, también le mandamos un beso grande. Bueno, en un rato vamos a estar hablando con el director del mercado artesanal, todo lo que ha pasado en el día de ayer y todo lo que se viene, pero les voy contando que en el día de hoy se vive Salta, Ciudad de las Peñas, que va a presentar La Güemesiana. Esto va a ser en Plazoleta Cuatro Siglos. La municipalidad está invitando a los salteños y a los turistas a disfrutar de una nueva tarde a puro folclore en el centro de la ciudad. Esto es hoy jueves 16 a partir de las 18, en el marco de las actividades planificadas para esta temporada de invierno. El municipio, como les decía, invita a la comunidad y a los participantes a participar de esta nueva jornada del exitoso ciclo Salta, Ciudad de Peñas. Este encuentro se va a llevar a cabo hoy, jueves 16, a partir de las 18, allí en Plazoleta Cuatro Siglos, en el casco histórico de la ciudad. En esta oportunidad, la propuesta artística estará protagonizada por La Güemesiana, que llega con la participación del grupo ADN Gaucho y el cantante Joaquín Galarza. En el ciclo Salta a Ciudad de las Peñas, se realiza de forma libre y gratuita todos los martes y jueves de julio, consolidándose como uno de los puntos de encuentro preferidos de estas vacaciones para disfrutar de artistas locales, compartir en familia y vivir la cultura de la ciudad más linda del país al aire libre. Somos Salta la Linda, así que aproveche, vaya a disfrutar de La Güemesiana. Esto va a ser hoy jueves a las 18, allí en Plazoleta Cuatro Siglos, con entrada libre y gratuita.

0: 14:40 a esta hora en la ciudad de Salta, en la República Argentina. Seguimos haciendo buenas migas y ahora sí nos vamos a la próxima entrevista preparada.
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0: Bueno, seguimos escuchando buena música porque están cumpliendo 58 años de vida. Estamos hablando del mercado artesanal de Salta, con lo cual le damos las buenas tardes, las buenas migas a Mario Luna. Él es su director, el director del mercado artesanal. ¿Cómo estás, Mario? Buenas tardes. Analía te saluda.
2: ¿Qué tal, Analía? ¿Cómo estás? Muy buenas tardes. Bueno, un gusto la comunicación. Y bueno, desde ya muchísimas gracias por el llamado. Como vos decías, estamos de aniversario, 58 años del primer mercado artesanal de la República Argentina. Así que es como un gran honor que tenemos, porque bueno, más allá de tener un predio hermoso donde está ubicado este mercado artesanal, en un edificio con una riqueza patrimonial que es este patrimonio de la nación, es el primer mercado de la República Argentina, lo que revela también una tradición en artesanías que tiene nuestra provincia, desde que el año 68 ya se reconocía como Salta, como un lugar donde las artesanías eran de excelencia. Así que bueno, en ese momento las autoridades de turno se dieron este espacio para la creación del primer mercado artesanal de la República Argentina. Así que muy orgulloso de estar festejando este 58 aniversario.
0: Y qué lindo, Mario, lo que estás contando, ¿no? ¿Cómo no vas a estar orgulloso estando a cargo de este mercado y el primero en la República Argentina y con artesanos, pero tan talentosos, ¿no? De diferentes lugares de la provincia que se reúnen allí en el mercado para poder ofrecer sus propuestas, ¿no? ¿De cuántos artesanos a nivel provincial estamos hablando y cuántos son los artesanos que están allí en el mercado?
2: Mira, te cuento, el mercado artesanal cuenta con 14 asociaciones y cooperativas de artesanos que a su vez engloban aproximadamente 400 artesanos de toda la provincia, con su diversidad geográfica y su diversidad cultural. O sea que para nosotros estamos muy contentos de cuando un visitante recorre los salones del mercado artesanal, es como recorrer un poco también la provincia, con esa diversidad de geografía, de materias primas, el cardón de la Puna, las maderas del Chaco Salteño, la cerámica de los valles calchaquíes, las lanas de tanto de oveja como de llama, de los valles altos de nuestra querida provincia, y la diversidad cultural también, que es importantísima, porque bueno, cada técnica, cada manera de trabajar esa materia prima encierra a su vez tradiciones, saberes, culturas distintas, porque en nuestra provincia hay que recordar que actualmente hay más de 5 lenguas que se hablan. Entonces esas lenguas, esas culturas están presentes acá en el mercado artesanal con las distintas expresiones artesanales. Así que realmente, como te decía, recorrer un poco, es como recorrer un poco la provincia extensa y diversa que tenemos, es visitar el mercado artesanal.
0: Es increíble realmente lo que nos contabas, lo que nos marcabas, y cerca de 400 artesanos, y ayer ha sido una fiesta, ¿no? Porque puntualmente, celebrando los 58 años, han tenido actividades culturales, demostraciones de oficios, capacitaciones, música en vivo, ha sido realmente maravilloso lo que vivieron ayer.
2: Sí, mirá, realmente fue una jornada muy emotiva. Arrancamos muy temprano en la mañana con un taller que realmente fue un éxito y cada vez que lo replicamos nos gusta más, porque nos damos cuenta de la transmisión de saberes que tenemos. Hicimos un taller de tintes naturales, un taller en el cual se tiñen las distintas clases de lana, de llama, de oveja que hay en nuestra provincia, y se tiñen con productos de la zona, no con anilinas compradas, sino con cosas que hay en la naturaleza o que tenemos en nuestras casas, como la cáscara de cebolla, las cáscaras de las nueces, la chachacoma, la yerba mate, el café, distintos ingredientes que le dan colores muy diversos, colores que a veces uno se asombra, se pueden obtener, y se obtienen estas materias primas con un valor agregado que sin costo. Entonces realmente es como potenciar la actividad artesanal y realmente tiene eso de mágico, porque uno ve cómo entran las aras blancas y salen teñidas con distintas clases de colores, y si uno le agrega un mordiente distinto, se teñen de un color más intenso, menos intenso, y si las deja más tiempo también tiene distintas tonalidades, tiene mucho de alquimia, es casi como algo mágico, y realmente fue como muy lindo tener ese taller acá en el mercado artesanal con más de 30 personas que lo tomaron. Y aparte de eso, teníamos más de 14 artesanos trabajando en vivo, artesanos del mercado artesanal, mostrando también sus técnicas de transformar la materia prima en esos productos que tanto nos gustan a los salteños, que nos identifican. Había artesanos de cerámica, de telares, de cesteros, realmente de trabajo que trae gente que trabaja el cuero. Realmente fue como mostrar a los visitantes que, por suerte, digamos, visitan permanentemente el mercado artesanal, mostrar toda esa riqueza, todo ese trabajo, y sobre todo valorizar eso, ¿no? Porque sabemos que la artesanía es mucho saber y mano de obra especializada en transformar, insisto, la materia prima en esa piezas que nos identifican a nosotros como salteños, como provincia.
0: Y es increíble verlos trabajar, ¿no? Cada uno con su técnica, cada uno con su especialidad, y es algo que van aprendiendo desde muy chicos, y por supuesto desde que tiene que ver de los papás, de los abuelos, y que se van perfeccionando año a año, y van conociendo la técnica que les van enseñando.
2: Es así, como vos decís, muchos de los artesanos heredan estos saberes, heredan de su familia, pero por suerte también el mercado artesanal se ha transformado también en un lugar donde estos saberes se transmiten. Hay mucha gente que no conoce el manejo de las materias primas o de las técnicas, y en el mercado artesanal se dictan muchísimos talleres durante todo el año de artesanía, de actividades artísticas. Realmente estamos muy contentos de convertir el mercado artesanal no solamente en un lugar de exposición y venta de artesanía, sino en un lugar donde se transmiten saberes, donde la gente viene a aprender, insisto, no solamente artesanía, sino actividades artísticas, porque la artesanía y el arte están ahí juntos, los separa una delgada línea que depende de qué mirada los observe, pero son casi igual, digamos. Así que nosotros apuntamos a eso, a revalorizar la mano de obra de los artesanos y convertirla realmente en arte, que ellos comprendan que su trabajo también tiene eso de artístico y que le pongan su impronta, porque no se trata solamente de copiar a veces las piezas, sino también que cada artesano le agregue eso propio, eso que lo caracteriza y lo convierte en una pieza única también.
0: Mario, ¿y quiénes pueden tomar estos talleres de artesanías?
2: Mira, te cuento, los talleres están abiertos durante todo el año, hay talleres de larga duración que son durante todo el año, y después tenemos talleres como en este momento, que son vacaciones de invierno, que hay más de 20 talleres gratuitos que se están dictando en el mercado artesanal para jóvenes y niños. Pueden entrar a la página web de la Secretaría de Cultura, que es www.culturasalta.gov.ar, donde está toda la oferta de talleres y las modalidades de inscripción, o visitar también las redes sociales del mercado artesanal, donde está toda la información y los contactos de los profes donde se pueden tomar estos talleres. Estos talleres que son en modo vacaciones de invierno son gratuitos. Así que es muy importante que la gente que esté interesada se anote, se inscriba, que por suerte tenemos una amplia recepción de estos talleres y una gran concurrencia. Y durante todo el año hay talleres de larga duración que son por ahí algunos con algún arancel, pero son muy bajos, donde también se puede aprender alguna técnica o algún tipo de rubro artesanal en un periodo más largo de tiempo para personas que por ahí se quieren perfeccionar o quieren aprender algo más en serio, digamos, o algo en más tiempo, en más cantidad de tiempo. Así como te digo, nuestro mercado artesanal está plagado de talleres, realmente tiene una gran vida todo el año, todos los días. Está abierto de lunes a viernes, de 10 de la mañana a 20:30 para los salones de venta de artesanía, pero en realidad arrancamos muy temprano, a veces a las 8:30 ya está abierto, porque ya hay talleres que están funcionando, ya hay actividades artísticas, ya hay alguna charla, alguna conferencia. realmente por suerte es un lugar donde tenemos muchísima actividad. Creo que los salteños lo saben porque poco a poco lo han convertido en eso, en un punto de referencia para los turistas, para los salteños mismos, que cuando preguntan dónde voy a conseguir artesanía, y anda al mercado artesanal.
0: Es ahí.
2: Porque sí, es ahí. Porque aparte le compran artesanía a los propios artesanos, no le están comprando a revendedores, no le están comprando a personas que les gustan la artesanía y por ahí van y compran y las pagan a veces a algún precio bajo y la venden mucho más cara. Se la compran directamente a los artesanos, así que también es destacar que en el mercado artesanal hay muy buenos precios. Así que bueno, y todo eso lo ha convertido al mercado artesanal en ese punto de referencia, tanto para salteños como para los que nos visitan.
0: Mario, y valorar, ¿no?, el gran trabajo de ellos, no solamente todo lo que ellos hacen y todo lo que aprenden a lo largo de la vida que queda plasmado en sus productos, sino todo lo que significa para ellos llegar también a la ciudad de Salta, al mercado artesanal, desde lugares tan lejanos de esta hermosa provincia que muchos les es difícil, ¿no?, poder llegar, ir, volver. Es valorar todo eso, ¿no?, y es comprar todo eso en cada uno de los productos.
2: Es así, como te decía, hay artesanos de todas las de cada rincón de la provincia. Muchos no pueden estar viviendo todo el tiempo en Salta, o sea que a través de sus asociaciones y cooperativas dejan sus piezas para que sus compañeros las vendan y después pasan a buscar el dinero. Realmente es como una actitud muy solidaria cada asociación y cooperativa que están acá y cómo a su vez se organizan para poder, digamos, tener esa variedad y esa oferta de productos. Y después te quería comentar, si me das permiso, ¿sí?, una actividad que tenemos a fin de mes, que realmente estamos muy muy contentos de poder realizarla por segunda vez, que es el segundo concurso provincial del bollo casero. Esta actividad, si bien es gastronómica, también encierra mucho de artesanal y mucho de transmisión de saberes, así que, digamos, estamos muy orgullosos de patrocinar y de organizar este segundo concurso provincial, que se va a realizar el domingo 26 de julio, así que los que estén interesados también pueden inscribirse hasta el día 24. Hay un formulario online en la página web de la Secretaría de Cultura de la provincia, y el año pasado, que fue el primer concurso, tuvimos una amplia concurrencia, y es más, el municipio ganador fue el municipio del Carril. La bollera que hizo esos bollos tan ricos que nos gustan a los salteños a la hora de tomar el mate fue una bollera del Carril, que este año viene a defender el título, y ya tenemos una gran cantidad de inscriptos, así que no quería dejar de pasar esto e invitar a todos los salteños y también a los turistas que visiten el domingo 26 el mercado artesanal con el segundo concurso provincial del bollo casero.
0: Me encanta.
2: Y como perlita. Sí, gracias. Sí. Y como perlita, sí, yo te la dejo, no te corto más tiempo, te robo más tiempo. Sí. A fin de mes tenemos la Pachamama. 25 años que se celebran la Pachamama acá en el mercado artesanal, y tanto el 31 como el primero, el 31 de la noche tenemos ahumada, y el 31 tenemos la gran fiesta de la Pachamama acá en el mercado artesanal. Así que también es a lo que invitamos a
0: Excelente.
2: Todos los salteños para que nos visiten.
0: Un montón de actividades, ¿no? Y
2: sí,
0: Mario,
2: sí.
0: A ver, hay un montón de salteños que dirán, che, no puede ser que no conozca el mercado artesanal. Otros que fui hace bastante, ¿cómo estará ahora el mercado artesanal? Tienen que ir, y quienes lo conocen tienen que volver, porque uno no se da tiempo durante el año para decir, me puedo ir, me puedo llegar, puedo ver, puedo visitar, por supuesto, recorrer, y es el momento, estas 2 semanas que estamos viviendo de vacaciones de invierno, para ir, para conocerlo. Decía el otro día, quienes vienen de otros municipios también, aprovechar toda la oferta maravillosa que hay en la ciudad de Salta y llegarse, ¿no? Es el momento, tiene que ser ahora, llegarse esta semana y la próxima, y todas las actividades que nos decías.
2: Sí, y durante todo el año, porque como te contaba, si bien tenemos una actividad muy intensa en el mes de julio, durante todo el año el mercado artesanal está abierto a todas las expresiones artísticas y también a los municipios. Este año, hace 2 semanas, tuvimos el municipio de Cache, artesanos de Cache que estuvieron visitando el mercado y vendiendo sus productos. En el mes de julio, desde el 19 al 26, va a estar el municipio de San Antonio de los Cobres, también visitando el mercado artesanal. también trayendo artesanos que no son del mercado, pero que vienen al mercado artesanal como un centro de referencia también a vender y exponer sus productos. Así que durante todo el año tenemos estas visitas de los municipios, donde no solamente traen artesanías, también traen producción de sus municipios, así que se pueden a veces conseguir papas andinas, se puede conseguir choclo en la época la época del choclo, en la época que hay queso de cabra también, vienen los municipios de Amblayo y de la zona de Valle de Calchaquíes a vender sus producciones. Tenemos pimentones también, cuando es la época también del pimentón. Es realmente un lugar donde el mercado artesanal pueden no solamente comprar artesanía, sino, insisto, es como visitar Salta, visitar todos los puntos en un solo lugar. Obvio que más lindo visitar en persona toda la provincia, pero sí. El que no puede, por distintas razones, el mercado artesanal es ese lugar donde se juntan todas las geografías y toda esa diversidad cultural de la provincia, y están acá en nuestro querido mercado artesanal.
0: Me encanta, maravilloso. Bueno, recordame lo del concurso del bollo, va a ser el otro domingo, el 26.
2: El domingo 26 de julio, es sí. El segundo concurso provincial del bollo, y están todos invitados, porque no solamente va a haber van a estar esos riquísimos bollos para comprar y degustar, sino también actividades artísticas, actividades escénicas, va a haber grupos musicales, grupos de danza, así que va a ser toda una fiesta ese domingo 26, y el próximo sábado 31 ya tenemos la Pachamama, tenemos Sahumada y después tenemos Pachamama, así que bueno, realmente muy intensa la actividad, pero lo hacemos con mucho gusto porque realmente nos llena de alegría transmitir y defender esto que son nuestras costumbres y tradiciones, y bueno, y para eso está el mercado, ¿no es cierto? Y también agradecer a la Secretaría de Cultura y el Gobierno de la Provincia de Salta que nos permiten trabajar en este predio tan lindo y bueno, y poder generar todas estas actividades.
0: Me encanta, maravilloso el trabajo que realizan, hay que ir, hay que estar estas dos semanas, todo el año, hay que disfrutar, hay que acompañar, hay que apoyar. La última, la bollera del Carril, me dijiste, que ganó el año pasado.
2: Sí.
0: ¿Qué tenía de especial ese bollo?
2: Mirá, realmente hay un jurado de cinco integrantes que lo decidieron. Para mí todos los bollos fueron riquísimos. Y hay dos modalidades, obviamente, con chicharrón y sin chicharrón. Y la bollera que ganó en ambas modalidades fue la del Carril. Para mí todos los bollos me parecieron ricos, los que yo probé. No probé todos porque era una gran cantidad. Pero bueno, hay un jurado especializado que le encuentra, digamos, esa diferencia que a uno lo hace ganador. Así que año también apuntamos a eso, que vamos a tener un jurado que esté integrado por personas idóneas del área de gastronomía que hacen esa selección.
0: Maravilloso, nos tomamos unos matecitos con bollo a esta hora, ¿se puede? Sí.
2: Sí, eso también les quería decir, también como última de todas las actividades, durante todo el mes de julio, el mercado artesanal hace el famoso convite del mate con yuyos, lo hace a la mañana, a las 10 de la mañana, y a la tarde a partir de las 5. Es gratuito, se combina el mate cocido con yuyos de acá, de los valles, y cada asociación que está encargada de hacer cada día ese convite lo hace con yuyitos distintos, de acuerdo a la zona, de acuerdo a la persona que lo prepara, así que siempre es distinto, siempre es muy rico, y con los bollitos que también están, que pone cada asociación de artesanos, eso está pensado para todo el mes de julio, tanto para los salteños, para los turistas, es un regalo que hace el mercado para todos los que nos visitan en este mes.
0: Excelente. Mario, te agradecemos muchísimo por esta comunicación. Felicitaciones por todas las ganas y el empeño que le ponen al maravilloso trabajo que hacen, y que vayan todos turistas y salteños a visitar el mercado artesanal. Te mandamos un beso grande.
2: Muchísimas gracias a ustedes por el tiempo y bueno, los esperamos. Los esperamos para que visiten el mercado y visiten el Día de la Pachamama, vengan para el concurso del bollo y cuando quieran vengan a degustar durante el mes de julio este convite de mate cocido con yuyos.
0: Muchas gracias. Bueno, hasta ahí luego. Estaba Ahí estaba la palabra de Mario Luna, director del Mercado Artesanal de Salta. Hemos llegado al final de Buenas Migas, 14:59 minutos, ya marca las 15, 28 grados la temperatura a esta hora, cielo soleado, 28 el porcentaje de la humedad. Muchísimas gracias a nuestro señor operador, el señor Brian Castillo, que nos está acompañando esta semana. Bueno, que tengan una bonita tarde, una linda tarde, nos vamos a encontrar, si Dios quiere, mañana viernes aquí a partir de las 3:30 y hasta las 15 por el aire profesional 89.9. No se vaya, porque sigue por supuesto la excelente programación de FM Profesional. Mi nombre es Anelia Karovicic, como siempre les digo, un gusto, un placer compartir con ustedes la tarde. Que tengan lindo día, chau.
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Ser auténtico es afirmar tu verdad interior a pesar de los temblores y las presiones externas. En un mundo que celebra máscaras, la autenticidad es la fuerza que se impone a todo. Y no se trata de diferenciarse del resto, es expresar una identidad firme, incluso cuando todos quieran moldearte. Heridas visibles acompañan el trayecto y sacan a la luz aquello que en verdad importa. La autenticidad es una mirada directa, una palabra que surge desde el cuerpo, un paso más en el camino. Ser auténtico es honrar tu propio trayecto, incluso cuando pocos sean los que quieran acompañarte. Pero ojo, sé cuidadoso en elegir lo que quieres y nunca, nunca decidas solo. Cada persona guarda una singularidad que aporta sentido al mundo y merece expresarse sin miedos. Esa singularidad se entrega en cada decisión y en cada acto que nace desde la verdad interior. Tal vez uno de los motivos de vivir sea aprender a caminar sin miedos.

Wyash, Wyash, qué buena versión. No recordaba esta versión bailable de Wyash, Wyash, o viajar, viajar, o volar, volar. Fíjate la causalidad, porque yo siempre te digo que vueles alto y nunca te distraigas en tu vuelo. ¿Sabes qué? Tenés que llenar tu vida de fantasía, porque la vida pasa rápido. Dale, vení, acércate a la radio y verás que lo demás es literatura. Amigos queridos, mi nombre es Diego Tejerina. Esto es capítulo 2 de Yabú. ¿Y sabes qué día es hoy? Qué interesante, hoy estaba viendo el día. ¿Qué día se festeja hoy? Hoy se festeja el Día de los Tíos. Así que un saludo a todos los tíos y a aquellos que somos tíos también. Esa responsabilidad de tal vez ser un segundo padre o en algunos casos la imagen de algún padre, ¿no? Qué importante que es tener a alguien que puedas hablarle como a un padre, pero sin ser un padre, ¿sí? Así que una gran responsabilidad. Un saludo para todos los tíos que nos estén escuchando. Oye, tío, ¿qué pasa contigo? ¿Qué pasará este domingo? Dirán los tíos allá en España. Además, mira, día de la terapia holística. Hoy en el segundo bloque vamos a hablar algo al respecto. No te pierdas tampoco el segundo bloque, pero mucho menos te pierdas este primer bloque. Fíjate que también hoy es el día de la voz única. ¿Qué es esto? Bueno, te lo voy a contar si tengo tiempo en el segundo bloque, si hay tiempo, porque tengo programadas otras cositas para vos, pero te dejo la intriga. Además, decime de qué día me olvidé, porque si lo vieran a él, el DJ que está de turno ahora, pero que es también parte de la familia de capítulo 2, ¿cómo le va Brian?

Ay, Material Girl, chica material, ¿te acordás? Mediados de los años 80. A ver, este tema salió en un disco de Madonna del año, de principios del año 85, 30 de enero del año 85, largó este disco. Mirá cómo me acuerdo, porque sí, lo tengo recontra presente, este disco de Material Girl, un single que salió también el año anterior. Ya empezó con este single de difusión de su disco Material Girl, la chica material, Madonna, desde su disco Like a Virgin, o sea, como una virgen.

0: Ay, bueno, che, hoy arrancamos con un semblante distinto. Es más, miren, escuchen esta tos. Viene porque ayer, y no sé si mi voz se notará tomada o no, ¿cómo gritamos, por favor? ¿Cómo gritamos? ¿Vos gritaste? ¿Qué hiciste ayer? El país se paralizó, todos los argentinos alrededor del mundo, que son muchísimos, se paralizaron. Y todos aquellos argentinos que son peruanos, un saludo a todos ellos, por favor. Y todos los argentinos que son bangladesíes, que nacieron en Bangladesh, también un saludo. No me va a alcanzar las manos para saludar a tanta gente, a tantos argentinos alrededor del mundo que ayer festejamos como si fuese lo último que íbamos a vivir en ese día. ¿Por qué digo en ese día? Porque falta mucho más todavía. A ver, dame esto.
1: En la ilusión por la tercera, 40 millones te siguen donde sea, le mandamos cumbia.
0: Bueno, desactualizado, porque ahora vamos por la cuarta y somos más argentinos, más millones de argentinos. Ay, qué lindo, qué bien. Mirá, y a raíz de esto tengo una reflexión para hacerte, ¿sí? Antes de la reflexión te voy a dar el número de teléfono de la radio. Por si no lo tenés anotado, anotalo y contame. Deseo profundamente que me cuentes cómo viviste el partido ayer contra Inglaterra, Argentina contra Inglaterra. Por favor, mandame tu mensaje, decime, lo gritamos, yo sabía que íbamos a ganar, lo que sea. ¿Tuviste alguna cábala? ¿Te funcionó, por supuesto, esa cábala? Contanos, ¿cuál fue tu cábala ayer? 3877-578-899, que de paso te anotamos para el sorteo del libro que vamos a hacer mañana. ¿Qué libro, Diego? Bueno, el libro se llama Palabras Contadas y Agregadas, de Agustina Ern Sarabia, nuestra columnista de los días lunes. Así que dale, mandá la palabra libro con tu nombre, las tres últimas cifras de tu documento. ¿Cómo viviste el día de ayer? Al 3875-788-899.

¡Qué bárbaro! No puede ser, ¿cómo despierta tantas pasiones el fútbol? Una pasión es la música, fíjate, no, qué loco, la verdad. Esto es algo que excede todo, ¿sí? La alegría excede todo, y esta mañana recordaba yo que también, tanto la alegría como la tristeza nos une. Bueno, no voy a profundizar en ese tema. Lo voy a decir en otro momento porque ya va a haber oportunidad, ¿sí? Pero lo que yo quiero hoy, fíjate, ¿no? Hacer una reflexión, porque todo lo vivido ayer me ha despertado demasiado. Y estuve escribiendo, pero la verdad que dejé esa escritura porque no podía seguir. Y me dirás, ¿tanto te emociona el fútbol? Mira, el fútbol es un espejo, ¿sí? Me emocionan muchas cosas mirando el espejo de lo que es el fútbol. Y también me atengo a la historia y a los sentimientos y a las personas y a lo que nosotros profundamente dentro de nuestro corazón vivimos. Dicen que los ingleses inventaron el fútbol. En realidad, ¿cómo decirlo? Lo reglamentaron, no lo inventaron. ¿Será una conquista más de estos conquistadores, usurpadores, tal vez, dirás? Yo creo que sí. Hay registros, fíjate, que de la antigüedad, que en China existía un juego con arcos, muy parecido a lo que es hoy el fútbol, llamado Kuju. Hay más ejemplos, como el Aspartum, por ejemplo, que fue un juego de las legiones romanas para su entrenamiento, ¿no? Y que poco a poco dejó de practicarse. Los ingleses, digamos, puedo aventurarme en decir que no lo inventaron, lo conquistaron. Conquistaron el fútbol moderno, pero Argentina se los conquistó a ellos a los ojos del mundo entero. Al gran pueblo argentino, salud, decían ayer los muchachos, los gritaban ayer los muchachos. Y creo que no hay un himno que se cante con tanta pasión como el argentino. No dejarás que mienta, ¿sí? Esto reza nuestro himno. Salud, porque estas revanchas son para nuestras generaciones que siguen soñando. Son para aquellos que siguen alentando. En Argentina no hay nada que una más como el fútbol. Y si te fijas, esta canción que suena de fondo te despierta tanto, tanto. Pero no solamente la pasión por el fútbol, la pasión por la patria, por la vida, por la tierra que te vio nacer, por la tierra a la cual te debes. Pero, claro, no nos olvidemos, el fútbol es un juego. Nos une el juego, pero el juego es una representación de la guerra, si te pones a ver. Pero el juego no hiere, la guerra sí. Podemos hacer trampa, sí, eso es picardía. En el 86 Diego hizo una trampa nimia, pero fue una trampa al fin, pero una trampa que tenía historia. Levantar la mano para tocar la pelota de manera ilegal fue, a mi modo de ver, el reflejo de levantar la voz ante la injusticia, pagando con una injusticia que nunca mataría inocentes. Fue levantar la mano para reclamar lo que nos corresponde. Muchas veces no podemos dominar nuestras reacciones en un juego. Un juego se debe ganar. La injusticia que se cobró, la injusticia del Diego, digamos, fue la de años antes, la del año. Nos vamos un poquito a dominar nuestras reacciones en un juego. Un juego se debe ganar. La injusticia que se cobró, la injusticia del Diego.

estamos en julio. Mirá lo que son las causalidades. Cuando un árbitro ruso expulsó a Ratín. Cuando las rojas no existían, cuando el árbitro ni siquiera hablaba español, ni inglés. Cuando el capitán argentino se negó a salir de la cancha en señal de protesta. Caminó lentamente hacia el palco oficial y se sentó durante varios minutos sobre la alfombra roja exclusiva de la reina Isabel II, que no estaba presente en ese momento. Al levantarse y retirarse, retorció el banderín del córner, que tenía una bandera británica, lo que provocó la furia del público inglés. Luego vino la guerra, ¿sí? Vidas perdidas, injusticias, robos, historias de colonialismo, dolor, rupturas, quebrantos, llantos, desolación. La guerra de los pibes del 82 es hoy sinónimo de ausencias que nunca podrá vengarse en un juego. Pero estos hombres en la cancha, más los que estaban en el banco, nos gritaron que esa lucha jamás será olvidada. Nos rompieron el alma los ingleses, pero una selección de fútbol hace justicia sin belicosidad. Diego lo hizo en el 86 con la mano de Dios, simulando la del pirata invasor, mano que no fue trampa, porque trampa fue bombardear un barco fuera del área de exclusión, en la guerra. La rivalidad futbolística con Inglaterra se alimentó en la altura de México, cuando Diego Maradona anotó sus dos célebres goles. Ladrón que le roba al ladrón tiene 100 años de perdón. Hace pocos días, el otro 10 del que te hablaba, de la selección, Ratín, el del 66, se nos fue, y junto al Diego, el otro 10, que lo recordaba también en esta canción que suena de fondo, el Potro Rodrigo, el 10, el del 86, Ratín y el Diego ayer se asomaron entre las nubes a ver al otro 10, al del 2026, al Leo Messi, y vieron el partido desde un lugar privilegiado, junto también a los pibes del 82 y a todos los argentinos que ya no pueden estar físicamente con nosotros. Scaloni, 40 años después, lo confirmó. Lautaro, Enzo y Leo no tenían por qué arrasar la ilusión de los ingleses, pero lo hicieron con los botines sagrados argentinos. Esta es por todos los pibes que cruzaron el miedo y se olvidaron sus cuerpos en las islas. Tenemos una medalla colgada en el alma por su valentía. Ayer los jugadores desplegaron una bandera, ¿la viste? Recordando con cuatro palabras que la eternidad nunca los va a olvidar. Cuatro palabras, ¿cuáles? Las Malvinas son argentinas. Una bandera que estaba prohibida. Una bandera que no hizo daño y no lo hará jamás, como sí lo hizo ese ataque inglés prohibido. Un ataque cobarde fuera de la zona de exclusión durante la guerra. Eso sí que hizo daño y no se olvidará jamás. Amigos, el fútbol es un espejo. Refleja lo que somos. Aflora el subconsciente y nos desnuda. El fútbol es lo que uno quiere que sea, una catarsis conjunta tal vez, la liberación de sentimientos reprimidos, la libertad de ser el personaje sin máscaras. Porque cuando alguien se deja llevar por la pasión, desnuda su alma y es lo que es. Si quieres saber cómo es un argentino, cómo es una argentina, mira cómo vive su pasión. Ya sea el fútbol o cualquier otra cosa. Pero si su pasión es el fútbol, mirá si llora durante el mundial, si se emociona, si recuerda todo lo ligado a los equipos que se enfrentan. Si su pasión es el fútbol, se emocionará con la vida del Diego, del Leo, de Ratín, y los nombra a ellos por ser referentes. Nada más, porque detrás de ellos hay un batallón de argentinos que, sin importar los colores internos, azul y amarillo, rojo y blanco, rojo, azul grana, festejan y sufren, son jugadores, son técnicos, es el pueblo. Ayer, fíjate, un jugador salido de la cantera de River festejó a los Riquelme de Boca. Un jugador salido de las inferiores de Racing abrazó con la letra S, con fuego, las rojas llamas del incendio inglés y fue el diablo vengador de las generaciones venideras. Por ellos, por los que no volvieron a celebrar ni en el 80.

96 en México, ni en el 98 en Saint-Étienne, en Francia, ni ayer en el 2026 en Atlanta, Estados Unidos, porque justamente no volvieron jamás de las islas, porque se hicieron parte del territorio argentino y parte de la raíz del pueblo. Es una cuestión de honor que hoy los recordemos, porque lo que los argentinos seleccionados para la guerra no pudieron hacer con un fusil viejo y desgastado hace ya casi medio siglo. Ayer, una vez más, otros argentinos seleccionados para cosas no bélicas lo supieron hacer con una pelota, repitiendo hasta con el mismo resultado de aquella hazaña del 86 o aquella otra hazaña infartante del 98 por penales. En el 98, como si fuese un fusilamiento no mortal, fue aquella definición por penales. Todo esto es para nosotros, el pueblo argentino, un poquito de paz, euforia mediante. Un partido dura, amigos, 90 minutos, tal vez un poco más si hay alargue, pero la memoria y el orgullo quedan para toda la vida, para la eternidad. Somos millones de argentinos en nuestra patria y también alrededor del mundo. Y lógicamente en lugares tan inhóspitos como en Bangladesh o en otros lugares como Perú, Centroamérica, que también nos apoyan, y etcétera, etcétera. Somos muchos los que miramos al cielo y decimos al Dios Todopoderoso, aunque no te vea, pude sentirte. ¿Y querés un poquito más? El Lautaro, el Toro Martínez, dijo algo ayer que me hizo llorar. Entre lágrimas él reveló que le había anticipado a Alexis McAllister y a sus compañeros en el banco que iba a entrar e iba a hacer el gol de la victoria. Y en la primera pelota que tocó, lo hizo. Lo soñé, dijo, te lo juro. Se lo dije a Alexis que iba a hacer un gol. Le dije a Facu Medina que iba a entrar y lo iba a ganar. Tras hacer el gol que metió a la Argentina en la final del Mundial 2026, contó a la prensa, sin ningún tipo de vergüenza, llorando, lo soñé. Desde que mi viejo me compró mis primeros botines, soñaba con hacer este gol. Amigos, entonces, con todo lo dicho, en medio de esa mezcla de historia, herida, memoria y pelota, entendemos que cada partido contra Inglaterra nunca es solo fútbol. Es una página más de un libro que escribieron pibes que jamás volvieron, familias que esperaron noticias que nunca llegaron, y un país que aprendió a sostenerse en la esperanza, incluso cuando todo parecía perdido. Ayer nomás, esos 11 en la cancha y los que alentaron desde cada rincón del mundo y del cielo, levantaron una bandera que abraza a quienes dieron todo en las islas y que recuerda que su nombre sigue vivo en cada celebración, en cada lágrima, en cada abrazo entre desconocidos. Ayer ganamos un partido, pero lo que se sintió fue otra cosa, y vos lo sabés. Fue una reparación íntima, una caricia para una herida que nunca cerró del todo. Fue un instante en el que millones miramos al cielo y dijimos, sin decirlo, que seguimos acá, que seguimos juntos, que seguimos recordando. Hay victorias que no se explican desde la táctica ni la estadística. Hay victorias que se sienten en el alma. Cada uno tuvo su propia victoria ayer, pero la de cada uno, esa, amigos, esa es otra historia.

fuego sagrado de mi corazón. Mensajes al 387-578-899 y ya nos vamos al corte. Buenas tardes, Tejerina, disfrutando del programa en mi cabaña en Vaqueros. Oh, paz interior, dice. Cuando entré al secundario se estrenaba Guayas Guayas. Soy ochentoso, aguante la selección, sufrí más con Egipto que ayer, pero lo disfruté el doble. Ah, claro, mira vos. Bueno, saludos, Miguel de Castañares, querido Miguel, gracias. Ayer caminé, dice otro mensaje, Flavio, dice, ayer caminé para no ver y no estar nervioso y escuchaba los goles. Ahí comencé a caminar para el centro sabiendo que íbamos a ganar. Soy Flavio, las últimas 4-4-6, qué lindo, Flavio, me encanta. Otro mensajito, Sensei, dice, buenas tardes, Diego. El árbitro que dirigió Argentina-Inglaterra en el 66 y echó a Ratín era alemán. Sí, ¿qué dije yo? ¿Dije de otra nacionalidad? Bueno, no importa, igual no hablaban ni español ni inglés. Puede ser que haya dicho otro. Bueno, al mismo tiempo, claro, me dejo llevar por la pasión, fíjate, que quise escribir esto y no pude, y te lo dije más bien desde lo que sentía ahora. Al mismo tiempo, el partido Uruguay-Alemania fue dirigido por un árbitro inglés que echó a dos uruguayos. El ruso fue el línea, tal vez dije ruso, porque dice el ruso, fue el línea que convalidó el gol fantasma de Inglaterra en la final. No dije eso. Inglaterra ese mundial lo ganó con un gol fantasma, un gol que nunca entró, nunca pasó, es más, picó como un medio metro fuera del área, de la línea de gol. Oh, una locura. Bueno, tenemos una historia de fútbol mezclada con una historia propia. Para el siguiente tema, me llamará el silencio en cuanto al título, porque no importa cómo se llame, importa lo que uno siente al escucharlo. Y yo siento que algo me arrancaron en el 82, pero de algo estoy seguro, que no tengo pensado hundirme acá tirado. No me pidas que no vuelva a intentar que las cosas vuelvan a su lugar.

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Never tears apart. Un día como hoy, pero del año 2002, el gran Joe Cocker, que está cantando, lanzaba su disco Respect Yourself, disco que entró en el top 10 de las listas de discos más vendidos fuera de su país natal. ¿Sabes qué país? Inglaterra. Donde no fue valorado, posicionándose por debajo del puesto 50. De ese disco me gustan varias canciones y me llamó la atención esta que está sonando, que es una versión de Never Tears Apart, la hermosa balada de la banda de rock australiana In Excess del año 87, con letra del vocalista de la banda, el recordado Michael Hutchence, una letra romántica y personal que fue directamente desde el corazón. John Robert Cocker, Joe Cocker, se nos fue cerca de la Navidad del 2014, el 22 de diciembre.

0: 3875-788899, el celular de la radio. Recordá que tengo el libro Palabras Contadas y Agregadas de Agustina Ernst Arabia para sortear mañana. Mandá tu nombre, las tres últimas de tu documento, con la palabra libro, y estás participando. Fíjate que Miguel Ángel dice: primera vez que escucho, por Joey Cocker, el histórico tema de In Excess, este que está sonando. Gracias, gracias. Además, el sensei dice que obviamente vi el partido solo y con la misma ropa. ¡Cábala! Los últimos dos partidos del Mundial que no vi fueron Francia-Argentina en el 2018. Sí, perdimos. Y Argentina-Arabia en el 2022. Sí, perdimos. Nunca más, dice. Bueno, gracias, gracias. Che, tengo una comunicación telefónica, un tema muy, muy interesante que traemos para todos nuestros oyentes. Y esta comunicación viene de la mano de una noticia que empieza con una pregunta, fíjate. ¿Y si estuvieras intentando cambiar tu vida desde el lugar equivocado? Bueno, esta pregunta la responderá hoy a las 18:30 nuestro entrevistado de ahora, ¿no? Esto va a ser en el Café Literario La Sombra de la Rosa, Leguizamón 531, a las 18:30, como te dije, con entrada libre. Pero, fíjate, Federico Caivano es... Lo debo decir, porque él es contador público, es licenciado en administración, diplomado en finanzas corporativas en México, tiene una maestría en negocios en Texas, diversos cursos de capacitación en prestigiosas instituciones europeas. Federico Caivano imparte seminarios de activación interna de la glándula pineal y hoy en día se dedica a tiempo completo a esto. Lo hace en México, Chile, Costa Rica, Bolivia, España, Colombia, Paraguay, Uruguay y en Argentina, donde reside actualmente. Tenemos el agrado de comunicarnos con él. Federico Caivano, gracias por tu tiempo para Capítulo 2. Diego Tejerina te saluda.
1: Un gusto poder estar y gracias por la invitación.
0: Bueno, no, por favor, gracias a vos por darnos un tiempito para que informemos a la gente sobre esto, que es un tema que en realidad a mí me interesa muchísimo. De hecho, hace unos años yo asistí a la activación de la glándula pineal que hicieron hace unos años, y mira, fue antes de la pandemia, pero es un tema que siempre va a ser muy, muy actual. Contanos, porque empieza la invitación a esto con esta pregunta: y si estuvieras intentando cambiar tu vida desde el lugar equivocado, ¿qué nos quiere decir esto, Federico?
1: No, nunca nos damos cuenta de algo fundamental o no le prestamos atención a dos cosas claves. No es tanto lo que hago, a veces nos enfocamos mucho en qué tengo que hacer, sino la pregunta sería: ¿desde dónde lo estoy haciendo? ¿Qué quiere decir esto? ¿Desde dónde, desde qué estado emocional lo estoy haciendo? A veces hacemos cosas hasta desde el miedo, desde la angustia, desde la bronca, desde la frustración, desde una emoción descontrolada, no necesariamente desde salvar, a veces es una emoción descontrolada, una algarabía, y eso está haciendo que los resultados no sean como espero, o si son como espero, no los sean sostenibles en el tiempo. Entonces, empezar a tener ese contacto con nuestro campo emocional, algo que como occidentales a veces nos cuesta mucho, no le damos importancia a lo que estoy sintiendo, no a la emoción, sino realmente a la fuerza interna que me empuja, y cómo recuperarla si no la tengo, es clave para estos tiempos, siempre lo han sido, pero para estos tiempos, más que nada donde estamos sobreinformados, ¿no? Donde hay un exceso de información ya, que no sé para dónde ir, y es no tanto lo que piense, no tanto lo que diga, no tanto lo que haga, sino desde dónde haga todo eso.
0: O sea,
1: que pasa a ser el pensamiento, la palabra y la acción.
0: Claro, ahí está justamente esa tríada, ¿no? Porque de nada sirve repetirnos cosas tratando de meter a la fuerza en nuestra cabeza que nos va a ir bien, por ejemplo, o que vamos a encontrar la felicidad. Si no lo siento, de poco sirve lo otro, ¿verdad?
1: Totalmente, de acuerdo, exactamente. Y a veces nos subimos a esas fórmulas desde un punto de vista intelectual. O sea, no, si yo repito esto, si yo me enfoco en esto, hago hasta mi panel de visualización y todo, pero si mi atención y campo emocional no van acompañando todo ese proceso, los resultados van a ser lo que estoy esperando, ¿no?
0: ¿Qué estado emocional, de acuerdo a tu experiencia que has visto en muchísima gente, qué estado emocional suele marcar el inicio de un cambio real en nuestra persona?
1: Cuando realmente me encuentro calmo. No quiere decir que esté ni feliz, sino cuando logro calmar. Es nuestro campo emocional, como siempre lo vemos en todas las culturas, en todos los tiempos, las emociones son como agua, ¿no?
0: Sí.
1: Que cuando ese lago está quieto, no es que tiene un olor casi terrible, no es que va de un lado hacia el otro, sino que está quieto. Cuando realmente, lo más importante, factores externos no me estén cambiando internamente, lo que sea, la economía, la decisión que tome un jefe, un empleado, o hablando de fútbol, si un equipo juegue o gane de la manera que yo espero. Que obviamente va a tener un impacto en mí eso, pero si yo cuanto más rápido puedo volver a mi control interno, mejor va a ser el resultado sobre todo. A veces nos pasamos la vida esperando que algo afuera cambie para yo realizar las acciones. No me pasa con la política muchísimo.
0: Claro.
1: Muchísimo, ¿no? Que esperando quién es el presidente, quién es el gobernador, cuál es la solución económica, el dólar sube o baja, qué va a decir mi pareja, qué no va a decir cuando mi pareja cambie, cuando los hijos crezcan. Y estamos siempre esperando que algo fuera de nosotros, que no tenemos control, empiece a cambiar. Y cuando yo empiezo a poder controlar, no reprimirlo, pero controlar mi estado emocional, empieza a cambiar todo afuera.
0: Cuando solemos hablar de emoción, solemos confundirlo con sentimiento. Quisiera que me digas cuál es la diferencia entonces entre una emoción y un sentimiento. Porque, a ver, yo lo puedo explicar desde el lado literario, pero me interesa muchísimo la mirada tuya sobre esta diferencia. ¿Qué es una emoción y qué es un sentimiento?
1: Bien, exactamente. Y como decís, desde la mirada nuestra, porque desde la biología podemos encontrar, desde la ciencia podemos encontrar definiciones. Pero la más simple, y que todo lo puede relacionar, la emoción tiene que ver con algo que sucede fuera de nosotros. Algo que está pasando afuera. El que me contestó, no me contestó, cómo me contestó, me dijo, no me dijo, llegó temprano, está soleado, está nublado, hay tránsito, hay algo que sucede fuera de mí que mueve mi campo emocional. Me pongo muy contento o me angustio. Va de un lado hacia el otro. El sentimiento, que básicamente, como decir, hay dos sentimientos bases, dos sentimientos principales, que es el amor y el contrario al amor, que es el miedo, no es el odio, como a veces pensamos, sino que es el miedo.
0: Bien.
1: Como que muchas veces no sabemos de dónde viene. Hay miedos que los tenemos claros y hay otros miedos que no tenemos claro, porque aunque todo miedo tiene un mismo origen, que es el miedo a la pérdida, el miedo a la muerte,
0: a la
1: claro. Todo ser que está acá le tiene miedo a la muerte, ¿no? Por lo más que digan, yo le tengo miedo a la muerte, no tendrás a la tuya, pero el de tu hijo, a tu sobrino, a tu nieto, lo tenés.
0: No, ¿no? Pero yo siempre digo, disculpa que te interrumpa, porque todos... inconscientemente, no sé si está bien usada la palabra inconsciente o desde el subconsciente tal vez, le tenemos miedo a la muerte, porque si no cruzaríamos, por ejemplo, a la calle sin mirar si viene algún auto. Y somos cautos y nos fijamos, no voy a cruzar con un semáforo en rojo, si están viniendo autos o no voy a cruzar la autopista, por darte cualquier ejemplo. Siempre está muy adentro el miedo y nacemos con el miedo, porque nacemos del miedo ya de cuestiones generacionales.
1: Sí, y es algo que tiene que ver desde nuestro verdadero origen, del ser original que somos, ¿no? De esa pérdida del origen que tuvimos en algún momento, ¿no? Que es un tema más largo, pero como podemos decir, el miedo es uno de los sentimientos que de alguna manera podemos decir, bueno, si tiene el origen en el miedo a la pérdida, el miedo a la muerte. Y el amor, ahí es esa fuerza, esa potencia, cuando estamos enamorados de alguien, no sabemos por qué estamos enamorados. Por más que intelectualmente busquemos vueltas. Si a cualquiera que está enamorado de su pareja decimos, ¿por qué amas a tu pareja? Va a dar 10.000 respuestas de características físicas o de comportamiento o de lo que sea, que las tiene la mitad de la población o más. Y hasta algunos tienen esas características más otras, pero no los amas. Amas a una persona que capaz ni siquiera estaba en los conceptos que vos buscabas amar, ¿no? Que sea de esta característica, que se comporte así, que vivas de igual, que tenga tus ingresos, y te enamoras de alguien. Y es una fuerza dónde viene. Que obviamente alguien que tenga alguna creencia de algún tipo religioso, podría decir de Dios, de la divinidad, del universo, pero esa fuerza, ese es el sentimiento. Cuando yo siento, tengo esa fuerza, en lo que sea, yo puedo armar mis relaciones o mis negocios desde las emociones o desde el sentimiento. Porque con las dos fuerzas voy a estar creando mi día a día. Cuando salgo de las emociones, va a durar lo que dure la emoción. Me junto con unos amigos, estamos súper contentos por algo, tenemos una idea fantástica, hagamos esto, sí. Hasta el primer cimbronazo en el negocio, ya cada uno se mira diferente. Segundo cimbronazo, lo más probable es que digamos, che, no fue una buena idea, qué lástima. Entonces empezamos a pelear o directamente dejamos el negocio. Lo mismo pasa con una pareja.
0: Fede, antes de continuar, te estamos tomando un poquito entrecortado, por ahí capaz que si te movés un poquito, o subís al techo, levantás una pierna, tal vez.
1: Cantemos un poquito. Ya que estoy al lado del móvil, ¿no? Que me vine, pero pasa.
0: Bueno,
1: pasa a veces.
0: En la invitación al evento de hoy, dice, ¿qué energía sostenés sin darte cuenta? También me resonó y me hizo llevarte a preguntarte esto. ¿Qué entendés vos por energía sostenida, lo digamos así, en este contexto?
1: De alguna manera, lo que estamos hablando, que es el estado emocional. Nuestro campo emocional es energía. Ya sea que está hacia un lado o hacia el otro. La bronca,
0: sí.
1: Que alguien lo podría tener como algo muy malo, es una energía que la tengo dirigida y la vengo sosteniendo por mi atención en un lugar que no me está ayudando. Si yo puedo transferir toda esa energía hacia otra polaridad, puedo generar procesos de avance mucho más fuerte. La energía que estoy sosteniendo es el campo emocional. ¿Cómo lo sostengo? A través del poder de mi atención.
0: Ahí está.
1: Mi atención suele estar, por ejemplo, en todo lo que me falta,
0: sí,
1: en vez de en todo lo que quiero que entre a mi vida.
0: ¿A dónde ponemos el foco, entonces?
1: Exacto. Es eso, de ahí parte gran parte de mi estado emocional.
0: Exacto. ¿Y qué cambios observaste vos en personas que aplicaron las ideas que difundís?
1: Empezar a vivir de otra manera. Ay. No es que los problemas van a desaparecer, sino que se empiezan a disolver. Me paro de una manera totalmente diferente. Esto, para verlo de manera simple, cuando va un amigo a contarte un problema y el tipo se está ahogando en ese problema,
0: sí,
1: ¿verdad? Tres o cuatro soluciones. Y lo mismo te pasa cuando vos tenés un problema y vas con un amigo. Por eso el chiste es, tendríamos que intercambiar los problemas, porque siempre tenemos la solución para el problema del otro, no para el nuestro. ¿Por qué es eso? Porque el campo emocional está involucrado en el problema. Cuando yo estoy involucrado en el problema y mi atención está en el problema, no en la solución, la angustia, el dolor, el miedo, hacen que mi visión se estreche. Mis capacidades de escanear lo que está pasando se achiquen. Por eso, si yo cambio mi estado emocional, empiezan a aparecer frente a la misma situación más oportunidades, más maneras de encontrar la salida. Moverme de esa manera de otra manera.
0: Vos sabés, Fede, que a mí siempre me llamó la atención que hay gente, y yo sabes que me incluyo, del cual ponías el ejemplo, que hay gente que viene a contarte tu problema. Y por ahí uno tiene un problema similar, pero viendo el problema del otro, es como que aclara su mente y puede ver las cosas desde otro punto de vista, sin que el propio árbol tape el bosque. ¿Por qué se da esto entonces, que hay gente que por ahí es más empático con el problema ajeno que con el propio?
1: Porque no está tu campo emocional involucrado en eso.
0: Vamos,
1: cuando vos hablas de tu problema, tu campo emocional se altera. Entra el miedo, entra la angustia. Cuando vos lo ves como un observador de alguna manera al problema del otro, ya ahí le encontrás la claridad, y como bien decís, te puedes dar cuenta que primero tu problema capaz ni es tan grave, o que sí, tenías soluciones que no habías visto antes.
0: Por supuesto.
1: Te decís, lo mismo que estoy diciendo lo puedo aplicar en lo mío. Pero cuando vos estás enfocado en tu problema, tu campo emocional no te permite encontrar esas posibilidades.
0: Qué interesante, Fede. La verdad que no veo las horas de la charla de hoy. ¿Qué esperás que el público que vaya esta tarde al Café Literario se lleve después de la charla?
1: Herramientas prácticas para utilizar, simples, para aplicarlas y vamos a trabajar con 12 ejercicios muy simples, muy prácticos para el día a día, que se lleven hechos y que empiecen a aplicar, que son importantes. ¿Qué tenemos que entender acá? No hay pastillitas mágicas. Entonces, tú vas a tener que poner de tu parte. Pero si empezás a poner un poquitito de tu parte, vas a ver cómo lo que sentiste que está agobiando o complicando se empieza a transformar. Y eso espero que se lleven.
0: El poder creador del sentimiento. La verdad que es una propuesta muy interesante y me gustaría que ya para cerrar la charla, porque ya se nos va acabando el tiempo del programa, invites a la gente con tus propias palabras a la charla de hoy a las 18:30.
1: Totalmente, vamos a estar hoy 18:30. Es abierta y gratuita, es una charla taller, porque vamos a estar trabajando. Lo único que tenemos que hacer es algo para tomar nota, porque lo vamos a estar utilizando. No, no con lo que tome lo que yo te voy a decir, sino que van a ser parte de los ejercicios que vamos a hacer. No con lo que yo te diga va a ser revelador y lo vas a tener que anotar para nada. Esto va a ser experiencial, basado en la experiencia. Vamos a estar ahí a la sombra de la Rosa de Guizamón 531, 18:30, y con esto la idea es que empieces a darte cuenta cómo podés empezar a salir de las situaciones que sentís que hoy no cambian, que sentís que te están complicando, y poder descubrir en vos ese poder que está y está en todos. De una manera simple y práctica, lo empieces a poner en práctica en el día a día, ¿no?
0: Perfecto. Federico Caivano, aparte, yo te presentaba porque he visto tu información, sos contador público, licenciado en administración. ¿Cómo sería tu título con el cual te estás presentando hoy?
1: Hoy, básicamente, ya no ejerzo más esas profesiones académicas que las he ejercido durante muchos años. Estoy dedicado a esto. Me presento como instructor, orador y escritor especializado en la activación de la glándula pineal. ¿No? Tengo dos libros al respecto. Doy conferencias, charlas y talleres sobre esto.
0: Ay, lleva los libros para la venta, porque va a ser muy interesante, Federico, ¿sí? Así que, Federico Caivano, bueno, muchísimas gracias por tu tiempo para capítulo 2 y esperamos vernos esta tarde entonces a las 18:30.
1: Excelente, Diego, muchas gracias a vos y gracias a todos.
0: Muchas gracias. Así pasaba Federico Caivano, instructor en la activación de la glándula pineal.

Sí. Bueno, tengo un mensaje que me dice, ¿cómo me emocionaste con lo que hablaste en el primer bloque, Diego? Me dice, alguien que no me pone el nombre. Bueno, hablando de emociones, ¿no? Fíjate, las emociones son simbolizadas, como bien lo decía recién Federico Caivano, que acabamos de charlar con él, con el agua, ¿sí? ¿Y qué pasa cuando vos te, y lo voy a poner entre comillas, emocionás mucho? Porque hablar de emociones es hablar de un amplio campo de sensaciones, de cosas que conforman las emociones. Pero cuando te emocionás mucho, llorás, ¿sí? Liberás agua, movés energías, ¿sí? Y la gente que ayer lloró es porque le pone mucha pasión a lo que hace. Así que gracias por tu mensaje. Otro mensaje también me dice, muy emotivo lo que leíste en el primer bloque. Bueno, sí, la verdad que sí. También movió mucho en todos los argentinos y en los argentinos que nacieron en el exterior, porque como siempre digo, un argentino nace donde quiere, pero es argentino porque quiere. Hola Diego, dice, ¿cómo estás? Me dice Pili, muy interesante la charla, no estoy pudiendo escuchar por internet, así que bueno, estoy con la onda de la radio. ¿Hay interferencia? Bueno, se la lleva el río. Hace rato estoy haciendo jeroglífico. Participo, Pili, siempre con mensajes originales. Pili 758. Bueno, amigos queridos, sí, ya se nos acabó el tiempo del programa del día de hoy. Recuerda, si estás escuchando esto en vivo, podés llegar esta tarde a la charla. Si estás escuchando esto en la repetición, bueno, ya habrá pasado, pero va a haber otra charla. Ya te estoy anticipando. Atentos a las informaciones. ¿Sí? Quédate ahora si estás escuchando esto en vivo. Son las 4 de la tarde, casi un minutito estamos, y ya viene la mejor programación de FM Profesional con Carta Urbana. Está bien, lo dije bien, ¿no? Sí, siempre me equivoco. Carta Urbana ya llega con Juan Manuel Judes, que ya está hace rato acá esperando, y le damos la luz verde para que pase. Recuerden, amigos, sean felices, porque sacar belleza de este caos es virtud. Chau.

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Muy buenas tardes, ¿cómo les va? ¿Cómo están? 16 horas y 5 minutos y estamos empezando una vez más Carta Urbana, programa que, bueno, en el cual nos ocupamos de los temas de la ciudad. Obviamente no podemos alejarnos, no podemos separarnos de lo que fue un nuevo triunfo de la selección argentina ayer frente nada más y nada menos que contra Inglaterra, sí. Un triunfo, la verdad, hermoso. Muy emocionante, muy emotivo, pero bueno, aquí estamos en el aire de Profesional FM 89.9, hacemos Carta Urbana y nos dedicamos a otras cuestiones, y vamos a tratar de parar un poquito la pelota, descansar un poco, sobre todo la cabeza, los nervios, ¿no? Que nos están generando todos estos partidos. Y vamos a compartir, como hacemos siempre, información del ámbito de la ciudad. Estamos, decíamos, en el aire de Profesional FM 89.9, hacemos Carta Urbana hasta las 17.

Y así se presenta nuestro operador técnico, el señor Brian Castillo, a quien le damos la bienvenida y un gran abrazo, por supuesto, agradeciéndole todo el laburo del otro lado del vidrio. Bueno, les cuento, aunque no parezca, yo recién estaba abriendo la página del Servicio Meteorológico Nacional y, bueno, no podía creer lo que veía allí. Más allá de la alerta, que ahora vamos a estar compartiendo información respecto a esto, yo pensé que estaba mal, ¿no? Que estaba o había un error en el dato o que me había equivocado de ciudad y que me estaba tomando mal, pero no. 31 grados 8 décimas la temperatura en Salta capital y alrededores, con cielo ligeramente nublado y una humedad tan baja como las esperanzas de Inglaterra, lamentablemente. 14 es el porcentaje de la humedad en estos momentos. Para el resto de la tarde se espera que permanezca el cielo parcialmente nublado e iguales condiciones hacia la noche. Va a ir bajando un poquito la temperatura, esto es atípico realmente, pero va a ser una noche más bien cálida para lo que viene siendo. Aproximadamente va a llegar la temperatura a los 19 grados y no menos que eso durante la noche. Puede ser que en la madrugada baje un poquito, pero allí se va a mantener. Y mañana se viene más calor que hoy todavía, pero ya enseguida vamos a estar compartiendo esos datos.

0: Bien, y hablamos de clima, pero con su impacto, por supuesto, en la ciudad, en toda la región, digamos. Bueno, ya hubo, además de alerta, una serie de recomendaciones por parte de la Municipalidad de Salta para aumentar los cuidados, precisamente por la alerta de vientos que, bueno, van a estar sucediendo más que nada entre mañana y el día sábado. Y bueno, obviamente acompañado de estas altas temperaturas muy, muy atípicas para esta parte del año, por lo menos aquí en el norte del país. El índice de riesgos de incendios forestales de hoy es muy alto, mientras que para mañana y el sábado sube a extremo directamente, con lo cual, bueno, hay que tener en cuenta todas estas recomendaciones. Se sugiere seguir una serie de indicaciones y ante cualquier emergencia comunicarse al 911 o al número 105. De acuerdo al pronóstico, entre hoy y el sábado ingresará un frente cálido, ya ingresó, ya sin pedir permiso, con temperaturas superiores a los 28 grados, acompañado por una marcada disminución de la humedad y ráfagas de viento. Condiciones que, bueno, son un cóctel explosivo para lo que es la generación y propagación de incendios forestales. Por este motivo se solicita, bueno, justamente a vecinos, vecinas, no solo de Salta capital, sino también de toda la zona metropolitana, evitar cualquier acción que pueda generar focos ígneos y ante la detección de humo o fuego, comunicarse a los números que recién decíamos, el sistema de emergencias 911 o el número 105 de la Municipalidad de Salta. Bueno, vamos a compartir la palabra del secretario de Espacios Públicos y Protección Ciudadana, Esteban Carral Cook.
1: Bueno, tenemos una alerta meteorológica para este viernes y sábado, así que las precauciones son siempre las mismas. Cuando tenemos alerta meteorológica de viento fuerte, con calor, así que tenemos que tener las mismas precauciones que tenemos siempre en los edificios en altura. No tengamos cosas sueltas que puedan volar, que puedan destruir. Si no es necesario salir de la casa, si no es algo urgente, es quedarnos en la casa. Pero también con el calor que puede llegar a estar haciendo el día sábado, sobre todo, tenemos que tener la precaución de no prender fuegos, de tener mucho cuidado en lo que es en los incendios que se pueden armar. Siempre teniendo en cuenta de que los incendios nosotros ya tenemos establecido que el 90% de los incendios son producto de la mano del hombre, que es el que hace el fuego y se le descontrola. Se espera temperaturas muy elevadas, se espera para la época del año que estamos, y se espera vientos con ráfaga en un promedio de 30, 40 kilómetros por hora. Por lo tanto, la alerta va a regir para el día viernes y sábado, y siempre decirle lo mismo ante cualquier incendio que se vea, cualquier columna de humo que se divise, llamar al 105 o al 911, que estamos trabajando en forma conjunta con los bomberos de la provincia, así que cualquier cosa, esos dos números nos pueden comunicar y estaremos atentos.
0: Bien, pasaba entonces el secretario de Espacios Públicos y Protección Ciudadana, Esteban Carral Cook. Bueno, las recomendaciones ante estas ráfagas de viento y, bueno, el riesgo de incendios forestales tienen que ver con evitar encender fuego en pastizales o microbasurales, los restos de poda, cualquier basura que uno a veces se quiere deshacer. Bueno, uno tiene la mejor idea que prenderla fuego. Bueno, eso es un grave error porque, bueno, en la mayoría de los casos se vuelve incontrolable, sobre todo en estas épocas, y entonces, bueno, ahí tenemos un gran problema. También, bueno, se recomienda asegurar los objetos que puedan salir despedidos por el viento, sobre todo, obviamente, cuando estamos hablando de un primer piso en adelante, e incluso, bueno, cuanto más arriba, más peligroso puede ser. No permanecer debajo de los árboles cuando sean estas ráfagas fuertes de viento, ni de postes, ni de balcones, por las dudas. Bueno, uno nunca sabe si se puede caer algo. Muros, paredes o medianeras que, bueno, por ahí arriba puedan tener algo y que con el viento pueda ser caído, despedido, y bueno, que provoque un accidente. También, bueno, se recomienda retirar de balcones y terrazas terrazas, elementos que puedan caer, sobre todo plantas, ¿no? Que uno por ahí suele tener allí y que, bueno, las macetas a veces no son tan pesadas, una planta chiquitita, pero que, bueno, con la caída puede, sí, generar un problema, un daño o incluso, bueno, lastimar a alguien, ¿no? Bueno, ¿cómo prevenir incendios forestales? Como decíamos, no quemar pastos ni restos de poda ni ningún tipo de basura. Pero atención, porque también puede uno, sin necesidad de recurrir a esto, ¿no? A la quema de pasto y demás, que se contraindica totalmente, en realidad siempre, pero sobre todo en estos casos. Pero también puede ser, por ejemplo, uno está fumando y arroja la colilla del cigarrillo o algún fósforo, encendió un pucho, lo tiró y bueno, eso quedó mal apagado y provocó también un incendio que por ahí arranca despacito, pero después ya se vuelve incontrolable. También evitar dejar botellas de plástico, de vidrio o, bueno, también pueden ser otros objetos que puedan generar un efecto lupa, eso que, bueno, el sol, un rayo del sol, digamos, lo atraviesa y, bueno, genera que pueda encenderse algún pasto seco, algún papelito o algo que esté tirado allí en la vía pública. En días secos y con altas temperaturas hay que evitar circular en moto por zonas de pastizales también. Bueno, y los números, lo volvemos a repetir, los números para cualquier emergencia, para comunicarse, bueno, el 911 que todos conocemos y el 105 municipal, que quizás no lo tengamos tan en cuenta, pero es otra de las, otro de los números o otras de las dependencias municipales a las que podemos recurrir en estos casos en que encontremos algo que, bueno, consideremos que pueda ser peligroso, hablando en estos casos de incendios forestales o de alguna llama que esté allí, bueno, ocasionando algún daño. Bueno, atención con todas estas cosas para luego no lamentar cuestiones peores.

0: Bien, cambiamos de tema. Bueno, hubo, o mejor dicho, con el inicio de la segunda mitad del año, la Municipalidad de Salta lanzó el pago semestral 2026. Bueno, y hay importantes descuentos que se traducen en beneficios, en definitiva, que pueden aprovecharse. Por supuesto, hay que calcular bien los pagos y si uno va a poder afrontarlos y demás, pero bueno, hay como un premio, vamos a decir, para aquellos que puedan acceder a este plan. El beneficio estará vigente hasta el 25 de agosto, tenemos un poco más de un mes para acceder a estos planes. Incluye descuentos y facilidades de pago, que son de hasta 6 cuotas sin interés, para contribuyentes que deseen regularizar sus tributos. Estamos hablando del pago semestral 2026, una propuesta que va a permitir a los contribuyentes acceder a un 50% de descuento en el mes de diciembre y abonar los tributos correspondientes al periodo julio-diciembre hasta en 6 cuotas sin interés. Compartimos la palabra del director general de rentas, Víctor Alemandi, quien dio algunos detalles en relación al pago semestral, al pago anual, pago semestral, 2026.
1: Bueno, agradecido por la posibilidad de comunicar este importante beneficio que tenemos ya disponible y hasta el día 25 de agosto. Consiste en el pago semestral, los periodos que incorpora es julio al mes de diciembre, y con la posibilidad de obtener un descuento del 50% en el mes de diciembre y la posibilidad de pagarlo en 6 cuotas sin ningún tipo de interés, sea por vía web a través de clic de pago o sea a través de presencial con banco hipotecario o banco crédico. Está la posibilidad también de aquellos que pueden imprimir las boletas y con boleta en mano concurrir a cualquier centro de cobro, digamos, externo que tiene el municipio, Rapipago, Pago Fácil, Cobro Express, Banco de Santiago del Estero y cajas del Banco Macro también. Los tributos que incorpora son impuesto inmobiliario, tasa general de inmuebles, tasa de protección de personas y bienes, tasa de protección ambiental, y el impuesto automotor. Bueno, la gente puede dirigirse a nuestro Centro Cívico Municipal de Avenida Paraguay 1240, puede venir a 25 de mayo 846, la Subsecretaría de Ingresos Públicos, SIC de Unión, y también puede ir a nuestra sede de San Luis. Así que ahí estamos con todo el equipo esperando, preparados para atender la inquietud del vecino y poder atender su inquietud de pagar sus obligaciones. Una excelente oportunidad porque tiene combinado la posibilidad de acceder al beneficio financiero, que es el pago sin ningún tipo de cargo financiero, sin ningún tipo de interés, en cuotas, en 6 cuotas, y tiene la posibilidad también de obtener un beneficio de descuento que tú de pagar sus obligaciones. Una excelente oportunidad porque tiene combinado la posibilidad de acceder al beneficio financiero, que es el pago sin ningún tipo de cargo financiero, sin ningún tipo de interés, en cuotas, en 6 cuotas.

Bien, pasaba Víctor Alemandi, el director general de rentas de la municipalidad, dando algunos detalles sobre el pago semestral 2026, que ya está vigente y es hasta el 25 de agosto. Hay tiempo para poder acceder a este plan, justamente. Bueno, como recién escuchábamos al funcionario, los impuestos que están incluidos dentro de este plan es el impuesto a la erradicación de automotores, lo que todos conocemos como la patente. Los dos impuestos que tienen que ver con el inmueble, con una casa, una propiedad, que es el impuesto inmobiliario y la tasa general de inmuebles. Muchos de ellos están, o mejor dicho, muchos contribuyentes lo tienen, estos dos impuestos incluidos dentro de la boleta de electricidad. Atención con eso. Después también está, bueno, para este plan se puede utilizar para regularizar deudas con la tasa de protección de personas y bienes, que eso precisamente tenía que ver con la primera noticia que compartíamos y, bueno, en estos casos de emergencias, bueno, así precisamente de esa tasa es que se sacan recursos para combatir este tipo de emergencias, precisamente. Y la tasa de protección ambiental, que si no me equivoco, y ahí, bueno, tendríamos que ver bien, pero si no me equivoco tiene que ver con aquellos vehículos que superaron cierta cantidad de años y que, bueno, por precisamente ser un vehículo un poco más antiguo, emiten cierto, o contaminan de otra manera, vamos a decir, y de esa manera, entonces, bueno, tienen una tasa específica. Pero tendría que chequearlo bien porque no estoy tan seguro de esto que estoy diciendo. Bueno, lo importante, para que todos sepan, para que compartamos con ustedes, es que ya está vigente el pago semestral 2026 con importantes descuentos.

0: Bien, bueno, ahora antes de irnos a la pausa, también quería comentarles que se presentó el programa Garrafa Municipal para aquellos hogares que no cuentan con conexión a la red de gas natural. Es una iniciativa que, bueno, permite a las personas, digamos que tengan esta condición, que, bueno, puedan cargar garrafas de 10 kilos. Esto es a través de un formulario que se entrega de lunes, desde el lunes 20, el próximo lunes 20, al viernes 24 de julio de 8 a 13 horas en la Dirección General de Asistencia Social. Esto es en el Centro Cívico Municipal. Ahí en Paraguay 1240, la Dirección General de Asistencia Social, bueno, entrega estos formularios a partir del lunes 20 y hasta el viernes 24. Es toda la semana que viene, de 8 a 13 horas. Los vecinos que, bueno, quieran o, bueno, consideren que pueden formar parte de este programa deberán tener el domicilio en Salta Capital, contar con más de 3 integrantes en el núcleo familiar, no superar los 2 salarios mínimos vitales y móviles en cuanto a los ingresos familiares y no contar con red de gas natural, obviamente, que es, sería el principal requisito. Los interesados podrán retirar estos formularios entonces a partir de la semana que viene en la Dirección General de Asistencia Social. Esto es el Pilar 5. El Centro Cívico. Usted ingresa al Centro Cívico Municipal y ahí hay distintos sectores. Bueno, busca el número 5, el Pilar 5, y allí va hacia la izquierda en el box 24. Y obviamente los van a estar orientando para poder retirar ese formulario, completar a este programa, flamante programa denominado Pablo Linares, subsecretario de
1: medidas adoptadas por Emiliano con el afán de poder ayudar al bolsillo de nuestros vecinos. Consiste en la posibilidad de tener destinado para aquellas personas, primero, por supuesto, que vivan en Salta Capital, que residan en barrios donde no llegue la red de gas natural,

0: A tal efecto, nosotros a partir del lunes 20 hasta el viernes 24, de 8 a 13 horas, en el Centro Cívico Municipal, Box 24, Desarrollo Social, vamos a hacer la recepción de la documentación. Fotocopia del DNI del titular, fotocopia del grupo familiar, perdón, tiene que ser para un núcleo familiar compuesto por más de 3 personas, y el ingreso tiene que ser menor a 2 salarios mínimos. Estamos hablando aproximadamente de 744,000 pesos. Una vez recepcionada la documentación, se va a hacer un análisis de cada caso y el día viernes 31 a las 10 de la mañana, para aquellas personas, obviamente nosotros vamos a comunicarnos y avisar, las que sean beneficiarias van a venir a buscar a las 10 de la mañana la garrafa acá al playón del Centro Cívico Municipal, trayendo el envase vacío y se llevan una garrafa recargada. Los que sean beneficiados por esta acción van a tener esta posibilidad durante 3 meses en adelante, 4 meses en adelante. Siempre tenemos consulta de mucha gente, inclusive de otros municipios. Es para la gente del municipio capital. Es una medida y un gran esfuerzo de la gestión de Emiliano Durán, obviamente para la gente, para los vecinos de Salta Capital.
1: Bien, bueno, allí clarito, toda la información para el programa Garrafa Municipal. Reiteramos solamente los requisitos: fotocopia de DNI del titular y del grupo familiar. El domicilio deberá coincidir con el que está consignado, con el que figura en el DNI. Ser familia numerosa, es decir, a partir de 3 hijos a cargo. No contar con red de gas natural. Presentar negativa de ANSES y no superar, en cuanto a los ingresos familiares, 2 salarios mínimos vitales y móviles. Esto a partir de la semana que viene, entonces, en el Centro Cívico Municipal. Bueno, 16 horas y 27 minutos, vamos a hacer la pausa y ya regresamos con más Carta Urbana.
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16 horas 38 minutos, continuamos en Carta Urbana y les voy a dar un dato que quizá, bueno, si no salieron a la calle y están en la casa, no se dieron cuenta, que fue un poco lo que me pasó a mí cuando yo venía para acá, para la radio. Había estado toda la mañana en la casa, entonces no había sentido ese cambio de clima. Bueno, en estos momentos la temperatura en Salta es de 36 grados 7 décimas y la humedad es del 7%, de un dígito. Mirá. Por ahí en una de esas, estos son el dígito del que habla bueno, nuestro presidente cuando habla de la inflación y demás. Bueno, por ahí a esto se refería y se equivocó, se le cruzaron un poquito los datos. La humedad sí, en Salta por lo menos es de un dígito, 7%. Bueno, para el resto de la tarde se espera cielo parcialmente nublado, iguales condiciones hacia la noche. Una tarde-noche bastante agradable va a haber, sobre todo, bueno, cuando ya se esconda el sol y baje un poquito la temperatura. Y para mañana viernes seguramente va a superar esto, porque hoy estaban pronosticados 29 grados y estamos en 36, 36 grados. Viernes, mañana viernes, mínima de 12, máxima de 30 grados, con la posibilidad de que sea aún un poco más de calor.

0: Bueno, hay un tema del cual venimos insistiendo, sobre todo, bueno, en esta semana y a través de nuestro colega Gerardo Rebac, que, bueno, estuvo conduciendo precisamente Carta Urbana el día lunes y se refirió específicamente a este tema, y es la licitación. Para la licitación de la Municipalidad de Salta, para la compra de lámparas LED, 10.000 luminarias LED por más de 5.900 millones. Creo que el número exacto es 5.962 millones, precisamente, sí. Bueno, en el día de hoy se abrieron, todavía no tenemos más información que esta, pero se abrían, ¿no?, las los sobres en este proceso de licitación para la compra de esas 10.000 luminarias. Seguramente en los próximos días vamos a estar con algo de información referido a esto, cuántas empresas se presentaron, bueno, cuáles en lo posible y demás. Pero lo cierto es que en el día de hoy, bueno, se producía esta etapa en el proceso de licitación en que se abren justamente los sobres, las ofertas de las distintas empresas que se presentan, y bueno, se establece cuál es el la empresa ganadora, en definitiva, de este proceso de licitación. Bueno, Gerardo Rebac, nuestro colega y amigo, nos compartió, ahora vamos a estar pasándolo al aire, una explicación sobre este tema, un poco recuperando algo de lo que ya viene manifestando aquí en Carta Urbana, pero con datos nuevos. Hay que, bueno, seguirlo porque son números y demás, pero es muy interesante y muy importante también la información que comparte Gerardo con nosotros. Bueno, cartaurbana.com.ar, allí igual de todas maneras está todo detallado, pero bueno, queríamos también compartir con ustedes lo que nos envió Gerardo a través de dos audios. Vamos a pasar el primero, comentamos y luego pasamos el segundo. Con ustedes entonces, Gerardo Rebac.
1: Buenas tardes, Juan Manuel. Buenas tardes, un saludo cordial, afectuoso, como siempre, a toda la audiencia de Carta Urbana. Bueno, en este espacio nos dedicamos con bastante asiduidad, bastante seguido, a observar y a mirar cómo es el proceso de compras que hace la municipalidad, o sea, el proceso de licitaciones, de diversas modalidades de compra que tiene el Estado, para ir proveyéndose de servicios y de cuestiones que son esenciales para la ciudad y que la municipalidad debe ir prestando. Esta intervención que tengo ahora quizás resulte un poquito extensa, pero es necesario señalar que el volumen de compras que tiene el Estado municipal es siempre muy importante. ¿Para qué? Para el desenvolvimiento también de las empresas locales. Es decir, hay empresas que se dedican a la construcción, que se dedican a la obra pública, y lo hacen tanto en el orden provincial como nacional. Esto pasa en todos lados, esto se hace por este sistema. Entonces el Estado municipal contribuye notoriamente a la economía de cada zona, de cada lugar, haciendo las compras de bienes y servicios o haciendo contrataciones de obras muy importantes. Yo quiero señalar en este punto que, por ejemplo, en lo que va del año, el área de contrataciones de la Secretaría de Ambiente y Servicios Públicos, solamente porque tiene su área de contrataciones, ha contratado ya 1.244 millones de pesos en mantenimiento de espacios públicos principalmente, cuyo detalle vamos a estar interiorizándonos en los próximos días con algo más de observación. El área de licitaciones de obras públicas de la municipalidad ha contratado en lo que va del año ya, solamente por licitación pública, 45.777 millones de pesos, y el área de contrataciones por adjudicación simple, también del área de obras públicas, lo ha hecho por 6.987 millones de pesos. A grosso modo, esto implica 54.000 millones de pesos en lo que va del año. Y no nos olvidemos, y esto no quiere decir que una cosa vaya exactamente con la otra, no nos olvidemos que el plan de obras públicas de la municipalidad tiene 100.481 millones de pesos. La partida construcciones, es decir, lo que es estrictamente la obra pública pura, digamos, ¿no? La obra pública que se entiende como bacheo, como pavimento, como cordón cuneta, pero también hay otro tipo de trabajo que se hace. Que se hayan licitado 54 mil millones de pesos no quiere decir que sea exactamente un porcentaje exacto de la partida de construcciones, porque las obras se licitan, pero la obra no avanza al nivel de la licitación. Una licitación se convoca, se adjudica, se demora y va más o menos a la par, pero no es siempre así. Estamos en claro entonces, sobre 100 mil millones de pesos están licitados en materia de licitaciones solamente por el sistema de licitación pública, que es una cosa más amplia, más completa, un poquito más larga. Hay 45.777 millones licitados. Hay que tomarle el peso a esto. Hoy, este miércoles, se abrieron los sobres. Nunca hay información acerca de los oferentes para una de las licitaciones de obras públicas más importantes que tiene la Municipalidad de Salta, que es una licitación por más de 5.900 millones de pesos vinculada a la compra de lámparas LED para el plan de recambio de lámparas a sodio o mercurio que tiene muchos barrios de la ciudad. Esta licitación, cuyos sobres se abrieron hoy, ya fue convocada en el mes de marzo y se anuló la licitación en el mes de marzo, 3 días antes de la apertura de sobres. Es decir, que ya había gente seleccionada para participar de esta licitación en el mes de marzo y se suspendió. Bueno, la compra de lámparas LED es en este momento por 5.962 millones de pesos, que es el presupuesto oficial. La anterior licitación de similares características que se anuló era por 5.230 millones de pesos. Un primer dato es que el monto del presupuesto oficial es 2,56 puntos porcentuales por encima de la inflación que hubo entre marzo y julio. La licitación anterior fue en marzo, esta es en julio, ha pasado este periodo de tiempo y tiene el presupuesto, está calculado muy por encima o bastante por encima de la inflación del periodo. La inflación del periodo fue 9,51% y la municipalidad le aplicó al presupuesto anterior un 12,07%. Esto quiere decir que ahí la municipalidad va a pagar o está dispuesta a pagar servicios un poquito más caros. Otro dato relevante entre una y otra licitación, la que se anuló en marzo y la que se hizo ahora, es la característica de las lámparas LED que se solicitaron en la licitación anulada y las que se solicitan ahora. Por ejemplo, en la licitación del mes de marzo se exigía explícitamente que las luminarias contaran con un zócalo que se llama P7. Esto es para establecer una base tecnológica de infraestructura que permita aplicar tecnología de telegestión o Smart City y futura aplicación de inteligencia artificial en el control. Este requisito fue eliminado de la licitación y se piden nada más que zócalos internos para el recambio de componentes. Muy bien, así de otra forma, las características de las luminarias que se han requerido entre una licitación y la otra son muy diferentes, pero entiendo que en calidad inferior, porque hay un caso en el que, por ejemplo, en la licitación de marzo se requería por lo menos 2 placas por luminaria con un mínimo de 25 pastillas LED cada luminaria. En la nueva licitación esto se redujo el requisito a 1 placa LED extraíble y se eliminó la exigencia del número mínimo de pastillas. Todos estos datos están en cartaurbana.com.ar. El que los quiere leer, lo puede.
0: Bien, pasaba entonces la primera parte del informe que preparó Gerardo Rebaqui, por lo que compartimos con todos ustedes, respecto a esta licitación, insistimos, se abrieron allí. Gerardo decía, se abrieron hoy miércoles, pero en realidad fue hoy jueves. Los sobres, ¿no?, de las distintas ofertas que se fueron presentando para la licitación para comprar estas 10.000 luminarias LED por un monto superior a los 5.900 millones de pesos. Ahí daba el detalle Gerardo de que hubo una primera licitación que se anuló en el mes de marzo y que, bueno, hubo toda una serie de cambios, algunos ya los detallaba recién respecto a cuestiones técnicas, de las exigencias, de qué tipo de lámparas eran y demás, también respecto al monto, ¿no? Había una diferencia y ahora vamos a escuchar en la segunda parte también en cuanto a qué barrios van a ser beneficiados, podríamos decir, con estas obras o sobre cuáles barrios de nuestra ciudad van a destinarse, digamos, estos recursos para el recambio, para este plan de recambio de las antiguas y luminarias, digamos, que tenemos en el alumbrado público por esta nueva tecnología LED, que ya, bueno, ya se le dice nueva porque es la última, pero en realidad ya dejó de ser nueva hace rato, ¿no? Obviamente sabemos de los beneficios, sabemos que el consumo es mucho menor, sabemos la intensidad de la luz que es superior y que uno ve un barrio iluminado con la iluminación tradicional y un barrio iluminado con luminaria LED y es, bueno, muy grande la diferencia entre uno y otro, obviamente a favor de la luminaria LED. Bueno, escuchemos entonces la segunda parte del informe de Gerardo Rebac, en donde detalla precisamente otras diferencias respecto a una y otra licitación.
1: Y por otro lado, se eliminó de la licitación anterior una cuestión que es muy curiosa. En la licitación anterior el pliego indicaba la posibilidad de ampliar la competencia de precios y ofertas llamando a una importación directa de los principales fabricantes a nivel global de este tipo de luminarias. Yo entiendo que si participan fabricantes a nivel internacional de luminarias, las empresas locales van a tener muy poco que hacer para competir en materia de calidad y sobre todo de precio. Si son fabricantes internacionales, imaginemos que se puede importar de China, los proveedores locales tendrían muy poco para hacer en ese sentido. El otro dato también relevante, búsquenlo en cartaurbana.com.ar, está el detalle de barrios, porque antes eran 40 barrios para el recambio de luminarias y ahora son 68. Nada más que de aquellos 40 barrios originales quedaron nada más que 9 barrios y se sumaron los otros 59, digamos. Así que, en líneas generales, yo diría que una primera conclusión sobre esta licitación es que la Municipalidad de Salta va a terminar pagando 642 millones de pesos más por un lote de 10.000 lámparas, que son técnicamente, en principio, por lo que uno lee, inferiores de calidad de hardware, carecen de la tecnología de telegestión, inteligencia artificial que tenía la primera, borraron la importación directa, hubo como una baja en la calidad técnica de los componentes, y aún así el precio es más, un poco más alto. Esto es para seguir con atención. Hacemos observaciones que son de tipo general, a lo mejor pueden no estar técnicamente fundadas, pero es lo que uno observa a partir de la lectura de los pliegos y de las condiciones de la licitación. Vamos a ver cuál es la empresa que resulta adjudicataria, porque también se han bajado las exigencias que tiene lo que se llama la matriz de evaluación de la licitación cuando una empresa se presenta. Entonces han bajado los puntajes para el precio, para la solvencia económica, para la acreditación de experiencia y también para la capacidad operativa. Así que vamos a ver quién es el que resulta adjudicatario de esta licitación, cuya suspensión o anulación original nunca se ha dicho oficial y formalmente nada, salvo la resolución de anulación. cartaurbana.com.ar, www.cartaurbana.com.ar, ahí pueden buscar ustedes detalle de esta información. Buenas tardes y muchas gracias.
0: Bueno, le agradecemos a Gerardo siempre aportando toda esta información bien precisa, bien de estar mirando con lupa el boletín oficial y bueno, todo este tipo de, en definitiva, como decimos, decisiones que lleva adelante la gestión municipal y que bueno, la comunica a través del boletín oficial. Quizás algunas pasan medio desapercibido, luego nos desayunamos cuando bueno, ya la noticia está bastante avanzada, otras gracias a precisamente este ojo quirúrgico de Gerardo es que bueno, las agarramos a tiempo o incluso, bueno, hay que decirlo, primero que otros medios colegas. Bien, bueno, una última información. Esto se dio a conocer en realidad en las últimas horas de ayer, cuando, bueno, está en pleno festejos, ¿no? Por la victoria de la selección nacional frente al seleccionado inglés. Se clausuró la obra de la Sociedad Española luego de, bueno, varias infracciones e irregularidades. Se detectaron, bueno, varias irregularidades en el proceso administrativo y de esta manera la Municipalidad de Salta paró la obra de la Sociedad Española. El expediente corresponde al año 2024 y, bueno, se fueron detectando, como decíamos, trabajos de carácter clandestino. Se notificó a los responsables la obligación de presentar la documentación técnica pertinente y demás, pero, bueno, no hubo una respuesta favorable hacia esos requerimientos, y entonces se aplicaron multas correspondientes y se emitieron distintas resoluciones que ordenaban la paralización inmediata de la obra. Posteriormente, tras detectarse que los trabajos se reanudaban, se procedió a colocarse la faja de clausura en el inmueble de la Sociedad Española. No obstante, bueno, hubo inspecciones recientes que constataron que siguieron y continuaron estos trabajos, hubo nuevos trabajos con el uso de perfilería metálica, por ejemplo, contraviniendo la medida cautelar vigente. Estamos hablando de la paralización de la obra que había ordenado la Municipalidad de Salta. También se verificó que la faja de clausura oficial fue obstruida al haber sido tapada por un cartel que fue colocado en el frente. Eso también es otra infracción a la normativa vigente. Y ante la persistencia de la construcción sin la debida documentación y la violación de la medida de clausura impuesta, el caso ha sido derivado a la Procuración de la Municipalidad para determinar las acciones legales correspondientes frente a la continuidad de las obras clandestinas. Bueno, entonces fue clausurada la obra de la Sociedad Española tras estas reiteradas infracciones e irregularidades que recién íbamos detallando.

16 horas 58 minutos y nos vamos retirando del estudio, nos vamos yendo porque ya llegamos al final de esta carta urbana de día jueves. Mañana vamos a estar al aire nuevamente en el último programa de esta semana, una semana atípica con, bueno, en el día de ayer que no salimos al aire, con el lunes que estuvo en la conducción nuestro colega Gerardo Rebac, porque bueno, teníamos un temita ahí, un viaje y demás, y bueno, no llegábamos a tiempo para poder hacer el programa. Pero mañana viernes vamos a estar con las secciones habituales, tenemos historias de Salta, tenemos también una nota que esperemos que pueda salir al aire, entonces así compartimos con todos ustedes. En los controles estuvo nuestro amigo Brian Castillo, a quien le damos las gracias. A todos ustedes, un gran abrazo, y ya llega la gente de La Local con toda la información deportiva. Sigan en Profesional FM y nos reencontramos mañana. Chau. 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

Buenas tardes, arrancamos con la local radio como todos los días de 17 a 19 acá por FM Profesional. Empezamos a desarrollar todo lo que es la información deportiva. Quienes nos ayudan a una excelente puesta al aire, en este caso son los operadores, está Brian Castillo en la consola de sonido, enseguida viene Pablo Choque y de esta manera se presenta el señor Brian Castillo.

0: Quienes habla César Lazo, está en la conducción. Hoy me está acompañando el señor Mauricio Kidd acá en el estudio y la producción está a cargo de Amparo Jurado. ¿Cómo te va, Mauri?
1: César, muy buenas tardes. ¿Qué será que por los festejos que somos dos nada más? Sí, quedó gente herida en el camino.
0: Hay muchos que han estado festejando. El caso de Fernando Miranda está de vacaciones. Las vacaciones que se las tenía que tomar a principios de año. Por distintos motivos no pudo.
1: No lo tomó.
0: No lo tomó y bueno, se fue postergando hasta que bueno, ya mereció un descanso.
1: ¿Pero que tiene una semanita o más tiene ahora?
0: No sé si se tomará una semana o los 15 días que le corresponden. Así que va, no he conversado con él, así que seguro. Ajá. ¿Dónde viste el partido?
1: Aquí.
0: Acá.
1: Vos sabés que por cábala no vi hasta ahora ningún partido de la Argentina. No repetí sede, todos los partidos los vi en lugares diferentes. Y cuando todo dependía mucho la hora, viste que Argentina jugó muchos horarios diferentes.
0: Sí.
1: Y por mis actividades laborales no es que puedo organizar verlo en mi casa. Entonces va a depender a qué hora era, dónde lo veía. Y casualmente, no a propósito, no fueron coincidiendo nunca las sedes de los partidos, en mi caso personal, y nunca había visto un partido en la radio. Y me pasó en muchos lugares que por el famoso delay, si iba a un bar, me gritaba el gol el bar de enfrente. Si lo veía en mi casa, me lo gritaba el vecino enfrente. Entonces, siempre me enteraba de goles sin haberlos aún visto. Y me cansé de eso y dije, no, lo voy a ver en la radio, que es un lugar hermético, cerrado. No nos vamos a enterar de nada más que de nuestra propia tele. Y así fue que lo pudimos ver. Imagínate el partido ayer emotivísimo, que vos te griten el gol antes que Lautaro cabecee. Me muero.
0: Claro, claro. Es muy complicado tratar de ver de esta manera, porque el Ricardo Núñez me lo dijo al aire, que es muy difícil ver de esa manera.
1: Es muy complicado.
0: A ver, yo sinceramente, en los lugares que lo vi, no tenía un televisor cerca. A ver, me ha pasado en casa, no escucho a los vecinos.
1: Pasa que algunos se juntan mucho y gritan o tiran hasta algunos petardos. Entonces vos imaginate, no hay manera que no te enteres a veces del gol.
0: Claro.
1: Y en algunos lugares del centro, o en lugar donde yo lo vi, había tres establecimientos, uno al lado y uno enfrente, y los tres llenos. Entonces si de repente, César, 50 personas gritan gol, se súper escucha.
0: Claro. Son 7 partidos ya jugados, ¿no? Los tres de la
1: Claro, claro, porque como va a haber un partido más, va a haber 8.
0: Claro, fase clasificatoria, después está
1: 16avos, octavos.
0: Cabo Verde, Egipto, Suecia.
1: Suiza.
0: Y ahora Inglaterra.
1: Inglaterra, queda sí, la con España.
0: Exactamente.
1: Yo lo voy a ver en un café de unos amigos que voy mucho y que casualmente este mundial no fui en ningún partido. Entonces les dije, mira, no te asustes, que la gente está muy cabulera, ¿no? Me dicen, ¿vos viste algún partido acá? No, les digo. Entonces no vengas, me dijeron. No, pero el tema es que créeme que nos va a traer suerte, le digo, porque como vi todos los partidos en diferentes lugares, déjame que este sea otro de mis lugares diferentes, completamos la saga de 8, y aparte que si gana Argentina tengo la 9 de julio muy cerca.
0: Claro.
1: Eso es lo que... Ayer nos fuimos con los chicos, estábamos acá en la radio, y quedamos muy... ¿Viste que quedás muy como estresado mentalmente después de los partidos? ¿Cómo se dieron? Uno queda como medio bajoneado. Yo quedé muy bajoneado en el de Egipto.
0: Yo es el que más sufrí, se lo vi acá en la radio. Una de las cosas que me pasa es que por ahí hay momentos que cabeceo, me duermo por el cansancio de toda la gente que estoy teniendo.
1: Claro.
0: De hecho, ayer almorcé, me acosté un ratito y ya estaba en el minuto 12 cuando empecé a ver el partido.
1: Claro.
0: Y yo tenía planificado irme al centro, porque también coincidió, no repetí. O sea, ayer repetí, pero por una cuestión fortuita.
1: Claro.
0: O sea,
1: si no repetías, mira, claro.
0: Estaba en el centro. Bueno, vi el primer tiempo, terminé de ver el primer tiempo, muy parejo, me pareció un partido chivo, me lo imaginaba de esa manera. Quizás yo en algún momento lo había diagramado mentalmente mucho más abierto. Mucho más disputado, pero con
1: más llegadas.
0: Con más llegadas.
1: Y de vuelta.
0: Claro. Y en cambio, lo que se vio en el primer tiempo fue mucho más contenido.
1: Qué diferencia el primer tiempo al segundo, ¿no? Nada que ver. Sí. El primer tiempo, poquísimas jugadas de gol. Prácticamente Diego Martínez no intervino. Y si me dabas a elegir, yo pensaba, le decía a los chicos acá, yo lo veía a Inglaterra un poquito mejor el primer tiempo. Como que tuvo más la pelota y tenían un poquito más de desborde. Sin jugadas claras, aclaro, ¿no? Obviamente que no fue con llegadas claras.
0: Manejó más la pelota.
1: Fernando me lo discutía. Yo le decía, no, quédate, fíjate después la estadística. Primer tiempo Inglaterra tuvo más la pelota. Pero lo que pasa en el segundo tiempo es insólito. Hoy pude leer y ver lo de la prensa inglesa, porque ayer fue toda Argentina y escuché todos los relatos argentinos. Hoy, con más tiempo y más tranquilo, pude leer y ver un poquito de lo que dijeron los medios ingleses. Bueno, están como locos con el técnico, pero no por perder. Vos podés perder con Argentina, y Argentina puede perder con Inglaterra. ¿Con quién vas a perder si no perdés contra eso? Si son los buenos. Uh-huh. Llegan los mejores cuatro, son partidos perdibles.
0: Sí.
1: No es perdible Egipto. Egipto no podés perder.
0: Claro.
1: Digo en la previa, ¿no? Argentina puede perder con Inglaterra, puede perder con Francia, puede perder con España y hasta podés no perder el trabajo. Todo depende cómo pierdas. Lo que hizo ayer Inglaterra es una vergüenza. Dicho por ellos, no por mí, ¿eh? O sea, que un equipo con ese nivel de jugadores se tiren los 11 atrás. Los 11 en el área chica.
0: Sí, en el segundo tiempo a mí me pareció llamativo. O era tal el dominio y la presión del equipo argentino que me llamó la atención en algún momento, porque intentaban salir e inmediatamente tomaba el balón o recuperaba el balón el seleccionado argentino. Ahí Brian nos va a poner un resumen de lo que TIC Sport hizo de el partido, precisamente donde la Argentina le ganó 2-1 a Inglaterra, y esto relataban desde ese canal.

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1: Tenemos algún problema, hay un inconveniente técnico ahí con el sonido. Bueno, ya lo vamos a solucionar. Pero bueno, hubo relatos por ahí.
2: Me gusta que hablemos de relatos. Me encanta que saques el tema, porque la verdad que hay relatores que han mejorado mucho. Uh-huh. Y hay otro muy famoso que para mí, profesionalmente, y le digo la verdad, con seriedad y con objetividad, si bien a veces pasa que la gente le parece de divertido o llamativo, puedo dar nombres, César, le voy a decir con total respeto. Los relatos de Pablo Giral en Canal 11 son técnicamente muy malos, pero no pasa ya porque, che, es que él ya no es un relator, es un hincha más. No estoy hablando de si sos un hincha, si perdés la objetividad, porque la podés perder, y más en un partido como el de ayer, podés perder la objetividad. Lo que no podés es perder la voz, que se te quiebre la voz. Vos sos relator. Ha habido en la Argentina tantos buenos relatores. Si ustedes escuchan los goles de Víctor Hugo Morales en el Mundial de Qatar, cuando Argentina sale campeón, son perfectos. El tipo quiere gritar bien el gol. Vos te das cuenta hasta cómo modula y cómo abre su boca. Es un profesional. Él quiere, no se le parte el relato, no se le parte la voz. Es como que a un cantante, vas a ver un recital, pagás, y al cantante se le parte la voz mientras canta. Eso está bien, es normal. Estás emotivo, estás contento. Vos te dedicás a relatar. Pablo Giral pierde la voz todos los goles. Se le canta el gol, lo corta y vuelve a gritar gol porque no puede continuar la palabra gol, se queda sin voz.
1: Sí, bueno, si para vos fue así. Hubo Moyo, después hubo otro.
2: Claro, son de segundo nivel, no son relatores de segundo nivel. Yo te hablo de los top. Me sorprende mucho el Giral, porque no sé cómo ningún directivo se lo resalta ya.
1: Yo creo que lo de Giral en este caso sale de lo profesional, porque él trabaja con lo emotivo, ¿me entendés? Y yo, si vos analizas o te pones a observar cómo se le inflan las venas en garganta, uh-huh, y en la frente, uh-huh, para mí es peligroso.
2: Es peligroso.
1: Es peligroso porque...
2: Pero me sorprende porque son profesionales de muchos años. Yo contigo he escuchado siempre a Víctor Hugo, que cuando Víctor Hugo no relataba bien un gol, él quedaba muy traumado, él quedaba muy mal, porque decía que no había estado a la altura. Y Pablo Giral no le importa estar a la altura, no tiene problema en perder la voz, y no tiene problema en decir malas palabras, que tampoco me gusta. Y sí quiero destacar dos relatores que han relatado perfecto este Mundial, que son Mariano Clos y Fellner de Teis Sport. Fellner de Teis Sport, que reemplazó a De Paoli, que era un excelente relator. De Paoli era el relator de Qatar 2022 cuando Argentina fue campeón. Uh-huh. Y lo reemplazó este chico Fellner y ha mejorado muchísimo. Ha relatado muy bien el Mundial, ha gritado muy bien los goles, ha decidido cosas y encima han adivinado jugadas. Tanto Fellner como Clos, y también incluyo a Viñolo, estar ahí. Es como que ven lo que va a pasar. A mí me encanta eso, ¿eh? Eso te lo da la experiencia. Cosa que Giral no hace, ¿no? Hay mucha diferencia para mí en ese tipo de relatores.
1: De lo que sí estoy seguro que muchos van a recordar este Mundial con distintas vicisitudes. ¿En qué aspecto? ¿Qué esperabas vos de Messi? De este Mundial.
2: No la puedo caretear, lo dije a micrófonos en este programa antes que empiece el Mundial. Ni por asomo este nivel, ni por asomo, César. Lo de Messi es extraordinario. Creo que él se lo guardó, o él sabía que él en la Liga Norteamericana no venía jugando bien.
1: No sabía de eso por ahí.
2: No sé, en la Liga Norteamericana él no venía en un buen nivel, venía con muchas lesiones, había muchas dudas, muchos decían, hasta decían, no, bueno, pero Messi tiene que estar por lo anímico. O sea, que ya no se hablaba de Messi lo futbolístico, uh-huh, se hablaba de Messi lo anímico. Lo de Messi es extraordinario. 8 goles, 4 asistencias, máximo goleador en la historia de los Mundiales, máximo asistidor en la historia de los Mundiales. Con 39 años tiene 8 goles. Ni Maradona en su plenitud hizo 8 goles en un Mundial. Ni Mario Kempes hizo 8 goles en un Mundial. Mirá los nombres que te doy, ¿no? Maradona, Kempes, Mbappé, que es mucho más joven, ya no podrá hacer más goles que Messi. Salvo que en el partido de tercer puesto jueguen sin ganas los ingleses y pueda hacer algún gol. Pero Messi puede ser el goleador del Mundial. Vos sabés que a la edad de Messi hay muchos... Perdón, a la edad de Messi hay muy pocos jugadores con goles. ¿Con goles qué significa? Con hacer uno. No hay muchos jugadores de 39 que conviertan un gol. Messi convirtió 8. Uh-huh. Mirá si llega a 10.
1: A ver, las expectativas que yo tenía con Lionel Messi en este Mundial era que esté atento a no lesionarse, uh-huh. que iba a jugar...
2: Menos minutos, ¿no? Sin duda. Mucho más minutos.
1: Que cuando ingrese o esté presente, si arrancaba de esa manera, lo iba a hacer con una estructura que lo proteja y que, bueno, íbamos a ver un Lionel Messi ya dando las últimas pinceladas. Uh-huh. Pero nada de lo que yo te había visto, no salió nunca, ¿no?
2: ¿Qué cosa?
1: No salió nunca.
2: ¿Cómo no salió nunca?
1: No lo sacaron nunca en ningún partido. Lo que quise recordar, en ningún partido ni siquiera...
2: Ah, ¿que fue reemplazado? Mm. No, él no juega el partido de Jordania, creo, ¿no? El último del grupo.
1: Nada de lo que yo te había visto. No salió nunca, ¿no?
2: ¿Qué cosa?
1: No salió nunca.
2: ¿Cómo no salió nunca?

0: Sacarlo nunca en ningún partido, no quise recordar no, en ningún partido, ni siquiera.
1: Ah, ¿que fue reemplazado? No, él no juega el partido de Jordania, creo, ¿no? El último del grupo. El último del grupo no jugó. Va, bueno, no sacaron, claro. La verdad, no fue reemplazado, sí, comparto.

0: Pep Guardiola, cuando lo dirigió mucho en el Barcelona, y cuando Scaloni ya se hace cargo de la selección, él lo va a ver a Guardiola para que le cuente un poquito, si bien cómo trabajaba con Messi o cómo era. Y estuvo muy bueno. Guardiola le dijo, literal, mirá que a Leo no le gusta que lo saquen.
1: Ah,
0: o sea, no es una cosa que vos podés, digamos, libremente poner el cartón. O sea, es como si no es lesión y si no lo pide él el cambio, Messi no sale. Pero no es probable. Che, me parece. No, ¿entendés lo que te digo, no? O sea, es pelea post-vestuario. Él no acepta que lo retires del campo. Reitero, salvo que él esté con un problema muscular, levanta la mano, lo sacás. Única chance.
1: Sí, yo creo que sí. O esté lesionado.
0: Por eso. Única opción.
1: Claro, entonces, no, es que puede ser que lo pida, pero si el técnico ve que no, o alguno del cuerpo médico...
0: No se animan.
1: Que no, va, no, yo creo que sí.
0: No, digo, el nivel futbolístico. Nadie lo va a sacar por nivel futbolístico.
1: No, estoy hablando siempre de la lesión, porque vos me estás planteando que él pida salir.
0: Claro, claro.
1: No, es que él no va a pedir nunca.
0: No, digo, por molestia física.
1: Claro, si el técnico considera que lo va a proteger sacándolo, lo tiene que sacar, porque tampoco tenemos que estar a tal punto de arriesgar.
0: No, claro.
1: Porque,
0: sí.
1: A ver, quizás en ese momento no pueda seguir, pero para los otros partidos se puede recuperar.
0: ¿Sabes que me vino el recuerdo? Que lo vi hace poquito, ¿viste? Cuando Argentina gana la Copa América contra Colombia 1-0, gol de Lautaro.
1: Sí.
0: Messi estaba muy mal físicamente esa Copa América, se dobla el tobillo, tiene que salir del campo y se pone a llorar. Argentina no iba perdiendo, iba 0-0. Y todavía faltaba un par de minutos. Y él sale y se pone a llorar, César. Un partido que no era que estaba dejando al equipo con 10, o que Argentina iba perdiendo. De hecho, Argentina lo gana. Pero él se puso a llorar. O sea, para que veas que realmente no es opcional sacarlo.
1: Sí, bueno, yo le insisto, yo creo que acá mucho tiene que ver el hecho de tener esa visión. Lionel Scaloni si él considera que tiene que salir porque si no, insisto, no sé hasta cuánto vale la pena arriesgar que Messi se tenga que terminar rompiendo algo.
0: Porque, obvio.
1: Ni física ni mentalmente se parece a Diego Armando Maradona. Con Diego Armando Maradona ha pasado en el 90 cuando tenía el tobillo totalmente destrozado.
0: No podía ni siquiera haber ingresado al campo. Claro,
1: ¿entendés?
0: Claro.
1: O sea, otro jugador, incluido Lionel Messi, no hubiese ingresado. Pero son con texturas distintas. La formación física y la formación deportiva también son distintas. Quizás sea un poco más flexible físicamente hablando Lionel Messi. Es mucho más compacto, más duro, Diego Armando Maradona.
0: Sí.
1: Entonces, son estas cosas las que se tienen que tener en cuenta como para no cometer errores graves que puede ser. Lo escuchemos a Alexis, por favor, que declaraba esto el día de ayer, que es uno de los...
2: Señor. Bueno, estábamos hablando de se puede ganar, se puede perder... Este equipo deja todo y todos sabíamos que iba a ser así.
3: Sí, la verdad que esa es un poco la sensación, ¿no? Pero bueno, estamos obviamente jugando al fútbol en un país donde somos bastante resultadistas y eso nunca es suficiente. Por eso, lo más lindo de este equipo no es que solo juega bien al fútbol, sino que siempre saca ese deseo de ganar, esa pasión y esa conexión con la gente que siempre ayuda y bueno, hoy otra vez pudimos dar vuelta a un partido difícil.
4: Ale, el Toro dijo que te había dicho que iba a ser un gol y que iba a ser el gol de la victoria.
3: Me acaban de decir exactamente lo mismo, pero sinceramente mi memoria no es muy buena, así que no lo voy a mandar de frente, pero la memoria mía no es muy buena.
2: Bueno, señor, bueno, estábamos hablando...
1: Sinceramente, esto es lo que decía Alexis... El ambiente era distinto. No noté en las declaraciones, excepto a la de Lautaro Martínez.
0: Sí, y la de muy emocionado
1: sí, Lautaro Martínez. En las primeras declaraciones...
0: No podía hablar.
1: No podía hablar. La cabeza le iba a mil.
0: Mirá que tipo con muchas finales, sobre todo también en su liga de Italia, y dice que me gustó la frase que dijo: hice el gol que soñé toda mi vida.

0: No por la calidad de gol, sino por la importancia del
1: la
0: gol.
1: La importancia,
0: ¿no?
1: Claro. Sí, no, porque hizo otro gol en,
0: mejor, obvio.
1: En el anterior. También por ahí podría haber sido importante, ha sido importante el 3-1. Cerraba el partido con Suecia. Así que bueno, lo vamos a escuchar a Enzo, por favor, Brian, si tenemos... vamos a ir escuchando algunos audios, por favor. Ahí lo escuchamos a Enzo.
2: Enzo, te digo, fue una locura, te vi completamente endemoniado. No, toma agua, tranquilo, te íbamos a bancar toda la vida, imagínate, fue lo que pasó hoy. Pero te vi completamente endemoniado a la hora de festejar el gol, como no te había visto nunca antes. Quiero saber cómo fue ese desahogo personal tuyo.
3: Sí, bueno, lo dije antes, no me venía sintiendo bien en lo personal durante el Mundial. Sí, los primeros dos o tres partidos creo que me sentí bien, pero después con Cabo Verde, con Egipto, no sé si es el cansancio o la acumulación de partidos. Creo que fui el que más minutos jugué en mi club, no tuve descanso el año pasado y nada, creo que al final se junta todo. Pero bueno, estamos acá en otra semifinal representando a mi país. Para mí es un orgullo muy grande pertenecer a este grupo. Nada, es un momento muy, muy feliz para mí, para mi familia, para todos los argentinos y nada, espero en algún momento caer y tomar dimensión de lo que es esto.
2: Hablamos mucho del himno, de cómo se cantó el himno. ¿Cómo lo sentiste vos personalmente como argentino teniendo que jugar una semifinal también con el rival que tocaba?
3: No, obviamente, sensaciones únicas. Cantar el himno con mi selección, aparte con toda la historia que tiene detrás este partido y nada, como dije antes, soy un privilegiado de vivir estos momentos. Y siempre soñé con cantar el himno cuando era chico, jugando para mi selección. Y bueno, ya muchísimos partidos, muchísimos años en la selección y para mí es un orgullo muy grande.
2: ¿Qué soñás para lo que viene?
3: Obviamente, todo lo que todos soñamos, todos los argentinos. Esperemos que se dé.
2: El pueblo argentino está con ustedes.
1: Esto es lo que nos decía Enzo Fernández después de terminar el partido. Detalle... ¿Qué sensación, cómo te lo imaginás a Enzo Fernández después del domingo? ¿Sala campeón o no sala campeón?
0: No, crack total. Y creo
1: no,
0: que...
1: no, te lo planteo la siguiente, entonces te replanteo la pregunta. Físicamente, ¿cómo se encuentra? Porque baja la adrenalina.
0: No, pero
1: y,
0: yo... No,
1: o sea, a partir de lo que acaba de decir también, ¿no? O sea,
0: sí.
1: No descansó el año pasado,
0: sí.
1: Viene siendo titular prácticamente todos los partidos en el club que integra. Y estuvo en todos los partidos también acá en la selección.
0: Pero yo creo que César, tanto el partido de ayer por lo emotivo y lo que representa para la Argentina jugar con Inglaterra como la final, lo psicológico supera todo. Si bien está bien, es medible la fuerza, la resistencia, todo eso se puede obviamente evaluar, pero creo que yo siempre digo que la mente puede más, ¿no? La mente puede más y hasta está para muchos... estudiado, que la mente puede más. Y puedes hacer que un físico que no está acorde pueda rendir más.
1: No, está, no, yo no te digo para el domingo. Te digo después del domingo.
0: No, volver
1: donde ya baje la
0: no, bueno,
1: linda, donde ya no tengas compromisos.
0: Y es que cuesta mucho después volver. Y sin duda
1: Te cae todo sí, ahí en sí, ese sí, momento, sí, todo sí. El cansancio. Porque y, la adrenalina, lo que vos decís,
0: claro.
1: Esto de estar pensando que tenés que ganar, que hay un país.
0: Sí.
1: Y después en las declaraciones te das cuenta que escucharon lo que dijo Lionel Scaloni, pero
0: mira,
1: ni cinco
0: algo,
1: de bola mira. En el momento de que la historia no tenía
0: algo
1: nada
0: que tiene
1: ver.
0: Que ver con lo que me estás planteando y mirá lo exagerado que puede llegar a parecer, pero creo que muchos lo van a comprender porque capaz que les pasa lo mismo. A mí en los últimos días post partido, estos bien sufridos y capaz que después uno sale y come y toma de más, a mí me ha costado un montón despertarme y no jugué los partidos. A mí me costó un montón despertarme. Hoy me levanté re tarde. No solo levantarme, hoy me levanté 11:30 del mediodía. Yo no me levanto a esas horas, César, nunca. Yo me levanto a las 8 pasadas. ¿Entendés lo que te digo? Uno está cansado, pero imagínate ellos que ponen... Que
1: por eso
0: es impresionante.
1: Digo,
0: es impresionante.
1: Sea, la aceleración mental
0: sí,
1: hace de que te olvides de dolores.
0: Sí, sí.
1: Pero una vez que pasó
0: claro.
1: Este momento crítico de exigencia, sí. Yo creo que ahí se te viene todo. A mí me pasaba cuando yo tenía que estaba cursando la carrera.
0: Un super examen,
1: claro. No, los exámenes en general me costaba mucho. por mi edad, porque yo tenía que estar al nivel de pibes que venían de la secundaria, ajá, que tenían otro tipo de ejercicio, otro ritmo de estudio. Yo había vuelto a estudiar después después de 20
0: cuesta
1: años.
0: Cuesta mucho. ¿Entendés?
1: Entonces, para mí era difícil. Sí. Vamos a seguir escuchando a Enzo Fernández, por favor, Brian.
3: Nada, estoy muy feliz, no sé qué decir. Estoy muy contento de este momento. No sé si lo soñé, pero sí lo visualicé muchas veces, sabiendo que puedo representar a mi país en una semifinal. Y gracias a Dios hoy se me dio el gol y nada, después Lautaro también mete ese cabezazo, pudimos ganar y jugar otra final que no tiene precio.
4: No solo se te dio el gol, jugaste un partidazo. No sé cómo lo viviste vos adentro.
3: No, bueno, le decía a tu compañero antes que no, los partidos anteriores no me encontraba, no me sentía bien, no estaba cómodo. Y hoy creo que fue una muestra de carácter de sacar eso que interno que siento, que tengo, y bueno, hoy al final creo que más allá del gol me sentí muy bien en lo personal, me sentí completo, me sentí muy a gusto, así que nada, gracias a Dios por este momento y bueno, vamos a ver el domingo que queremos ganar.
1: Ahí está Enzo Fernández. Nos tenemos que ir a la pausa, ya vamos a tener enseguida a Pablito Choque. Para despedirlo a Brian, nos vamos a despedir con el gol relato, pero en brasilero.
0: Bien, me gusta.
1: Y después...
0: lo escuché hasta ahora, los relatos de brasileño.
1: Lo vamos a escuchar y después nos vamos a volver ya con la compañía de Pablo Choco. Nos vamos a la primera pausa de la local radio.
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0: 37 minutos han pasado de las 5 de la tarde. Qué ritmo que tiene Brian Castillo. Él está a cargo de la consola de sonido el día de hoy. Bueno, esta semana. Hasta el viernes está, ¿no, Pablito? Brian, si el viernes ya él vuelve a su tranquilidad a la mañana, él está a cargo de lo que es el sonido del streaming a la mañana, por eso es que ahora, porque ha tomado unas vacaciones Robertito Lera, por eso no, nos está acompañando. Así que les cuento que me acaba de mencionar en el corte un nombre, Mauricio, y el día, ay, creo que cuando jugó, no, el, no, ayer a la mañana hizo un móvil de la plaza, de la plazoleta Cuatro Siglos, ahí en la confitería que está en la esquina, pusieron una pantalla gigante, estaba TN, y estaban pasando declaraciones de Mick Jagger. Y Mick Jagger empezó a hablar de que, bueno, él hace muchos años que está viendo, que está siguiendo a la selección inglesa. Creo que mencionó alguna que había de chico. Él estaba viviendo en Estados Unidos y en ese momento era uno de los pocos países que tenía transmisión en directo del Mundial, sin estar necesitando lo que en ese momento se necesitaba para poder transmitir y qué sé yo. Entonces, a partir de allí, empezó a contar de que, bueno, había estado en Francia, había estado en Rusia, en Sudáfrica, en Brasil, y que iba a estar acá, y que esta selección era la mejor selección inglesa que había visto. Mm. Y yo me enteré, yo no sabía lo otro, que la mayoría de los ingleses lo tienen como mufa.
1: Lo tienen como mufa. Yo recuerdo en Francia 98, que Argentina le gana por penales, Mick Jagger fue al partido, porque obviamente es tan famoso que obviamente siempre que va se lo enfoca, ¿no?
0: Sí.
1: Y vos sabés que, si bien a veces puede, a ver, a ellos no les falta dinero ni nada para ir a ver los mundiales, pero hoy ya tiene muchos años. Mick Jagger tiene como 80, creo.
0: 83. Yo pensé que tenía la misma edad que la señora Mirtha Legrand.
1: Entonces uno puede pensar que capaz que a esa edad deciden ya no ir a los estadios por el hecho de que la gente te busca, te incomoda, te presiona, ¿viste? Pero cuando lo enfocaron en la tribuna sentí por dentro una sensación tan buena como que dije, menos mal que está Mick acá. Y dicho, te juro que me dio muy buena espina verlo.
0: Yo sinceramente sí. no sabía sí. que era que tenía ese apelativo.
1: Sí, sí,
0: no,
1: sí.
0: Nunca lo había escuchado y me llamó la atención el seguimiento que había hecho
1: en Copas del Mundo.
0: En
1: claro.
0: Copas del Mundo. Que muy pocos lo pueden hacer. En Europa son muy pocos los que hacen ese tipo de seguimiento. De hecho, creo que vos lo habías planteado, de que los seleccionados europeos no iban a tener hinchada en Estados Unidos porque no están acostumbrados a seguir a sus selecciones. Pero bueno, para mí, yo estaba convencido de que iba a haber más presencia de otros países, pero no porque necesariamente se hayan trasladado desde Europa.
1: De su continente, claro.
0: Sí, para mí Estados Unidos ha demostrado que tiene una variedad étnica importante.
1: Sí, impresionante.
0: Importante.
1: Y también el hecho también de que a veces las colectividades están como arraigadas en cierta zona de los Estados Unidos, ¿no? Entonces muchas veces depende eso también, de dónde se bajan los partidos, va a ser más fácil o no que esta gente asista, porque siempre trasladarse en Estados Unidos y a veces ir de un estado a otro es como ir, no sé, de Argentina a Colombia, o sea, porque es un país extensísimo. O sea, ir de un estado norteamericano a otro a veces es un viaje enorme.
0: De hecho, hoy día estuvimos con Negrosos, que es el corresponsal de la radio en Estados Unidos, salían esta mañana y tenían 12 horas de viaje.
1: Claro, y estás en el mismo país.
0: Atlanta, claro. Hacia...
1: Te recuerdo, César, que en la, para un ejemplo, si no me equivoco, mira, un viaje desde Ushuaia a Salta, que sería casi lo más lejos, que más puedes hacer en avión en la Argentina, que es un país muy grande, la Argentina.
0: Sí, es muy largo.
1: Es un país, es un viaje que está, creo que durando 3 horas. O 3 horas pasadas.
0: ¿En avión?
1: En avión.
0: No, no, es mucho más.
1: No, mira, si de...
0: ¿De acá a Buenos Aires?
1: No, perdón, de Buenos Aires a Salta son 2 horas. No, perdón, sí, si tenés razón. De Ushuaia al norte deben ser 5 horas.
0: 5, 6.
1: 5 horas, perdón, cinco, sí, sí. Y vos me estás hablando de un viaje de 12.
0: Claro.
1: Es como la Argentina y de vuelta.
0: No, ellos no se van en avión, ¿no?
1: Ah, perdón. Ah, perdón. No, pensé que te referías.
0: Están en auto. Porque comparó con el hecho de que era como un viaje a Córdoba.
1: Claro.
0: Que son más o menos 12 horas.
1: Claro.
0: Y que, bueno, en algún momento él con un loco del volante se fueron en 9 a 10 horas, creo que dijo.
1: César, te quiero dar 2 datos estadísticos que creo que son muy, muy valederos y no me los quiero olvidar. Argentina, pase lo que pase el domingo, es su 7ª final de Copa del Mundo. ¿Sabes cuántas selecciones tienen más finales que la Argentina? Solo una, Alemania, tiene 8. Después Argentina ya igualó a Brasil. Brasil tiene 5 conquistas, por eso es pentacampeón, y 2 finales perdidas, 7. Argentina ya tiene 7 finales, ¿eh? Que no se agranden tanto los brasileros, son la misma cantidad de finales de Copa del Mundo.
0: De los 4 semifinalistas, sumando los 3...
1: Alcanza.
0: Suman lo que tiene la Argentina.
1: Argentina.
0: Porque uno de España, uno de Inglaterra y 4 finales de...
1: De Francia.
0: De Francia, son las 6. Y la Argentina tiene 6.
1: Ahora va a tener 7. Y después otro dato que no es menor ni por asomo, que tantas se hacen las comparaciones entre las grandes figuras del fútbol mundial, Lionel Messi, 3 finales en Copas del Mundo, pase lo que pase el domingo, nadie se lo va a quitar, 3 finales, ya ha superado a Maradona y a Pelé, que han tenido 2. Uh-huh. ¿Alguien quiere comparar a Messi con alguien? Denme nombres.
0: Hagan fila.
1: ¿Con quién quieren,
0: fila,
1: o sea, no con quién quieren comparar a Messi? O sea, ya tiene 3 finales en Copa del Mundo, o sea, más que Diego y más que Pelé. Todos los títulos, todos los récords, más goles, más asistencias. El otro día daban los datos de Cristiano Ronaldo, que si bien tiene más goles que Messi en su carrera, producto de que juega hace más años al fútbol, tiene 2 años más de recorrido en canchas que Messi, por eso tiene más goles.
0: Exactamente.
1: Tiene 2 años más de producción. Pero después, la cantidad, creo que Messi 12 asistencias en mundiales, Ronaldo 0.
0: Te retrotraigo lo que hace rato hablamos con respecto a lo que uno esperaba de Messi. Si sale campeón, ¿se termina?
1: En selección yo creo que su partido de despedida, sin duda. ¿Sí? En selección. En el Inter Miami va a terminar.
0: No. Siempre hablemos en selección.
1: Selección, no, sí, el último partido, más un partido homenaje que no va a ser oficial, que va a ser un partido... ¿Vos decís? Sí. Sí.
0: Muchos ya están planificando Messi Copa.
1: No, es un despropósito. Ojo, físicamente, como dicen, si estás a este nivel a los 39, viste que Messi no tiene muchas lesiones en su haber, ¿eh? Graves. No tiene muchas.
0: Es que por eso te digo, la flexibilidad de su cuerpo permite que haya recibido tantos golpes y no tenga tantas lesiones. En cambio, Diego Armando Maradona era mucho más duro, pero cuando se lesionaba más mucho feo, más fuerte, feo. ¿Me entendés? Entonces, escuchemos a Julián, Pablito, si podemos escuchar ahora a Julián, porque bueno, él también ha realizado declaraciones una vez terminado el partido.
2: Bueno, ¿cómo viviste un partido contra Inglaterra con lo especial que sabemos que eso es?
3: Nada, impresionante cómo se dio todo, una locura el partido, bueno, lo sabíamos de antemano, si bien es difícil por ahí decir con palabras algunas cosas para no meter la pata y eso, pero lo sentimos todo como lo sienten todos los argentinos y tratamos nosotros adentro de la cancha de representar de esa manera.
2: Vos, antes de salir a jugar esta semifinal del mundo, ¿en el himno ya lo empezaste a sentir que era un partido distinto?
3: Nah, sí, ya antes de los días previos y todo, hablando con los chicos y todo, pero sí que el himno fue un momento muy, muy emotivo, muy fuerte para todos, y nada, después como terminó la película también.
2: ¿El gol de Enzo, qué sentiste?
3: Bueno, un alivio enorme porque bueno, ya quedaban 5 minutos, nada, un golazo y nada, sabíamos que después de eso, si llegaba el empate, lo ganábamos.
2: ¿Ah, lo sentían todos?
3: Sí, yo creo que sí, y bueno, se dio así, pero creo que la energía, todo el estadio, cómo se pusieron ahí, sobre todo sobre el final, toda la gente y todo, yo creo que sentíamos que lo ganábamos.
2: Lo veía a todos levantar a la gente, era como una mancomunión hermosa.
3: Y bueno, eso, como te digo, ayuda y esa energía de tanta gente en la cancha. Bueno, hoy estaba parejo, quizá, no, era más argentino, pero comparado con los otros partidos, había mucha gente de Inglaterra, pero nada, siempre los argentinos poniendo primera y haciéndose sentir, y eso nos ayuda un montón.
2: Julián, segundo mundial, segunda final, es un escándalo para tu carrera, para vos.
3: No, una locura, decía recién que quizá no, en este momento no nos damos cuenta tanto, no lo valoramos del todo, porque bueno, con la vorágine de partido y partido, se da todo muy rápido, pero la verdad que con el tiempo lo vamos a valorar un montón y es una locura.
2: Bueno, ¿cómo viviste un...?
0: Realmente de esas cosas no tomamos en cuenta. O sea, hay tantas estadísticas que tenemos que resaltar, pero bueno, Lionel Messi se lleva por delante un montón de estadísticas, porque bueno, la edad que tiene Julián, se están peleando por llevarlo a equipos importantes en Europa. La segunda final por ahí queda por muy detrás de todo lo que tiene en Messi. Atentos, queridos oyentes, desde el Servicio Meteorológico Nacional están indicando que en Salta en este momento tiene la temperatura más alta del país.
1: Bueno, yo vine en remera y bermuda, hace muchísimo que no usaba.
0: 36.7.
1: Ah, pero ¿en qué localidad?
0: Acá en Salta Capital.
1: No.
0: Sí.
1: ¿De veras?
0: Sí. Porque, bueno, a mí me ahogó venir a la radio el viento caliente. Mm. Es eso lo que ha hecho levantar la temperatura. El pronóstico para hoy era 28-29.
1: Ah, o sea que se subió bastante.
0: Se subió bastante. Atentos, por favor, mucho cuidado.
1: ¿Y cómo continúa, sabes? ¿Cómo continúa?
0: Hasta el domingo, hasta el sábado tenemos temperaturas.
1: ¿Y el domingo de la final? ¿El domingo de la final?
0: No, pero es allá. Allá no, no.
1: No,
0: acá vamos...
1: No, no, pero digo porque la gente acá se va...
0: acá va a estar... primavera,
1: porque el partido termina, empieza a las 4, va a ser mucho calor,
0: claro.
1: Yo lo que considero, hablamos de récord y estadística, déjame ver una humorada, para mí este domingo se va a hacer récord nacional de asados en Argentina, sin duda, porque somos más argentinos que antes, vivimos más habitantes, cae domingo, final del mundo, yo creo que va a haber, no sé, de verdad, digo, millones de asados, millones.
0: Están recomendando no comer así, ¿no?
1: No creo que te hagan caso.
0: Por los nervios.
1: No creo que te hagan caso.
0: No, es que te puede dar un síncope importante.
1: Y lo que pasa es que, por ejemplo, en mi caso que me pongo muy ansioso, que quiero hacer cosas para como que no pensar tanto en el partido, hacer un asado con amigos o familia previo al partido es perfecto para mí.
0: Puede ser.
1: Pero perdón, entiendo lo que sí, vas. Sí. Déjame darte una estadística más cortita.
0: Sí.
1: Argentina no solo, bueno, 7 finales en Copas del Mundo, Messi 3 finales, supera a Diego y a Pelé, y Argentina en los últimos 4 mundiales llegó a 3 finales. La selección de los últimos 20 o casi no, 15, 20 años con más finales.
0: Claro, y además hay muchas cosas que ya a la Argentina no le pueden cuestionar. No ha llegado, por más que quieran imponer esto de que Infantino es mesomaniático, los goles no lo hizo
1: Infantino.
0: De hecho, los goles que inclusive el mismo Messi ha convertido ha sido de una gran factura. Lo vamos a escuchar ahora al Toro, a ver qué decía una vez que terminó el partido. Vamos con el primero del Toro.
4: No sé, la verdad. ¿Valió la pena Qatar para esto que generaste? Perdón, ¿eh? Está mirando Mario, está mirando Bahía, está mirando tu familia. Es una locura Argentina, es una locura este equipo.
5: Para mi vieja que... Del día también que yo me fui a Racing. Jamás dejó de tender mi cama. Y eso para mí vale más que un gol. Es una final. Tengo a mis dos hijos ahí que me han cambiado la vida desde que han llegado. Bajé un cambio. Disfruto de todo esto. Disfruto, mi hija me hizo bajar un cambio. Mi hijo 3 cambios y hoy soy un hombre, disfruto de la vida.
4: Bueno, hiciste disfrutar a 47 millones de argentinos hoy con ese cabezazo. Como nunca.
5: Lo soñé, te lo juro, se lo dije. Alexis que iba a hacer un gol, se lo dije. a Facu Medina en el banco que iba a entrar y no iba a ganar. Y muy difícil hoy. Me quedó a mí. Enzo hizo un golazo también y al final, ahora que estoy más tranquilo, te digo que este equipo sigue demostrando de qué está hecho.
4: Y aprovecho ahora que estás tranquilo. Este equipo, le preguntaba a Scaloni recién, que cuando nos estábamos quedando afuera, cuando ellos obviamente de contra tenían espacios, afloró el talento, afloró el mejor juego, afloraron las situaciones de gol, porque además de corazón, garra y cabeza, ustedes tienen mucho fútbol.
5: Sí, eso es verdad, ellos se cansaron. Han presionado 60 minutos, después ya no daba más. Empezaron, cuando encontraron el gol, después se metieron atrás y eso a nosotros nos generó más tranquilidad a la hora de mover la pelota. Hicimos ancha la cancha y al final conseguimos los dos goles y después de 3 años y medio volvemos a jugar una final del mundo.
4: Andá a descansar que hay un partidito el domingo.
5: O sea, disfruten.
0: Me saco el sombrero con Gastón Edul. Es muy difícil cuando vos estás haciendo móviles y se te quiebra el entrevistado. Es muy difícil.
1: Claro.
0: Tenés que tratar de llenar estos vacíos que te deja el entrevistado. A veces cuesta dominar porque te contagia.
1: También. Claro.
0: Entonces cuesta.
1: Por eso te daba antes el ejemplo de los relatores. Vos hablás, tenés mucha experiencia en móviles y vos valorás lo de Gastón Edul. Y por eso te digo, cuando yo veo en relatores que han ido a tantas copas del mundo y no pueden gritar un gol, a mí me daría vergüenza. O sea, pero lo digo desde la mayor buena onda, ¿eh? Creo que uno tiene que cuidar esos detalles, porque es tu trabajo.
0: Seguro.
1: César, no sé, ¿qué nos queda? El partido con España, este domingo 4 de la tarde. Yo, digo siempre lo que pienso, creo que Argentina ayer iba a ganar. De hecho, en el PRO de acerté, puse 2-1, Argentina ganó 2-1. Pero creo, me gusta también decirlo en la previa, creo que no somos favoritos para el domingo, ojalá que eso no afecte, pero me parece que está bueno que la presión o la responsabilidad máxima hoy la tiene España. Creo que para el mundo todo es el favorito el día domingo, y a mí me gusta que el favorito no sea la Argentina.
0: ¿Y sabes qué? ¿Quiénes más le están poniendo o se están poniendo la presión? Los mismos españoles. Declaraciones de colegas que están saliendo por redes sociales, programas como El Chiringuito, que está tomando colegas en ese aspecto. Sinceramente, que uno se pone a pensar que no tiene. Esperemos que los colegas también aprendan de esto. El bardear al rival no tiene sentido. Creo que aprendimos, creo que debíamos haber aprendido de lo que nos pasó con Cabo Verde.
1: Claro.
0: Egipto.
1: Claro. Sí.
0: El mismo Suiza
1: también.
0: Entonces.
1: Sí. No hay partido fácil ya.
0: Es muy difícil. Estas cosas son las que vamos a hacer. Escuchemos la segunda parte de Lautaro Martínez, el que nos dio esos 3 puntos tan importantes, o el triunfo tan importante que consiguió la Argentina frente a Inglaterra. En la segunda parte, por favor, Pablito, de Lautaro Martínez.
2: Estamos con Lautaro Martínez, autor del segundo gol, del gol que termina dándole el triunfo a Argentina sobre Inglaterra.
6: Sí, bueno, buenas noches, muy feliz, orgulloso, emocionado, y a recuperar ahora que tenemos una final.
2: Está tu mamá del otro lado, está toda la Argentina también.
6: Recién la acabo de llamar y está muy emocionada, estaba trabajando.
2: Sí.
6: Así que, emociona, perdón, pero cuando hablo de mi vieja, como todo, como te digo, la llamé, estaba trabajando, viendo el partido y eso es lo que más orgullo me da. Eso, después puedes hacer un gol, puedes cerrarlo. Podemos ganar un partido, podemos perderlo, pero a mí lo que más me llena de orgullo es mi familia, que hasta el día de hoy se rompen el lomo para poder vivir, y eso es lo que le trato de transmitir a mis hijos, que hoy estaban en la cancha conmigo, y eso es lo que más importa, obviamente. Ahora que estoy más tranquilo, vamos a jugar otra final del mundo, y para nosotros es un orgullo total volver a una final del mundo después de 3 años y medio. no hay palabras. Estoy orgulloso de pertenecer a este grupo de jugadores, a este país, ser argentino. Como vos lo sentí de una manera increíble. No hay explicación para esto.
2: Seguramente el ejemplo de tu mamá hizo que vos también hoy estés acá metiendo ese gol, ese trabajo incansable que vos también haces.
6: Seguramente aprendí de ellos, aprendí de mi viejo que fue jugador de fútbol también, profesional un año, pero al final amateur siempre sentís ese amor. Y yo me nací con eso, nací adentro de un vestuario y se lo agradezco a él de todo corazón. Sé que hoy estaba muy orgulloso también de mí y de mis hermanos, porque al final cada uno con su deporte siempre trata de dar lo mejor. Y te vuelvo a repetir otra vez, pensar que vamos a jugar otra final del mundo es algo increíble. Ahora toca descansar, disfrutar de esto obviamente, porque no es fácil llegar hasta donde llegamos, pero recuperar la mayor energía posible para dar lo mejor en ese partido.
2: La gente ya está en el obelisco, increíble la cantidad de gente que ya está ahí.
6: Sí, la gente increíble. Ojalá que obviamente sean responsables, se cuiden, pero que disfruten mucho esto, porque la pasamos feo y hay que disfrutar estos momentos.
2: Desplegaron la bandera, las Malvinas son argentinas. ¿Qué reflexión?
6: No, obviamente que es una cosa que pasó hace muchísimos años, más allá de todo. Nosotros tratamos de esa ansiedad, todo eso que se generaba fuera del campo, dejarlo aparte, pero para nosotros no era un partido igual a los demás, era un partido especial y tratamos de jugarlo de esa manera, más allá de que el primer tiempo no lo pudimos hacer de la mejor manera, el segundo ya después, con más tranquilidad, con el partido resuelto, pudimos manejarlo y eso la verdad que nos llena de orgullo.
0: Qué difícil es separar una cosa de la otra. Y yo creo que, insisto, Mauricio, si se perdía este partido, hubiese dolido mucho. Y que si el domingo lo perdemos,
1: coincido, por esas casualidades, coincido plenamente. Creo que la Argentina puede darse el lujo de perder este domingo y está totalmente. A ver, España es un equipazo. Inglaterra era un partido de esos que te dicen, viste la típica en la previa, este partido no lo podemos perder porque no lo querés perder. ¿Qué? ¿La final la querés perder? Obviamente que tampoco, pero me refiero, el partido con Inglaterra no se puede perder, y más en una semi. Puede ir en un partido de grupo, no sería tan grave, pero que te priven los ingleses de jugar la final sería durísimo. En cambio, bueno, perder con España, un equipazo, y con un equipo que no ha tenido recambio, siempre me llama mucho la atención, y no es culpa de Scaloni, Argentina no ha tenido recambio entre Mundial y Mundial. Fíjate el partido que hace Simeone, y que me perdone su familia, fue muy malo.
0: ¿No te gustó a vos?
1: No, pero acá nadie coincidió.
0: No, disculpame.
1: Muy torpe.
0: Eso se lo discuto.
1: Acá a nadie nos gustó Simeone.
0: Se lo discuto a cualquiera. Bueno. Para mí Simeone hizo lo que le encargó, porque no es su estilo, ¿no?
1: Pero no gravitó, hizo muchas faltas.
0: No, a ver.
1: A mí no me gustó.
0: O sea, si vos estás buscando que Scaloni le haya pedido a Simeone que juegue de la misma manera que lo podía haber hecho De Paul, están todos equivocados.
1: No,
0: Simeone, la función era, en ese sector hay un jugador. El jugador que hizo el gol estaba por ese lado generalmente. Lo hizo cambiar de sector. Ingresó por el lado izquierdo. Entonces, hay muchas situaciones que por ese lado, Bellingham inclusive juega, entró todos los...
1: Bellingham no la tocó, ¿eh?
0: Por eso. Entró por ese lugar, porque no podía... Bellingham, una de las características que tiene, es que no solamente genera juego, sino también contiene. Es un jugador muy completo, Bellingham. Entonces, esto hacía de que, al ver que hay un jugador que tenga tanta velocidad, tanta intensidad...
1: Sí, mucha intensidad.
0: Entonces, es muy difícil. Inclusive... con toda la inexperiencia en esa función, hizo que Simeone tenga que a veces hacer unas jugadas que lo podría haber hecho un jugador que se está iniciando en el torneo de la Liga Profesional, ¿me entendés? Sí. Entonces, aquel que no entendió eso, bueno, o sea, estás viendo que sea un juego de elite. Ayer era un juego para jugar a lo argentino. ¿Por qué? Porque lo teníamos que ganar. con garra, con diente, con uña, con dientes.
1: Pues es que me quedo con uno comentario. Escuchamos muchos audios y ya me olvidé quién lo dijo. Creo que fue Julián. No recuerdo quién dijo. Ahora te lo comento, a ver si vos te recordás quién fue que lo dijo. Eso de que, creo que Julián fue, que sentían de que el partido lo ganaban. Vos si te escuchás después los relatores de los goles argentinos, a mí me pasó lo mismo estando acá, y yo acá no escuchaba los relatos, producto del que estás muy nervioso. Cuando Argentina hace el empate, el gol de Enzo Fernández, el gol no es, es un alivio porque empatás, pero te juro que yo lo sentí como un gol de triunfo, no de empate, porque era venía como de cajón que venía el segundo. Estaban muertos ellos. Ellos estaban preparados para aguantar el 1-0. Llega el empate, se quedan sin libreto, se quedan sin delanteros. No tenían cómo jugarle a la Argentina. Vos decís, si este partido termina ahora en los 90 1-1, ¿qué chance tiene Inglaterra en el alargue? Están muertos y nos faltan 10 minutos. Media hora con alargue. 40 minutos de juego, todos defensores, todos cansados, nadie puede tener la pelota, porque no tenían jugadores para tener la pelota. Y otra cosa, César, que quiero desmitificar. ¿Viste cuando uno ve un partido del equipo de uno o de lo que sea, y uno te dice, ¿qué querés si se metieron todos atrás? Como es una especie de justificación por qué no lograste el gol. Argentina demuestra, y yo esto lo dije mil veces porque me cansé de ver el partido de fútbol, no es excusa se metieron los 11 atrás. Ayer se metieron los 11 atrás y Argentina tuvo una banda, y voy a hablar así con este léxico, una banda de jugadas de gol. Argentina puede haber hecho 4 goles con 11 atrás. Se puede llegar y se puede hacer. Otra cosa, vos no podés vivir defendiendo. La prensa inglesa lo dice, no podemos jugar media hora atrás. No se hace práctico, no se hace viable. Cuando vos tenés un equipo que no tiene talento, un partido de menor calidad en regional amateur con malas canchas, podés no encontrar el gol. Pero 11 atrás no te da ninguna, digamos, claridad de anularte el gol.
0: Bueno, aquel que te dijo, ¿qué querés si se metieron todo atrás? Debías decirle, che, ¿y qué hizo España con Cabo Verde?
1: ¿España con Cabo Verde?
0: Sí.
1: Ese partido no lo vi, ¿cómo con Cabo Verde?
0: No pudo ganarle. Porque Cabo Verde
1: se metió todos atrás.
0: Todos atrás.
1: Bueno, pero no han tenido lucidez. Pero Argentina tuvo un montón de jugadas de gol.
0: Es que no siempre. Cuando es muy complicado. Cuando un equipo se mete atrás.
1: Pero es posible, César.
0: Sí, es posible.
1: Es posible. Eso
0: lo ha demostrado.
1: Claro.
0: Con Cabo Verde lo ha demostrado con Egipto y la Argentina. Uh-huh. Pero
1: no digo que es fácil. Digo que no podemos ponerlo como, ¿qué querés?
0: No, pero es que el que te está diciendo eso, pareciera que es fácil convertir goles así.
1: No, más vale que no.
0: Tenés que tener mucha inventiva, tenés que generar como para que en algún momento alguien te deje un espacio y aprovechar ese espacio, que de hecho lo ha hecho, el que ha generado los espacios en una línea muy, muy, muy recta que ha formado en el fondo Inglaterra, ha sido precisamente Lionel Messi, y de esta manera vinieron.
1: Déjame agregar que lo que decís vos es muy cierto. No quiero decir que sea fácil, reitero. Lo que digo que se puede, y muchas veces hacemos la simple de decir que querés se metió en los 11 atrás. También a veces las piernas no responden, la cabeza tampoco ayuda y podés privarte de lucidez. Pero viste que cuando Argentina hace el empate, después cuando está la de McAllister que pega en el palo y McAllister cagase, lo típico, se agarra la cabeza. Bien, vos después miralo, si no lo viste, viene Julián, se está riendo, no está tenso, se está riendo y le pega en la nuca. Es una especie de gesto como diciendo, quédate tranquilo que vamos a hacer el gol. Y Viñolo, el relator del Mundial también, dice, ahora lo ganamos. O sea, dice, ahora lo ganamos, viene el centro y lo ganan. Y Lautaro salta entre dos defensores ingleses que no podían ni moverse. El muchacho de atrás de Lautaro salta no sé para qué, porque ni siquiera lo mira Lautaro. Estaban muertos y los jugadores argentinos lo sabían. Los jugadores argentinos lo sabían y lo dijo Lautaro recién. Ellos sabían que no podían el alargue los ingleses. Entonces sí. Era, juguemos todo ahora. No había riesgo, César. No, ellos no tenían cómo hacer una contra. Porque uno dice, no, ellos no tenían nada.
0: No salieron, después del minuto 30 o inclusive antes, no volvieron a tocar el área.
1: Por eso la prensa inglesa pide ya mismo el que despidan al técnico. Porque fíjate Egipto, ¿viste las contras que nos metió Egipto? ¿Viste los contragolpes brillantes de Egipto? O sea, ellos jugaban a eso y podían jugar a eso. Inglaterra no quiso ni jugar a la contra, no quiso jugar a nada.
0: Sí, bueno, nos hemos quedado sin tiempo para... Hay un montón de audios y bueno, creo que ya vienen los invitados. Vamos a ir a la pausa. Ya está Pablito Choque, así que bueno, se va a presentar musicalmente y nos vamos a la pausa de la primera hora de La Local Radio, acá en FM Profesional 89.9.
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0: 11 minutos han pasado de las 6 de la tarde. Vamos a desarrollar algo de lo que es el polideportivo. ¿Otra Argentina-Inglaterra?
1: Este sábado, César, otro Argentina-Inglaterra, en este caso los Pumas, van a estar recibiendo en Santiago del Estero al equipo de, bueno, de la Rosa, el equipo inglés. Va a haber, obviamente, mucho...
0: ¿Josema va para allá?
1: No, no va a ir, no va a ir, no va a ir. Josema iba a venir hoy a comentarnos todo este, digamos, este torneo que está jugando la Argentina, pero está, me dijo Mauri, estoy sin voz, estoy sí. Mucha tos, viste que mucha gente está con algún virus, alguna cosita, y dice, la verdad que no quiero ir y estar tosiendo al aire.
0: No tiene la posibilidad de ir.
1: No.
0: Ver esos partidos deben ser espectaculares.
1: Después va a tener la chance, porque ahora en breve va a jugar Argentina un amistoso con Australia en la provincia de Jujuy. Uh-huh. Ese partido no va a ser por la Nation Cup que se está jugando ahora. Es un torneo nuevo, César, que la IRB ha implementado. Es una especie de, vamos a llamarle mundialito, porque participan los buenos, digamos. Solamente es un torneo selecto para las principales potencias del mundo. Uh-huh. En el mundial juegan equipos, como también se da en el fútbol, de segundo y tercer orden. Bien. En cambio, este torneo solo juegan los mejores 12 del mundo. Obviamente la Argentina está en ese lote. Argentina está, te diría, entre los primeros 6 del mundo. A veces puede bajar su ranking, pero ese es el nivel de los Pumas hoy, muy, muy bueno. Así que este sábado a las 4 de la tarde, hay muchos salteños, te decía, que tiene por costumbre ir a eventos deportivos a Santiago del Estero, porque es fácil el llegar, es lindo el estadio, es linda la ciudad, puedes ir a Termas, estamos en vacaciones de invierno.
0: ¿En ciudades?
1: ¿Eh? Sí, exacto.
0: Mira vos, qué lindo. Sí. No es sabía lindo que programa. Lo utilizaban para... Uh-huh. Bueno, pero es un espectacular el lugar. Tenés el restaurante, ahí podés ver tranquilamente el partido.
1: Es más, si querés, como, no sé, me imagino, el que es fan de rugby, ¿no? Te vas con la familia, con amigos a ver los Pumas Inglaterra, pasás una noche y al otro día final del Mundial. Uh-huh. O sea, es un fin de muy, muy tentador para hacer paseo.
0: Perfecto. De tenis tenemos que esperar hasta la semana que viene, ¿no?
1: Torneo, no, ahora están jugando tres torneos en Europa, tres torneos en polvo de ladrillo, que es donde a los argentinos les va bien. Son torneos obviamente de, digamos, de segundo orden, producto de que no reparten tanto dinero, pero hay muchos top ten, hay muchos jugadores de primer nivel. Obviamente no es como, bueno, venimos de jugar Wimbledon, donde las principales figuras descansan. Pero hay muchos argentinos presentes. Hoy, bueno, como quiero destacar que ganó Juan Cerúndolo. Y como te decía, si llega a ganar algún partidito más, porque Mariano Navone perdió, estos partidos estaban disputando en Suiza. Justamente hay chances, que sea lo que te decía el otro día, de que Juan Cerúndolo sea el 2 y Fran, su hermano, el 1.
0: El 1.
1: O sea, nunca se dio que en la Argentina los primeros dos sean dos hermanos.
0: El próximo Grand Slam es en
1: US Open, el US Open, pero esto va a ser recién, creo que fin de septiembre. Uh-huh. Así que todavía no... No tenemos Gran Slam, pero
0: y
1: sí.
0: Y después de eso ya viene...
1: Y después ya hay como una gira asiática de canchas duras. Después está el famoso, bueno, Master. La parte final de la Copa Davis. Pero bueno, sí, ahora viene todo lo que es cancha dura previo al US Open. Y después una gira que se hace bajo techo en Asia.
0: Yo creo que deberían ya plantear cierta separación entre algunos torneos. Porque los primeros están muy amontonados. Y esto creo que genera también muchas lesiones en los jugadores. No sé, desconozco cómo es la preparación y todo ese tipo de cosas, pero mira, tenemos un salto de acá hasta septiembre. De septiembre ya queda el máster y ya está el año cerrado.
1: Cerrado.
0: Para pensar en enero con el Abierto de Australia. Entonces, yo creo que se tiene que pensar. Espero que lo de Carlitos Alcaraz signifique eso.
1: Que pueda jugar algo de lo del año. Y mira, el ATP siempre hace cambios y prueba. Hacen prueba y error muchas veces. Eso a mí me gusta. Viste que muchas veces uno prueba algo, che, no salió, aceptan que no salió y vuelven para atrás. Pero el tenis es un deporte que en general, últimamente, no antes, ¿no? Pero en los últimos 20, 30 años han querido hacer, y de hecho muchos cambios reglamentarios fueron buenos, otros no tanto. Y también un cambio que ha habido en el último tiempo, que hay mucho problema interno, es con los doblistas. A los doblistas, producto que no es rentable, le han cambiado mucho las reglas, le están cambiando ahora los premios, y están muy enojados, hay mucho problema interno, de gremial, digamos, porque hoy por hoy pasa, César, de que los doblistas no son singlistas. O sea, los que se dedican al doble no juegan single. Antes sí, los mismos jugadores jugaban las dos cosas. Algunos jugaban mejor que el otro, y algunos pocos, los top 10, nunca jugaban dobles. Pero los demás jugadores jugaban dobles. Uh-huh. Hoy prácticamente es un circuito paralelo. Yo juego doble, yo juego single. ¿Sí? No se mezclan. Salvo en la Copa Davis. Pero entonces hoy los doblistas, que no son figuras mundiales, de hecho, viste que Horacio Ceballos, que es argentino y fue número uno en dobles, uh-huh, él ya no juega singles.
0: Sí.
1: O sea, entonces, ¿qué pasa? No son figuras estelares. No es como antes que McEnroe jugaba doble.
0: Sí,
1: o Vila jugaba doble. O Clair jugaba doble.
0: Inclusive se dio el hecho de quienes estaban en el primer ranking de las mujeres hacían dobles con los primeros rankings y estaban estos famosos mixtos, uh-huh, que no los he vuelto a ver. No, creo que
1: los
0: sí,
1: mixtos
0: sí
1: se juegan solo en los Grand Slam. Y depende solamente.
0: Te juro que hace mucho tiempo que no veo.
1: Y mixto, porque vos fíjate que hoy ya
0: no son parejas establecidas, como vos decís. Que
1: hacen ya eso, lo establecido. Y bueno, el circuito de dobles está teniendo grandes problemas porque le han cambiado muchas cosas para que los partidos de dobles duren menos, para que les tengan que dar menos dinero. Después tenés hoy por hoy muchos jugadores que están fuera del top 100. Esto también es bueno, César, los famosos Challenger, ¿viste? Los torneos que no son nivel ATP, que vienen en el escaloncito por abajo. Hoy están repartiendo, gracias a Dios, una buena cantidad de dinero. Que pues era como que a veces ibas a los torneos a gastar plata. Vos decís, che, pero lo que gané no me alcanza para cubrir los gastos. Entonces, en cambio, ahora los torneos de segundo orden están repartiendo más dinero. Para que son trabajadores, uno quiere o no, uno lo tiene como estrellas del deporte, o se queda con Alcaraz o con Sinner, pero hay mucha gente que vive del tenis o del fútbol o del básquet, y es su profesión. Saquemos a los 4, 5, 6 astros de cada deporte, son oficios para ellos, y tienen derechos.
0: Seguro. Así que bueno, con respecto a las 19:30 o 19 llega River a Casalta.
1: Ah, bien. Imagino se va a hospedar donde siempre, en el Sheraton.
0: Sí, sí, en el Sheraton.
1: Se hospeda en el Sheraton, juega mañana 21:15 o 21:45. 21:45.
0: Te voy a decir dónde va a estar Aldo Civi.
1: ¿Dónde?
0: El Hotel de la Liga.
1: Van a estar tranquilos ahí.
0: ¿Vos crees que es como que diferenciar mucho?
1: Yo creo que también a Aldo Civi no le molesta, es para abaratar costos, seguramente debe ser sin cargo eso, no como River que en el Sheraton paga.
0: Ah, eso desconocía. ¿Estás seguro que River paga en el Sheraton?
1: Sí.
0: O sea, exige que haya un monto que lo, porque en teoría esto lo tiene que pagar la provincia, en teoría.
1: Sabemos que este es un partido que la Copa Argentina, bueno, no conozco tanto, no te quiero comparar otro con un torneo como la Copa Argentina donde Salta quiere traer al partido, y como Salta quiere traer al partido, pueden tal vez ellos dar facilidades.
0: Yo sé que hay algunos costos los tiene que asumir la provincia.
1: Algunos, eso, claro.
0: Los premios que ganan, uh-huh, lo paga la provincia. Uh-huh. El que gana el partido tiene un premio.
1: Claro.
0: Entonces ese premio creo que lo tiene que pagar la provincia. Y claro, al ser tan atractivo ir a River hoy día, entre las 10 y las 17 que se vendieron las entradas, realmente había muchísima gente.
1: Consulta que te hago, pues la verdad que a mí me daría, Argentina ayer ganó y hay una gran todavía ganas de seguir viendo fútbol, y que el hecho que venga River con sus figuras es muy tentador, pero ¿vos crees que si Argentina ayer perdía, hoy en el Martí Arena igual se llenaba?
0: Sí.
1: ¿Sí? Esa era mi duda.
0: Porque es un partido oficial.
1: Sí, lo sé, pero capaz que ánimos pueden estar bajos.
0: No tiene nada que ver eso.
1: Bien.
0: Boca juega ayer también y...
1: Hoy juega.
0: Racing también juega hoy, vas a ver que...
1: ¿Sabes lo que está, por estadística, está establecido y súper registrado? Cada vez que Argentina ha salido campeón del mundo, el torneo profesional de primera división que continúa ese logro, se incrementan siempre las recaudaciones.
0: Hay un detalle. Siempre que la Argentina ha salido campeón, Belgrano había salido campeón.
1: ¿Belgrano? ¿Sí?
0: De coro. Si te gusta, si te sirve, Belgrano de Córdoba salió campeón. En distintos torneos, por supuesto.
1: Sí.
0: En el 78, y en el 86 y en el 2022.
1: A mí lo que me sorprende una cosa, como fíjate que dimos la estadística, ¿no? De los últimos cuatro mundiales, sacando Rusia, que Argentina no tuvo técnico porque hubo una interna feroz y ese mundial fue atípico con Sampaoli. De los últimos cuatro mundiales, Argentina llega a tres finales. Brasil, que no viene figurando hace tanto, que no figura, ¿no? Porque Brasil no llega ni a la final. Brasil no pierde ni finales. Brasil no llega a las finales. ¿Y cómo en las ligas continentales Argentina no puede ganar títulos? O sea, todo lo que sea en selecciones no lo podemos lograr en equipos. Argentina no está ganando ni Copa Libertadores ni Copa Sudamericana, no podemos con los brasileros.
0: A ver, para mí mucho tiene que ver el hecho de que muchos jugadores de Brasil
1: juegan en Brasil.
0: Y se van ya medianamente formados. En la Argentina, los mejores jugadores primer torneo y se van a Europa. Muchos jugadores de Brasil
1: juegan en Brasil
0: y se van ya medianamente formados. En la Argentina, los mejores jugadores

0: en el anterior partido hizo 3, ya tenían 5 y le hicieron 2, 5-2 habría ahí. Después ganó 3-2, estaría ahí 4 goles, tendría... ¿Cuántos goles en contra tiene la Argentina? Dos con
1: en el grupo
0: Cabo Verde.
1: No hubo ninguno, creo, en el grupo ninguno. Fueron todos en fase, claro. 2 Cabo Verde.
0: 2 Egipto.
1: 4.
0: 1
1: Suiza.
0: 5.
1: Y 1 Inglaterra.
0: Inglaterra. No, y hubo en el grupo, creo que alguno.
1: Sí, en el de Argelia, 3-1. 7. 7 goles.
0: ¿Cuántos goles hizo la Argentina?
1: Ahora se nos sabe, no sé, 15.
0: 19.
1: Muchos. 19. Sería la selección, creo que la Argentina campeona del mundo con más goles, ¿no?
0: No te relaciona.
1: ¿Cuál?
0: 19. ¿Cuándo juega la Argentina?
1: Bueno, a vos te encantan los números, veo. A mí también me gustan mucho los
0: el
1: números.
0: ¿El 7? ¿Qué 7?
1: ¿Qué es?
0: El mes de julio.
1: Bueno, a mí me encanta el 7 y me encanta el 3. Séptima finales está buena.
0: Me olvidé porque el 4 también está relacionado.
1: ¿El 4? A ver, ¿cómo entra?
0: No me acuerdo.
1: Ah, ¿también entra está? El hecho de ganar la cuarta.
0: Sí.
1: Bueno, España que es su único título y su única final también, ¿eh? España tiene una sola final mundial contra 7 de la Argentina.
0: No, contra 6.
1: No, 7.
0: Esta va a ser
1: la 7. Bueno, perdón, 2 contra 7. 2 contra 7 si querés. Pero ahí sí que... A mí me sorprendió mucho lo de la cantidad de ingleses, que también lo dijo aquí recién, creo que fue McAllister. Muchísimos ingleses, no es normal. Una bestialidad de ingleses había. Creo que Argentina va a ser muy local en New Jersey.
0: No, es que pasa esto. Es lo que yo te decía, Mauricio. Por ahí vos decías, no puede haber tantos ingleses. Es que... Hay ingleses viviendo en Estados Unidos. No es que
1: hay de todo en Estados Unidos.
0: Claro, por eso, a ver, ¿a cuánto le sorprendió que haya tantos egipcios, tantos de Cabo Verde?
1: Claro. En Qatar, ¿sabes cuántos franceses fueron a la final del Mundial de Qatar? 5.000, César.
0: Bueno.
1: Lleva más, creo, que un equipo argentino cuando va a Japón.
0: ¿Me entendés?
1: Sí.
0: Entonces, pasa eso. Estados Unidos ha demostrado o ha mostrado al mundo que es un país que tiene muchas etnias internas y muchos integrantes viviendo en Estados Unidos que provienen de otras nacionalidades. Pablito, confirmame si no llegó todavía el invitado como para llegar hasta la media hora. ¿No llegó todavía? Bien, estamos esperando a el señor Darío Alfredo Cayo.
1: César, perdón, no me comentaste nada, a micrófono al menos, de los festejos de ayer. Eso quiero que cuentes un poquito.
0: Bueno, con respecto a los festejos, yo vi la parte linda. No vi nada de lo feo. Robo a un adolescente de un iPhone. Hubo enfrentamientos en la avenida Belgrano de esta gente que tiene problemas antagónicos en los barrios. Hubo enfrentamios por cuestiones
1: choques
0: muy leves.
1: Sí, las típicas tocaditas.
0: Claro, y que después terminan generando
1: una discusión. Claro.
0: Parte linda, una familia, lo sacamos acá en el programa del Chino, en el barrio Chino. El brasilero, ella salteña, la nena brasilera y el nene salteño. Una familia de 4 que estaban festejando. Él estaba con la camiseta argentina.
1: Pues sabes que yo también hablé con brasileros en la semana y les en esto quiero ser totalmente objetivo y darlo como dato. Y lo hablé con esta gente de Brasil, lo hablé varias veces, porque la verdad que muchas veces me encontré con brasileros y son muy amables. Los brasileros en general, si bien está en la rivalidad con la Argentina, histórica, en lo futbolístico hablo, ¿no? El brasilero es más de querer, no te digo la mayoría, pero el brasilero es más de querer que Argentina gane a que el argentino quiera que Brasil gane. Yo considero que el argentino nunca quiere que Brasil gane y el brasilero, mucha porcentaje de su población, quiere que la Argentina gane. No hablo como el caso Chile-México, que Chile y México siempre quieren que Argentina pierda. Esas dos naciones siempre quieren que Argentina pierda y basta con entrar a YouTube y ver la cantidad.

0: en los exorbitantes de comentarios.
1: Para vos, ¿Perú apoya a la Argentina?
0: Sí, muchos sí, sí.
1: ¿Paraguay?
0: También.
1: Perú, ¿Bolivia?
0: También.
1: ¿Ecuador?
0: También.
1: ¿Venezuela?
0: Sí, porque no son tan futboleros.
1: ¿Uruguay?
0: Repartidísimo. Repartidísimo. Repartido más tirando a no, pero con gran porcentaje que sí.
1: ¿Y Colombia?
0: Colombia también. Colombia también. O sea, y Chile nada. Chile nunca va a creer en Argentina.
1: Mañana voy a traer un audio. Hay un chileno que se enoja con...
0: Ah, está muy bueno. Lo vi. Está muy bueno, ¿eh? No sé, ¿esa persona es famosa allá?
1: Sí, sí, allá
0: no sé quién es, pero...
1: Sé
0: de qué hablas.
1: De los programas...
0: Sé de qué hablas y me parece muy acertado lo que dice, ¿eh?
1: El programa de Chile.
0: Muy acertado. Y fíjate que la gente que está con él queda atónita. Casi que no saben qué contestarle.
1: Sí.
0: Es muy bueno lo que dijo, ¿eh?
1: Sí. Así que vamos a estar atentos a ese tipo de reacciones que hay. Ayer me dormí tarde precisamente por una cuestión de ver todo ese tipo de reacciones. No pensé que había tanto hater y tampoco algunas reversiones que había. Nos vamos a ir ya a la pausa. Te agradezco el acompañamiento, Mauricio. Nos queda entonces este sábado los Pumas a Inglaterra.
0: A las 4 de la tarde.
1: A las 6 de la tarde vamos a estar atentos a lo que ocurra en Estados Unidos entre Francia e Inglaterra. ¿Cuánta gente te imaginas ahí? Ya está demostrado que no están todos los estadios llenos. Así que vamos a estar. Nos vamos a la pausa. Muchas gracias por acompañarme, Mauricio.
0: No, por nada, gracias a vos.
1: Enseguida estamos con la última media hora de la Local Radio.
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0: 32 minutos han pasado de las 6 de la tarde. Como habíamos anunciado, íbamos a tener una visita. Está el señor Darío Alfredo Cayo. El profe es director técnico, preparador físico, ha estado en distintos equipos acá en Salta Capital y el Valle del Lerma. Hoy está como preparador físico en La Merced. Tiene un proyecto en la Fundación Anahuín, a la que hemos apuntado por la actividad que tuvieron hace muy poco. Y además, bueno, él es profesor en distintas instituciones educativas. Darío, muchísimas gracias por visitarnos. Un placer estar con vos.
1: Muchísimas gracias, César. Te tuteo porque te conozco hace muchísimos años, creo que desde que arrancó mi carrera. Así que te agradezco por la invitación, saludo también a toda la audiencia, a toda tu producción y la verdad que muy amable por haberme invitado a tu programa.
0: Perfecto. Bueno, Darío, ¿cómo se generó este proyecto de un mundialito en la Fundación Anahuín?
1: Y justamente, bueno, primero por la perseverancia que por ahí uno tiene desde la persona, de la formación, creo que siempre me han inculcado grandes profes, en donde la formación mía a partir de la niñez, en los chicos, y justamente ahora me ha tocado estar nosotros, la Fundación Anahuín, que ya vamos a hablar de ellos, en específico la Fundación, pero ¿cómo ha llegado? Yo trabajo en el Club La Merced, en la primera, y la Fundación Anahuín a nosotros nos acerca a su predio, un hermosísimo predio. Si no me equivoco, yo me acuerdo en las inferiores que tuve un paso chiquitito. Estaba ahí entrenando en la Fundación de Central Norte, ahí en la Fundación
0: Anahuín. Claro, en algún momento en la Fundación Anahuín, antes que esté el Nido de Cuervos, Central Norte hacía de local en divisiones inferiores.
1: Así es.
0: De esa manera también yo empecé a conocer la Fundación Anahuín. Inclusive había algunos clubes que utilizaban temporalmente el predio para poder entrenar. No sabía que la Merced también tenía alguna vinculación con ellos.
1: Y totalmente. Bueno, y así llegamos, y justo lo que separan las canchas principales, donde entrenamos nosotros, ellos tienen al descubierto todas las áreas también de sectores deportivos, tienen inclusive hasta juegos didácticos para los chicos, porque se trata pura y exclusivamente de la inclusión. Y yo, bueno, yo tengo un acercamiento hacia la presidenta justamente por la Merced, porque tenía que ver los horarios, los entrenamientos, como yo era encargado de las planificaciones, horarios, lugares, sectores. Nosotros hicimos la pretemporada ahí, ellos no nos prestaron, sino que, bueno, ellos también tienen los alquileres de todos los sectores de su predio. Entonces nosotros hicimos ahí las concentraciones de la parte más fuerte del Club La Merced. Uh-huh. Entonces pude llegar más a ello, hablé un poquito más con la presidenta, sí, la señora Nancy Clark, que la nombro. Pude conversar con más gente llegada ahí, y bueno, y ahí charlando un poco de cada uno, de la persona, del trayecto de cada uno, se enteraron un poquito más de mí, le conversé. Yo por ahí también trabajo con un merendero también en Juan Manuel Rosa, trabajando con cositas de haciendo todo a donores para los chicos. Entonces le comenté esta parte. Imagínate esa vinculación del deporte, la inclusión de los chicos, la solidaridad, lo que ellos trabajan ahí en la Fundación Anahuín, que los felicito. Yo recién estoy incorporándome, o sea, soy muy nuevo, pero la verdad que me han maravillado con las actividades que hacen. Y me inserté con un proyecto que junto a ellos lo proyecté, teniendo en cuenta este ambiente mundial que teníamos, y poder enlazarlo también con la parte de inclusión de los chicos, porque hay chicos que tienen inclusiones, ¿sí? TDAH y varias otras discapacidades, sí. que yo, dando clases también en la escuela primaria, en jardín, en el secundario, tengo chicos con inclusión. Y la verdad que trato, en donde me toque estar, trato de que haya una actividad deportiva inclusiva. Uh-huh. Entonces, convergemos bastante en eso, el tema con la familia de la Fundación Anahuín, que salió este proyecto. Ellos lo escucharon, yo lo escuché a ellos. Aunamos criterios, aunamos ideas, fue un trabajo en equipo con ellos. Y la verdad que, bueno, me dieron el positivo, hicimos charla con los padres, los padres lo recibieron muy bien y después planteé, es muy largo el proyecto, pero en síntesis traté de que, como te comentaba, de la inclusión, hace que el deporte vaya más allá de lo resultadista, de ganar, perder, de quedar afuera, quedar adentro, del 2-0, 3-0, sino traté de aplicarle una regla interna muy larga. Por eso, si hay tiempo, te lo explico. Pero
0: sí, sí, sí, no, tenés todo el tiempo del mundo.
1: Así, una idea muy particular.
0: Y no sé si estuviste vos en las charlas que dio acá el profesor Lorio.
1: Totalmente, bueno, totalmente.
0: Que era, uno de los objetivos era que se arranque de esa manera, que la práctica del deporte no tiene que ser competitivo, no meterle ese chip al pibe de que constantemente esté pensando en lo competitivo y no piense en formarse en la disciplina deportiva, que después le sirve en la vida esa disciplina, respeto al rival, respeto a las autoridades, respetar un reglamento que a la larga después tiene que respetar las leyes que tiene en la vida. Creo que fue un mensaje muy lindo, no me voy a olvidar nunca de esa charla. Mira, estuve de casualidad porque yo fui a hacer prensa, nada más ahí, no nunca pensé en hacer ese curso que vino a dar, era un conversatorio, creo, sí, si sí, no me equivoco, del profesor Lorio, y bueno, esa charla inicial me quedó muy grabada en mi cabeza.
1: No, por supuesto, pero son seminarios, podremos decir así, donde te alimenta mucho desde la información. Pero lo de Salorio, la verdad que llegarte o llegar a un profe, arranquemos de esa denominación de profe, te alimenta mucho, porque yo creo que lo que yo por ahí implemento siempre en todos los lugares que yo siempre le llamo institución educativa, más allá de que sea un club de fútbol, una escuelita de fútbol, un merendero o una fundación, siempre lo he caratulado poniéndole una institución educativa. Porque siempre toda la gente que asisten ahí, sea externo o internamente, terminan llevándose algo. Uh-huh. Entonces siempre traté de ponerme el chaleco ahí, de formarme a mí, no solamente como profe. El profe se lo llama aquel que te pone un cono, dos conos, saltás, te pone un objetivo, cantidad. Es muy cuantitativo ser un profe hoy en día. Uh-huh. Hoy en día sale un curso, una carrera a nivel deportivo y todo es cuantitativo, los GPS, un montón de cosas. Yo he tratado de caminar mi vida particular, eso sí, siempre hablo a nivel personal, de tratar de formarme en el área docente más pedagógica. Entonces traté de vincular que las dos cosas, cuando trato de enseñar, que le quede al chico, porque estamos hablando de niños, en la Fundación trabajo con todos niños, que a futuro se lleven algo totalmente, un aprendizaje desde lo moral, desde los valores, no en lo cuantitativo, sino prácticamente en lo solidario, en lo personal, en su conducta, en su madurez, en su buen gesto, en su buen actuar. Y uno puede decir, profe, pero eso de la casa. Y yo a veces le pongo un mantito ahí donde digo, a veces no todo se aprende en casa, a veces se aprende jugando con un compañero, se aprende en el mismo deporte, en la derrota, en las frustraciones, en los triunfos. Entonces hice una mezcla más que nada cualitativa, ¿sí? Para que siempre donde voy, los proyectos que presento son para que los chicos afiance, tengan confianza, no tengan presión, se diviertan. He inventado, por ejemplo, del Anahuín, que estamos hablando sobre Anahuín. Yo le presenté a ellos este proyecto de tener en cuenta cómo iban a ser los comportamientos en el fútbol. Ah, profe, una pelota y chicos juegan, se golpean amarilla, se golpean roja. Y me fui más allá de eso. Incluí reglas donde, por ejemplo, el equipo va fuerte, va ganando 2-0, y agarraba y decía, bueno, ahora el equipo que va perdiendo vale doble, el que gana, el que se queja tiene una tarjeta naranja porque es mala actitud, tiene que aceptar la derrota, si insulta al rival, si la hinchada se pelean, si los padres aprietan al chico para que gane, etcétera, y yo sumo la tarjeta naranja, tarjeta verde.
0: En eso consistía el mundialito.
1: Exactamente. Consistía en canalizar buenos hábitos, ¿sí? En el compañerismo y en la inclusión. Coincidía solamente, no aquel que gana a la Argentina, gana a Brasil. Cuando empecé a hacerlo, hasta los sorteos, cuando empecé a pedir a los chicos que formen sus equipos, yo le dije que elijan selecciones para que todo sea en énfasis al Mundial. Pero en la Argentina no. ¿Por qué? Todos van a querer ser Argentina. ahí desde el vamos iban a pelear todos. Yo le dije que Argentina estaba en la final, que el que llegaba a la final tenía un partido exclusivo con la Argentina. Fue tan largo los partidos, los días, los chicos jugaban uno contra otro, los padres alentaban, chicos aprendieron a tocar la batucada. Chicos, en el Mundial aprendieron a tocar la batucada, el redoblante, supieron que cuando golpeaban a un chico en una falta, no era amarilla, porque yo veía que iban y lo levantaban, le pedían disculpas y tarjeta verde, porque para mí era una buena actitud, una buena conducta, era una tarjeta verde y ahí lo íbamos sumando, era un punto, y todos los chicos... Ahí llega el profe que saluda a la maestra. O sea que traté de englobar una actitud global ahí dentro de la fundación, porque la fundación me había comentado antes de comenzar estos temas de falta de conducta, algunas indisciplinas. Entonces, como te comentaba antes, mi formación, yo me aboqué más a la docencia, más a lo didáctico y no tanto a lo cuantitativo. Hoy soy licenciado de educación física, soy magíster, se hace todo. Me fui a otro lado, prefiero no tener tanto título en esa parte, pero sí tener irme por otro lado.
0: Darío, en ese aspecto, me encanta lo que hiciste, pero no estoy de acuerdo. O sea, el hecho de que seas magíster y todas esas cosas...
1: No, es bueno, no, chiquito.
0: Te da la didáctica para encontrar esto. Una de las cosas que yo planteaba, cuando por ahí había esta discusión, suspender los las clases por los partidos y todo ese tipo de cosas, yo decía, acá está la inventiva del docente. El docente puede encontrar en un partido de fútbol la forma de enseñar desde geografía, geopolítica, de acuerdo al nivel que tengas, ya sea la primaria, el nivel inicial o la secundaria, y empezar a decir, mira, en el nivel inicial, ¿qué países participan? ¿Dónde está? ¿Qué color de piel tienen? ¿Qué idioma hablan? En la primaria tratar de hablar este tipo de cosas, de decir qué tipo de gobierno tienen o de dónde se generaron. Muchos por ahí había países que no sabían que antes existían o que existían con otros nombres. Investigar ese tipo de cosas, ¿me entendés?
1: Totalmente.
0: Que sí se podía. Entonces,
1: lo hicimos nosotros.
0: Por eso te decía, pero había mucha gente que no estaba de acuerdo en que ocurra esto. Entonces vos decías, paremos el Mundial porque hay justo en clases hay este partido que por ahí no jugaba la selección argentina. Entonces, bueno, poner un televisor y juegan tal. Bueno, empecemos a buscar porque hoy tenemos tablets en las escuelas, tenemos computadoras, tenemos los celulares, de tomar la autorización, dice, bueno, ahora van a tener el celular, pero en vez de estar con WhatsApp o cualquier otra red social, empecemos a buscar de qué tipo de gobierno tiene este país, cómo se formó. Entonces ibas conociendo geografía. Había muchas formas de utilizar, porque, y esto lo debes saber por las instituciones educativas en las que estás, hoy el joven es muy disperso, se dispersa muy rápidamente, y si vos no le encontraste la vuelta como para que sea atento a algo y que sea algo que le guste y le sea atractivo para poder aprender, lo perdiste. Y puede estar sentado mirándote, pero está en la luna, en la quinta luna de Júpiter, ¿me entendés? Y no te está atendiendo. Me alegra mucho que hayas hecho esto. Seguro en la Fundación Aragüín deben estar recontentos. Y esto no se termina con el Mundial.
1: No, por supuesto. Nosotros apenas terminamos y apenas se terminó las entregas de los premios.
0: ¿Quiénes participaron en principio?
1: Todos los chicos que asisten de la fundación, los chicos también invitaron. No quiero dejar pasar el decir que, primero, muy maravilloso lo que acabas de decir, esto de las culturas, porque nosotros lo implementamos, en especial las maestras, porque tienen maestras ahí que están con los chicos de diferentes edades, y la maestra en conjunto, porque es muy interdisciplinario la fundación, y han trabajado sobre la cultura, sobre las comidas de esos países, le han enseñado muchísimo. Entonces, ¿qué ha pasado? Junto, apenas terminábamos, entregaron los premios, para nosotros fue iniciar, que ya tenemos otros proyectos en mano, Que lo vamos a poner en reunión junto con la hermana Nancy y demás, maestras, los profes que nos acompañan, las profesoras. Vamos a seguir con el proyecto. Para nosotros finaliza ese periodo del Mundial, pero fue un inicio o va a ser el inicio de algo muchísimo más grande. Yo quiero seguir siendo parte, protagonistas son los chicos, quiero seguir siendo parte de muchos proyectos, porque como te dije anteriormente, trato de que no se malentienda. Yo siempre traté de formarme de otro lado, buscar realmente llegar al niño, y van a venir muy buenos proyectos. Me encantaría, por supuesto, que te voy a invitar, ¿sí? Te voy a invitar a esos proyectos porque son muy grandes. Hay más de 200 chicos que asisten, entre edades de 4 o 5 años hasta los adolescentes, 16, 17 años. Muchísimos chicos. Entonces yo creo que, y esos chicos también han invitado con una metodología muy buena, porque se le entregaban, viste, eso de los mundiales que venían para poner los resultados, claro, ya bien grandes.
0: Bueno, fixture.
1: El fixture. Entonces venía y le entregaba a un amiguito, y mientras más se entregaban, ellos llegaban e invitaban a más chicos. Uh-huh. Así que fue hermoso eso.
0: ¿Qué cantidad de chicos participaron en este mundialito?
1: Y poner que son 10 equipos por cada categoría, y son equipitos de 7, 7 por 4, y ponerle vos casi 100 chicos regular, uh-huh, regular. Pero sumale que por ahí no venían 20 chicos y venían otros 20. O sea, regular era, tenía 100, 115, me acuerdo que me decía una maestra, pero en la final no nos ganaron. La verdad que la final era de sostenerlos un poco porque había muchísimos chicos. Yo le decía a la maestra, lo veía, no eran con 15, 20, eran con 30, eran tres grupos de 15. Y yo decía, ¿cómo hace, maestra? Y la verdad que le vi una dedicación enorme a toda la maestra, que aprovecho, le mando un saludo de fierro a la maestra de ahí.
0: Darío, ¿esto se puede proyectar para que se hagan en otros lados, después hacer una, qué sé yo, un intermundial con otras instituciones? Hay otras fundaciones que deben tener niños en esta forma como para proyectarte, no sé, elaborar un proyecto para que después les sirva a mucha gente.
1: Totalmente que sí. La verdad que son mis anhelos, mis metas, mi sueño inclusive, porque siempre estoy para estar al servicio de los chicos, más que nada al servicio de los chicos. Y te comento, me han mandado un mensaje justo en la Fundación Anahuín, hicieron un comentario de una persona de Buenos Aires. Uh-huh. Había visto lo que habíamos hecho en la fundación y nos invitaron a Bahía Blanca para que nosotros formemos parte de un proyecto que ellos son como similares. Lo Bien. Estuvieron viendo y más allá que esté alejado de lo que uno venía haciendo con la fundación, y vos decís, mira, llegaste hasta esta persona que acaba de ver en Facebook algo que vos hiciste en conjunto con la fundación y le gustó, nos invitan, que ya lo vamos a comenzar ahí con la fundación. ¿Por qué no acá, que tengo los lugares cerca, conozco, creo que, no sé si a todos, pero acá hace todos los profes?
0: Ahí cerca nomás tenés a San Rafael.
1: San Rafael.
0: Que tenés un montón de chicos.
1: Sí, totalmente.
0: Y ahí podés hacer el hecho de tener dos predios, llevarlos a los chicos de Fundación Anahuín a San Rafael y viceversa.
1: Totalmente.
0: Es algo que puede generar movimientos. No sé qué otras instituciones deportivas más ahí o qué otras fundaciones hay en... Porque eso pertenece al municipio de San Lorenzo.
1: Así es, así uh-huh. es. Sí, de Atocha en realidad, que de Atocha, pero sí, prácticamente está mucho más cerca.
0: ¿Sabes? Hacer un interdeportivo, sí, tiene rugby, Tigres en San Lorenzo.
1: Sí, ahí está el profe también, hay un profe que da béisbol, sí, ver a los profes, a los presis de Cachorro que tienen béisbol también, pero como te comento, siempre a nivel formativo, ¿viste? Creo que está muy bueno lo que me decís, me encanta porque esa es la idea, los fines de este proyecto, que fue primero acá dentro de nuestra fundación, pero seguramente ahora entramos justo en un receso de una semana, uh-huh, y retornamos el lunes. Seguramente serán los temas a charlarlo, a ver si... Porque la Fundación Anahuín es muy grande a nivel institucional, edilicio, que se podría hacer muchas cosas. Vos bien me lo planteaste, el tema de lo que hay ahí en Atocha, del club que está ahí, de San Rafael, y hay muchos lugares también ahí, sería poder conversar con todo, hacerle llegar la propaganda, y seguro este medio está llegando a muchas,
0: Ojalá,
1: así que
0: ojalá,
1: ojalá que
0: ojalá, o sea,
1: sí.
0: si aquellos que se puedan sumar, es una manera de hacer que el deporte sea formativo, sea inclusivo y permita a que muchos niños, que por ahí el objetivo no es ser figura en un deporte, lo pueda practicar, aprender a otro tipo de valores que tiene que tener una persona. Me encanta que hayan tantas tarjetas
1: Sí,
0: para que
1: no,
0: eso.
1: no.
0: Que en algún momento se habló de esto en el fútbol en general: que haya una tarjeta naranja,
1: Yo le
0: que.
1: puse naranja y verde, así
0: Claro,
1: que.
0: bueno, no sé si la verde la van a poner porque
1: O viste
0: viste que el
1: que.
0: fútbol
1: Sí, el fútbol más
0: es
1: que
0: más
1: nada,
0: competitivo.
1: sí.
0: Pero la naranja sí estaba pensado, que no es ni amarilla ni roja, pero era una manera de advertir a que ya estaba previa la amarilla y la roja. Entonces,
1: Exactamente. Sí, me fui por ese camino, me acuerdo de eso y bueno, le agregué el otro también como para, a veces siempre, viste que en el trabajo, en todos lados pasa que siempre si vos haces una cosa mal es lo peor y haces 10 cosas bien y no te felicitan.
0: claro,
1: Viste que es así en todos los sectores.
0: exactamente.
1: Bueno, entonces yo le apliqué porque por ahí podemos ver todo lo malo, que el chico insulte, que pega, pero nunca nadie por ahí ve al niño que saludó, que perdió, entonces yo lo puse de ese lado más que nada. Pero sí, está muy bueno que esto se pueda ir a otros lugares también.
0: La totalidad de chicos ahí en la Fundación Anahuín son los 100 esto que vos me decís,
1: No,
0: o
1: 217,
0: ¿y el
1: me
0: resto por qué no
1: dijo.
0: participó?
1: Son esporádicos, ahí estamos todos los días, lunes, martes y jueves y viernes en la parte deportiva y los miércoles ellos tienen scouting, donde ellos ven por ahí temas disciplinares, campamento,
0: Bien.
1: la verdad que a mí me ha maravillado, por eso quiero continuar, ya tuvimos esta charla porque va con la ideología mía del docente, del profe, yo voy con el área deportiva. Pero se aúna muchas cosas disciplinar para el chico. Los
0: Claro.
1: valores se va a ir untando un poco de cada cosa, ya sea haciendo una tarea, las tareas de apoyo, el profe de educación física, en diferentes sectores, haciendo una masita, haciendo lo que ellos hacen ahí. Entonces yo creo que de todos lados se puede obtener los valores, no hay excusa para eso. Mira, antes de irme de esto, quizás haya otra pregunta, pero. ¿Por qué me aboqué? Yo tengo por ahí, ya tengo 12 años dando clases en primaria, en secundaria, eso tengo chicos. Hay un chico que yo había observado mucho, un crack el chico, futbolísticamente, que soy más del palo del fútbol.
0: Sí.
1: Un crack. Lo analicé, lo vi en todo sentido, un crack. Y me daba ganas a mí de acercarme y decir, ¿por qué no va a un club? Que esto. Y un día le pregunté, ¿dónde jugás vos? No, ya dejé, profesor, le dije yo. Y cuando lo vi a la salida, lo vi con su mamá. Y lo veía él con el celular, con razón dejaste el fútbol, ¿no? Por el celular, le digo yo. Que me habías hablado de lo distraído de los chicos hoy en
0: Claro,
1: día.
0: sí.
1: Mira a la mamá y me dice, no, profe, dice, la verdad que lamentablemente el fútbol me lo hizo dejar, me lo hizo ir al celular. ¿Cómo le digo yo? ¿Cómo que el fútbol le va a hacer al celular? Él estaba yendo a entrenar, me dice. Pero lo trataron mal, él iba a jugar y mucha presión y que si faltaba iba al banco, que si esto, que. Había muchas cositas donde que iba a jugar y querían que él haga todos los goles y no hacía los goles, los retaban los compañeros, que esto, y digo. Y dejó el fútbol por eso, no quiere volver a entrenar más. Porque en el club le exigían tanto, porque jugaba tan bien y le decían que él tenía que estar, lo iban a la casa a buscar y un montón de cosas que dijo que no quería más, que no se sentía bien entrenando, que no se sentía bien jugando y que
0: ¿Qué edad tiene el
1: prefería,
0: pibe?
1: tenía, va a sexto, 12 años, 12 años,
0: Claro,
1: 11, 12
0: claro.
1: años.
0: ¿Qué es, volviendo
1: Por eso, no quería irme de lo que dijiste vos.
0: al profe Salorio, que
1: Totalmente.
0: decía, o sea, a esa altura no podés ponerle presión a un pibe?
1: Totalmente,
0: Porque
1: totalmente.
0: si a esa altura vos pones presión, el chico se termina, qué sé yo, desbandando de responsabilidades que no debe tener
1: No debe
0: a esa edad.
1: existir.
0: Entonces, ¿qué posibilidades hay que vincules estas actividades con la Merced, que estás inserto ahí?
1: Y, por ejemplo,
0: ¿Tienen
1: mire.
0: divisiones inferiores importantes? Porque creo
1: Sí,
0: que
1: la
0: son
1: Merced
0: tres o
1: sí,
0: cuatro.
1: está el profe Díaz, el profe
0: ¿Cuántas categorías
1: Quique.
0: tienen? En el interior no hay siete, como acá.
1: No, no, son tres nada más, tres, cuatro categorías nada más, sí, y es más, te puedo decir hasta tres, porque siempre hacen rejuntes, son dos categorías juntas en una. Yo creo que pasa de primera, pasa realmente a cuarta. Ahí sí te debo esa materia, porque por ahí siempre fui al Valle con primera y he tenido relación con el profe de reserva. Bien. El profe de reserva sería que acá es tercera o reserva, allá no, allá es cuarta. Y de cuarta creo que pasa después a séptima, a octava, pasa a los chicos nada más. Porque en reserva hay chicos de edad de 14, 15 años, no está tan dividido como acá en Capital.
0: Claro, porque en algún momento, con esta nueva presencia de la Liga del Valle, ya no, lo que hacían antes era en estos torneos regionales, que después terminan siendo nacionales, dentro del torneo de interior, dentro del torneo de inferiores de la Liga del Valle, el que salía campeón se reforzaba con el resto.
1: El resto,
0: a partir de esta nueva presidencia, no. Hay un técnico que selecciona y se hace una convocatoria con todos los clubes. Entonces se hace un verdadero seleccionado que, bueno, ya ha rendido frutos porque han llegado a instancias.
1: Han llegado muy lejos.
0: A instancias finales, sí. Y esto, o sea, los rivales principales son los capitalinos, y esto se da por la falta de disciplina deportiva dentro de las inferiores en el interior.
1: No,
0: vos
1: sí,
0: lo,
1: es,
0: vos
1: sí,
0: lo
1: sí.
0: debes vivir
1: sí,
0: muy
1: lo
0: claramente con el hecho de la falta de muchos jugadores, inclusive de la primera división, a los entrenamientos.
1: Totalmente, sí, por eso siempre los clubes del Valle están con esa exigencia de que los jugadores capitalinos vayan a jugar ahí, así que creo que es así. Sí,
0: Me estás viendo mirar para allá, ¿ya está el señor Villarreal, el Pablito? Sí, bueno, listo, ya vamos a saludarlo primero y quiero hacerle una pregunta. Antes que te vayas, sos del palo del fútbol, ¿cómo
1: sí.
0: estás viendo lo del Mundial? ¿Qué viste, qué análisis, qué te inyectó la selección?
1: Voy a partir del técnico. Sí, porque va con una filosofía, no sé si decir nueva, sino más que nada animada, de tocar otra área del futbolista ese que ya está hecho.
0: Ajá.
1: Verlo en las vinculaciones del equipo, ver el compañerismo ahí, esas asociaciones que hay que hacerlas más fuertes, pero no del fútbol, de la práctica en sí, sino de otro vínculo más fuerte. Él se puso a estudiar la vida de cada jugador para llegarle. Hay muchos técnicos, muchos mejores que Scaloni en el tema táctico, estratégico, pero hoy en día él es el mejor porque llegó a la selección ya durante tantos años y logrando una fortaleza como equipo y como grupo más que nada. Así que creo que el camino que ha tenido la selección ha demostrado eso. Ha demostrado la adversidad de salir de los profundos, a resurgir y a terminar siendo el mejor, porque hemos llegado hasta acá siendo los mejores junto con España. La verdad que sí. Francia lamentablemente tuvo su peor partido en el momento menos indicado, pero creo que nosotros que Argentina llegamos, somos un digno finalista, y creo que el fútbol a partir del técnico ha logrado, se fijase en los mismos cambios, en las decisiones que ha tomado de sacar y poner jugadores, haciendo un poquito más de análisis, y le ha pegado. Uno dice, no, le ha pegado. Él lo vive el día al día. Él sabía qué podía hacer, él sabía qué tiempo aguantar. Y por ahí uno dice, con el diario del lunes, hoy hablamos lindo de Scaloni, pero él lo ha dicho, pero en infinidad de reportajes que le han hecho, él ve otro lado del fútbol, ve otra cosa, no solamente el de la potencia, el preparo físico, no, le ha visto otra cosa, y creo que lo ha llevado bien a la Argentina o Mundial, y Dios quiera se dé, César, la verdad que se lo merece.
0: ¿Tienes esperanza del domingo?
1: Sí. España juega muy bien, trata muy bien la pelota, pero yo creo que la Argentina también, y tenemos un plus más de corazón ahí, que lo tenemos todo, y el apoyo de la hinchada también creo que es fuerte. Y ellos lo saben, por eso creo que se dio de esta manera el camino de la Argentina.
0: Darío, es un placer hablar de fútbol con vos. Lo vamos a invitar también en algún momento al profe Aldo Cortés, así vamos juntando una linda camada que
1: sí,
0: ha pasado por Sanidad. Entonces,
1: en los viajes, la selección del fútbol, qué lindo, César, te agradezco un montón siempre.
0: Muchísimas gracias por la visita, Darío.
1: A vos, César, y a toda tu producción, muchísimas gracias.
0: El profesor Darío Alfredo Cayo, que nos ha dado detalles de lo que ha sido este mundialito, que más que fútbol ha formado disciplina en disciplinas o en la disciplina deportiva, precisamente estos niños de la Fundación Anahuel. Chinito, ¿cómo te va? ¿Ya estás más tranquilo?
2: ¿Cómo anda, César? Muy bien, todo presto para lo que serán las próximas dos horas en la radio. ¿Usted cómo terminó con el tema de los festejos?
0: Tranquilo, lo que sí no... Te lo había contado anoche, ajá, Chino, de que no... Yo no había visto ningún incidente y había consultado con los efectivos, sí, que estaban ahí, pero hubo varios.
2: Hubo, parece, algunos.
0: Varios robos, sí, robos, enfrentamientos en la avenida Belgrano. Después hubo estos tipos que sí, se subieron al colectivo.
2: Y siempre hay amigos de lo ajeno. A mí me recuerdo en el festejo del campeonato 2022 me robaron el celular.
0: Ah, no sabía. Uy, sí, claro. Qué complicado.
2: Por eso hay que ir con cuidado, con alegría, pero siempre con cuidado. Al manejar y al desenvolverse, inclusive caminando también. Lo que sí me dijeron que terminó usted con el brazo esguinzado, me dijeron, tanto cerveza.
0: No.
2: Pasaron ese dato equivocado.
0: Se equivocaron. No era mi persona la que estaba en esas condiciones, así que...
2: Bueno, mejor.
0: No tomo alcohol yo.
2: Ah, no era alcohol.
0: No tomo alcohol.
2: No dije alcohol, dije cerveza.
0: Te tiene que gustar.
2: Claro, tiene que gustar.
0: El alcohol.
2: ¿Un fernecito pues, tampoco?
0: O sea, te puedo tomar una cerveza, una latita.
2: Claro, pero no sos
0: amigo. Un vaso de fernet, un vaso de vino. Una vez tuve un quilombo por haber mezclado... vino con gaseosa, un vino fino.
2: Claro,
0: con gaseosa,
2: lo querían matar.
0: A mí me querían matar. Claro, así que bueno. Excelente programa, Chinito. Bueno,
2: gracias, César.
0: Mañana voy a tratar de colaborarte con todas estas cosas de Hay que creer.
2: Bueno, me encantó. ¿Sí? Me encantó, dale. Genial, te comprometo.
0: Sé que recién estaba...
2: Elijo creer.
0: Está con esta cuestión, por ejemplo, de sumar la cantidad de goles a favor, cuando suman, los goles
2: sí lo vi,
0: en contra, y después hay un número más que te da el 19 del 7 más el 4.
2: Claro, que son la foto de los cambios que hizo Scaloni en el partido.
0: Ah, creo que ese es la otra. Ah, no, eso es en la foto. Pero no, lo otro es sumar goles a favor, sí poner los goles en contra, y hay el número 4 que también se genera por cosas que han pasado dentro de la selección.
2: Buenísimo, lo charlamos entonces.
0: Buen programa.
2: Abrazo.
0: Acá llegamos al final nosotros de La Local Radio, acá en FM Profesional 89.9. Le agradecemos ahí a Amparo Jurado, que estuvo en la producción, Mauricio Kim me estuvo acompañando, Brian Castillo y Pablo Choque en lo que es la puesta al aire. Nosotros estaremos mañana a partir de las 5 de la tarde. Hasta mañana.

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0: Hola gente, bienvenidos. Abrimos esta jornada de jueves, este barrio chino con The Rolling Stones y este cover de Amy Winehouse. Bienvenidos, arrancamos otra edición de noticias aquí en la radio, en este programa que compartiremos voces, sobre todo de protagonistas durante estas dos horas, de lo que ha pasado en lo que va del día, de lo que ha dejado la mañana y la tarde y lo que viene también por la noche a esta hora concretamente. Y también vamos a buscar algunas voces de protagonistas para hablar, entre otras cosas, de los incendios que se están sucediendo. Comenzó la temporada de incendios y hoy abrimos, inauguramos con un gran incendio, tremendo incendio en zona sur de nuestra ciudad, casi en los márgenes de lo que es el Aeropuerto Internacional Martín Miguel de Güemes, con una alerta importante allí y un trabajo también que se hizo y se continúa realizando en la zona, así que vamos a estar ahondando sobre esa temática. También vamos a estar hablando respecto de lo que tiene que ver con el IPS y el reintegro de las personas, o el reintegro de las personas que han pagado algunas cosas de discapacidad, una propuesta del IPS que va a comenzar a funcionar a partir de la semana que viene, que nos pareció realmente interesante para poder compartirla, para poder informarla para la gente que no se ha enterado todavía. Vamos a estar hablando también respecto a los preparativos ya de la selección argentina, que por cierto le demoraron el vuelo porque tenía que haber salido a 6 de la tarde de Kansas rumbo a New Jersey, y lamentablemente desde el aeropuerto, justamente la entidad aeroportuaria militar le informó a la delegación de que no salgan del hotel porque había una tormenta eléctrica muy cercana al aeropuerto, y por lo cual se suspendía todas las actividades, con no solamente el vuelo específico donde viaja la selección, sino también las actividades de vuelos comerciales, por lo cual se descompagina todo lo que ya tenía programado la selección, que era salir a las 6 de la tarde, llegar cerca de las 9:30, 9 de la noche ya en New Jersey, cenar, ¿sí?, y que los muchachos descansen para poder iniciar temprano los entrenamientos. Ahora todo está supeditado a cómo va a ser el horario del viaje de la selección argentina desde Kansas City. Perdón, desde Atlanta, donde están justamente. Bueno, 19:03 en la República Argentina. También vamos a estar hablando hoy de nada más y nada menos que de Lionel Scaloni, en particular de Lionel Scaloni. Vamos a ver si tenemos suerte de poder charlar con alguien cercano a Lionel Scaloni para que nos cuenten algunas cosas interesantes sobre este tema. También vamos a estar hablando respecto a lo que en el ámbito nacional es noticia y rebote y rebote en el ámbito del Ejecutivo, y tiene que ver con este nuevo rebote que ha tenido, este nuevo rechazo o por lo menos prolongación que tiene esta charla que debería haber dado la República Argentina, porque se ha caído nuevamente el tratamiento en el Senado de la Nación, el tema de la propiedad privada por falta de acuerdo sobre la ley de tierras. Todo esto vuelve a frustrarse, se pasará para el mes de agosto esta sesión buscando acuerdos para poder tratarla finalmente, y es otro de los temas importantes esto en el ámbito nacional. Pero rápidamente te voy contando que el servicio meteorológico, con asiento en el aeropuerto Martín Miguel de Güemes, nos acerca estos datos del tiempo a esta hora. Temperatura actual 21 grados 6 décimas, hermoso, primavera, el día para los turistas realmente de parabienes. La humedad del 70%, la presión atmosférica medida en hectopascales 995 decimal 6, los vientos soplan del sector norte a 12 kilómetros y la visibilidad horizontal es de 10 kilómetros, con humo en algunos sectores de nuestra capital debido a este incendio que decíamos inició en horas de la tarde en la zona sur, cerca de lo que es justamente el aeropuerto, en los barrios cercanos aledaños al aeropuerto Martín Miguel de Güemes. Y a esta hora nos vamos a conocer la portada de noticias de FM Profesional, que tiene los siguientes titulares. Sesión en el Senado, justo lo que comentábamos, sin los votos para aprobarla, el oficialismo postergó el tratamiento de la reforma sobre la propiedad privada. Es la cuarta vez que se posterga este debate sobre la eliminación de las restricciones para las empresas, para los empresarios que puedan comprar tierras rurales. En el orden nacional, Argentina versus España, Mundial 2026, Aerolíneas Argentinas lanzó dos vuelos especiales hacia Nueva York para la final. ¿Cuánto cuesta viajar? en aerolíneas en estos dos vuelos, eso vamos a estar hablando. ¿Cuánto cuesta viajar en vuelos de línea normales internacionales que van a Estados Unidos, ¿sí? ¿Y cuánto cuesta hacer una escala también? Viajar, por ejemplo, no directo, porque ya aumentaron los precios, directo de Buenos Aires a New York o a New Jersey, sino hacer, por ejemplo, Buenos Aires, Asunción, Asunción, New York, o Buenos Aires, San Pablo, San Pablo, New York. De esa forma, también te lo vamos a contar en un ratito cuánto sale, e inclusive hay empresas, bueno, en Buenos Aires hay muchos, acá no se ve, ¿no? Los que se conocen como taxis aéreos, que han preparado varios vuelos charters y los están vendiendo, sobre todo al el tema empresarial, farándula, que tiene mucho poder adquisitivo. ¿Cuánto cuesta ir en un avión charter? Que son 10 personas, 12 personas, con el viaje, el traslado del vehículo, una vez llegado al aeropuerto en New York, y desde ahí también la entrada incluida. Todo el paquetito ese, ¿cuánto cuesta un VIP, digamos? Te lo contamos en un ratito aquí en Barrio Chino. 19:16 en la República Argentina. Más títulos en nuestra portada de FM Profesional 89.9. Triunfo argentino, heridos, robos, mucha imprudencia en Salta durante los festejos. Fue complicado trabajar, así lo confirmó justamente el área de prensa y difusión de la policía de Salta. ¿Cómo fue la jornada? Con muchos incidentes en distintos lugares. En el interior provincial, en la jornada del partido de la Argentina, murieron dos salteños tras fuertes accidentes viales. Una mujer y un hombre perdieron la vida horas antes del inicio del partido contra la Inglaterra. Hasta la fecha ya van 83 víctimas fatales en accidentes viales. River en Salta. Claudia Vázquez anticipó la llegada del millonario y la venta de entradas. Este jueves ya se pueden conseguir los tickets en el estadio y la recepción de los equipos. Otro de los temas importantes, preparan un operativo especial ante posibles festejos si Argentina se consagra campeona del mundo, o anulo mufa, ¿sí? El SAME que está preparando un plan de contingencia especial para ese día. Salud, especialistas advierten sobre los peligros del herpes zóster, puede inducir al suicidio, sostienen. Las víctimas de Vive al Lado, abusador salteño, espera un juicio con prisión domiciliaria, pero con estrictos controles. Esto sucede en nuestra provincia. Hoy se confirmó que un hombre de 69 años va a ser juzgado en Orán por el delito de abuso sexual con acceso carnal en perjuicio de su sobrina menor de edad. Así lo ordenó una audiencia, justamente el juez de Orán, Gustavo Ramiro Mauricio. Para sorpresa de la fiscalía interviniente, el magistrado concedió prisión domiciliaria al tío, al abusador, ¿sí? Al violador que vive al lado, prácticamente. En fin. Colonia Santa Rosa confirman un nuevo femicidio en Salta tras uno de los partidos de la selección argentina en esa localidad. Ocurrió en la madrugada. El fiscal penal Claudia Carreras Feria, interina en la unidad de graves atentados contra las personas de Orán, imputó de forma provisional a un hombre de 32 años por el homicidio agravado por una relación de pareja, ¿sí?, ante una mujer y por mediar violencia de género. Nos venimos ya al desarrollo de lo que deja esta jornada para escuchar algunas voces de los protagonistas. Hoy justamente el estar de padres de la unidad crítica del Hospital Público Materno Infantil, es un área sensible allí donde están los papás, fue renovado profundamente con la colaboración de la Fundación Boca Juniors del Club de Fútbol, con la colaboración del hospital y también la Fundación del Hospital Público Materno Infantil, en ese espacio que se utiliza para las familias, para que permanezcan allí largas horas acompañando también a los chicos. Allí se hicieron gestiones, se hizo una pintura, vino un artista que hizo una pintura espectacular en todo lo que es como un mural interno, digamos, también, ¿no? Y vamos a escuchar justamente al doctor Eduardo Calvo, quien es el director médico del Hospital Público Materno Infantil, y a Luciano Polimieri, quien es del Consejo Administrativo de la Fundación Boca Juniors, quienes justamente nos van a hablar de eso en un ratito nada más. Thank you. Y también, como decíamos, hoy vamos a estar hablando mucho del tema de los incendios, este grave incidente que se dio en zona sur, donde las llamas llegaron hasta cerca del aeropuerto. Lo tenemos en línea justamente al secretario de Espacios Públicos y Protección Ciudadana, que acaba de salir del incendio allí en la zona sur de la ciudad, Esteban Carral. Gracias por atendernos, Esteban. ¿Cómo estás?
1: Hola, ¿qué tal? ¿Cómo les va? Muy buenas tardes.
0: Bueno, fue un incendio, para ser el primero de esta temporada, muy fuerte, ¿no? Grave.
1: Fue un incendio grande, se quemaron aproximadamente más de 20 hectáreas, 22 hectáreas, pasto cubano y otro tipo de pasto que es combustible muy fuerte para esta época del año, y la verdad que sí, llama de 2 metros, 3 metros de altura, claro. Es complicado controlarlo, pero con la ayuda con la colaboración en realidad de Protección Ciudadana, que estuvo presente con los bomberos de la provincia y el cuerpo de bomberos voluntarios del aeropuerto que está en la zona sur, trabajó casi 4 horas, más o menos, 3 horas y media, 4 horas para poder controlar.
0: ¿Se puede decir que ya está controlado o va a haber todavía alguna guardia pasiva allí en el lugar para por si surgen algunos focos?
1: No, la guardia queda. Da la casualidad que el cuerpo de bomberos voluntarios también está dentro del predio del aeropuerto, así que la guardia pasiva es permanente ahí en el lugar, guardia de la ceniza que le decimos.
0: ¿O va a haber todavía alguna guardia pasiva allí en el lugar para por si surgen algunos focos?
1: No, la guardia queda. Da la casualidad que el cuerpo de bomberos voluntarios también está dentro del predio del aeropuerto,

0: va a ser un viento por alta temperatura que vamos a tener en el transcurso de la mañana, un viento peligroso, que no nos ayuda mucho, pero bueno, claro. Hemos trabajado mucho. Mira, tengo que destacar algo, en este incendio podría haber sido mucho peor, se podría haber descontrolado de otra forma, pero el trabajo que hizo desde la Secretaría de Ambiente, el subsecretario Gorano, siendo los cortafuegos, mira, más de 70 hectáreas se hizo de cortafuegos en la ciudad. Claro. Así que eso nos da un alivio cuando encontramos cortafuegos, porque es por donde podemos trabajar y evitar que se expanda más el incendio, ¿no?
1: Exactamente, secretario. Esto es el trabajo que se hizo en semanas anteriores, ¿no? Previas también en distintos lugares.
0: Claro, ¿no? En varios lugares, todo lo que es San Luis, tenemos cortafuegos por la Gato y Mancha, hay cortafuegos que se trabajaron en la zona sur, en la zona sureste. Uh-huh. Bueno, y este era uno de los más importantes porque el aeropuerto tiene unas dimensiones muy grandes de expansión de tierra, más allá de lo que ocupan para la pista, el resto es espacio aéreo, y puede ser muy peligroso. El año pasado esto se propagó por el costado y llegó a las casas de San Luis, no sé si se acuerdan.
1: Sí, sin duda. Es más, estuvieron algunas casas tuvieron que evacuar, recuerdo, por la proximidad del fuego, ¿no?
0: No, y el año pasado el fuego agarró dos casas también, que la destrucción total de dos casas. Pero bueno, este año venimos trabajando por órdenes del intendente, venimos trabajando con cortafuegos permanentes para tratar de aliviarles el trabajo en caso que se den los incendios a los bomberos voluntarios, a los bomberos de la provincia, ¿no? Porque la verdad que son un arduo trabajo que hay que hacer con toda la peligrosidad que esto significa.
1: Tal cual. ¿Trabajó también SAMEC para auxiliar a algunos de los efectivos que estuvieron trabajando allí?
0: No, porque SAMEC lo teníamos en alerta por las dudas, pero no hizo falta. Gracias a Dios se pudo trabajar muy prolijo y muy ordenado. Uh-huh. Así que con diversas dotaciones, tanto de protección ciudadana, con los ataques rápidos y los bomberos voluntarios, los bomberos de la provincia, más un par de empresas que colaboraron con el tema de acercarnos cisternas de agua, tres tanques de cisternas de agua de 7.000 y 9.000 litros. La verdad que eso también alivia, porque si no hay que salir con el camión de bomberos a buscar el agua,
1: claro,
0: a la cooperativa de Tabacalero, que está cerca, que podría...
1: Y se pierde el tiempo.
0: Ahí es mucho más rápido y mucho más dinámico. Así que siempre el trabajo ordenado y coordinado es mucho más eficiente en este caso, ¿no?
1: Sin lugar a dudas. ¿Se podrá trabajar? Esto es como una idea, no sé si es muy alocada, secretario, pero ¿se podrá trabajar para tener una especie de banco de agua en distintos puntos, por lo menos el norte, sur, este y oeste de la capital, una especie de tanque que esté disponible para ese uso específico?
0: No es tan alocada, ¿no? Es correctísimo lo que estás diciendo. Y tenemos identificado dónde podemos extraer agua. Uh-huh. Estoy medio disfónico, no sé si se nota.
1: Sí, tranquilo.
0: Tenemos ubicada, por ejemplo, en la zona sur, cargamos agua de Coprotab, que tiene una cisterna muy grande que nos ayuda muchísimo. En la zona del Granbur tenemos dos bocas de agua para sacar. Tampoco es cuestión de tener cisterna de agua por todo el tiempo, porque son hechos que la verdad que son fortuitos, no tenemos la identificado. Pero sí tenemos en la cercanía, y lo importante es la coordinación que tenemos en trabajo que realizamos tanto con los bomberos voluntarios como con bomberos de la provincia, la policía, el CCO, que es quien los coordina, nos modula por radio, que nos permite estar al tanto y permanentemente saber dónde están los otros bomberos trabajando, porque no es que trabajamos todos juntos un foco, se lo ataca de diferentes ángulos, de las cabeceras, se lo ataca del final del incendio para evitar que se propague.
1: Claro.
0: En fin, hay una estrategia para eso. Y siempre es importante estar coordinado. Y el tema del agua, sí lo venimos hablando desde hace rato, pero la verdad es que tenemos cómo conseguir agua rápido.
1: Está bien.
0: El mayor problema es que los incendios son provocados. Esto es increíble que lo estemos diciendo en esta época del año, sí. Esto es increíble que lo estemos repitiendo, pero el daño que se produce cuando se sale a quemar un montoncito de basura, no lo hagan. No prendamos fuego, no es época para prender fuego. Hoy hemos tenido vientos de aproximadamente 30, 40 kilómetros por hora. Eso es un montón de velocidad que toma el viento, que nos puede llevar el incendio a un, claro, lugar insospechado, ¿no?
1: Se lleva una chispita hacia otro lugar y chao.
0: No, y chao, ¿no? Nos vemos. Y todo lo que se pone, en realidad, en definitiva, son en riesgo la vida de los los bomberos que

0: Mira, hoy me encontré con una de los bomberos que estaban acá, se intoxicó en el incendio del 22 de agosto del año pasado. Ajá. Y que recién hoy por primera vez podía volver a salir a trabajar. Uf. Después de hacer un año de tratamiento de recuperación de pulmones. Este es el daño que se produce, y estamos con máscara, estamos con oxígeno, estamos con ambulancia cerca, pero digo, el incendio provocado es el peor daño que se nos hace.
1: La gente realmente no toma conciencia, ¿no?, de lo que significa encender fuego, un foco ígneo de cualquier tipo, ¿no? Basura, de pastizales o de lo que sea, en esta época del año. Por algo se los prohíben y la gente no entiende, ¿no?
0: Y no lo entiende, lo nota. Pareciera que estamos viviendo en otra época, nos notan como que no sería grave. Y resulta ser de que hoy el incendio de un pastizal de esta característica, 5 minutos más que no que perdamos el control del incendio, están provocando que se prendan las casas vecinas, ¿no?
1: Claro.
0: Ese es el nivel del daño que se puede hacer. Por eso siempre intentamos, miran, yo siempre digo lo mismo, ¿no? Perdón que te tome el tiempo, ¿no?
1: No, pero por la favor, verdad que quiero,
0: hay cosas que quiero decir. Estábamos acostumbrados a barrer las hojas secas y juntarlas y prender un fuego. Y eso no, ya no lo hagamos. Pongamos la bolsita de basura, de residuos, esperemos que la dejemos para que pase el recolector, que se la lleve y las tire en el lugar que corresponde, donde podamos controlar. En la zona sur de la, mientras estábamos en este incendio, acá en el aeropuerto, en la zona sur de la ciudad, cerca de un cementerio que está frente al barrio Santana, se prendió otro fuego producto de que empezaron a prender unas telas que habían ahí para quemar las telas.
1: Una locura.
0: No se hizo grande, se lo pudo controlar rápidamente, pero ese incendio en otra situación, con un viento mucho más fuerte, puede terminar en cualquier cosa.
1: En fin, estamos dialogando con Esteban Carral, Secretario de Espacios Públicos y Protección Ciudadana. Le quería preguntar respecto a lo que será, me imagino, después de que esto se sofoque definitivamente, ¿habrá una pericia? ¿Eso lo realiza policía?
0: La realizan los bomberos de la provincia, uh-huh, junto con los bomberos voluntarios. Está detectado dónde se inició, ¿no? Todo se inició del otro lado del alambrado, uh-huh, y saltó al alambrado dentro del aeropuerto. Ah. Ya lo detectaron, ya lo vieron los bomberos voluntarios, ya hicieron algunas investigaciones, pero el otro tema, que si no se lo apuntaba ya, había que empezar a desviar los aviones a Jujuy.
1: Claro.
0: Y otro tema, ¿no?
1: Totalmente, digo, totalmente, porque se acá afecta primero la visibilidad, y si el fuego sigue avanzando ya hay otro tipo de emergencias, ¿no?
0: Es que ya hay otro tipo de emergencias y ya tenemos muchas complicaciones. Por eso siempre es recomendable en esta época del año el no prender fuego. Acá pareciera ser que todas son malas noticias la mía, pero vamos a dar la buena, es que con un espacio tan grande como el perímetro del aeropuerto, más de 300, 200 hectáreas tiene el aeropuerto, haberlo controlado a los 20 y pico de hectáreas, la verdad, es un trabajo espectacular que realizaron los bomberos.
1: Bien, sin lugar a dudas este tipo de situaciones. ¿El operativo sigue siendo igual, se maneja igual, siempre el primer bombero o el primer equipo que llega es el que encabeza el operativo?
0: El que primero llega es el que encabeza el operativo y dirige el operativo.
1: Claro, es el que coordina quién va a cada lugar, digamos.
0: Claro, en esta situación siempre son los bomberos voluntarios porque están adentro del predio, así que la verdad que lo pudieron controlar, lo pudieron sujetar al fuego hasta tanto llegaron el resto de los elementos necesarios.
1: Claro. Bueno, ojalá que...
0: Llegó Protección Ciudadana.
1: Sí.
0: Primero llegó Protección Ciudadana con los ataques rápidos de mochila, que sirven para ir enfriando el piso, porque también ahora hay que seguir enfriando el piso varios días. Y lo último que te quería decir también, sigo conversando el tiempo que quiera, pero
1: sí,
0: también te quería decir que estemos alerta, porque mañana estamos con la alerta roja.
1: ¿No? Eso era, porque habíamos pautado la nota para hablar de la alerta que se venía para mañana y justo surge esto del incendio, ¿no? Pero en realidad estamos en una época que es muy bonito porque tenemos lindas temperaturas para el turismo y demás, pero también surge este inconveniente de los vientos y la velocidad y la imprudencia de la gente que se confabula.
0: Tal cual, y este es el momento en el cual hay que tener mucho cuidado. Mañana vamos a estar con alerta roja, con viento, con posible viento sonda, con altas temperaturas, con baja porcentaje de, con cero porcentaje de humedad, cero.
1: Uf.
0: Este fuego también se produjo porque hay cero porcentaje de humedad en el ambiente. Entonces mañana es un combo perfecto para que cualquier imprudente pleno fuego y estemos trabajando horas y horas hasta tratar de sofocarlo.
1: Bueno, esto hay que buscar sin lugar a dudas, secretario, a los culpables, al que inicia, y caerle no solamente con una sanción, sino también con una multa económica que lo haga repensar a él y a cualquiera que tenga planeado hacer un fuego, porque si no hay sanciones, si no hay escarmiento, la gente realmente no entiende, ¿no?
0: Sí, pareciera que es divertido. Y la verdad es que no es para nada divertido, pero de todos modos, ahora ya nos toca estar en la proximidad de los posibles incendios, así que ahora estamos ocupados alerta y permanentemente tenemos una guardia de protección ciudadana desde la cima del Cerro San Bernardo, que vigilamos, se trata de vigilar parte de la ciudad, gran parte de la ciudad, con columnas de humo que se puedan detectar desde ahí. Eso es lo que nos permite avisarnos, llegar con anticipación.
1: ¿Eso ya está funcionando?
0: Pero la verdad que hay que resaltar mucho el trabajo de los bomberos de la provincia, el mando de Waldo, un amigo que está a cargo de los bomberos y de los bomberos voluntarios también, ¿no?
1: Claro, este punto estratégico ahí en el San Bernardo para alerta de guardia, ¿ya está funcionando?
0: Sí, lo hacemos rotativo, sí, estamos horas, claro. Estamos un par de horas, bajan los avistadores, suben dos o tres más, después lo vamos haciendo rotativo y en la medida que se puede. Y tiene que ser durante el día porque el avistamiento es columnas de humo, de noche no se puede, así que ya a esta hora ya no estamos en la cima, pero sí lo venimos trabajando y lo venimos haciendo permanentemente, ¿no?
1: Acaba de confirmar el servicio meteorológico el área de con viento sonda con velocidades de hasta 45 kilómetros por hora, con ráfagas que pueden superar los 70 kilómetros para mañana, en distintas zonas de lo que es el Valle de Lerma y también en Capital, ¿no?
0: Sí, bueno, el promedio es de 45 en total, sí, lo que pasa es que una ráfaga de viento de 70 kilómetros estamos levantando, aparte de la propagación que se puede hacer del incendio, también estamos teniendo en cuenta las voladuras de chapa, de techo de casa,
1: árboles pecaria, y demás.
0: Árboles, postes, todo esto hay que estar cuidando todo el día. Hoy, por ejemplo, en la zona sur, por la radio escuchaba, desde Protección Ciudadana, fuimos a despejar un auto que se le cayó una rama encima.
1: Claro.
0: Por eso las recomendaciones siempre son las mismas, ¿no? Si vive en edificios de altura, no deje nada en el balcón que pueda volar y hacer algún daño. Si no tiene ninguna necesidad, ninguna urgencia, trate de mantenerse en su casa. Si tiene que salir, hágalo con las precauciones del caso. No estacione precisamente bajo árboles añejos.
1: Tal cual.
0: Busque tener un cuidado más específico. Y cualquier cosa, y cualquier inconveniente, cualquier noticia, cualquier inconveniente que se pueda presentar, llamando al 105 o al 911, que estamos trabajando en forma conjunta.
1: Bien, sabiendo que usted también está en espacios públicos, Esteban Carral, la pregunta es, ¿cómo quedó la plaza y los lugares públicos después de los festejos de anoche?
0: No, impecable. Un trabajo que hizo desarrollo, que hizo la Secretaría de Ambiente a cargo del doctor Miranda, esta mañana amaneció impecable.
1: Qué bueno.
0: Y mañana a la mañana tenemos reuniones con la policía de la provincia, tenemos reuniones internas con de la municipalidad para lo que puede pasar el día domingo de esta semana, así que estamos trabajando también siempre procurando que el día después se recupere. No vamos a coartar la libertad de expresar la alegría en la cual todos vamos a festejar, estoy seguro que así será.
1: Claro. Pero con respeto siempre al prójimo.
0: Pero con respeto y con cuidado.
1: Exacto.
0: No nos subamos las farolas, por favor, les pido.
1: Sí.
0: Ahí tengo fotos de chicos subiéndose a las farolas, de gente adulta ayudándolo a que se suba.
1: Claro.
0: Se pueden electrocutar, se pueden caer, pueden tirar las farolas.
1: Hay que medir las cosas.
0: La verdad que cuando veo estas cosas me sorprendo, pero bueno. No me voy a cansar de cada oportunidad que tenga como esta de decirle que cuidemos la vida y cuidemos también al ser humano y cuidemos a los vecinos, ¿no?
1: Exactamente. Secretario, le agradecemos por el tiempo, le mandamos un abrazo grande, bendiciones a todo el equipo que sigue trabajando allí también y estamos para lo que necesiten, ¿eh? Un abrazo.
0: Bueno, muchas gracias a ustedes por la nota. Chao, hasta luego.
1: Hasta luego. Esteban Carral, secretario de Espacios Públicos y Protección Ciudadana, charlando con nosotros. Hacemos una pausa y ya venimos con más Barrio Chino.
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0: 19:40 y un minutos en la República Argentina. Seguimos en este Barrio Chino, edición de jueves, luego del triunfo de Argentina ante Inglaterra, y comenzaron las alertas en España, ya no está todo tan tranquilo ni tan confiado. A pesar de ello, muchos periódicos han publicado la foto de la camiseta de España con la estrella que tienen ganada de un campeonato, y ya media estrella bordada, como que ya tienen la mitad adentro. Bueno, hay que jugarlo, muchachos, ¿no? Hay que contar la cría antes de que nazca. 25 grados, 8 décimas la temperatura actual en Salta Capital. La humedad bajita, estamos en el 31%. La presión atmosférica, 866 decimal 2 hectopascales. Los vientos soplan del sector norte a 17 kilómetros la hora. Y la visibilidad ha bajado, atención, porque la visibilidad ha bajado a 8 kilómetros. Ligeramente nublado, con polvo en suspensión y humo en algunos sectores de la capital salteña. Y el Instituto Provincial de Salud de Salta va a implementar una nueva modalidad de atención para agilizar los trámites de reintegro por discapacidad, con el objetivo justamente de optimizar la atención a los afiliados. Para charlar sobre esta temática, nos atiende gentilmente a esta hora la subgerente de la Junta de Admisión del IPS, la licenciada Graciela Salazar. Licenciada, ¿cómo le va? Buenas tardes.
1: Hola, buenas tardes. Bien.
0: Un gusto charlar con usted. Gracias por atendernos. Bueno, ¿cómo va a ser esto y a quiénes va a involucrar concretamente?
1: Mira, primero te comento cómo surgió todo esto.
0: Dale.
1: Como bien sabrás, hace un tiempo atrás nosotros dábamos atención por turnos, los cuales se generaban a través de la página. Todas las implementaciones que se hacen desde el sector siempre son a demanda de los afiliados, sea porque quieren atención virtual, atención por orden de llegada, y viendo que cuando se libera la atención por turnos programados, lo cual en algunos casos complicaba, cuando se libera esto, bueno, la demanda en el sector era muy grande y claro, se atendían hasta entre 160 a 200 turnos por día. Entonces eso era mucha demanda para 6 personas que están en atención al público desde las 7:30 de la mañana hasta la 1:30 de la tarde.
0: Claro.
1: Nosotros hoy contamos con más de 6.600 afiliados incorporados. Uh-huh. Entonces, habían dos opciones. O una de las opciones era abrir todas las bocas de mesa de entrada de la obra social IPS para que los afiliados que tienen discapacidad puedan asistir a cualquiera de esos lugares. Por ejemplo, yo necesito una silla de ruedas, me acerco al sector de prótesis y genero mi expediente. Y el otro era hacer lo que hicimos hoy, implementar la atención por turnos solamente para reintegro a la tarde, de lunes a jueves, de 2:30 a 5.
0: Bien.
1: Pensándolo así y pensando en que las personas que tienen discapacidad, sean ellos o la familia, ya es demasiado lo que tienen que cargar con todas las dificultades que tienen, era realmente ponerlos en un problema a nuestros afiliados, volver a iniciar gestiones en diferentes lugares que quizás no conocen cómo es el manejo de la demanda de ellos ante las prestaciones. Por esa situación, se pensó en que a los fines de alivianarlos y evitar los tiempos de espera por gestiones de trámite que pueden llevarte entre 5 a 10 minutos, abrir el turno tarde de lunes a jueves.
0: Bien. Ese va a ser el horario que queda entonces.
1: A partir del lunes 20, del lunes a jueves, desde las 14:30 a las 17, todos los afiliados que necesiten hacer trámites de reintegro, quiere decir presentación de facturas por rehabilitación, por prestaciones de maestra o vinculadas a prácticas que se emitan facturas, se hace por la tarde, siempre y cuando solamente sea para reintegro, es decir, que se presente la documentación necesaria, que es la nota dirigida al presidente, la factura, la planilla y la cobertura.
0: Sí.
1: Y en el caso que la cobertura esté pendiente y tengan el número de trámite de gestión, con la copia de ese trámite, pero no va a ser para atención de otro tipo de prácticas. Por ejemplo, yo voy a presentar un reintegro y que me doy con que me faltó la planilla,
0: claro,
1: no traje la cobertura. Todo el trámite que necesite una persona de auditoría para tratarlo, sigue siendo a la mañana.
0: Bien, los trámites a la mañana y lo que es el reintegro por la tarde.
1: No, a la mañana también pueden ir a hacer trámites de reintegro, solicitud de cobertura y otra práctica, Nosotros lo que estamos haciendo ahora es habilitarlo a la tarde para que el que esté complicado de ir a la mañana, que solamente van a presentar documentación, pasen por la tarde. Que tengan la opción de ir o a la mañana o a la tarde.
0: Recuérdenos el horario en general, aparte de este horario particular, el horario general de atención.
1: El horario de atención es de 7:30, de lunes a viernes, de 7:30 a 13:30 por la mañana, y por la tarde va a ser solamente reintegro, desde las 14:30 a las 17.
0: Perfecto. Eso para que la gente lo tenga en cuenta, porque no es un horario, porque la gente pensó que esto iba a ser horario corrido. No va a ser horario corrido.
1: No, no va a ser horario corrido, porque como bien te dije más temprano, antes, es mucha la demanda que tenemos. No es solamente lo que uno hace ahí, no es solamente recibir un expediente, sino se hace la gestión con ese expediente, por lo cual el área de administración tiene que estar al pendiente de otras cuestiones que no solamente está vinculada a la recepción de papeles.
0: Claro, tal cual. Bueno, entonces, es dentro de todo, es una buena noticia, es para reorganizar si se quiere también y para que no se amontone la gente en el mismo horario, digamos.
1: Así es, y para tratar de alivianarlos, para ver si con esta modalidad lo que logramos es reducir los tiempos de espera, porque es lo que estamos controlando, cuánto tiempo lleva cada trámite, cuánto es la gestión por cada una de las personas que se presenta. Entonces, la idea es eso.
0: Claro, tal cual.
1: Que las cosas vayan mejorando y a través de indicadores que se puedan medir, ¿no?
0: Perfecto. Bueno, licenciada, le agradecemos por el tiempo, por la explicación, y estamos en contacto y seguramente repitiendo esto durante los próximos días.
1: Bueno, muchísimas gracias a vos.
0: Hasta luego. La licenciada Graciela Salazar, subgerente de la Junta de Admisión del Instituto Provincial de Salud de Salta, anunciando justamente que el IPS implementa esta nueva modalidad de atención, que va a ser desde las 14:30 hasta las 17 horas, justamente para agilizar el trámite de reintegro para los discapacitados. ...19:48 en la República Argentina. Seguimos con vistas al último tramo que nos queda de este Mundial 2026. Qué baro, cómo ha pasado el tiempo, qué largo que parecía que iba a ser y qué corto que nos quedó, ¿no? Con Gaby Parentis, ¿cómo estás?
2: Hola, Chino, buenas tardes.
0: Qué baro, cómo ha pasado este mes y medio, ¿no?
2: No puedo creer que ya se esté por terminar, la verdad.
0: No queda nada.
2: No, no queda nada, no quiero que se termine, honestamente.
0: Claro, 104 partidos, no sé si todos, pero debe haber visto más de 90... fácilmente.
2: Impresionante.
0: Sí.
2: Seguidora full del Mundial.
0: Claro, porque al trabajar home office también y trabajar en la compu, claro, puedes hacer las dos cosas, digamos.
2: Claro, ¿no? Exactamente. Bueno, y la verdad que los horarios también acompañaron, ¿no?
0: Sí, esta vez.
2: Bien repartidos en horarios que
0: a la tarde,
2: por lo menos
0: a la noche,
2: en la República Argentina nos venían muy bien, eran bastante accesibles, digamos, para poder quedarse y mirarlos, así que estuvo bueno.
0: Bueno, el acomodarse para el próximo, porque el próximo Mundial, si bien van a haber un par de partidos en Argentina, Uruguay, Paraguay, va a ser en Marruecos, España, son 5 horas más, o sea que vamos a tener todos los partidos generalmente a las 8 o 9 de la mañana, a las 2 de la tarde, una, como tarde, digamos.
2: Distinto. Muy distinto a lo que vivimos esta vez. La verdad que se notó mucho la diferencia. Me parece que, obviamente, después del título de Qatar, quedamos todos bien enchufados, bien conectados y esperábamos, ¿no? Mirar, seguir a la selección, obviamente, en todo este transcurso. Y en simultáneo también con toda esta cuestión que la selección tenía de que estaba muy juzgada, me parece, ¿no? Pensando de si tenía preferencias o no, si la FIFA los estaba ayudando o no, y cuáles eran los favoritos efectivamente para este Mundial.
0: Es que es imposible.
2: Me parece que llamó mucho la atención del público, ¿no? En esta oportunidad.
0: Tal cual. Vos sabés que al margen de eso hay muchas temáticas que se dieron a la vuelta de lo que es el Mundial, de las selecciones, que cuál pasa, que cuál no. Pero fíjate que no pasó con otras selecciones que critiquen tanto o que le vean tantas cosas a la vuelta como con la selección argentina, ¿no?
2: No, bueno,
0: con España con Inglaterra tampoco, con Francia menos. Es como que la Argentina le buscaban vericuetos o cosas o cosas de críticas alrededor, ¿no?
2: Si no era el arbitraje, era por algún gesto de un jugador, si no era por alguna declaración, bueno,
0: claro.
2: Siempre la selección, bueno, los mismos jugadores en la jornada de ayer y ya en partidos anteriores también ya lo venían manifestando, ¿no? Están acostumbrados a este tipo de declaraciones, a este tipo de comentarios por redes sociales, de periodistas, bueno, de la misma gente, ¿no? También de otros países, así que todo pasa.
0: Todo pasa,
2: porque la selección efectivamente está en la final.
0: Está en la final, pero le decía recién, como lo comentábamos, el vuelo de Atlanta a Nueva York está demorado por una tormenta en Atlanta, ¿sí? Pero ahora la noticia que está en el ámbito internacional es que hay peligro en Nueva York, en este caso, nueva alerta por la calidad del aire en el área de Nueva York y New Jersey debido al humo por los incendios forestales que hay en Canadá, que llegan el humo hasta Nueva York. Y vos ves la foto, no se ve nada. Parece una ciudad, Londres, con neblina. Así parece.
2: Mire, no, bueno, igual no tengo mucha información particular sobre el estadio donde se va a jugar el partido. Es abierto.
0: Es abierto.
2: Bueno, ahí está el
0: detalle. Es un estadio abierto, o sea que no, va a ser mucho calor. Sí, si hace calor, va a ser mucho calor. Y si llueve, se suspende, no va a haber traba. O sea,
2: cambiamos horario, sí, alguna cuestión.
0: Claro. Yo creo que no va a pasar nada, pero bueno, por lo pronto, la alerta, sí, esta alerta dice afecta a la mayor cantidad del área metropolitana de Nueva York, New Jersey, sí, con humos provenientes de incendios forestales de Canadá y que afectan también, no solo al ozono a nivel del suelo, sino también afecta a todo lo que es el desenvolvimiento aéreo de toda la zona.
2: Claro. O sea que se va a seguir demorando seguramente. Claro,
0: yo no sé si España ya viajó y está en Nueva York, ojalá que no, que siga donde estaba, no sé dónde, creo que había jugado en Dallas, creo que había jugado. Búscame dónde jugó España con Francia y si ya está en Nueva York. Lo cierto es que Argentina no pudo salir, tuvo que volver al hotel por órdenes de la autoridad aeroportuaria y se quedaron todavía en Atlanta, ¿no? En claro. Dallas. Y Francia está España está en Dallas. O sea que está complicado para los dos el tema del arribo. Y con esto, ¿qué pasa? Se tergiversan o por lo menos se modifican todas las actividades que estaban programadas, porque Argentina pensaba llegar a hacer el check-in, el cenar temprano y mañana arrancar temprano con entrenamiento.
2: Ya en el lugar, exactamente. El lugar. Importante, ¿no? Porque estos vuelos generan un movimiento, un cansancio para los jugadores, viste, un estrés que uno espera. Tal lleguen cual. Un poquito más descansados al día domingo.
0: Veíamos entre tantas cosas que vemos por televisión, trato de ver de todo, ¿no? Yo soy muy consumista de todos los informativos, de todos los canales, de todas las radios que puedo escuchar a la mañana, y veo de todo. Vi muchas entrevistas a argentinos.
2: Sí.
0: En Atlanta prácticamente muy poquitos quedaron, ¿sí? Y los que quedaron, ¿sí? La mayoría están en vehículos porque no se conseguían vuelos. Vuelos de hoy para salir hacia New York no había, en los más prontos, próximos estaban para mañana, a las 6 y 7 de la mañana, y ¿sabe cuánto alquilaban, cuánto costaba el alquiler del vehículo?
2: ¿Cuánto?
0: La gente, le contaban unos hombres grandes, deben ser empresarios, por ese target, ¿sí? Uh-huh. Y alquilaron un vehículo entre cuatro y se iban desde Atlanta hasta Nueva York, y allí dejaban el auto directamente en Nueva York, ¿sí? Y le habían salido $600 por día. Cuando vos acá, por $25, $30, con toda claro. La furia, alquilás un vehículo por día. $600.
2: Sí, un abuso.
0: Realmente, todo un abuso. Las entradas que siguen estando caras y que ni hablar, porque todavía no se vieron en la reventa algunas. Y vamos a hablar de cuánto cuesta salir. Yo volví de Buenos Aires el lunes. El lunes ya había gente en el aeropuerto haciendo el enlace Buenos Aires, Santiago de Chile por LATAM para claro. Poder ir por la costa oeste, porque le resultaba más barato.
2: Claro. Siempre el argentino buscándole
0: claro,
2: la vuelta.
0: ¿Por qué? Porque los vuelos directos están carísimos justamente, ¿no?
2: Exactamente. Bueno, esta fiebre obviamente mundialera, especialmente para los argentinos, generó una repercusión impresionante. Porque ahí nomás, apenas la Argentina clasificó para la final del Mundial, por ejemplo, Aerolíneas Argentinas habilitó dos vuelos nuevos para poder, en este caso, acercar obviamente a los argentinos a Nueva York. Estos dos vuelos especiales que se sumaron al que sí. Ya tenían establecidos en
0: que
2: este
0: ya estaban
2: caso,
0: vendidos además.
2: Exactamente, sí. La aerolínea, en minutos en solamente un par de minutos quedaron estos dos vuelos completos y llenos.
0: Claro, y estamos hablando nada más que del vuelo.
2: Exactamente.
0: No entrada, no estadía, no comida, no nada.
2: Exactamente. Más o menos estábamos hablando, por lo que se estima, ¿no? De los precios, sí, que se veían en ese momento. Sí.
0: Un vuelo normal, Buenos Aires, New York, está entre $1,600 y $2,000. Por pera. Que son, ponele, si sale 1.600, calcularle, son 2 millones de pesos. Un poquito más. Bien.
2: Bueno, acá sumando, por ejemplo, ¿no? Ya así salir a último momento, sí, hacían una estimación, ¿no? Sí. Obviamente pensando en la estadía, pensando, sí, en comprar alguna entrada no tan exorbitante. Estamos hablando de $15,000 entre vuelo, alojamiento y entrada, ¿no?
0: $15,000 son casi 20.
2: No estamos hablando de comida, no estamos hablando de bebida, no estamos hablando.
0: Son casi 20 millones de pesos. Estamos hablando de un auto usadito de modelo 2020-19.
2: Sí, exactamente. ¿Qué 2021. Locura que hemos escuchado desde el mundial anterior hasta historias que se repiten, bueno, ahora también en Estados Unidos, ¿no? De argentinos que dicen, yo me voy, vendo el.
0: Sí, hay muchos que se después fueron a la buena de Dios, exactamente, a la buena de Dios. Exacto. Bueno, vos sabés que el vuelo regular que salía hoy, que hay uno solo por la noche, que sale ahora a las 21, es el vuelo de American Airlines, y el costo normal, ¿sí?, del vuelo es de $1,600, ¿sí? ¿Sabes a cuánto se vendieron los últimos boletos para este viaje de esta noche?
2: ¿A cuánto?
0: $17,000.
2: No, una locura.
0: O sea, 10 veces más. Una locura. Creo, no sé si estoy mal en el cálculo, creo que 10 veces, sí, 10 veces más. Sí. Bueno, ese es uno de los. Entonces comenzaron a buscar otras, y ya hay agencias que están promocionando otras alternativas. Viajar a final, ¿sí? Y pagar menos. ¿Cuál es la táctica? Porque el argentino siempre busca la táctica. Viajá con escala, o sea, hace Buenos Aires, Asunción, o Buenos Aires, ¿cómo es? ¿Paraguay? ¿Cómo es? Asunción de Paraguay, o en Uruguay, Montevideo, Asunción, Buenos Aires, Montevideo, Buenos Aires, Asunción, y de ahí la escala te salían, por ejemplo, porque hacer con la escala te salía $600 de Buenos Aires a Asunción del Paraguay y $1,900 de Asunción del Paraguay a New York.
2: Claro.
0: Y te ahorras $13,000.
2: Una diferencia importantísima.
0: Y con eso buscas la entrada, y si tenías los 15,000, te aseguras
2: tratar de negociar por lo menos una entrada para la final.
0: Exactamente. O sea que la alternativa para muchos comenzó a ser esa, y muchos que no pensaban ir vieron que había esa alternativa por Uruguay o por Paraguay para tratar de buscar vuelos alternativos o vuelos con escalas. Y a esto se sumó una empresa que hacen viajes empresariales de jet privados, ¿sí?, que lanzó, obviamente, no es para el chino, ni para Gaby Parente, ni Pablo, ni Pablito, una promoción que incluye en vuelos charter, que son para 20 personas, ¿sí?, ¿sí?, el viaje, ¿sí?, el traslado del aeropuerto vía terrestre hasta el hotel y la entrada.
2: Ah, todo incluido.
0: Todo incluido.
2: Una maravilla.
0: A la módica suma de, por persona,
2: sorpréndame,
0: $35,000.
2: Claro.
0: Obviamente, será para el Indio Abdala, no para nosotros.
2: No, ¿verdad? Efectivamente.
0: $35,000. Así que.
2: No, bueno, una locura, ¿no? La verdad que uno sabe, ¿no?, que el argentino hace el esfuerzo.
0: Y le aseguro que alguno va a viajar.
2: Sí. O sea, bueno,
0: che, juntemos 20. Bueno,
2: estamos hablando de la aerolínea de bandera de la República Argentina. En minutos, apenas terminado el partido, todo el mundo buscando, mirando.
0: 18 cuotas con tarjeta,
2: claro,
0: un palo por mes.
2: ¿Cómo se puede hacer? Me imagino, ¿no?, muchas situaciones en un montón de hogares. Che, gorda, vendamos el auto, yo me quiero ir, sí o sí, quiero estar, no me puedo perder este momento. Lo conversábamos nosotros ayer también acá en la radio, ¿no? De, che, ¿te irías o no te irías?
0: Claro.
2: ¿Qué pasaría?
0: ¿Qué sacrificarías?
2: ¿Qué esfuerzo harías, claro, para poder llegar a estar a la final?
0: Porque en el medio no solo está la ilusión, no solo están las ganas, el sentimiento, lo económico, sino que en el medio está la vida misma. la familia, la salud, el laburo, si seguís generando dinero por lo que tenés que vivir o no. Ponele que sea una semana. ¿Qué haces mientras?
2: Sí, sí. Exactamente. No, en el mientras tanto, porque después se pasa la final del mundial y hay que seguir viviendo. Y
0: la vida continúa. Claro, es lo que decía Scaloni, ¿no? El lunes ganemos, perdemos, al otro día hay que seguir laburando.
2: Exactamente. Así que no sorprenden, porque estas noticias las hemos venido escuchando ya desde hace mucho tiempo y es bastante habitual para el argentino y esta locura y esta fiebre que tiene por la escaloneta. Así que seguramente vamos a tener muchas historias para conocer de locuras de argentinos para llegar en este caso a Nueva York a apoyar a lo que puede ser ya confirmado, vos dirías, Chino, el último partido de Lionel Messi en la escaloneta.
0: Yo te digo que no, yo digo que va a tener un par de amistosos más.
2: Bien.
0: Yo creo que va a tener un par de amistosos porque va a querer despedirse de la selección en Argentina, en Buenos Aires.
2: Un partido despedido organizado por la AFA, claro, eso es evidente, seguro que sí.
0: Obviamente, no con Francia, ninguno de esos, pero qué sé yo, un partido con Estados Unidos, ponele, en la cancha de River, ¿sí? De despedida, fin de año, despedida de Lionel Messi en la selección.
2: Una locura. Y bueno, y este recorrido, ¿te acordás que hicieron después también del Mundial de Qatar, que estuvieron en Santiago del Estero? Una cuestión para un poquito más que lleguen a la gente del interior.
0: Estaría lindo,
2: sería,
0: ¿no?
2: Maravilloso.
0: ¿Por qué no en el Marte Arena? ¿Te imaginas?
2: Oh.
0: Qué lindo, un amistoso en el Marte Arena.
2: Teléfono para la juventud. Gente de la provincia, ¿no? Que vaya gestionando. ¿Podría
0: claro,
2: ser o no?
0: Señor gobernador, ¿eh? ¿Por qué no? Bueno, todavía falta, ¿eh? Anulo Bufa.
2: Por favor.
0: Bueno, algún dato más por allí. Dice, para quienes buscan vuelos directos en duración de más de 10 horas, $1,800, dice. Pero esto era el precio regular. A hoy ya está en $18,000. Todos estos precios que publican, mira que es un medio gráfico bastante importante, están desactualizados totalmente en cuanto a los precios. Mucha gente que quería viajar lo ha hecho vía Santiago, porque le salía más barato que el directo desde Buenos Aires a Nueva York, sin escalas.
2: Bueno, eso suele pasar, ¿no? Con los vuelos directos que tenemos desde la República Argentina hacia el exterior, ¿no? Con varios vuelos. Así que no sorprende. Por ejemplo,
0: después te queda la entrada. Llegar allá y buscar una entrada, si te viajaste sin entrada, ¿no?
2: Exactamente, no. Los precios de las entradas para la final son exorbitantes, locura, así que hay que tener en cuenta eso dentro del presupuesto, ¿no? Porque decir, bueno, sí, me voy hasta allá y no me aseguro la entrada y me voy a verlo al FanFest, yo no sé, me quedo en mi casa y lo veo con mi familia, con mis amigos y salgo a festejar. Después, no sé.
0: Ahí veía en una de estas notas con argentinos ahí en Atlanta, decían que habían podido conseguir los cuatro amigos las entradas, pero solamente si compraban las cuatro. O sea, no podían comprar ninguna de dos, así que uno tuvo que poner la tarjeta y pagar las cuatro entradas, $12,000 las cuatro entradas.
2: Uy.
0: Y ahora tenés que hacer que te paguen los amigos, ¿eh?
2: Que después mes
0: o
2: a
0: que,
2: mes
0: o que el otro amigo pague la de la final.
2: Claro, algo. Sí. Bueno, de historias hay para de todo, ¿no?
0: Sí, para hacer dulce.
2: Así que mucho para analizar y para ver qué es lo que pasa de acá hasta el domingo.
0: Exactamente.
2: En simultáneo, por ejemplo, viste estas plataformas que te ofrecen vuelos y te ofrecen también alojamiento y algún otro servicio. Bueno, minutos después del partido también.
0: Aumentaron todo.
2: Aumentaron 6,000% las visitas y las búsquedas.
0: Claro, las búsquedas, pero también el precio, porque aumenta la demanda y aumenta el precio.
2: Efectivamente. Así que seguramente mucho argentino todavía está ahí en la duda, esté tarjeteando, esté analizando qué es lo que puede hacer para poder llegar
0: a... Y nosotros no podemos hacer un asado, Paulito, para previo del partido. Bueno, acá con respecto a los valores, dice, de las entradas en el sitio de reventa no oficial, o sea, no es el de la FIFA, sí, los precios están oscilando hoy jueves entre los $9,000, que son cerca de 12,000 o casi 13 millones de pesos, ¿sí? Hasta los $14,000, las entradas. Hoy estamos a 3 días todavía del partido, 4 días del partido. Así que imagínense. Bueno, y
2: ¿habrá mucha pelea en este caso, así, en, me imagino, en la reventa, crees, Chino, entre los españoles y los argentinos?
0: En la
2: ¿habrá
0: compra,
2: mucha presencia de españoles?
0: De españoles iba a haber mucho, argentinos también, pero ¿sabes qué pasa? Que hay mucha gente, lo que decíamos con Pablito, estuvimos lerdo porque el primer día que habilita la AFA, la FIFA, la venta de entrada, tenés que comprar de la final. Entonces después, si te toca en buena hora y tenés ganas y podés viajar, vas. Y si no, la vendés.
2: La vendés. La,
0: porque la podés, vos entrás, con tu, te logueás con tu log
2: una
0: name.
2: Cuenta.
0: Ahí la cuenta, entras y habilitas y la pones en venta tu entrada. Y, vos, y la FIFA te da un margen de precio hasta cuánto, según la categoría, porque hay cuatro categorías. Categoría 1, 2, 3 y 4, ¿sí? Hasta cuánto puede valer una, en la reventa, una entrada. De la categoría 1, de la 2, la 3, la 4. Y la más cara es la de la 4, que puede valer hasta $20,000. ¿Mm? Pero por eso te digo, si, habrán muchos que serán árabes, muchos americanos, egipcios y demás, sí, que compraron para la final y que dirán, che, hagamos negocio, recuperemos todo lo que invertimos y estuvimos 2 semanas, 3 semanas en Estados Unidos gratis y vendamos la entrada.
2: También, también, es una opción.
0: Sí, he escuchado más de un amigo que dice, pues, deberíamos haber hecho eso.
2: Y sí. ¿Eh? No, la verdad que, pasa que nosotros el negocio lo vemos pero con, al mismo tiempo, si ya tenés la entrada, perderte la final de un mundial también.
0: Claro, va a ser una final épica, ¿no? Finalísima, como dicen los periódicos españoles.
2: Sí,
0: la finalísima finalmente. ¿Mm? Pero bueno, vamos a ver todo esto y más, son las expectativas. En un ratito seguimos charlando de esto, de lo,
2: dale,
0: que, de lo que es la víspera, o las vísperas, los días previos a la final del Mundial. Vamos a la pausa y venimos con más.
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0: 20 días en la República Argentina, en este barrio chino, edición de jueves, en este 16º día del mes de junio. Y hablábamos al principio del programa, no lo pudimos escuchar, pero lo vamos a hacer ahora, esta donación que hizo la Fundación Boca Juniors justamente al Hospital Público Materno Infantil, donde se colaboró también con una pintora que llegó especialmente para hacer un mural en lo que es una sala especial, la sala de padres de la unidad crítica del Hospital Público Materno Infantil, que gestiones conjuntas que comenzaron en febrero, cuando representantes de la Fundación y el hospital estuvieron trabajando al respecto. El doctor Eduardo Calvo es el director médico del Hospital Público Materno Infantil y Luciano Polimeni es consejero administrativo de la Fundación Boca Juniors, quienes nos cuentan un poquitito respecto a esta donación y esta colaboración que hace el Club Boca Juniors desde su fundación en el hospital.
1: Hoy hemos recibido la visita de la Fundación del Club Boca Juniors. Ellos han trabajado en conjunto con la Fundación del Hospital Materno Infantil para poder mejorar y hacer de espacios como es este estar de padres de la unidad crítica, que sea más agradable y que haga más llevadera la estadía de los papás que muchas veces pasan un tiempo prolongado al cuidado de sus niños en la internación del área crítica. Ellos han trabajado haciendo pinturas en el estar para que esto sea un lugar de estado más agradable, más confortable, que no sea una pared tan fría y que estos momentos en que puedan estar en comunión con el resto de la familia sea más llevadero. Junto con esto han entregado una heladera, un microondas, un horno eléctrico, un televisor, un lavarropa y sillas de ruedas para que también puedan ser utilizadas por otras áreas del hospital como es fisiatría.
2: Bueno, en primer lugar queremos agradecer a toda la comunidad del Hospital Materno Infantil por recibirnos, por permitirnos poder colaborar y aportar nuestro granito de arena. Hace unos poquitos meses vinimos junto con la peña de acá de la provincia a traer una donación de juguetes para que los chicos tengan un momento de esparcimiento mientras están atravesando un delicado momento de salud. Conocimos esta salita, entendimos que había una necesidad y por eso nos comprometimos a poder ponerla en mejores condiciones para que las familias, las mamás, los papás de los nenes que tengan internado tengan un espacio más ameno para poder estar. Colaboramos con electrodomésticos, con la puesta en condiciones del lugar, con este hermoso mural que tengo detrás que ha hecho la muralista Claudia Domínguez, que transmite una paz hermosa para todas las familias. Así que desde Fundación es una alegría inmensa poder aportar nuestro granito de arena para que este lugar esté en la forma que está. Sabemos que están atravesando un muy difícil momento los niños y las niñas que están acá internados, así que lo que podamos hacer para colaborar es nuestro regocijo y nuestra mayor alegría poder llevarlo a cabo. Así que nuevamente agradecer a la comunidad del hospital, agradecer a todo el personal, a los directivos, a los enfermeros, a los empleados administrativos, a todos los que nos han recibido y han permitido que hayamos podido colaborar en este humilde espacio.
0: Bien, ahí escuchábamos justamente al titular de la Fundación Boca Juniors y al director médico del hospital hablando sobre esta donación. Linda colaboración, y está bueno que las entidades también independientes o sociales colaboren con entidades públicas más en este tipo de acciones, ¿no? Que es en beneficio de la comunidad. 20 horas, 14 minutos en la República Argentina. Seguimos en este barrio chino y hablamos de otra de las temáticas que hoy también se han presentado, que tiene que ver con las garrafas, porque hay garrafas justamente que eran las garrafas sociales, que cada vez se van a ver menos porque ya no hay prácticamente distribución de este programa a nivel nacional, y es por ello de que se están buscando distintas alternativas. Una de ellas la ha presentado justamente el municipio capitalino, donde va justamente a dar forma al programa Garrafa Municipal para hogares sin red de gas natural en la municipalidad de la ciudad de Salta, en todo el ejido municipal, a través de una iniciativa que se van a poder cargar las garrafas de 10 kilos, Los formularios se van a entregar desde el próximo lunes 20 de julio, ¿sí?, hasta el viernes 24, solamente, o sea, la semana próxima, de 8 a 13. Esto va a ser en la Dirección de Asistencia Social, en el Centro Cívico Municipal, en el CCM, en Paraguay 1240, y el beneficio va a ser exclusivo para los vecinos con domicilios en la capital salteña. Justamente, quien explica un poquito más sobre este programa de Garrafa Municipal es Pablo Linares, quien es subsecretario de Inclusión Social.
3: Municipal forma parte de las medidas adoptadas por Emiliano con el afán de poder ayudar al bolsillo de nuestros vecinos. Consiste en la posibilidad de tener una recarga de una garrafa de 10 kilogramos y esto va a estar destinado para aquellas personas, primero, por supuesto, que vivan en Salta Capital, que residan en barrios donde no llegue la red de gas natural. A tal efecto, nosotros a partir del lunes 20 hasta el viernes 24, de 8 a 13 horas, en el Centro Cívico Municipal, Box 24, Desarrollo Social, vamos a hacer la recepción de la documentación. Fotocopia del DNI del titular, fotocopia del grupo familiar, perdón, tiene que ser para un núcleo familiar compuesto por más de 3 personas, y el ingreso tiene que ser menor a 2 salarios mínimos. Estamos hablando aproximadamente de 744 mil pesos. Una vez recepcionada la documentación, se va a hacer un análisis de cada caso, y el día viernes 31 a las 10 de la mañana, para aquellas personas, obviamente nosotros vamos a comunicarnos y avisar, las que sean beneficiarias van a venir a buscar a las 10 de la mañana la garrafa acá al playón del Centro Cívico Municipal, trayendo el envase vacío, y se llevan una garrafa recargada. Los que sean beneficiados por esta acción van a tener esta posibilidad durante 3 meses en adelante, 4 meses en adelante. Siempre tenemos consulta de mucha gente, inclusive de otros municipios. Es para la gente del municipio capital. Es una medida y un gran esfuerzo de la gestión de Emiliano Durán, obviamente para la gente, para los vecinos de Salta Capital.
0: Bien, ahí escuchábamos a Pablo Linares, subsecretario de Inclusión Social, anticipando lo que va a ser a partir de la semana próxima, a no adelantarse. A partir del lunes, en el CCM, van a poder ir a llenar el formulario hasta el viernes 24, así que importante que estén presentes allí y que puedan participar todos los ciudadanos que estén dentro de esta categoría, justamente, y que no tengan gas domiciliario certificado, obviamente, para que puedan recibir este beneficio. 2018 en el país. En el ámbito nacional, justamente se realizó hoy la apertura de la 138ª Exposición Ganadera de Agricultura Industria Internacional, que organiza la Sociedad Rural Argentina en el predio ferial de Palermo, y que se llamó La Argentina se ha puesto en marcha. Justamente esta edición lleva el número 138 y contó con la presencia, no del presidente, pero sí asistió el jefe de gabinete de ministros, Diego Santilli, quien entre otros puntos resaltó que está para felicitar primero a todos los expositores también, y llevó el saludo presidencial hasta la feria, lo hacía en estos términos.
4: Era un día muy especial para todos los argentinos, ayer fue un día muy especial para todos nosotros, las autoridades de la mesa de enlace, querido presidente de la Sociedad Rural y a todas las autoridades aquí, en nombre del presidente de la Nación. Estoy aquí para primero felicitarlos, agradecerles por esta 138 exposición. Sé del esfuerzo, del sacrificio que todos ponen. También sé del esfuerzo que hace nuestro campo y nuestra agroindustria. Son los que saben lo que es competir, son los que saben lo que es producir la productividad. Y nosotros sabemos que los argentinos y el campo y sus sectores merecen que se le saque la pata de la cabeza. Y eso es lo que viene haciendo el presidente desde el día 1 que asumió. Viene reduciendo los derechos de exportaciones, viene reduciendo y eliminando los derechos de exportaciones a las economías regionales, a todo aquel que produce. En este cambio de país que propone el presidente Milei, en menos impuestos, en más producción, es sacarle la pata de arriba de la cabeza a aquel que produce y trabaja todos los días. Este año vamos a terminar bajando 2 puntos de derechos al trigo y la cebada. Vamos a cerrar con una presión fiscal sobre PBI de 26,7%, venimos de la más alta de 32,6%. Estamos en el camino correcto y estamos convencidos que, como decía recién Nicolás Pino, la Argentina se ha puesto en marcha.
0: Bien, ahí estaba justamente el jefe de Gabinete de Ministros de la Nación, Diego Santilli, hablando en la inauguración justamente de esta muestra en la Rural de Palermo. 2021 en la República Argentina, en Salta, mientras tanto, luego de lo que fueron los festejos de anoche, con algunos desboques, con muchas peleas en la calle, en la vía pública, ¿no? De algún vehículo que venía distraído y ¡pumba! Le dio de topetón al de adelante. Por eso hay que festejar y salir con mucha prudencia. Y es más, con doble prudencia, la tuya y mirando un poco lo que hacen los demás, porque he visto la cantidad, viste que cuando chocan los faritos de los autos que quedan con ese vidrio chiquitito que es justamente para que no corte, para que no lastime a las gomas de otros vehículos, se corta en ese vidrio muy chiquitito, pero vi cantidades en varias esquinas, en varios lugares, quiere decir que han habido lamentablemente muchos vehículos que han ese ruidito, que han tenido este contratiempo, ¿sí? Y este gasto inesperado tras los festejos. Bueno, por otro lado, también los que se golpearon, los que fueron detenidos por algún hecho imprudente también, o hechos delictivos durante los festejos, porque siempre está el que está atento a eso justamente. Se está preparando diagramando un operativo especial ante posibles festejos y también ante posibles disturbios con respecto a lo que será el partido del domingo. Anulo Mufa, pero bueno, está bien prevenir atento a eso justamente. Se está preparando diagramando un operativo especial ante posibles festejos y también

0: Salta, con la Secretaría de Tránsito y Seguridad Vial, con la Policía Vial de la provincia y otras instituciones, para tener justamente todo organizado si se llega a dar el momento del festejo de Anulo Mufa, se haga todo de una manera totalmente coordinada y también tratando de evitar que hayan malos momentos, ¿no? Así lo explicaba justamente el doctor Romero en los micrófonos de FM Profesional.
1: Sí, nosotros, bueno, hoy justamente temprano estuvimos reunidos tratando ese tema y bueno, vamos a poder hablar con otras fuerzas de seguridad como para ver que se pueda dejar armado algo, un cordón o algo, con poder tener esa posibilidad. Y incluso como se junta mucha gente y se juntó y se va a juntar más, se supone, si es que Argentina gana la final, tener esa posibilidad de armarlo con incluso vamos a tener que tener gente que pueda, tipo rescatistas, que pueda trabajar ahí en la plaza para poder asistir y sacar gente que se necesite, porque es imposible entrar en la ambulancia. El personal que está en la ambulancia no puede salir, dejar la ambulancia e ir a buscar a alguien, tiene que asistir en el móvil. ¿Estamos viendo eso? ¿Cómo hacemos para el domingo?
0: Bueno, es un trabajo importantísimo el que se va a realizar y que se tiene que realizar. Mañana nos decía justamente Esteban Carral, subsecretario de Ambiente y Espacios Públicos de la Municipalidad, que van a volver a reunir, si está bien, que lo hagan todas las veces que puedan, coordinar bien cómo va a ser el accionar, inclusive prevendría, ¿sí?, anunciándole a la gente de que algunas calles van a estar cortadas, que si vayan caminando, que la mejor forma es llegar hasta un lugar del macrocentro y después seguir caminando si es que quieren ir a la plaza, pero pueden festejar en cualquier avenida, en cualquier placita del barrio, todo vale si el festejo va a ser multitudinario, si llega a ser Anulo Mufa. 2024 en la República Argentina, justamente ayer, previo a los festejos, hubo un accidente. Durante el festejo, algunos otros hechos similares. Bueno, el primero fue a las 7:40 de la mañana en la Ruta Nacional 16, allí en el Tunal, donde una camioneta chocó de frente con un camión. Posteriormente hubo otros incidentes, una moto con dos personas que fallecieron también. Bueno, el oficial Juan Posadas de la División de Prensa de la Policía de la Provincia informó respecto justamente a las tragedias que se dieron, sobre todo en este barrio en Tartagal.
2: Bueno, en principio hablamos de un siniestro vial que ocurrió en horas de la tarde, pero no estaría relacionado con ninguna actividad de festejo por el triunfo de la selección argentina, ¿no? Ajá. Fue en Villa Saavedra, en la ciudad de Tartagal. En este caso, bueno, se tomó intervención por un supuesto siniestro entre una motocicleta y una bicicleta. Aquí, lamentablemente, un hombre mayor de edad resulta sin vida y, bueno, se dio el abordaje por parte de policía y de la Fiscalía Penal.
3: ¿Un choque entre una bicicleta y una motocicleta?
2: Exactamente, una motocicleta y una bicicleta. Ajá. Si bien las circunstancias no están todavía definidas porque está trabajando personal de criminalística y la Fiscalía Penal, ¿no? Pero el siniestro fue entre estos dos vehículos. Sí, estamos hablando de un hombre mayor de edad que conducía la motocicleta.
0: Bien, ahí estaba el parte de Juan Posadas de prensa de la policía. Lamentablemente todos los días hay siniestros, pero bueno, en este caso coincidentes con lo que fue el festejo. También algunos detenidos en horas de la noche que se dieron justamente a consecuencia de algunos actos desafortunados y vandálicos en la capital salteña. 2026 en la República Argentina. Hoy el presidente de la Nación también dio un discurso en lo que fue la apertura del 172º aniversario de la Bolsa de Comercio de la Ciudad de Buenos Aires. Allí, luego de la apertura que hizo el presidente de la Bolsa, habló el presidente de la Nación, que en uno de sus párrafos destacaba lo siguiente.
4: Básicamente, para que ustedes inviertan, las empresas que invierten, porque el valor lo crean los empresarios, no lo crea el Estado, no los crea el parásito, los crean los emprendedores como ustedes, no los parásitos del Estado. Y para crear valor, podría decir que los key value drivers, en términos generales, ¿no? Porque si me pongo en particular, digo, se hace interminable. En términos generales, tiene que ver con la existencia.

0: tendencia de flujo de fondos y hay un rol de los impuestos, hay un rol de la tasa de interés y hay un rol de la tasa de crecimiento. Flujo de fondos. Para que haya flujo de fondos tiene que haber negocios. Claramente, en la medida que le fuimos quitando el peso del Estado a los argentinos de bien, empezaron a aparecer nuevas oportunidades de negocios. Y en ese sentido, hoy, no solo nuestro motor del crecimiento es el campo, desde la agricultura, desde la ganadería, sino que además nos encontramos con nuevos motores de crecimiento, todo lo vinculado al gas y al petróleo. Y no me vengan a decir que era fruto de haber nacionalizado YPF, porque la acción de YPF en ese momento costaba $3 y hoy cuesta 15 veces más.
1: Bien, ahí estaba el presidente Javier Milei en la apertura justamente de otro festejo más en la Bolsa de Comercio de la Ciudad de Buenos Aires 2028 en la República Argentina. Hacemos otra pausa en este barrio chino. En un ratito venimos con más. Le ponemos algo de música a esta noche de jueves en la 89.9.

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0: 20:35 en la República Argentina, 20:35 en el país. Seguimos en este barrio chino y hablamos un poco de lo que se viene de cara a esta final que se jugará el próximo domingo. Recordamos, se juega a las 4 de la tarde, hora de Argentina. El encuentro será también a las 21 horas de España. Recordamos, esto va a ser el próximo domingo. Vale recordar también dónde se juega. El estadio es el estadio o la sede compartida entre New York y New Jersey, que va a albergar a la final de la Copa del Mundo. Se llama el MetLife Stadium, pero como la FIFA le saca el sponsoreo, va a ser New Jersey o New York Stadium, ¿sí? Para la final, es un recinto grande, de los más grandes, no es el más grande creo que es el de Dallas, pero de los más grandes, para 82.500 espectadores, ¿eh? Así que va a haber bastante. ¿Cuántos argentinos irán y podrán entrar, no?
1: Porque, efectivamente.
0: Porque si ven, si bien en el último partido se veían muchas camisetas argentinas, Gaby, no todas eran de argentinos, muchos de neutrales que simpatizaban por Argentina, pero que no cantan, no participan de la misma forma, ¿no?
1: Bueno, en la previa veíamos muchas notas e imágenes, testimonios de, por ejemplo, no sé, colombianos, de muchos sudamericanos, particularmente, que decían, no, yo tengo la entrada y no la quiero vender.
0: Claro.
1: Quiero,
0: claro.
1: Aunque no esté mi selección, mi equipo, quiero vivir la experiencia y, obviamente, el fanatismo por Messi repercute un montón en este sentido. No quiero ver un partido de Messi, pagué mi entrada, la tengo en la mano, quiero asistir.
0: Claro, además con todo lo que va a tener la previa y el intermedio, porque recordamos que la FIFA ya anunció, ayer lo charlábamos un poquitito, que va a haber un show previo, ¿sí? Donde va a estar Laura Pausini, va a estar Nicole Scherzinger y Robbie Williams en la previa. Y en el entretiempo, bueno, no, también en la previa va a estar Tom Cruise y hay Joe Speed, que es un humorista, un artista, no sé si youtuber, americano.
1: Exactamente, bien reconocido. En este caso, en el entretiempo, que también hubo mucha polémica, sí, porque la FIFA extendió un poquito, ¿no?, estos, claro, minutos, van a estar Madonna, Shakira, Justin Bieber y BTS, ¿no? Esta, claro, banda de K-pop tan conocida para los más jóvenes. En esta misma repercusión, en estos videos que se vienen viralizando, sí, en los últimos días, hoy la protagonista fue Madonna, porque
0: no
1: viralizó un video de la selección de los jugadores
0: ¿De
1: en el medio de Chiquitapia, exactamente,
0: no,
1: de la selección argentina,
0: no,
1: donde se los ve bailando un tema de ella.
0: Ah, escuchá. O le habrá puesto ella el tema, era otro tema y ella le puso una canción de ella.
1: Bueno, está realizado en este caso con inteligencia artificial.
0: Ah,
1: te digo,
0: bueno,
1: que no es para perdérselo, una maravilla.
0: Está en el Instagram de Madonna.
1: En el Instagram de Madonna, efectivamente.
0: Mira vos,
1: no,
0: qué
1: no,
0: bueno.
1: No, no,
0: ¿y también subió de España o solo de Argentina?
1: Solo de Argentina.
0: Mira vos.
1: Una señal, no,
0: una
1: sé,
0: señal de Madonna, bueno, de que por lo menos va a estar a favor nuestro.
1: Sí, sí, sí.
0: Está buenísimo. Bueno, y muchos artistas han se han expresado, obviamente, los argentinos, sobre todo, ¿no? Desde Lali Espósito, obviamente Tini, porque que dijo, vamos a Argentina, carajo, ya estamos en la final. Y así muchos artistas que de distintos ámbitos han posteado, ¿no? Como si alguien influyera de alguna forma, ¿no? O que su opinión significara algo importante en este ámbito deportivo, ¿no?
1: Bueno, por ejemplo, en Twitter esta mañana veía mucha repercusión pidiendo que Lali, que cantó el himno en la final de Qatar, sí, estuviera presente también en esta final cantando
0: el himno.
1: Hoy veía imágenes que la verdad me ponían la piel de gallina, donde se hacían algunas pruebas de sonido en el estadio en Nueva York, y se escuchaba el himno nacional argentino, una cosa impresionante. El,
0: ¿sí?,
1: estadio, en este caso vacío,
0: claro, claro, claro,
1: impecable, porque, pero la verdad que, no sé, un volumen, una cosa que...
0: No, y lo que suena, maravilla, no es que suenan como la corneta acá del Martarena, no,
1: no, no, no.
0: Suenan como un equipo de audio. Bueno, pero justamente, sin embargo, sabes que escuchaba hoy a no sé si se llama Matías Martins, el periodista que es argentino, que vive, jugaba al rugby.
1: Sí.
0: Bueno, que está en, que cubre todo lo que es Europa, pero está ahora
1: uno
0: en Inglaterra,
1: grande,
0: claro,
1: sí,
0: jugador,
1: sí,
0: de rugby, el pelado, que decía justamente de que él estaba detrás del arco de donde atajó Inglaterra en el segundo tiempo, y que no escuchó ninguno de los dos himnos, que en la cancha era tal el griterío de la gente que no se escucharon los himnos, ninguno de los dos.
1: Mirá vos.
0: Ninguno de los dos. Bueno, eso me llamó la atención. Bueno, yo al de Inglaterra fue tapado, pero el de Argentina, claro, que nosotros lo escuchamos.
1: Exactamente. Bueno, esto mismo, ¿no? En Twitter, en X, muchos criticaban porque en esta mezcla de hinchas entre Inglaterra y argentinos, los argentinos, mientras estaba sonando el himno de Inglaterra, sí, cantaban, bueno, realizaban, ¿no?, algunos gestos para tapar, en este caso, lo que era el himno de Inglaterra, ¿no? Así que en medio de críticas y mucha gente destacando también lo que es la hinchada argentina y lo fuerte y cómo se impone partido a partido y en cada estadio frente a la selección, bueno,
0: sí. Bueno, vos sabés que se acaba de sumar, y esto sí, es noticia, en España lo están dando, un artista a lo que va a ser la previa, a lo que nombramos recién, sí, donde habíamos nombrado que va a estar Laura Pausini, Nicole Scherzinger, Robbie Williams, va a estar I Show Speed, Tom Cruise, y va a estar Post Malone. Poneme algo de Post Malone después, Pablito, que me encanta. También va a estar Jennifer Hudson, pero ella es actriz, va a interpretar también una versión especial del himno de los Estados Unidos como anfitriona. Jennifer Hudson, que es actriz y es cantante, va a estar también presente, que no se había informado, por lo menos hasta ahora. Son dos novedades que van surgiendo de las tantas, que bueno, Post Malone, un artista de la hostia, tío. Bueno,
1: impresionante. Chino, sí, otro datito, por ejemplo, no de la previa, sino ya hablando del entretiempo, el que va a estar encargado de lo que es la producción artística, ¿no?
0: Sí.
1: De esta, de este laburito, show, es Chris Martin, el cantante de Coldplay, ¿no?
0: Mirá, así vos, que Chris Martin es el artista, el periodista también, que se llama así, Chris Martin, el ahí pelado. Está, Christian ahí está. Martin. No, Chris Martin. Christian es otro, Christian Martin, pero este es Chris Martin.
1: Ahí está, ahí también está. Bueno, la mezcla. Así que es el encargado de coordinar este espectáculo.
0: El de Coldplay, y pero que dijeron que iba a estar Coldplay también, pero no sabíamos si iba a tocar o no, va a estar en la coordinación.
1: Está, digamos, en la coordinación artística, por lo menos esto es lo que está confirmado hasta el momento, así que datazo importantísimo, porque los espectáculos que venimos acostumbrados a ver son una maravilla, ¿no?
0: Claro, además en Estados Unidos están acostumbrados a los grandes shows, ¿no? En el intermedio del Super Bowl, que es uno de los eventos deportivos más vistos también del mundo, pero bueno, ahora se está preparando todo para lo que va a ser justamente la final de la Copa del Mundo. No me acuerdo del evento de la Copa del Mundo anterior en los Estados Unidos en el 94, ¿cómo fue? La verdad que no me acuerdo.
1: No tengo
0: la memoria. Bueno, y el que acaba de confirmar su asistencia a la final es Jorge es Donald Trump. Donald Trump acaba de confirmar que va a estar en la final, ¿sí? El presidente de los Estados Unidos va a estar presente en la final de la Copa del Mundo, según confirmó la vocera de la Casa Blanca, Carolyn Leavitt. Su asistencia marcará uno de los momentos políticos más relevantes del torneo. El mandatario estadounidense va a viajar a New York para asistir a la final de la FIFA en la Trump Tower y posteriormente acudirá al duelo Argentina a España, que se disputará en el MetLife Stadium. Así lo acaba de informar oficialmente, lo comparte la gente del diario AS de España.
1: Mira, ¿te gusta o no te gusta que esté presente?
0: Sí, no le suma nada.
1: Es una formalidad, sí, sí, corresponde, sí, sí, porque se está desarrollando en su país.
0: ¿Sabes a quién le tenía miedo?
1: ¿A quién?
0: Porque,
1: a Milei.
0: Porque hace una semana le habían regalado la camiseta de Argentina a Mick Jagger, y estuvo Mick Jagger, y es recontra mufa Mick Jagger. En los eventos deportivos siempre es mufa. ¿Y como que ayer también lo comenzó?
1: Estuvo en el partido, claro, de ayer. Estuvo. Yo no lo vi, pero me dijeron que lo poncharon un montón de veces, sí, sí, en la transmisión oficial.
0: Claro, era una celebridad, estuvo, así que imagínate. Bueno,
1: ¿le viste la cara a Beckham en el partido de ayer?
0: Sí, cuando festejó el gol de Inglaterra lo vi, después no lo vi, pero sé que al final saludó.
1: Lo tenía en algunos videos de las redes, que la gente siempre está muy atenta. Se veía que, por ejemplo, al lado en ese sector estaba, por ejemplo, Bizarrap. Y Bizarrap, obviamente, gritando como loco, claro, los goles de Argentina. Así que hubo ahí un caritas y caritas.
0: Me imagino.
1: Por un lado y por el otro.
0: Bueno, cositas que van saliendo a la luz de también de los jugadores, del cuerpo técnico y demás. Particular promesa que hizo McAllister, ¿sí? A Ailén, a su pareja.
1: A ver.
0: Por la final. Bueno, Alexis McAllister, que bueno, esta final, está feliz por la final que va a jugar el domingo, ¿sí? Ella le hizo un pedido especial, la pareja del deportista, leyó la grilla de los artistas que van a cantar en el Mundial, ¿sí? Y enloqueció al ver que va a estar ¿quién? Fanático ella de él, Justin Bieber.
1: No.
0: Así mira, que dijo, por Dios, Alexi, hace 13 años fue la última vez que lo vi en persona, dice. Así que la idea es tratar de hacer lo posible para que lo vea de cerca, por lo menos, y si lo conoce mucho más, a Justin Bieber.
1: Bueno, es bastante probable, ¿no? Bueno, pero ese lo conocemos todos. Sí. Claro. Dato interesante que me parece que es bastante probable que ocurra.
0: Sí, ¿no? puede darse, digamos. Aunque no por mérito de McAllister, porque va a estar concentrado en otra cosa.
1: Sí. Pero bueno, Chino, no sé si viste también en todo esto que venimos, que es una locura lo que pasa en las redes sociales. Sí. Se habló mucho en el día de hoy del posteo que realizó en este caso Messi, que enciende la ilusión argentina en el Mundial. Hablamos de cábala porque de publicaciones idénticas o podríamos decir muy parecidas, yo diría que idénticas porque las palabras son exactas, entre el posteo que realizó antes de la final, ¿no?
0: En el 2022.
1: Lionel Messi, en el 2022 y el posteo que realizó en el día de hoy.
0: Así que, ¿qué dice? A ver.
1: Te lo leo. En este caso,
0: bueno, hablamos del Instagram oficial del Lío.
1: Exactamente, así que pueden entrar y mirar los que tengan ganas y corroborar en este caso este la posteo. Data. Dice, a la final, con letra mayúscula, volvimos a sacar fuerza para hacer otro gran partido. Muchas gracias a todos los que confiaron en este grupo. Vamos a Argentina, carajo.
0: ¿Qué ¿no? tal?
1: Fotos distintas en este caso, obviamente, de todo lo que ocurrió en la jornada de ayer frente a Inglaterra y lo que pasaba en el 2022, en este caso, pensando en la final con Francia, pero hablamos del partido en el que derrotaba a Croacia, ¿no? Así que...
0: Buenísimo. Es un
1: dato. Cábala o no, no sabemos, dato, me claro. parece que.
0: Sí, este equipo tiene Messi muchas cábalas. Este equipo tiene muchas cábalas también a tener en cuenta, ¿no?
1: Gusta igual.
0: Sí, está bueno. Además, forma parte del folclore. El que tenemos cada uno de forma personal, es imposible que ellos tampoco que ellos no lo tengan. Y el futbolero en general es cabalero. Siempre pasa.
1: Yo creo que tiene que ver mucho con el equipo, con esa sintonía que se nota y que se ve tanto, ¿no? En la cancha, afuera, en los posteos y en esa buena onda que transmiten, ¿no? Así que me parece una maravilla que tal y como lo hace cualquier otra persona en casa mirando desde el otro lado, tengan estas mismas cábalas, estos mismos rituales, estos mismos gestos de confianza, ¿no? Que seguramente generarán en el grupo.
0: Sin lugar a dudas. Bueno, vamos a escuchar, ¿sí? Seguidamente, le hicieron una entrevista a Pitu Abelardo, él es un crítico, es conocido también, rumbo a lo que va a ser la final, lo entrevistan en un streaming español, lo entrevista Raúl Pérez justamente, y habla un poco de lo que se viene, ¿no? De la selección, de lo difícil que va a estar, y le pregunta Periquín, el Monkey, le pregunta justamente al Pitu Abelardo, ahí en España, si se arriesga a dar un resultado y cómo ve la final. Y esto dice.
2: ¿El resultado? ¿Cuál tú crees? Yo creo, apostaría por un 2-1 a favor de España. Apostaría por ese resultado. Yo creo que va a haber goles. Creo que España es una selección que juega al ataque. Creo que no va a cometer... Si España se pone delante en el marcador, no va a cometer, creo, el error que tuvo Inglaterra de sacar defensas, de meterse atrás. Creo que para mí eso fue un error que al final significó la pérdida del partido para los ingleses, porque Argentina tiene jugadores, bueno, evidentemente tiene al mejor, que es Leo Messi, después tiene jugadores buenísimos a nivel técnico, te dominan pues el área, como es el caso de Lautaro, el propio Julián Álvarez, y después te dominan tiros a media distancia, como Enzo Fernández, como McAllister, como Paredes, etcétera, ¿no? Entonces, encerrarte atrás creo que es un error, pero España nunca lo ha hecho, no sabe jugar a eso. Incluso con el marcador a favor, España es un equipo súper ofensivo, que aprieta siempre arriba. Yo creo que Argentina va a estar muy incómoda. Pienso que Argentina no se ha encontrado en el Mundial un equipo que sea como España, y pienso que no le va a venir nada bien el juego que realizamos los españoles.
0: Bien, bueno, ahí está el pronóstico de Pitu, que va a ganar España, dice 2-1. Y ayer escuché uno que dice que acertó todos los resultados de Argentina de este año.
1: A ver.
0: Y no, pero no lo voy a decir, no lo voy a repetir, no me animo a repetir para anular bufa.
1: Bien.
0: Pero no solo dio el resultado, dijo cómo se va a dar cada uno de los goles.
1: ¿Los autores de cada uno de los goles?
0: De los goles, sí, de España y de Argentina.
1: A la miércoles. Bueno.
0: Y así que, bueno, anulo mufa y si está en lo cierto, bienvenido, amigo.
1: Bueno,
0: bienvenido.
1: En TikTok hoy también en las redes sociales se veía un cálculo de la cantidad de goles.
0: Sí.
1: En este caso que Argentina había metido durante todo el Mundial y cuántos goles recibió, y estamos hablando de que Argentina hizo 19 goles en todo este Mundial.
0: Sí.
1: 7 recibió. Entonces estamos en coincidencia con la fecha a la que llega en este caso a la final, ¿no?
0: 19 del 7.
1: Yo no sé, pero elijo creer.
0: Elijo creer, sin lugar a dudas. ¿Vos sabés que le preguntaron a la jefa de prensa de Donald Trump, a lo que hace rato la nombrábamos, a Caroline Leavitt, a qué equipo va a apoyar el presidente? Un momento que es cortito, pero simpático ahí en la conferencia de prensa.
3: Sí, President Trump had some harsh words for Spain at the NATO summit last week about their spending. Does that mean he's going to be supporting Argentina?
4: Danny, it is a really good question, and I'm disappointed in myself for not asking the president before I came out here, knowing you would probably ask. I haven't talked to him about it, but we'll get you an answer on that. You're welcome to ask him yourself at some point before the game. I'm sure you'll see him, and I'm sure he'll have a fun answer for you on it.
0: Sure. Bueno, ahí está. Bueno, que en realidad el presidente no puede apoyar a ninguno, ¿no? De los dos, ¿sí? Pero igualmente
1: estaría su corazoncito hinchará seguramente
0: por
1: alguien, por
0: alguno,
1: ¿no?,
0: de los dos. Sí, pesará su amistad con el presidente Milei, si la hay, o no. Bueno, veremos.
1: Yo creo que sí, pero hay que ver. Igual no sé si me encanta que nos apoye.
0: Bueno, y la última, ¿sabe cuánto la selección argentina llegó otra vez a la final del mundo? Y una tras la victoria con Inglaterra. ¿Cuánto se garantiza en la selección en dinero ya? 33 millones de dólares es lo que ya ha embolsado. Por ser subcampeona, en el caso 33 millones, si es que no ganamos.
1: Lindo número.
0: Anulo mufa igual.
1: Sí. Vi igual también una disposición de que habían solicitado en cualquier caso de que se deposite en distintas cuentas, ¿no? Este monto de dinero.
0: Ajá.
1: No en una cuenta.
0: No una sola cuenta.
1: Exactamente.
0: Para que sea más transparente, ¿será? ¿O más difícil de seguir con distintas cuentas?
1: No sé si confiar en, justamente, ¿no?
0: Bueno, 33 millones será lo de la final, ¿no? Justamente el que no gana se lleva ese monto.
1: Sí.
0: Sucede que la FIFA estableció que esta edición tiene un fondo total de 727 millones, de los cuales 655 millones van a ser distribuidos entre las asociaciones nacionales según el rendimiento deportivo y el reparto récord en la historia de la Copa del Mundo. Bueno, porque también con los precios que tienen en la entrada han recaudado muchísimo. Y lo que sale el merchandising, veía una remerita, $50, un llaverito, $20, no, todo
1: una locura
0: caro,
1: impresionante.
0: Todo caro, ¿eh? Bueno, por eso compre argentino.
1: Son montos a los que no estamos acostumbrados en la República Argentina, pero igualmente el turista, el aficionado que estuvo presente en el Mundial, que viajó desde el exterior, es un comentario generalizado de que les parecían unos precios excesivos, todo. ¿No? En este caso también los alojamientos y todo lo que se generaba alrededor, ¿no? Salir a comer. Bueno, el estadounidense en este caso aprovechó de estas visitas,
0: claro, claro, para
1: hacer... y de este momento, cosa que ocurre en todos,
0: claro, lados. Claro, aumenta la demanda y aumentaron los precios. Así lamentablemente es. Bueno, gracias Gaby,
1: por favor.
0: 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Gaby Parentes, el Chino Villarreal, Fernando Miranda, César Lazo, Pablo Choque, Torra Morel. Ya llega la gira mágica y misteriosa con Jorge Aranda. Nosotros nos encontramos mañana viernes a las 7 de la tarde. 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

21 horas en punto, queridísimos amigos, ya está sonando esa cortina que nos avisa, nos indica que vamos a desenchufarnos un poco, vamos a distendernos, a relajarnos, porque a través de este jueves 16 de julio y a través de la 89.9 profesional está llegando con esa